Bien, amigos, ¿qué tal? ¿Cómo les va? Muy buenas noches. Haciendo algunos ajustes para dejar todo en orden, las disculpas del caso a todos y cada uno de ustedes que son fieles seguidores del panorama y que a partir de esta instancia, agradeciéndole obviamente a Gonzalo que pone todo el empeño y todas las ganas para dejarnos todo en orden. Teníamos un problema ahí con un servidor y demás, así que por eso interrumpido el programa le mentimos, o él le metió mano hasta que ha logrado solucionar. Esperemos de que de esta manera podamos encontrarnos ya mañana, ¿no? Porque estábamos poniendo el partido de River, que dicho sea de paso, acaba de dar un penal. Acaba de hacer un penal de Salas. Están malditos los de River, ¿no? Así que bueno, de hecho, seguramente vamos a dejar la continuidad del partido, nada más que estoy hablando, todo lo demás, para definir el ajuste técnico pertinente en pos de que realmente en adelante no tengamos mayores inconvenientes y de esa manera podamos desarrollar el programa, donde para hoy teníamos un montón de cosas para contarles, en materia de lo institucional, lo político, lo deportivo, los partidos que han terminado ya y que a esta instancia tengo entendido que Rosario Central ha perdido y creo que se quedó afuera, ¿no? Según la data, pobre, la bebita, estaba aburrida, decepción en el Monumental, estadio el 70%, fallo dividido, a ver qué más dice, con Coudet y silbidos en a un campeón del mundo, la pipa, la hinchada expresó su descontento en el Monumental, reflejando una creciente frustración con el equipo tras los últimos resultados, y más con el penal que marró, porque pegó en el palo, ¿no? Sala, están de la nuca. Yo creo que Central perdió en la altura y se quedó segundo en el... se quedó afuera. Por un polémico penal de Paul Fernández, Rosario cedió el primer puesto del grupo tras la derrota ante Independiente Medellín. Mientras tanto, Platense está empatando en este momento, se mide con Corinthians en busca del octavo final, el empate y el triunfo obviamente lo posesiona en octavo final. Así que bueno, mientras tanto, Independiente Rivadavia cierra su fase de grupo, que está puntero con puntaje ideal. La Lepra Mendocina, ya clasificado octavo y como líder, le pone fin a la primera fase. La Copa Sudamericana, los 6 ya clasificados a octavo, los playoffs, San Lorenzo quedó afuera. Rivers busca ser primero y Tigre aspira a ser segundo. Bueno, estos son los datos más sobresalientes respecto a lo que está pasando con la definición. Y bueno, mañana Boca con Universidad Católica, donde estamos obligados a ganar, porque si no nos come el cuco, nos va a pasar lo menos, pero nosotros no quemamos la cancha. Ahora solamente si va a perder River, a pesar que está clasificado, se van a quemar la cancha seguramente, ¿no? Bueno, están jugando con el Blooming, loco, no están jugando con el Real Madrid ni con el Barcelona, con el Blooming, pero bueno, ahí está entonces la historia, ¿no? Bueno, a todo esto que hora es, 21:49, bueno, sí, ya habíamos puesto el partido porque no teníamos mayor posibilidad de haber logrado el objetivo, que por suerte, insisto, Gonzalo ha trabajado de una manera realmente interesante para que esto pueda llevarse adelante, la transmisión y que estemos al aire con el panorama, ¿no? Le pido mil disculpas a la audiencia, a nuestros anunciantes, particularmente con quienes a ellos me debo un montón y que
Por este inconveniente, lamentablemente no hemos podido desarrollar el programa de la manera que nosotros pretendíamos. Pero bueno, rápidamente te cuento porque van, ¿cuánto van? 19 minutos van del primer tiempo de River. Y te cuento rápidamente estos títulos, como para que lo puedas tener en cuenta. Presentado, bueno, ya que estábamos, lo voy a meter ahí un poquito, por Agroandina, Sociedad Anónima. 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El medio aguinaldo se volverá a pagar sobre el bruto del salario. ¿Esto qué quiere decir? De que no hay absolutamente, estará rondando, a ver cómo dice, para abonar el mismo el gobierno tomará el ítem remunerativos y no remunerativos, menos la quincenita. Lo confirmó el jefe de gabinete, Juan Luna, es decir, si un estatal sin quincena cobra 600.000, percibirá 300.000 de aguinaldo. ¡Qué bondadoso que están, che! Bueno, aplauso para el gobierno de La Rioja. El año pasado creo que han sido 180.000, 160.000 pesos, una miseria. Bueno, ahora es el doble prácticamente. 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Ahí está, qué salvada, che, un cabezazo de Sala, atajada brutal del arquero, Bueno, el gobierno riojano niega que se prevé adelantar las elecciones. El gobernador Quintela dijo en público y en privado que las elecciones provinciales deben realizarse en el mes de octubre con los comicios nacionales, sentenció Juan Luna. Además, tildó de fracaso el modelo económico de Milei. Bueno, o sea que se descarta de que sean marzo, abril del año que viene. Me parece que esto también es una bomba de ensayo. Al gobierno provincial no le conviene a veces hacerla de la mano de las elecciones nacionales. Y más si llega a posesionar la economía Milei, me parece que no va a ser tan fácil en ese sentido, ¿no? Pero bueno, ya el gobernador había adelantado, así había dejado entrever, la posibilidad de que las elecciones sean en el mes de marzo y abril del año que viene, pero bueno, mejor, porque la gente capaz que a partir de que sea en octubre haya anuncios para el año que viene, para el principio del ciclo o del año laboral, es decir, en marzo puede haber importantes anuncios de aumento y seguramente para julio pueda que haya un anuncio de algún bono o algo, porque vamos a estar en plena campaña. Así que bueno, esta es la posibilidad que se da. Y aparte, ya teniendo más de un año y ¿cuánto falta? Berta, mayo, sería junio, julio, agosto, septiembre. Son 12 y 4, 16 meses donde los políticos podrían bajar un cambio con esta historia de sus aspiraciones de caras al 2027, ¿no? Así que bueno, esto sería una gran posibilidad para que ahora se dediquen a gobernar, se dediquen a darle respuesta a la gente, como ya lo dijo Ricky el otro día, como lo dijo Fabián de la Fuente. Pónganse a laburar para la gente y dejen de pensar en las candidaturas. Pueden hacer campaña, pero no descuidando las necesidades que tiene la sociedad. Está terminando mayo, señores. Está terminando mayo, nos queda, mañana es el día de los jardines de infantes, donde cada escuela organiza su fiestita, pero dice que estaban viendo la posibilidad de que se realice una vuelta a la plaza como desfile, algo que está prohibido, o por lo menos el Ministerio de Educación puso de manifiesto su posición respecto a la no autorización de la
de la, del desfile. Entonces, mañana el acto protocolar está previsto a las 15, que seguramente estaremos en la cobertura, pero no está autorizado el desfile. Y me parece que no deja de ser interesante por lo que representan las edades, ¿no?, de los chicos de nivel inicial y todo eso, el peligro y la, por más que están los papás, están los docentes, todo. Me parece que el solo hecho de hacer la desconcentración y pasar por el busto donde perpetúa la memoria de Rosario Vera Peñalosa es más que suficiente. Así que bueno, mañana es el Día de los Jardines Infantes, así que bueno, todos preparándose para tal fin, ¿no? Bueno, entonces las elecciones van a ser en octubre, según lo que dijo Juan Luna. El receso invernal de estatales y estudiantes será en conjunto. Ah, bueno, esa es otra buena noticia. Están qué benevolentes que están estos chicos, che. Qué bueno. 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Che, ¿qué pasa que River no tiene sponsor? Que hasta los sponsors se le han ido con el mal momento que tiene. Qué bárbaro, ¿no? No tiene sponsor la camiseta de River. Bueno, salarios, el receso será del 13 al 24 de julio. De esta manera favorece esta decisión porque vamos a ligar todos de una u otra manera, porque yo también acá en la radio me voy a tomar el receso. Vamos a ligar el fin de semana largo el 9 de julio. 9 de julio es jueves, hay feriado puente para el 10 de julio y la otra, y el 13, el lunes 13, ya comienzan las vacaciones, el receso invernal. Así que bueno, me parece sumamente válido el hecho de que tengamos casi 4 días más, o sea, del jueves, viernes, sábado y domingo, se suman a los 15 días del receso invernal. Así que bueno, saldrán de vacaciones empleados públicos de los tres poderes del Estado, dejando guardias mínimas, como también así los estudiantes de todos los niveles educativos. Se llamará a los municipios a adherir a la disposición provincial. Está realmente muy buena. Están muy, muy buenos los muchachos del gobierno. 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Salario docente. Celar prepara su demanda y espera la negociación con el gobierno. Ignacio Colina dijo que ese gremio buscará pedir un porcentaje de aumento para que combine la inflación oficial y la real. Además, adelantó que el pedido de aumento podría incluir suma al básico, piso salarial y cifra remunerativa no bonificable. Bueno, yo me parece que estos muchachos, los gremialistas, que no salen tanto a pelear, como por lo que hoy está pasando, me parece que le dan el ok, le dicen, che, salí a pedir que nosotros vamos a responder, y más que los muchachos están absolutamente, totalmente generosos los del gobierno, indudablemente que ahora el gobierno va a salir a decir que va a haber aumento
para los docentes. 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

En nombre de esa familia están dejando un legado tremendo, ¿no? Con la historia misma de un montón de cosas que cuánto deseamos que prontamente se pueda finalizar con la obra de remodelación del Molino San Francisco, Museo de Chilecito, para que también tengamos la oportunidad de visitarlo, ¿no? Muy bien, bueno, por otro lado también hemos conversado. Bueno, eso me parece que no ha sido la mejor nota que hice hoy. Cuando hemos hecho la cobertura del Pericón Nacional, una tradición marcada fuertemente dentro de la Escuela Normal de hace muchísimos años, bueno, hemos conversado con el profesor Emanuel Granado, que ha sido uno de los artífices de la enseñanza o la dirección técnica, digamos, para que todos los chicos, 144 chicos del último ciclo, del último año de la Escuela Normal, hayan bailado esta danza nacional. Junto a la profesora Digac, a la profesora Rosales y Gregori, creo que son los cuatro docentes que han participado fuertemente en armar todo lo necesario para que hoy se luzcan los chicos con el baile de la danza nacional. Mientras tanto, obviamente, hemos conversado con el profe Ricardo Monchique, pero que lamentablemente me decía Horacio que había salido saturado porque estábamos justo al lado del sonido y al sonidista se le ocurrió, cuando ya había terminado todo, levantar al palo el volumen, así que ha salido un tanto saturado. Eso no va a ser parte de la oferta que tenemos para ustedes. Así que bueno, y además, bueno, ¿qué más? ¿Con quién conversé hoy también? A ver, bueno, con Cristian, bueno, con los docentes, bueno, y me quedó también lo de Jonathan Agüero. Hablando de Jonathan Agüero, me había olvidado que el 29 es el día del trasplante de la donación de órganos, En consecuencia, mañana, de no tener mayores inconvenientes, vamos a estar conversando con nuestro amigo, vecino de toda la vida, pero que hace casi 40 años que ya vive en Córdoba, nuestro amigo Mario Ciares. Él es un trasplantado del corazón, nada más y nada menos. Y bueno, cada vez que puede, él me sugiere la posibilidad que creemos conciencia en cuanto a la donación de órganos, tal cual lo decía Jonathan ayer. Así, bueno, mañana, si Dios quiere, vamos a estar conversando con Marito, nuestro amigo, que yo lo cargaba porque eran toda la familia Ciares hinchas de River, ¿no? Felipe, Caspa, Horacio, Daniel, el Gordo y Mario. Y resulta que Mario me contesta: no, profe, está equivocado, desde que llegué a Córdoba dejé de ser hincha de River, soy hincha de Belgrano, así que por lo tanto no puedo estar más contento por el título. Mirá vos, le digo, qué interesante sacarse del peso de encima de ser hincha de un equipo chico, ¿no? Así que bueno, Mario es hincha de Belgrano. Así que bueno, mañana, insisto, si no media ningún inconveniente técnico, vamos a estar conversando con nuestro amigo Mario Ciares, porque me dijo que el viernes y el sábado y el domingo tiene una tarea maratónica de visitar, se van a Río Cuarto, algo así creo que me dijo, en Córdoba capital, van a hacer también en el Paseo del Buen Pastor, creo que van a hacer una jornada de concientización de donación de órganos, y bueno, todo eso. Así que bueno, y Horacio le vamos a encomendar que vea si puede conversar con Carlos Reynoso a nivel provincial, mientras nosotros vamos a ver si conversamos con Marito Ciares, ¿no? Así que bueno, todo eso, mañana el día de la Do Jardín de Infante, en honor y en homenaje a Rosarito Verán Pedañalosa, y por supuesto, el viernes tenemos esto, ¿no? El día de la donación de órganos, así que me imagino que acá, no sé si hay alguna asociación, alguna institución ligada a la de las personas que han sido trasplantadas. Me olvidé de preguntarle a Jonathan, que él es trasplantado, si hay alguna especie de institución que agrupe a todas las personas trasplantadas en pos de llevar adelante tareas de concientización particularmente, ¿no? Así que bueno, seguramente lo vamos a averiguar. Así que bueno, ahí están los títulos, señores. Le viene
vino la actitud bonachona del gobierno de Quintela, anunció el pago del medio aguinaldo, incluyendo todos los

0: remunerativos menos la quincenita. En consecuencia, aquel que cobra un sueldo de 600 lucas, sin la quincenita, va a cobrar 300.000 de aguinaldo. Así que esa es una buena noticia para que vayan teniéndolo en cuenta para julio, que ahí se va a pagar el aguinaldo. Y en consecuencia decir, bueno, ¿qué destino los 300 lucas del aguinaldo? ¿Para pagar deuda, para darme un gustito de qué sé yo, de comprar alguna pilcha, hacer una buena comida, qué sé yo? Ahí 300 lucas tampoco no te van a desvelar, ni mucho menos, pero van a venir bien porque a eso le sumas el sueldo, promediando 600 más 300 tenés 900.000, más la quincenita, 120.000, tenés 1.020.000 pesos que vas a cobrar de un solo saque en un mes. Así que bueno, el que cobra 600 lucas más la quincenita. Así que por lo tanto, estamos hablando de un palito en ese mes que vas a tener que hacer bien los números para ver cómo lo vas a manejar. Eso realmente es muy, pero muy importante. Bueno, terminó el primer tiempo River. En este caso, vamos a ver cómo va Independiente Rivadavia, que también lleva 51, dice. No, ¿cuánto dice? Sí, 51 minutos, dice. Están en tiempo de juego, entonces, bueno, está empatando 0-0 de visitante, pero está reclasificado ya octavo. Bueno, Central, que también está clasificado, pero como segundo. Platense está ganando, está sorprendiendo en Brasil, le gana al Corinthians 1-0. El Calamar se impone con gol de penal de Saviola, tras la mano de Rodrigo Garro, fue revisada en el VAR y obviamente la convirtió en gol. Así que vamos, Platense, con este triunfo pasa a los octavos, ¿eh? Así que bueno, realmente eso está muy, pero muy bueno, que este equipo argentino pueda seguir su andamiaje dentro de la Copa Libertadores. Bueno, penal, bueno, River, que perdió la posibilidad de haber convertido, y más en este pésimo mal momento. Así que por lo tanto, bueno, está empatando en este momento 0-0. Si olvido, para el campeón del mundo, será para Acuña, porque Montiel está lesionado y Pesela no es titular. Así que me parece que están dirigidos a Acuña. Así es la gente, y esto de River son verdaderamente peores, son más ingratos. Mirá, primero lo adoraban a Gallardo, después le sacaron el cambio. De Michele le hicieron lo mismo, y después le sacaron el cambio. A Coudet, otro partido, llega a perder esta tarde, esta noche, seguramente ya le van a pedir que se vaya. Le van a pedir que se vaya, aparte el planteo que hizo, ¿no? Caudete, de no ponerlo a Quintero y a Sala, digamos, mucho antes en el partido con Belgrano. Pero bueno, Belgrano es verdaderamente un cuco. Es un cuco de River, así que ojalá lo ponga quien lo ponga, lo mismo iban a perder. Bueno, señoras y señores, bueno, estamos transitando estos últimos minutos de accidentado, vamos a decir, programa que hemos tenido en pos de lo meramente técnico, pero que por suerte está solucionado, y mañana procuraremos que no tener mayores inconvenientes. Esto está absolutamente relacionado a una decisión principalmente de poder digamos, no andar trasladándose con el frío que hace, el peligro inminente y bueno, todo eso. Así que esto es un permiso o sea, es una instancia que me permití para poder tener mayor tranquilidad en el laburo y todo lo demás. Así que, pero bueno, de persistir los inconvenientes, volveré al ruedo habitual. Pero bueno, esperemos de que no. Agradezco infinitamente el tremendo aporte y acompañamiento en el plano técnico de Gonzalo, porque seguramente yo no lo hubiese podido solucionar. Y bueno, él le pone mucha predisposición, muchas ganas, y verdaderamente siempre no se vence tan fácilmente, no se deja vencer tan fácilmente, y de pronto me suele salir, sale dándome la solución que hace falta. Así que bueno, señores, entonces vamos a empezar a despedirnos. En el plano político no te voy a hablar mucho, solamente destacar, digamos, que lo que venimos advirtiendo hace un par de días acerca de la presencia de, por ejemplo, Raúl Andalor, un directo amigo y colaborador en la política del intendente chilesiteño, quien mucho se habla acerca de que el bendecido, el sucesor de Brizuela y Doria sería Raúl Andalor, pagándole algunas facturas, entre comillas, de su acompañamiento incondicional en cada vez que han emprendido alguna instancia del tipo electoral. Andalor estuvo siempre a la par del intendente, y es un modo de retribuir, y aparte conoce el paño, el manejo y todo lo demás. Entonces mucho se habla de eso, que Andalor podría ser el bendecido, pero detrás de ello hay un montón de otros interesados que también están, digamos, esperando esa posibilidad de proyectarse de cara a reemplazarlo a Brizuela y Doria. Uno de ellos es el viceintendente Marco Dalaglio, otro es Gutiérrez, y que también se anda mostrando con el intendente para todo lado, y el otro es el actual secretario de gobierno, Ramón Carrizo, que dejó entrever en una entrevista en un medio local sobre su deseo de gobernar Chilecito. Pero bueno, sin embargo, se habla sobre esa historia de las listas, ¿no? Y sobre la casi inminente interna. Que Beder iría como candidato a senador, mientras que Brizuela y Doria como candidato a gobernador, y Raúl Andalor como candidato a intendente. Así que bueno, yo me parece que la candidatura es para diputado, no senador. Si no elegimos senadores, porque Florencia López y Rejal asumieron ahora al 23, así que tienen hasta el 29. Por eso yo les decía ayer que no se calienta Rejal por ir por una intendencia, por ninguna gobernación, a ese pariente, tratándose que le quedan todavía 3 años de Dolce Vita en el Congreso con 12 palos de sueldo. Así que eso es lo que se dice, ¿no? Del lado de los radicales no hay mucho más allá que la vicepresidenta a nivel nacional, la sañogasteña riojana, chilesiteña, el último no sé dónde es, Inés Brizuela y Doria, dijo que a nivel nacional puede que haya alguna alianza. A nivel provincial no se van a emparentar con Libertad, a la Libertad Avanza, porque consideran que han jugado sucio. La Libertad Avanza los denunció a los radicales de cuando se designó el representante de el Consejo de la Magistratura. Haber avalado la llegada de Bordogray, en vez de que el representante haya sido de la verdadera oposición. Bordogray no es de la oposición, es del oficialismo puro. Así que bueno, esto los ha puesto en disidencia manifiesta. Así que a nivel provincial, la dirigente nacional dijo que no hay Lola. Probablemente haya lista propia de la Unión Cívica Radical. Bueno, lo que muchos radicales están esperando, ¿no? Pero con internas. No que se elijan a dedo entre ellos, Mayacha, la Inés, siempre los mismos, ¿no? Que realmente haya una posibilidad que los radicales de pura cepa y aquellos jóvenes que pretenden incursionar en este partido tengan la posibilidad también de ser, de participar democráticamente y ponerse a consideración de la gente, ¿no? Eso sería realmente muy, pero muy interesante. Así que bueno, y Libertad Avanza, que por ahora no tiene mayor, no hace demasiada polvareda respecto a quienes podrían ser sus candidatos a nivel chilecito, estamos hablando, ¿no? ¿Por qué ese ruido, che? Este cable capaz que... Bueno, que está tocando acá. 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Bueno, vamos con los datos del tiempo, señoras, señores, para que te vamos contando cómo te tenés que preparar para el fin de semana. Que bueno, mañana jueves ya y estamos ahí, ahícito nomás de lo que se viene. 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La temperatura actual en la ciudad de Buenos Aires, lo vamos a actualizar porque está en la hora 21, la temperatura es de 14 grados con el cielo cubierto. En la zona mesopotámica hay neblina, en el NEA, todo lo que es el litoral, nublado en varias provincias, salvo Formosa. El NOA tiene todas las provincias con nubosidad, al igual que Córdoba y Cuyo, está nublado. San Juan y Mendoza, no así San Luis. Neuquén, Río Negro, está lloviendo, está nublado, está lloviendo en Chubut y en Santa Cruz, hay nubosidad en Ushuaia, en Tierra del Fuego despejado y las Malvinas cubierto. Bueno, a ver, los datos de La Rioja, 12 grados 3 décimos la temperatura actual en la ciudad capital, mientras que el cielo está mayormente nublado. El pronóstico prevé para mañana jueves una mínima de 9 y una máxima de 18, con el cielo algo parcialmente nublado. Y cerramos la semana en la capital con 13 de mínima y 20 de máxima. ¡Oh, tremenda temperatura! ¡Hermoso, che! Mayormente nublado para el viernes en la madrugada y en la mañana y en la tarde algo parcialmente nublado. Así que bueno, vamos a, en La Rioja hay temperatura por sobre los 20 hasta el martes, ya en pleno junio, con temperaturas muy, pero muy lindas. A ver qué nos depara a nosotros acá en Chilecito. 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Bueno, en Chilecito la temperatura 11 grados con el cielo algo nublado, la humedad 67%, el viento sopla del sur a 7 kilómetros a la hora, visibilidad de 20 kilómetros. Entonces, para mañana la temperatura mínima de 7, la máxima 20, verdaderamente muy agradable, ¿eh? Para el viernes la mínima es de 9 o de 5. Pá, me tengo que poner los lentes, che. No, cae en 5 la mínima del viernes y 20 la máxima con el cielo despejado en la madrugada, en la mañana mayormente nublado. El sábado 5 de mínima, 16 de máxima. El domingo, terminando el mes de mayo, 6 de mínima, 20 de máxima. El lunes primero, 9 de mínima, 17 de máxima, con el cielo algo nublado. Y el martes 2, 9 de mínima, 12 de máxima, con lluvias aisladas en la tarde-noche, en el cumpleaños de la Vale, che, con lluvia, ¿eh? ¿Qué opinas vos, che? Bueno, listo, ya largó el segundo tiempo. Muy bien, bueno, nos vamos entonces al segundo tiempo de River, con el Blooming, a pesar de que el River está clasificado, pero pretende quedarse con el primer puesto, porque mañana juegan los otros y si gana alguno de los otros dos, obviamente que lo pasan. Así que pretende quedarse con el primer puesto. Bueno, señoras, señores, nos vamos a empezar a despedir. 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Así que bueno, ha sido tremendamente un gusto estar con todos ustedes. Nos reencontramos mañana con Horacio en la nueva mañana y por supuesto en la tarde, a partir de la hora 20 en punto, porque a las 9 y media, le guste a quien le guste, ponemos Boca, Universidad Católica, porque no quiero estar así mirando, como estoy ahora, mirando de reojo el partido de River y hablando. Así que por eso, mañana 8 y 10, más tardar, estamos con el panorama. programa para las 9:25 ya conectarnos con Radio Continental para llevar todas las incidencias del partido de Boquita con que tiene que ganar sí o sí, ¿no? Así que bueno, ay Dios, tenemos que ganar. Y por supuesto amerita la necesidad de que realmente estemos haciéndole hinchadas sin chiflar como están haciendo los gallinas ahora. Bueno, chao, hasta mañana, que tengan excelente descanso.
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2: Mirá vos, la última foto que tenemos es suplente Racing, ¿no?
3: Pesco en el altavoz de Arabia Saudita, queda libre el 30 de junio.
4: Bueno, lo debe haber visto muy bien, ¿no? Para llamarlo tantas veces al fútbol de Arabia Saudita y entender que está futbolísticamente en condiciones para venir a jugar a River. Un futbolista que, como bien dice el Cholo, la última imagen que tenemos es de un futbolista que no era titular en Racing.
3: Ahora en junio cumple 32 años.
2: A mí me parece un nombre que hace ruido, que puede provocar ilusión, pero la verdad me sorprende.
4: Ataca Hinojosa para Blooming, le pega de afuera, traba Lautaro Rivero justito. Una pelota que viene al puesto de Tomás Galván. Hay falta contra Galván, tiro libre en la mitad de la cancha para River. 0-0, casi 5 del segundo tiempo.
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4: Ahora pregunto, ¿no era mejor recuperar a Juanfer que ir en busca de Roger Martínez?
3: Nunca lo puso, Juanfer no quería jugar, ahora sigo.
4: Ataca River, pelota sobre la derecha de Juan Cruz Mesa, que levanta centro y termina escapando al córner. Tiro de esquina para River sobre la derecha.
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2: Está muy bien Juan Cruz Mesa, con su vibración le cambia el ritmo a River. El tema es si tiene las cualidades, las características para ser el conductor de River.
4: Y ahora viene el córner desde la derecha, va River contra el arco del Río de la Plata, viene el centro, arriba Martínez, cuarta, cabezazo, a la mano del arquero Almada, le salió al medio el cabezazo a Martínez, cuarta, no pudo cabecear hacia uno de los palos, la corre sobre la derecha, avisado y viene contra el área, controla Beltrán, se queda con la pelota y saca sobre la izquierda con Facundo González, va River, se adelanta Facundo González con Tomás Galván que lo acompaña, vienen los dos sobre la avenida Odaondo, la tiene Galván, viene para el medio, otra vez a la mitad de la cancha con Fausto Vera que piensa en Fabricio Bustos, tiró la pelota hacia él, acompaña a Juan Cruz Mesa, pero va antes para Freitas, ahora sí para Mesa, viene para atrás, engancha el número 24, lo acompaña Fausto Vera, pero va más atrás todavía para Silva, ahora sí para Vera, Vera del círculo central a la izquierda con Lautaro Rivero, abierto sobre la raya, está González, sin embargo la pelota viene otra vez cortito para Fausto Vera, otra vez para Rivero, ahora sí para Facundo González, viene para atrás, a la mitad de la cancha de nuevo con Lautaro Rivero, entre líneas con Fausto Vera, otra vez a Lautaro Rivero, River no lo puede poner mano a mano a sus delanteros con el arquero Almada, allá va por el medio, Martínez cuarta, tiró buena pelota para Salas, no llegó a destino, le queda ahora en la puerta del área para Vera, el rebote lo busca Freitas, termina sacando Olivero hasta la mitad del terreno y empieza otra vez el conjunto de Chacho.
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6: 4 en la complementaria en Brasil, ya juega el segundo tiempo Platense ganando ante el Corinthians 1-0, gol de Sapiola de penal.
2: River necesita alguien que rompa con una gambeta o un pase profundo porque termina retrocediendo Blumen, le arma una línea de 6 y no aparece el espacio.
4: La saca sobre la derecha, Oliveros lo golpea, falta contra Centella, tiro libre para el equipo boliviano. Sí, Sebastián Errur.
3: Ese hombre que dice el Cholo está en Bogotá de la noche.
4: Y es el rey, ¿no?
3: Claro, ya estaba consensuado.
7: que viajara todo hace unos días, pasaron los que pasaron la final, pero Juanfer se va de River y seguramente será jugador franquicia en el Portland de Estados Unidos.
2: Y a mí es un futbolista que me fascina, cuando está bien, despierta ilusión, te hace levantar de la platea, como decía alguna vez de otro Marcelo Gallardo. Ahora también, seamos rigurosos, no la rompió ni siquiera con Marcelo Gallardo, que le dio la 10 y la cinta de capitán. Y esto lo hablo como el valor de darle mimo a un mimoso. Y con Chacho Coudet tampoco se impuso, jugó más para ser suplente que titular. El tema es que la competencia a veces son jugadores muy lineales.
4: Ahí va Martínez, cuarta para el River, tiró a la derecha con Bustos, viene el centro, busca Salas, otra vez Martínez, cuarta, tiró una chilena sensacional por arriba del travesaño. Qué bien la enganchó el chino Martínez Cuarta, que la fue a buscar al área, después tiró una chilena, le salió por arriba del horizontal, casi mete un golazo de otro partido. Lucas Martínez Cuarta para romper la monotonía que tenía el desarrollo del segundo tiempo. 8 minutos casi pasa a ganar River.
2: Fue tremenda esta, porque como hace un par de partidos hizo un gol de pasarela, ahora casi replica uno de Francescoli.
4: Sale por la derecha Carrasco, tira hacia adelante. De lo que dijiste, Cholo, recién me quedó pendiente algo con respecto a lo de Juan, pero es cierto que nunca se terminó de meter. Ahora, en el último tiempo, me parece que era más una cuestión del técnico que del futbolista.
2: Yo creo que el técnico nunca lo tuvo entre sus debilidades. Y recordá que en Inter de Porto Alegre también le costó jugar a D'Alessandro, que a mí me parece un monstruo. Pero el tema es que se terminó apagando y autoboicoteando Juan Ferquintero. Dicho esto, estoy convencido que en la final no podía o no debía entrar a los 88 minutos. Ahora, no lo puso en aprietos al técnico ni lo hizo dudar, porque se fue diluyendo, porque no fue relevante. Y el otro día también, por la Copa, estuvo 15 minutos errando pases.
4: Acaba de perder una pelota en la salida Fausto Vera. Lo que sí está claro, Sebastián, Gustavo, Cholo, que River no puede errar en el próximo mercado de pases, porque viene de gastar un dineral. El mercado se lo llevó puesto a River en la previa del Mundial de Clubes y los mercados siguientes, pero no puede errar para lo que viene.
7: Me voy a resumir, el Chacho Coudet tiene 8 refuerzos y River va a invertir entre 40 y 45 millones de dólares.
2: ¿Y los va a elegir Chacho? ¿Los va a elegir Longoria? ¿Va a ser consensuado?
7: Es un combo, Chacho es el presidente de Longoria, todos.
2: ¿Cuántas manos en un plato, no?
8: Hasta acá, River no puede errar, pero está acertando con un solo nombre.
2: No, y viene gastando fortunas para errar.
4: Ahí viene contra el área Cedrés, cierra Martínez Cuarta y deja la pelota para Beltrán. Bueno, a todo esto, rompió la monotonía la chilena de Martínez Cuarta, pero River toca y toca, pero no lleva peligro, ¿eh?
2: No tiene ese pase filoso. Y hay una cuestión que puede cambiar a partir del propio funcionamiento del equipo, pero la característica de los volantes hacen complejo pensar que River pueda jugar tan bien, que pueda tener tanta gestación. Y después Freitas es un futbolista más encarador, más al espacio. El otro día era la única variante de River contra Belgrano, y Salas necesita más espacio del que tiene para jugar. Por eso es complejo, a veces porque va de 9 y a veces porque estaba muy cerca de la línea final contra los defensores. No es el Salas, o es difícil que pueda ser el Salas de Racing.
4: 11 minutos tenemos del segundo tiempo por Radio Continental. Minuto número 11 de la segunda mitad. La viene a buscar en el medio Tomás Galván, juega para Lautaro Rivero, después ve la pelota para Silva, Vera a la derecha con Fabricio Bustos acompañado por Vera, descarga al medio, otra vez con Silva, la trepada de Martínez Cuarta, que se viene contra el área, la empalo muy bueno para Salas, lo tiene de zurda, ¡tiro!

0: número 7, se metió en el área y define abajo con el botín derecho contra el caño del arquero, que tocó a la pasada pero no pudo evitar. Buena definición de Salas después de aquella amargura en el primer tiempo, en el momento de fallar el penal. Ahora en el segundo tiempo, cuando corrían 11 de la segunda mitad, gana River, gana con gol de Salas, River 1, Blooming 0.
1: Perdón, Salas, yo sé que vos necesitás gritar este gol, pero conceptualmente es de Martínez Cuarta, que se aburrió de un River monótono, que le dio peligro primero con la chilena y después con esta conducción y el pase. Y después el gol es de Blooming, porque es un equipo flojo, es un rival con muchísimas carencias y en el cierre terminó haciéndose el gol en contra.
0: River 1 a 0, ya tenemos 13 del segundo tiempo. Sale jugando por el medio Martínez Cuarta, que intentó varias veces esa recorrida por el eje de cancha, llevando el equipo hacia adelante. Anteriormente metió una chilena, en el primer tiempo tuvo dos o tres similares, y ahora metió la pelota para Salas, que convierte el único gol que tenemos hasta acá. Le recibe Bustos por la derecha, la pone al medio, muy bueno, entró Fausto Vera al área, tiró, la fue el arquero Almada abajo.
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1: Tal vez esto lo puede destrabar emocionalmente a River, porque tiene una carga que es la obligación y el rival es muy flojo. Con solo mirarlo fijo, hasta se puede hacer daño solo.
0: Ahí va Lautaro Rivero, choca, pierde y viene la contra de Hinojosa. Va el número 10, lo pelea Salas, le roba abajo. Falta, dice el árbitro peruano. Tiro libre para Blooming en la línea divisoria de la River.
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3: Y es el segundo mejor primero detrás del Botafogo. River puntero del grupo H con 14. Segundo Carabobo, que empata en Brasil 10. Eliminados Bragantino 8, Blooming 1.
4: Amarilla para Salas. Es el segundo gol justamente de Salas en la Copa Sudamericana. El otro es de Valencia contra Carabobo, ese famoso gol, muchachos, agónico, ¿recuerdan?
0: Bueno, entran los médicos para ver qué le pasa a Hinojosa, el número 10 del equipo
4: mucho en el
0: de
4: piso. Ha estado mucho en el piso Hinojosa, creo que es en el tobillo derecho esta vez, donde le duele. Mientras Platini Sánchez habla con su ayudante pensando en algún cambio, atienden al 10. También recordamos algo, Lucho, este Blooming tiene muchas bajas, algunos jugadores que se han quedado lesionados en Bolivia, otro suspendido como Bejarano por presuntos gestos racistas contra Carabobo, le dieron 4 meses de suspensión, Valverde también suspendido, y es parte de un fútbol que hoy está entre signos de pregunta por todo lo que socialmente y políticamente está pasando en Bolivia. De hecho, Blumen tiene un partido a definir todavía con Tamo Paso, y lo próximo será Oriente Petrolero. Por ahora está pautado para el domingo, pero habrá que ver si se puede jugar.
3: ¡Gol de Platense!
1: Dale.
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3: Un horror en la salida del Corinthians del arquero Hugo Sousa. Se le alcanzó a Franco Sapiola, el héroe, por arriba con el arco desguarnecido. Platense a un pasito de los octavos. 2 a 0 en Brasil, 14 de la segunda mitad.
1: Recién Gustavo Medina hablaba de todas las complicaciones que tiene Blooming, y de hecho queda ratificado en el partido de ida. River, cuando lo fue a buscar, cuando tuvo buenas conexiones, lo terminó complicando incluso 10 contra 11 y después se diluyó. Por eso la diferencia es muy, muy considerable.
0: Bueno, se pone de pie Hinojosa, ya lo atendieron. Se pone en marcha el segundo capítulo, donde gana River 1 a 0 con gol de Maximiliano Salas.
1: Y déjame decir algo más, porque estaba repasando en el monitor la definición de Salas. Yo decía, perdón Salas, porque conceptualmente era Martínez Cuarta, porque después había un desvío en el defensor. Hasta definió mal con la derecha.
0: Ahí viene Silva, se viene contra el área. Pelea por la pelota, Fausto Vera entregó la pelota por la derecha para Freitas, tiró, tapó el arquero, mandó la pelota al costado. Él viene a buscarla una vez más, Tomás Galván con Freitas y la pelota atrás para Silva, y Silva con... con Fausto Vera. Y de nuevo a la derecha el balón. La pide en la puerta del área también el jugador Tomás Galván. Viene el centro. Arriba Salas por atrás. La paró con el pecho. Tiró de zurda. Y la pelota arriba, la tribuna. Saque de meta para Blooming. Otra vez lo tuvo Salas.
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3: Gol de Bolívar.
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3: De carambola, Martín Cauteruccio, el uruguayo de 39 años. Disparo de Mateus, rebotó en Martín Cauteruccio. Bolívar, Independiente Rivadavia en Santa Cruz de la Sierra. 10 de la complementaria, 1-1.
1: Está mejor River, porque de a rato juega y fundamentalmente en la última secuencia del partido atacó. Primero un derechazo de Bustos, apareciendo como aquel lateral que nos impresionó de Independiente, la sacó muy bien Almada, y después centro de la derecha Juan Cruz Mesa, el mejor de todos, control de pecho y el zurdazo de Maxi Salas que se fue por arriba. Pero ahora sí, está el equipo de Codet merodeando el área y dilatando la falencia del Blooming.
0: Escapa Facundo González, lo toman de un brazo, le cometen infracción, tiro libre para River sobre la punta izquierda. Al final, los pibes de River dieron la cara en la noche del miércoles.
1: Y pensar que en un momento los que dejaban en claro o delataban que en River era Vietnam. Bueno, los vietnamitas están dando la cara.
0: Tiro libre para River en el minuto número 18 del segundo tiempo. Está ganando el millonario con gol de Maximiliano Salas a los 11 de este segundo tiempo.
4: Primero molestado Centella, y cuando el árbitro vea hacia el costado, se van a venir los cambios en el Blooming, no sé si ahora o después del tiro libre.
0: Bueno, tiro libre para River sobre la izquierda. Allá va para darle a esta pelota Juan Cruz Mesa, está para darle al balón. Muy solo Silva en el borde del área para recibir y darle al arco, Ahí va Juan Cruz Mesa para pegarle en el tiro libre muy cerca del banderín del córner. Dos hombres en la barrera sobre la punta izquierda. En el arco que da el Río de la Plata. Toma carrera Juan Cruz Mesa, viene a conversar. Además con Fausto Vera que anda los manotazos en el área. Se adelanta Juan Cruz Mesa, tiro centro, segundo palo. Entró Salas por atrás, va el arquero a las alturas y se queda con el centro Almada. Va a devolver el arquero de Blooming, gana River 1-0.
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0: Bueno, se van a venir dos modificaciones en Blooming. Vamos a ver de quiénes se trata. Aprovecho para pasar por Estudios Centrales, Diego Mendoza.
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3: Actualizamos resultados a esta hora de la noche. Gran triunfo de Platense, Dopieta de Sapiola, 2-0 ante el Corinthians, 17 de la segunda mitad. Bolívar Independiente Rivadavia en 15, 1-1. Gana Santa Fe de Bogotá, 1-0 a Peñarol. Gana Fluminense de Maracaná, 2-1 a La Guaira. En Sudamericana por el grupo de River, Bragantino Carabobo, el equipo venezolano adentro, 0-0 en Brasil.
4: Se vienen los cambios entonces a la cancha, el número 7, Miguel Villarroel.
0: Aquila corre sobre la izquierda, Facundo González. Qué buena participación del chico durante el partido, aunque ahora no haya podido ganar esta pelota. Será tiro libre para Blooming. Ya vino para ahí Hinojosa, se viene sobre la derecha. Entró Villarroel.
4: Sí, señor, el número 7.
0: Sí. ¿Cómo se llama Miguel, este Villarroel? Porque hay dos.
4: Miguel, el otro no viajó. El otro se quedó lesionado en Bolivia. Este es Miguel Villarroel, el número 7. Se fue Oliveros y también entró el número 11, César Menacho, y se fue el pobre Garcés.
1: Lo tiraron al muere Garcés, ¿no? Era imposible hoy tener alguna posibilidad hasta de ser optimista.
0: Bueno, allá va, el balón sale de la cancha.
1: Es un equipo flojísimo, flojísimo. Insisto, mirándole fijo tenés que ganarle 2-0.
0: Gana River 1-0 con gol de Maximiliano Salas a los 11 minutos. Aquí va a sacar el lateral Facundo González. Tenemos 21 y medio del segundo tiempo. Allá va con las manos Facundo González, la tira arriba, salta Salas, gana de cabeza el jugador en Umba. Tira hacia adelante y corre Freitas, se viene mano a mano Freitas. Cuerpo de Freitas, sigue por esa lucha. Termina sacando en el fondo Vila para el conjunto visitante. Pone el cuerpo Freitas, no se queda con la posición solamente y después consigue un lateral que ya vino para Fausto Vera, entró a larga, la apuntó por la derecha para Freitas, se enganchó, le va a dar, tiro centro, lo busca Salas, pide en mano, penal. Jugadores de River inmediatamente hicieron el gesto de que había una mano. Sinceramente me dio la sensación, pero honestamente no puedo decirles que la vi. Sí que inmediatamente hubo un gesto de los futbolistas de River pidiendo el penal. Una jugada de Freitas por la derecha cuando levanta centro.
5: No falta, mano no.
1: Es la infracción abajo, no la mano, porque el defensor lo que hace es llevar los brazos atrás y cabecear. Pero yo creo que sí, que el 19 lo termina arrastrando.
0: Bueno, entonces es la falta contra Freitas, exacto, no mano.
1: Exacto, exacto. Es la falta de Matías Avivao.
0: Bueno, y clarita la falta, Penal para River. A ver quién va. ¿Quién va?
4: Vera va.
0: Fausto Vera. Y no creo que le dejen el penal a Salas, que ya lo erró en el primer tiempo.
1: No tendría sentido.
4: Lo pidió,
1: Sí, pero tenés mucho más para perder que para ganar. Si lo haces, es lo que corresponde. Si llegás a cerrar dos, te tenés que ir de River hoy.
0: Si soy Salas, no me la sacás de abajo de brazo, te aviso, Cholo.
1: Me gusta tu valentía, pero estás firmando el certificado de función.
4: Sí,
1: Sigue
4: hablando, Cholo,
0: Siguen hablando, como dice Sebastián. Fausto Vera, al final.
1: Y te digo, esto es un equipo. Y vos tenés que pensar en el bien general.
0: Va a ir Fausto Vera con el penal para River. El árbitro trabaja con los futbolistas que están en el borde del área. Ahí va a ir Fausto Vera, que al principio acomoda la pelota. 24 minutos del segundo tiempo. Gana River 1-0 con el gol de Salas a los 11, que había errado un penal en el primer capítulo. Va a ir Fausto Vera con el botín derecho, las manos en la cintura, en el borde del área. Arco del Río de la Plata. Gana River 1-0. Ah, la va a mirar. La va a mirar el árbitro. Se habrá quedado con lo anterior. Vamos a ver. Viene el árbitro al VAR, al monitor que está del lado de Avenida Udaondo. Y le van a proyectar algunas. Por algo lo llamaron, evidentemente desde el VAR.
1: Sí, tal vez creen que la intensidad de el choque con Freitas no es suficiente.
0: Freitas
1: termina impactando al rival, guarda con esto.
0: Ojo que a lo mejor creen que Freitas patea al futbolista de Blooming,
5: Para mí es eso, Lucho,
1: Sabes que yo la estoy viendo ahora, Diego, y coincido con vos. Cuando Freitas tira el pase hacia adentro, él termina impactando al rival. Yo creí que lo atropellaba inicialmente, pero no. Me parece que en el cuadro por cuadro es para revisar y no es penal.
0: Ulises Mereles está en el VAR, también es peruano, y lo llamó al árbitro principal para decirle a Roberto Pérez que no es penal, que Freitas es el que golpea. Para mí no es penal.
1: Sí, porque parecía que lo atropellaba abajo, pero en realidad es Freitas el que termina chocando contra la rodilla del rival. Y lo primero que sucede es eso, en todo caso después lo puede arrastrar. Yo pienso que no es penal.
0: A ver qué hace el árbitro. Vuelve para la mitad de la cancha, va a señalar. No, penal. El árbitro sostuvo la decisión inicial. A pesar del llamado del VAR, el árbitro sostuvo su decisión y ratificó el penal. Para mí no es penal, lo vi en la repetición y para mí Freitas patea al futbolista de Blooming. Es penal para River. En el arco del Río de la Plata lo cobró el árbitro, lo llamaron del VAR para decirle que no era. Y el árbitro sostuvo su decisión inicial. Le va a pegar Fausto Vera, el número 15, minuto número 26 del segundo tiempo. Las manos en la cintura para el hombre de Argentino. El árbitro trabaja con los futbolistas para que no se metan en el área, para que no pisen la línea del área. Tremenda expectativa en el estadio. Arco del Río de la Plata, se adelanta Fausto Vera. Cuatro pasos de la pelota, tiró, ¡gol!

gol de River, de River, de Fausto Vera, de penal, a los 26 minutos del segundo tiempo, en una decisión del árbitro del partido en sancionar el penal, lo llamaron desde el VAR para decirle que no era, y el árbitro sostuvo su mirada principal, y Fausto Vera no falló, la puso al medio del arco, y River se pone a ganar el partido 2-0, ahora Fausto Vera, allá en el arco del Río de la... cargó al otro lado para Facundo González, se viene River, Facundo González tiró centro, segundo palo, cruzó toda el área ese centro, los pibes de River terminan redondeando el triunfo del equipo millonario, va a sacar el arquero.

0: llega, lo marca González de River, escapa Villarruel, pero González le pone el cuerpo, insiste Villarruel, línea de fondo, se le terminó la cancha, porque Facundo González le puso el cuerpo, se terminó el ataque de Blooming, hacer salida para el millonario.
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2: Hay un buen partido de Martínez Cuarta, y en el segundo tiempo también aparecieron cierres importantes de Rivero, pero de Lata que está falto de confianza, recién había dado la posición y lo tuvo que perder.
0: Se viene Spiff para el cuarto gol, se mete en el área, la pone muy bien para Freitas, no pudo recibir como corresponde esa pelota de Spiff, que no se animó a definir él. Va a ser salida de River por la derecha, allá viene con esa pelota el lateral Jiménez, que ingresó recién, Ulises de nombre, va Ulises Jiménez, entregó la pelota al medio, pero la pierde después, y la recupera en el medio de la cancha, Menacho va a tirarla al sector central, pero corre Villarruel por el otro lado, corre por esa pelota Loza, se tira con los pies para adelante, la pelota contra la raya, la termina consiguiendo Cabral, la juega atrás de nuevo hacia Avisab, el número 19 la tira largo arriba, se va de la cancha con las manos, sale River, que va a ganar en el Monumental.
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0: Bueno, ahí baja a buscar la pelota la Encina, no le llega para él, da la vuelta, además Pereira se mueve, Spiff, el balón viene finalmente para Lautaro Rivero, sale el defensor, entrega la pelota para Facundo González, se adelanta Facundo González, se mueve contra la raya Freitas, pero no va la pelota para él, el rebote va para Lautaro Rivero, Rivero a Martínez Cuarta, encabeza una vez más el ataque de River, tiro a la derecha para Ulises Jiménez, va a levantar centro, va contra la raya, viene el centro, entró la Encina, sacó el arquero con los puños, le queda otra vez la pelota para él, pero había falta contra el arquero de Spiff, contra el arquero Almada, cuando le quedaba la Encina para rematar, cae el arquero, se para el partido, tengo tiempo, Sebastián y Gustavo.
3: Cosas, River termina el partido con los 11 jugadores nacidos en el club, un dato que no es menor, y lo otro, los octavos de final, la fecha y la ampliamos en el post, en agosto, mitad de agosto, entre el 11 y 13 de agosto, le dio la vuelta entre el 18 y 20 de agosto, falta mucho. Ha ido el arquero, recién ahora se pone de pie, en el banco hace un rato largo, que todo es resignación, le duele mucho al arquero, y ya no tiene más cambio Blooming.
4: Penal para el Corinthians.
2: Y de los 11 jugadores que marcaba Seba, que son del club, 9 son pibes, ¿de qué es esta la diferencia? La reserva de River es muchísimo más que Blooming.
0: Bueno, será salida del equipo visitante. Hay gol para Corinthians en el partido frente a Platense. ¿Cómo va ese partido? ¿Cuántos minutos tiene el segundo tiempo?
4: Penal, penal para el Corinthians, 43 del segundo tiempo. Penalazo de Tomás Silva. Todavía no se ejecutó el penal. Borgoño figura, gana el Calamar 2-0.
0: Juan Cruz Mesa cambiando para Ulises Jiménez. Recibe sobre la banda derecha. Se frena Jiménez, manda otra vez para Mesa, de la vuelta. El número 24 tira atrás para Silva. 9 de los 11, como decía el chino, del Cholo. Los Sotiles son de la reserva de River y corre por la derecha y corre a toda velocidad Jiménez, va hasta la línea de fondo, pelea el balón, se va al córner, tiro de esquina para River, tiempo cumplido, se van a jugar 3 minutos más.
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0: Ya vino para la Encina, deja atrás el balón, le queda Lucas Silva, autor del tercero de River, manda atrás para Beltrán, que ha participado nada del partido, y va sobre la derecha, la recibe el futbolista Juan Cruz Mesa, que hace un ratito pateó el córner, se adelanta Silva, tira la pelota arriba, la busca Spiff, la aguanta con el pecho, lo acompaña la Encina, sigue Spiff, metió el freno, qué bien, se queda una vez más con la pelota, lo corren desde atrás, un hombre por el camino, pelota al medio para la Encina, quiso combinar otra vez con Spiff y sacó el balón desde el fondo Cabral, sale contra la raya izquierda, va a ganar River en el Monumental por la Copa Sudamericana, liderando su grupo y esperando por su rival, que se determinará el próximo viernes. Será salida para Blooming. Gana River 3-0.
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0: Una falta en la mitad de la cancha de Jiménez, que el árbitro cobra. Tiro libre para Blooming en la mitad del terreno. Transcurren los minutos finales. Tiene que terminarlo el árbitro y ahí levanta los brazos. Y se terminó el partido en el estadio Monumental.

0: 0. Rompen al Salas en el primer tiempo. Después, en el segundo capítulo, abrió, empezó el camino del triunfo millonario. A los 11 minutos del segundo tiempo, Maxi Salas abrió la cuenta. Después, otro penal para River, que Fausto Vera se encargó de convertir. Por último, Lucas Silva, de afuera del área, la puso contra el caño derecho del arquero Almada de Blooming. River 3, Blooming 0, River líder de su grupo en la Copa Sudamericana.
1: ¿Se puede golear sin romperla? Sí, y esta es una clara demostración. Tiene que ver con la diferencia de jerarquía, con la diferencia de escudos, con la diferencia de nombres y con la diferencia de contundencia. Y ahí esto apunta justamente a River, a la cantidad de llegadas, y lo concretó, porque el otro, el rival, ni siquiera asustó una vez a Beltrán.
2: River celebra, a pesar que todavía y durará la herida, el golpe de Córdoba, pero River hizo lo que tenía que hacer, sale primero de su grupo, espera al rival el viernes, en agosto, primero visitante, después de local, define los octavos de final de la Copa Sudamericana, rumbo a la conferencia de Caudet, para contar de todo, hay de todo de aquí al final de la transmisión. Acercan los muchachos de Blooming hasta la parte del codo de la Centenario Alta, saludan a su gente numerosa, insisto en esto, y se van rumbo al vestuario. Se terminó la Copa Sudamericana, una Copa Internacional más para Blooming, que se va último de su grupo, un solo punto, el que le sacó a River en el primer partido justamente del grupo, y ahora habrá que pensar, insisto, en la situación que vive Bolivia, si el campeonato puede seguir, jugará el próximo domingo ante el Oriente Petrolero.
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0: Amigos y amigas de Continental, ganó River 3-0. 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
1: Alguna vez deberemos romper los lugares comunes en el fútbol. El lugar común en la previa de este partido marcaba la incomodidad. Porque claro, River debía jugar después de una final perdida. Y a las pocas horas, otra vez, tenía que salir al Monumental y mostrar una buena versión. Ahora, la realidad, por eso es enunciado en un lugar común, que fue un partido muy cómodo para River. Pero no desde el juego, porque le costó más de un tiempo destrabarlo, sino desde el rival. Blooming no tiene ni siquiera la oposición de un equipo del fútbol argentino de Copa Argentina, porque a veces a partir del ímpetu y de que esté River en contra, hay más fricción, hay más incomodidad, se lo pone más en aprieto. Hoy Blooming fue una caricatura de un rival de Copa. Y después River hizo, aunque le costó, lo que se debe hacer con un rival inferior, que es golearlo. Ahora, a River le costó, porque no le fluye el juego. Y no tiene que ver con una cuestión de fortuna. De hecho, River en este ciclo de Caudet, bastantes partidos tuvo los guiños del destino. Ahora, lo que le ocurrió fue que tuvo, por ejemplo, los primeros 45 minutos la pelota todo el tiempo. Pero los volantes de River tienen ese ritmo que pide en cada pausa de hidratación Chacho Coudet, pero a veces le falta el freno, el engaño, la imaginación, el pase filtrado. Entonces todos a una misma velocidad y no puede sorprender. Y entonces un rival chiquito, chiquito, achica espacios, tiene dueña de cuatro y te la deja tener de un modo horizontal y no le podés hacer daño. En el primer tiempo River hasta falló un penal y eso tiene que ver con la definición, tiene que ver con que Salas no está fino. Pero después se veía venir, era un rival que le ganabas mirándolo fijo, que se hacían los goles solo. Y ahí se da también lo que marca no solamente el juego, sino el compacto del partido. Martínez Cuarta se aburrió de su River. Entonces primero, en una patriada, tiró una media chilena que hubiese sido el gol de la fecha. Y después, en una conducción, él habilita Salas y llega al mal cierre de Blooming, del defensor, y entonces le desvía la pelota a Almada. Almada, que había sido el arquero de Blooming, el jugador más parejo, el que había tapado algunas pelotas. Algún derechazo de media distancia de Silva, un cabezazo del propio Salas después de un centro de Juan Cruz Mesa. Y después llega el penal, donde ahí hubo un guiño de, si se quiere, la mala decisión arbitral. El árbitro se lo podía devorar en la cancha, porque parecía que lo atropellaban a Freitas. Pero cuando lo llama al VAR, no se quiso dejar ayudar, porque se ve perfectamente que ese atropello del jugador del equipo boliviano llega después de que Freitas tira el pase y como deja la pierna estirada, él termina impactando la rodilla del rival. Entonces ahí llegó el penal y ahí apareció Fausto Vera para sacarlo de una revancha egoísta a Maxi Salas y hacer el gol. Ahora ese penal lo pateó mal. Algunos, es cierto, en otros lugares comunes del fútbol dicen que penal bien pateado es gol. No, a veces lo pateas bien y puede rozar el palo, a veces lo pateas bien y puede haber una volada excepcional del arquero rival, y a veces lo pateas mal y como el arquero se pasa y la pelota le entra por debajo, termina siendo gol, como en el de Fausto Vera. Y después sí, en el tercero llegó una jugada bárbara o una parte final excepcional, y eso tiene que ver con el pibe Silva, que en pocos minutos irrumpió y hace pensar que en el futuro River puede tener mucho rodaje. Es cierto, ahí Gallardo, en su mercado de pases, y que después utiliza Cobet, apostó por nombres más que por dinero, porque Fausto Vera llegó en un préstamo y en Moreno hubo que hacer una gran erogación. Pero el pibe es de la escuela River, tiene buen pase, se tira atrás para hacer el tercer hombre, no le quema la pelota, y cuando aparece en el área rival puede meter un pase gol, como en el final de algún partido de Copa, o como esta vez, sacar un derechazo inatajable para el arquero Almada. Entonces ahí River dibujó desde el compacto una mejor imagen que en el partido, porque los 90 le costó, porque no tuvo fluidez, porque incluso desde el ritmo de Juan Cruz Mesa, que fue el jugador más parejo de los 90 minutos, tal vez no aparece en ese compacto, como le decía, pero el partido tiene una historia para ver más profundamente. Tiene ida y vuelta, tiene vibración, tiene ojos bien abiertos, pero no tiene la lucidez de un enganche. Es más un 8 ida y vuelta que un conductor con imaginación para poder romper de tres cuartos hacia adelante. No tiene la capacidad de Mastantuono, que por ejemplo hoy estaba en un palco mirando a su River. Entonces, con otra calidad de nombres, River le cuesta en el juego y termina sumando volantes de ese online permanente en el medio campo, pero no tiene esa pausa que muchas se ordena y hace mejor los ataques. Y Freitas hoy estuvo más incisivo que resolutivo, y Salas terminó chocando contra su propia incapacidad cuando no tiene espacios. Pero claro, el rival era tan flojito que en algún momento del partido, hasta por inercia, le iba a ganar. Ahora, esta comodidad en lo que podía resultar algo incómodo le da tiempo a River para repensarse, para que por fin River sea un equipo de Chacho Coudet. Es cierto, llegó a la final a partir de su mano, quizás con el andar y el declive que mostró el propio Marcelo Gallardo en los últimos partidos, River no hubiese jugado la última instancia, y como decía Bilardo, la final lo hubiese mirado por tele, que es el mayor pecado para un equipo grande. Pero no tiene la constancia en el juego, la calidad de ataque, la fluidez que le supimos ver a algunos equipos de Chacho Coudet. Su central, en algún momento, hoy queda lejano, pero está muy marcado en la memoria, fue el mejor equipo del fútbol argentino, muy valorado por el Flaco Menotti, no solamente por su gusto por la estética, sino por su pasión por Rosario Central. Su Racing también tenía vértigo, tenía ataque, tenía fluidez, pero este River todavía no. Entonces ahora deberá repensarse. Habrá que ver los refuerzos. Un líder como Otamendi para jugar con Martínez Cuarta, que hoy tuvo un buen partido de nuevo. Aunque a veces, hay que decirlo, es más preponderante desde la salida del fondo, desde un pase largo cruzado, desde alguna conducción o una aparición, que por su rigurosidad en la marca. Rivero, segundo tiempo aceptable, pero después se vio incluso con alguna pelota que había ganado la posición, la termina perdiendo a partir de la falta de confianza. Ahí aparecerá Otamendi. Habrá que ver si el 9 será Gio Simeone, para que esa fluidez tenga por momentos una descarga con un 9 finalizador. Y habrá que ver si River trae un enganche, pero no por la posición que está, si se quiere, un tanto de modés, sino un conductor. Porque en estos tiempos pasó que el 10 de River, este que alguna vez tuvo el Beto Alonso, terminó siendo el 3, que es el Hugo Acuña, que es un jugador que cuando está bien, como los últimos 2 meses, es el mejor de todos, pero incluso los hinchas tienen cierto reparo porque no pudo estar o terminar los partidos más importantes. Pero River deberá repensarse, y esto sí no es un lugar común. De una vez por todas, River deberá volver a ser River.
0: 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Esta victoria de River 3-0 frente a Bragantino. Un toquecito con Sebastián Arruri y con Gustavo Medina para saber por dónde andan, qué sensaciones tienen y además de información.
2: Conferencia, primero habrá el técnico del Blooming y después hablará el Chacho Cobret. Ojalá lleguemos al Chacho, lo veo difícil, pero estamos en algún lugar a mitad de camino. Que el hincha de River empieza a notar, ya lo contamos en la final del partido, pero está bueno remarcarlo. Octavos de la Sudamericana contra quien sea de visitante en la semana entre el 11 y 13 de agosto y aquí en el Monumental en la semana del 18 al 20 de agosto. Así van a ser los octavos River, que tiene un largo techo, ahora se verá quién se va y será un lindo mercado para divertirnos, ¿eh?
4: Nosotros aquí en la puerta del vestuario visitante, la verdad que hasta los de prensa de River se sorprendieron cuando me vieron llegar. No hay nadie, ¿eh? Literalmente estoy solo, la gente de prensa del club, la gente de Conmebol, y en este momento está llegando el carrito para estacionarlo de culata, para esperar a Platini Sánchez para llevarlo a la conferencia de prensa. La verdad, más allá del Blooming, voy a contar un par de cositas de Independiente. Hoy no tuvimos programa, pero lo podemos contar ahora. Hay un ex jugador de River, que es Ezequiel Barco. Independiente lo quiere y los contactos ya existieron. Hoy he hablado con uno de sus representantes. A ver, ayer yo decía que lo de Barco era absolutamente imposible. Hoy al imposible le quiero agregar una palabra. Adelante el imposible. Casi imposible, pero no imposible. Es muy difícil, muy difícil. Él tiene contacto vigente en Rusia. A Flamengo hace poco le pidieron 18 millones de dólares. Es muy complicado, pero me parece que hay una voluntad de Barco. Y eso es lo que cambia la situación, a diferencia de lo que era hace un tiempo. Hay un montón de cosas más que hay que contar de esta situación, porque tiene distintas aristas, pero lo que ayer era imposible, o lo que yo pensaba que era imposible, hoy me dijeron es casi imposible. Yo creo que no se va a hacer, pero no puedo decir que la situación de Barco sea imposible de que venga a Independiente.
0: Bueno, Gustavo, si vos lo crees conveniente, mientras Sebastián espera por Chacho, a lo mejor si sale algún futbolista de River antes del acero, sería conveniente ver si lo podemos conseguir, ¿sí?
4: Nosotros vamos a esperar a que salga Platini Sánchez y no vamos para la zona mixta de River. El tema es que cuando es esta situación de Conmebol, generalmente hablan primero los que tienen los derechos y después venimos los que somos pobres. Pero bueno, veremos si hoy hay algún tipo de exención. Ahora ya el carrito está aquí, lo esperan a Platini, detrás del carrito nos iremos nosotros. A diferencia de lo que suele suceder a esta hora aquí, a mí que me viene tocando últimamente estar aquí en, en los últimos partidos de River de local, el anillo incluso está tranquilo, no hay mucho movimiento, y esto también tiene que ver con que la cantidad de gente no es la misma que habitualmente lleva River. Así que ahí, bueno, ahí lo van a ir a buscar a Platini, tocan la puerta a la gente con Mebol y esperan que el técnico salga, y atrás de él nos iremos nosotros.
0: Bueno, está hablando Salas con los colegas de la tele, de ESPN. ¿Tenemos posibilidades de escucharlo? ¿A Maxi Salas?
5: Sí, en segundos, ya lo tenemos a Maxi Salas, lo escuchamos.
6: Justo había pateado fuerte a un palo, pero bueno, no lo pude convertir, pero bueno, lo más importante es seguir intentando, y después vino el gol, lo creo que ahí nos pudimos soltar más un poquito, pero bueno, hay que siempre cuando nos sale hay que intentar, seguir trabajando y mejorando, que en cualquier momento puede llegar.
7: Te vino bien para intentar reconciliarte con la gente, ¿no? Que cuando saliste te despidió con aplausos.
6: Sí, a veces no salen las cosas, a veces sí, lo más importante es siempre seguir entrenando, mejorando, y bueno, cuando se tenga que dar, se va a dar. Yo soy un convencido de que cuando uno trabaja siempre con la humildad, puede conseguir todo, ¿no?
7: ¿Qué conclusión sacan de lo que pasó el fin de semana en Córdoba contra Belgrano?
6: No, perdimos una final que, bueno, para nosotros era un montón de poder ganarla, pero bueno, se pudo. Bueno, hay que seguir intentando ahora a entrenar a lo que venga, y bueno, reforzar la cabeza y seguir para adelante.
0: Maxi Salas, el delantero de River, que hoy anotó el primer gol del equipo millonario y antes había errado un penal, la pelota dio en el poste izquierdo abajo. Vamos a ir con Diego Mendoza para repasar lo más relevante, lo más importante de este miércoles, con la victoria de Platense finalmente. Creo que finalmente fue así, Diego, ¿no?
5: Sí, 2-0, no le cobraron el penal finalmente al Corinthians. Histórico el equipo de Zunino, por primera vez Fede en octavos de Copa Libertadores de América.
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5: Por primera vez lo decíamos, Platense en octavos, dopieta de Franco Sapiola a los 21 de penal y a los 12 de la complementaria, un regalito del arquero, pero definió bárbaro el ex Estudiantes sobre la humanidad de Hugo Sousa. Corinthians terminó primero en su grupo con 11 puntos. Platense, segundo, el Calamar histórico con 10. Independiente Santa Fe irá al repechaje de la Copa Sudamericana. 1-0 ante Peñarol. Gol de Alexis Zapata. El Mancha eliminado de todo en el grupo E.
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5: Y goles de Independiente Rivadavia sobre la hora. El Tawiche Aguilera, Bolívar totalmente regalado, necesitaba ganar el equipo paceño para avanzar a los octavos de la Libertadores. Sebastián Villa y Diego Crego, todo en el descuento para otra victoria de Independiente Rivadavia. El segundo mejor primero en los copones del día viernes en Asunción por Copa Libertadores, solo detrás del Flamengo y por diferencia de gol, porque ambos sumaron 16 unidades. Otra histórica campaña del equipo de Alfredo Berti, hoy 3-1 en Santa Cruz de la Sierra, frente al Bolívar. Martín Cauteruccio, el autor del tanto boliviano. Fluminense, el equipo de Luis Ubeldía, estará en los octavos de la Libertadores, 3-1 en el Maracaná, al Deportivo La Guaira de Venezuela, fuera de todo. Savarino de penal, Hércules y Canovio, el uruguayo, los goles del Flu. Flavián Londoño, el colombiano, el ex River, el descuento venezolano.
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5: Central segundo en el grupo H, perdió el Canalla con Di María como titular, 1-0 ante Independiente del Valle. Primero, gol de Junior Sornosa de penal para el equipo ecuatoriano. A los 19 del complemento, Universidad Central irá al repechaje de Copa Sudamericana. El equipo venezolano superó en Paraguay a Libertad, que perdió los 6 partidos que disputó en esta Copa Libertadores. El Gumarelo, gol del argentino Bernardo Cuesta.
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5: En Sudamericana, te lo relató recién Lucho Marcelli, River goleó al Blooming 3-0 y ganó su grupo. Maxi Salas, Fausto Vera de penal y el pibe Silva, los goles millonarios. Bragantino segundo al repechaje, ganó el equipo brasileño ante el Carabobo, que tuvo poco premio el equipo venezolano para lo bien que jugó. Isidro Pita, el paraguayo, y Fernando sobre la hora, los goles del equipo paulista. Ya eliminados, Racing, victoria en Avellaneda 2-0 contra Independiente Petrolero. Duván Vergara y Miljevic, los goles de la Academia. Y Barraca Central, que cayó eliminado contra el Vasco da Gama en Brasil, ya estaba eliminado. 3-0, golazo en dos oportunidades y rojas los goles del equipo carioca.
4: No, sí, ya salió el técnico. De hecho, ya debe haber llegado Platini Sánchez a la sala de conferencia. Fue con su gente de prensa también. Así que yo creo que si no está hablando, ya debe estar por empezar a hablar en menos de un minuto. Nosotros estamos llegando para ver si en la zona mixta de River habla alguno de los jugadores antes de que se haga las 12.
0: Muy bien. Aquí por Continental hacemos una pausa y ya regresamos para ver si podemos encontrar testimonios de los protagonistas de River que le ganaron a Blooming 3-0 por la Copa Sudamericana.
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1: Volvemos al Estadio Monumental por Continental. Ganó River 3-0 con goles de Salas, Fausto Vera y Lucas Silva. 3-0 ganó el Millonario frente a Blooming. Tenía la obligación de ganar frente al equipo boliviano y ganó. Cumplió con el objetivo que era terminar primero del grupo, a pesar de la frustración del último fin de semana en la final que perdió frente a Belgrano. ¿Lucho? River se va con este sabor. Sí.
2: Fausto Vera, lo escuchamos al volante de River.
3: Agradecerle a la gente que hoy vino a alentar. La verdad que esta cancha es hermoso todos los partidos, así que bueno, pedirle disculpas también por no darles alegría el domingo. Nosotros más que nadie queríamos ganar la copa, así que bueno, ahora contento por la victoria de hoy, que pudimos dar vuelta a la página rápidamente, así que bueno, a partir del semestre que viene a trabajar, que no tengo dudas que vamos a conseguir grandes cosas con esta camiseta.
4: Te pidió el muñeco, llegaste con Chacho Godet, fuiste un titular inamovible. ¿Cómo ves el funcionamiento? Porque a veces se pide que hace falta un poco más de fútbol. ¿Cómo lo ves desde ahí?
3: Sí, la verdad que, bueno, llegué con Marcelo, ahora después con Chacho, la verdad que es mi llegada, pude jugar todos los partidos, en ese sentido agradecido con ellos dos, y bueno, la verdad que sí, siempre nosotros somos autocríticos, sabemos que durante muchos partidos podemos mejorar el funcionamiento, sobre todo tener más volumen de juego, así que bueno, trabajaremos mucho el semestre que viene, la pretemporada, para no solo ganar, sino también gustar, porque es algo que nosotros queremos también y sabemos que este club lo exige, entonces a trabajar mucho y a pensar en positivo, que creo que va a ser un gran semestre.
4: Gracias, Fausto.
3: No, gracias.
5: Lucho.
1: Sí, señor.
5: Bueno, nosotros estamos trasladando hacia la sala de conferencias esperando que termine el técnico de Blooming. Esperamos llegar antes que sea la transmisión que hable el Chacho. Quiero reiterar algunos títulos. El Chacho llamó a Roger Martínez, montón de veces se los conté en la transmisión. Él queda libre ahora el 30 de junio, el colombiano, que va a cumplir 32 años ahora el mes de junio. Es una idea. De ahí a que venga es otra cosa. River no ha hecho oferta, no hay nada, no hay diálogo entre los clubes, nada. Sí está el llamado del Chacho. Yo creo, muchachos, que lo más importante es eso. Si el técnico levanta el teléfono, está más que claro que River lo quiere, ¿no? Eso está clarísimo, ¿no?
1: Sí, salvo por una cuestión económica, que tal vez en Arabia sea superior, que te llamen para venir a jugar a River a los 32 años, es muy atractivo. Después habrá que ver qué cree el futbolista para su horizonte, para su futuro, pero no deja de ser algo atractivo. Además nos contaste que Juanfer no va a seguir en River.
5: No. Se fue ayer a la noche, rumbo a Colombia, ya estaba pactado esto antes de la final. Pasara lo que pasara, para sumarse a la selección Colombia, está en la lista para su tercer mundial. Jugó el 2014, 2018, goles en esos mundiales también, y ahora está en el tercer mundial con 33 años, así que está en Bogotá para sumarse a la selección, y tengo entendido que tiene el Cincinnati de Estados Unidos, tiene al Chicago Fire también, que vi las ofertas y todo, pero me parece que todo indicaría que va rumbo al Portland, que va a ser jugador franquicia en Estados Unidos. Y además, para complementar la información que tenemos, es que el Cruz Azul de México también lo llamó, pero le parece que se queda en Estados Unidos.
1: Bueno, muy bien. Y me dijiste que River tenía pensado gastar una importante cifra de dinero, ¿verdad?, para este mercado de pases.
5: Sí, primero hay que ver la calidad de los jugadores, no tiene falta de respeto a nadie, tiene que traer con esa plata figuras y vestidas para hacer grandes inversiones, pero la idea es hacer una inversión de por lo menos 40 millones de dólares.
1: ¿40 millones de dólares?
5: Sí, señor.
1: En bueno.
5: 7-8 jugadores.
1: Muy bien. Bueno, veremos qué pasa con ese mercado de pases del conjunto millonario. Después, salidas, ¿no? Que mencionabas durante el transcurso del partido. Salidas que se van a dar, como por ejemplo, posiblemente la de Salas.
5: Posiblemente la de Salas, pero es que te lo busco acá, pero lo tengo anotado acá. Beltrán, yo te diría, Armani, vamos a ver si se va. Yo diría también Rivero, diría Bustos, diría Salas, Juanfer que se fue, Castaño, Galopo, Pesela, son varios, ¿no? Ya no sé cuántos, Lencina, Galarza que volvió, Subiabre, Maxi Mesa, no sé, están contando ustedes.
1: Bueno, muy bien.
5: ¿Cuántos son? ¿Cuántos son
1: bien.
5: Más o menos? Yo conté 14.
1: Bueno, sí, alguno puede ser uno más, uno menos, pero más o menos debe andar por ahí. Bueno, estamos esperando por la palabra de Chacho, ya escuchamos a Salas, ya escuchamos a Fausto Vera en el post-victoria, ¿sí?
6: Chacho, ahí va a pasar el carrito delante nuestro, ahí va el técnico de River, rumbo a la conferencia de prensa. Mira, creo que va a ser la primera vez que un partido termine a esta hora y tengamos la posibilidad de escucharlo. Ahí pasó por delante donde está la prensa, ahí va el técnico de River y será todo de Seba.
1: Bueno, muy bien.
5: Nosotros, acá estamos nosotros, digo que vamos por vía alternativa si podemos, así estamos ya en la sala.
1: Bueno, Diego, antes que empiece la conferencia de prensa de Chacho Coudet, ¿qué nos queda sobre la mesa de trabajo? Porque vamos a ir hasta el final con Chacho.
2: Que clasificó Platense segundo, que clasificó Independiente Rivadavia primero, que Central también entró segundo. Mañana se la juega Tigre en la Copa Sudamericana. Si gana, va el repechaje. El Matador, 12 equipos argentinos arrancaron los torneos internacionales. Estudiantes adentro en Copa Libertadores. Independiente Rivadavia en octavos de final. Boca por lo menos asegura Sudamericana, si gana mañana va a octavos de Libertadores, Platense a octavos, Lanús a repechaje de Copa Sudamericana y Central a octavos de final como segundo. En Sudamericana quedaron afuera San Lorenzo y Racing, Barracas y Riestra, River adentro primero y Tigre, lo dicho, si gana mañana contra Alianza Atlético de Perú en Victoria, a partir de las 21:30 se asegura jugar el repechaje de Copa Sudamericana, Lucho.
1: Bueno, Estudiantes también se clasificó a los octavos y Boca mañana tiene que ganar para ir a los octavos de final de la Libertadores, ¿verdad?
2: Correcto, sí o sí Boca tiene que ganar. Ganando hasta puede ser primero de su grupo, difícil, depende de lo que haga Cruzeiro, pero si mañana Boca gana, por lo menos entra segundo en octavos de Copa Libertadores de América.
1: Bueno, empieza Chacho. Sebastiano, todavía no lo tengo acá, ¿eh?
2: Los que, bueno. Lucho, ¿sí? Los que van a jugar repechaje de Sudamericana confirmados, Independiente Medellín, Nacional de Montevideo, Bolívar de La Paz, e Independiente Santa Fe de Colombia.
1: Ahí está Chacho.
2: Dale.
1: Vamos a escuchar a Eduardo Coudet, el técnico de River, en conferencia de prensa. ¿Lo tenemos?
7: A ver, Marcelo. Bueno, obviamente después del partido de tristeza, bueno, hubiese sido espectacular para cerrar el torneo poder coronar. Creo que hicimos un gran esfuerzo, que no es excusa, creo que llegamos con bastantes dificultades, pero llegamos a una final y estuvimos muy cerca, así que hicimos todo lo que estaba a nuestro alcance, no tocó perder y bueno, hoy teníamos un compromiso de tratar de cerrar de la mejor manera, ganando y bueno, quedando primero en la clasificación.
8: Chacho, estamos en vivo por Radio Mitre, siguiendo un poco por lo que recién te preguntaban, obviamente que debe haber dolido ese golpe contra contra Belgrano, fuiste el técnico responsable que River llegara a la final, pero preguntarte si hiciste autocrítica, si sentís que en algo te podés haber equivocado el último domingo. Y digo, lo que más se replantea el tema de los cambios.
7: ¿De qué quizás cambio?
8: Cuando River estaba ganando 2-1.
7: Podemos estar en este de vuelta porque no. Te pregunto si no,
8: sí,
7: no,
8: sí,
7: no
8: sí.
7: Te molesta para. ¿Qué cambio? Cuando River estaba 2-1.
8: Sí, cuando River estaba 2-1, fuiste un técnico que muchas veces cuidó el resultado a partir de ir ganando, incluso partido donde terminaste armando una línea de 5.
7: Sí.
8: Digo, el otro día River en 2 oportunidades iba ganando, lógico, en el primer
7: tiempo.
8: Sí,
7: 2-1, característica sí. Defensiva para que estuviésemos en ese partido para un poco más defensivo, si querés sostener el resultado.
8: Sí, digo, a ver, digo, tenés a Castaño, tenías a Galoppo, tenías a Silva.
7: Defensivo.
8: Son para cuidar un poco el resultado, digo.
7: No, sí, eso sí. Pensá vos.
8: Bueno, eso pienso yo.
7: Eso te digo. Entonces, yo para mí no soy jugador de faceta defensiva. Si vos hubiese tenido un 5 más clásico, más de disputa, seguramente lo hubiésemos podido utilizar. Si hubiese tenido a lo mejor otro central, como dijiste vos, lo hubiese podido utilizar. Después, cuando perdés, somos todos entrenadores, son todos genios, tendrían que haber entrado uno, el otro, antes tendría que haber entrado uno. Nosotros íbamos ganando 2-1 y hasta la jugada del penal no habían pateado al arco, no sé si recordás. Y bueno, ya que estamos hablando de ese partido en vez de este, sigo sosteniendo que para mí no es penal. Es imposible de manera natural. Vos probaste alguna vez, las manos no estaban en ningún sitio que no fuese natural, y si sacás la mano para atrás, la querés correr, se te baja el hombro, ¿no? Y bueno, esa es el análisis, que bajó el hombro. Es imposible. Parate con un amigo e intentalo 100 veces. Y si no bajás el hombro, te doy un premio. Esa es la verdad, pero bueno, es mi análisis, es interpretación, ya está, ya no podemos hacer nada. Pero bueno, también, como bien dijeron, lo pudimos hablar antes y lo quiero decir también. Después, bueno, los análisis o la conjetura siempre tiene que haber un culpable, y pues, obviamente soy la cabeza visible y bueno, y el responsable, pero autocrítica hago siempre intentamos mejorar. Ahora también llegamos haciendo grandes esfuerzos con juveniles a una final del torneo. Bueno, no sé si vos recordás alguna final de River que tengan que iniciar chicos tan jóvenes, y sin tener casi partido en primera división, y bueno, nos tocó así. Después los análisis, cuando te toca perder, son negativos. No sé si es tanto de autocrítica, los entiendo, los análisis, ¿no es cierto? Los entiendo y estoy en el lugar donde estoy, y las críticas van a estar, y bueno, yo tengo que tomarla, sí, tratar de mejorar, pero no es que te estoy dando una explicación, sino lo que te digo es lo que creo que sucedió. Estuvimos muy, muy cerquita y la verdad que hemos hecho un gran esfuerzo impensado hace algunos meses atrás, ¿no? La verdad.
9: Juanfer, Chacho, desde el domingo a esta parte se empezó a decir mucho, especialmente un futbolista que hoy no estuvo, como Juanfer, que la relación tuya con él desde lo futbolístico no es buena, que Juanfer se quiere ir, que hoy no jugó por algo en especial, que no, lo liberaste.
7: Te explico.
9: ¿Puedes explicar esa cuestión?
7: Sí, que no, obviamente saben que no consumo en cuanto a redes, porque no tengo ni mucho, pero no es que estoy al margen de lo que se pueda llegar a decir. No lo entiendo, porque que Juanfer no estuviese en este partido está desde el jueves, sabíamos, desde el jueves al otro día del partido de Copa con Bragantino, ya
10: hemos charlado y ya se sabía desde ahí. Ahora que y el lunes estuvimos charlando, porque vuelvo a decir, tengo una gran relación con él, debe ser con el tipo que más hablé de los jugadores desde que he llegado. Una hora y media estuvimos charlando en mi oficina el lunes, y nada, y sabíamos que al otro día él se iba. Y bueno, y al otro día yo me desayuné con que estábamos peleados, con que había un maltrato, un destrato, que había, la verdad, no sé cuál es el objetivo, ni realmente si tuviese una discusión con algún jugador de X o el que sea, no se podría ocultar, porque diría, mira, tuvimos un intercambio de opinión. Ahora pasar de tener una charla de todo, con alguien que tengo una muy buena relación, una hora y media hablando, y al otro día amanecer como que había una ruptura de todo, no lo entendí, no sé cuál es el objetivo, y yo la verdad que no miento. Esa es la verdad. Me pueden juzgar como entrenador, pero no miento. Como persona manejo de una manera, soy muy claro, soy muy directo con mis jugadores y soy frontal. Entonces, vuelvo a decir, no sé cuál es el objetivo, Juan, no lo sé. Pero bueno,
1: hasta ahí Chacho Coudet aclarando y hablando mucho más del partido del domingo pasado que de este triunfo de River 3-0. Tenemos que cerrar la transmisión. Gracias, Gustavo Medina, por todo.
11: Gracias, grande Lucho.
1: Chau, Sebastián Errur. Gracias, Matías Barrios. Gracias, Maxi Castañeira. Chau, Diego Mendoza.
2: Abrazo grande, Lucho.
1: Chau, Cholo. Nos vamos. Cierra Federico de Liechtenstein esta transmisión de Radio Continental.
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12: 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Acudí a esta casa y bueno, aquí sé que voy a lograr de ser la persona que era antes, feliz, sano de verdad, porque estoy viendo un cambio total en un mes y día de mi primer consulta, de mi primer llamado.

0: qué me puede pasar o qué no me puede pasar, porque si no buscamos la solución nosotros no nos van a venir a golpear la puerta para ver qué es lo que pasa. Tenemos que buscar como busqué yo. Nunca bajé los brazos, siempre tuve fe en Dios, pero no tenemos que acordarlo solamente de Dios cuando estamos enfermos, cuando necesitamos, cuando estamos en las malas. Todos los días, a cada minuto tenemos que estar agradecidos de Él, un día más que nos da de vida, por regalarnos tantas cosas lindas en la vida, porque es tan linda la vida que hay que disfrutarla y bueno, seguir adelante, pero buscar la sanación donde puede estar. Y agradecer, la verdad que me quedo sin palabras, maestro, por todo lo que estoy viviendo. Ya le digo, hoy estoy muy feliz, muy contento, con ganas de seguir adelante, hacer las cosas. Acá en mi trabajo me siento muy bien ahora, a pesar que también venía bastante complicado, ahora todo ha cambiado en el trabajo, así que también me dijo el patrón anoche que van a venir a arreglar la casa para que viva mejor. Así que bueno, darle gracias a Dios por todas las cosas lindas que me están sucediendo, y así que infinitamente agradecido y muchas bendiciones.
1: 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Vamos con la gente que se está comunicando, la gente que participa a través del programa.
2: Hola maestro, ¿cómo está? Buenas noches. Mi nombre es Jonathan González. La fecha es 15/3/91 y mis cartas son 3/15/19. Saludos.
1: Querido Jonathan, gracias por comunicarse, gracias por participar del programa a esta hora, mi querido amigo. Mi querido Jonathan, usted escoge las tres cartas, el 3, el 15 y el 19. La primera carta me habla acerca de usted. Veo que es un hombre muy positivo, muy luchador. Veo que viene de una familia humilde, pero una familia trabajadora, luchadora, mi querido apreciado hermano del alma, que ha logrado salir adelante, pero que últimamente se le dificultaron las cosas. Veo problemas en la parte laboral, problemas en la parte económica. De noche no duerme bien, no descansa bien, mi querido apreciado amigo. Y en el campo familiar veo muchos problemas. Es importante de que busque ayuda. Esto que le está pasando a usted, mi querido Jonathan, no es normal, no es natural, es un daño, y veo problemas en el campo de la salud también, mi querido amigo. Es importante de que busque ayuda. Si usted quiere, puede visitarnos a nosotros. Si no, busque ayuda donde esté su gente de confianza, porque eso se necesita de confianza y de fe, mi querido Jonathan. Usted es muy joven, queremos ayudarle. Si quiere, puede visitarnos, con mucho gusto lo sacaremos adelante, hermano del alma. Su suerte se la dañaron, su salud también, y en la parte familiar también hay muchos problemas. Acérquese, todo esto le pasa por no estar protegido, por no tener un talismán, una contra, un cuarzo, una aseguranza, algo que lo aleje de la maldad, de las influencias malignas. Pero no se preocupe, que nosotros le vamos a ayudar, vamos a sacarlo adelante si usted confía en nosotros. El día de su suerte, tome notas, el día viernes, el planeta Venus, el color rojo, la piedra, el rubí, y el metal, el oro. El oro es el metal que le canaliza las buenas ondas, las buenas energías. Con responsabilidad y conocimiento damos respuesta y contestación a la gente que nos llama, a la gente que se comunica, a la gente que participa. Usted también puede participar. Deje el miedo, deje el temor, deje la pereza. 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Vamos rápidamente con más respuestas, más gente que se comunica. Tenemos a Camila, Camila de fecha de nacimiento 17 de mayo del 97. Mi querida apreciada amiga, usted ha escogido las tres cartas, el 11, el 19 y el 21. La primera carta me habla acerca de usted. Vemos que es una persona que no recibe consejos, es muy terca. A usted le dicen una cosa que por allí no, y por allá es que más se va, mi querida apreciada hermana del alma. Vemos muchos problemas también. La segunda carta me habla de abandono en el campo sentimental de su esposo, su pareja, con el hombre que se casó hace 3 años y medio. Vemos que tiene una linda niña, pero él de un momento a otro agarró la herramienta y se fue. Veo que él es carpintero, económicamente tampoco le estaba yendo muy bien. Él se fue de la casa, él está viviendo con otra mujer. A usted ya se lo dijeron, alguien de su propia familia que usted le tiene mucha confianza los vio. esta persona está viviendo con, él está viviendo con otra persona. Es importante de que usted nos visite si quiere recuperar su hogar. Esta mujer es una mujer mucho mayor.

Porque él se lo llevó a través de artimañas, a través de brujería brasilera, mi querida apreciada hermana del alma, y destruyó su matrimonio. Esto no se trata de creer o no creer, se trata de buscar soluciones. Si usted quiere reconstruir su hogar, yo le voy a decir que él va a volver, porque vamos a retirar el daño que esa mujer hizo. Es un trabajo brasilero y sabemos cómo revertirlo, mi querida apreciada hermana del alma, pero tiene que venir personalmente a nuestro centro de consultoría. No le voy a decir que en 24 horas o en 72 horas él va a estar nuevamente en su hogar donde pertenece, no. Pero sí me comprometo y

0: 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Vamos a escuchar otro testimonio, otra persona que nos visitó y esto es lo que comenta. Escuchemos.
1: Hola, señor. Mi nombre es José Arce. Vivo en Quine, provincia de San Luis. Y gracias a usted, señor, que yo me puse a escucharlo porque estaba desesperado, había perdido la fe en todo, señor, en todo, porque estaba desesperado, todo lo que yo quería hacer me salía mal, mal, todo para atrás, nunca para adelante. Y gracias a usted, señor, que ahora cambió mi vida porque ya soy otra persona, señor, soy otra persona. Cambió toda mi vida, toda mi mala racha que tenía, me la sacó gracias a usted, señor. Gracias a usted, señor. Gracias a la Unión Universal, a su esotérico del siglo XXI, que ahora estoy feliz, feliz la vida. Porque mi vida estaba perdida. Yo todo lo que hacía, todo mal. Nunca para adelante, todo para atrás, todo al revés. Ahora ya salgo. Duermo tranquilo, como tranquilo. En la noche no comía porque pensando que mi vida ya no era la misma. Y ahora cambió todo esto. Y todo esto me sacó, toda la mala onda que tenía, se me fueron. Gracias a usted, señor. Gracias a usted. Y a mi hija me ven feliz, me dice, papi, te veo ya de otra persona. Te vemos con más aliento, con más alegría, más contento. Así que le voy a reiterar que yo los escucho todas las noches de acá de Quine, provincia de San Luis. Y bueno, reiterar, gracias a la Unión Universal, esotérico del siglo XXI, que me ha cambiado la vida. Que me ha cambiado la vida y eso es lo que yo quiero y ahora estoy feliz, feliz la vida. Ya no soy la persona que era antes, soy otra persona, soy otra persona. 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Feliz estoy la vida, señor. Gracias, señor.
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0: 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Recuerde preparar el vasito de agua para que hagamos oración fuerte al Espíritu Santo y al poder de Dios que todo lo puede y todo lo sabe en este maravilloso programa. Así que preparen el vasito de agua. 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
0: 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Vamos con audios, mensajes de la gente que está participando a través del WhatsApp.
2: Hola maestro, soy Marcos Rubelli, de fecha de nacimiento 23 de mayo de 1977, carta 6, el 12, el 8 y el 16.
0: Mi querido Marcos, gracias por confiar en la Unión Universal Esotérica del siglo XXI, gracias por participar de nuestro programa. Escoge las tres cartas, el 2, el 8 y el 16. La primera carta me habla de usted, veo que es un hombre muy trabajador, que trabaja en lo que le toque. Vemos que siempre le gustó todo lo que tiene que ver con mecánica, con transporte, con camiones, con todo esto. Y en eso, a eso se dedica mi querido apreciado amigo, pero últimamente trabaja y trabaja y no se ve el fruto de su trabajo. Agarra el dinero con una mano y se le desaparece con la otra. Veo problemas en la parte familiar, mi querido y apreciado hermano del alma. Veo un alejamiento de alguien que usted quiere mucho y veo problemas en el campo de su salud. Se siente muy cansado, sin energía, fatigado. Estuvo a punto de tener un accidente hace 2 meses y medio. Estuvo a punto de chocar con un auto de color blanco. Vemos problemas problemas y dificultades en el campo sexual también, ha disminuido su potencia, no está impotente, pero ha disminuido, usted se da cuenta. Mi querido amigo, esto no es natural, esto es un daño, veo claramente que hay una energía negativa, hay un trabajo de influencias malignas, es muy importante de que busque ayuda cuanto antes, hay que realizar una limpia, una magnetización y un florecimiento de su suerte, porque su suerte la tiene dañada, mi querido y apreciado amigo. Pero no se preocupe, Marco, lo vamos a ayudar, simplemente acérquese a nuestro centro de consultoría en Capital Federal o le podemos hacer un tratamiento a larga distancia, simplemente llámenos, comuníquese con nosotros, diga que usted no puede acercarse porque viaja mucho y podemos ayudarle a larga distancia como hemos ayudado a tantas y tantas personas. Con responsabilidad y conocimiento, damos respuesta y contestación a la gente que llama, a la gente que se comunica, a la gente que participa a través de este programa. ¿Usted qué está esperando? Si usted está escuchando este programa en estos momentos, es porque Dios quiere un cambio en su vida. No se niegue la oportunidad de ser feliz. Simplemente llámenos, comuníquese, deje ese mensaje de audio y reciba el consejo, la orientación. Vamos con otro mensaje, otra persona que se comunica.
3: Hola, buen día, hermano, ¿cómo está? Soy Esteban Ezequiel Morilla, 29 años, nací el 24 de julio de 1995. Las cartas favoritas mías son 22, 26 y 39.
0: Mi querido Esteban, muchas gracias por querer participar del programa. La verdad, yo le agradezco esa confianza en la Unión Universal Esotérica del siglo XXI. Mi querido Esteban, usted escogió tres cartas, el 22, el 26 y el 39. No le puedo dar respuesta, esto no es una adivinación, yo hablo muy claro. Yo digo lo que tienen que enviar, el nombre completo, el apellido completo, fecha de nacimiento exacta y tres cartas del 1 al 22. Yo tengo 22 cartas del tarot, son los 22 arcanos mayores. Usted escogió cartas hasta el 39. No le puedo dar respuesta, mi querido apreciado amigo, pero vuelva a participar, que con mucho gusto le estaremos dando el consejo, la guía, la verdadera orientación, mi querido y apreciado Esteban. Gracias por comunicarse. Pero tenemos más audio, sigamos con más gente que se comunica.
4: Hola, soy Gustavo Vicente, 9/9/1984, 3, 19 y 15.
0: Mi querido y apreciado Gustavo, gracias por confiar en la Unión Universal Esotérica del siglo XXI. Las tres cartas escoge el 3, el 19 y el 15. La primera carta me habla acerca de usted. Vemos que es un hombre muy positivo, muy luchador. Un hombre que no acepta un no por respuesta. Cuando le dicen no por un lado, usted busca por otro hasta que llega donde quiere llegar. Ha llegado a conseguir cosas que nadie se esperaba, pero gracias a su confianza, gracias a que usted es un hombre muy positivo. La segunda carta me habla de que tiene una suerte muy bonita, mi querido Gustavo. La carta 19 me habla que todo le salía muy bien, pero hace cerca de un año y medio para acá que su suerte viene de mal en peor, las cosas no se dan. Veo muchas envidias a su alrededor, mi querido y apreciado hermano del alma. Veo problemas en el campo sentimental, en el campo familiar también, mi querido hermano del alma. Y lo veo sin energía, lo veo desmotivado, muy cansado, muy agotado, con ganas de salir corriendo y no sabe ni siquiera para dónde, mi querido Gustavo. Es muy importante que se realice una limpia. Hay muchas envidias a su alrededor y esto le trae energía negativa. Hay que realizar una limpia, una magnetización y un florecimiento de su suerte. Eso se lo puede hacer en su ciudad de origen. Busque una persona que realice limpias allí y se lo puede hacer. No hay necesidad que nos visite a nosotros hasta aquí a esta capital. Usted vive en el Gran Buenos Aires, vive en Tandil. Entonces busque a alguien que le pueda ayudar en la ciudad de origen o a su alrededor. Una limpia, una magnetización es lo que le tienen que realizar, mi querido hermano del alma. No hay brujería, no hay daño, pero si hay envidias a su alrededor, mi querido Gustavo. El día de su suerte es el día jueves, el planeta Júpiter, el color amarillo, la piedra que debe portar siempre en usted el ojo de tigre, y el metal, el oro. El oro es el metal que le canaliza las buenas ondas, las buenas energías. Con responsabilidad y conocimiento damos respuesta y contestación a la gente que llama, a la gente que se comunica. Usted, anímese, anímese a participar. Si está escuchando este programa es porque Dios quiere cambio en su vida, como muchas personas ya han encontrado cambios a través de la Unión Universal Esotérica del siglo XXI, a través de su fe y a través de Dios Padre Poderoso. Escuchemos.
5: Deme su nombre completo.
6: Mi nombre es Pablo.
5: ¿Cómo usted hizo para saber de nosotros y cómo fue la consulta que yo le realicé, Pablo?
6: Yo, por intermedio de un amigo que me recomendó a usted, me ha atrevido a venir acá y yo, sin decirle nada, usted me contó los problemas que yo he tenido. Es más, me ha dicho dónde he trabajado.
5: Usted tenía un taller mecánico, pero las cosas no le iban bien. ¿Qué era lo que pasaba con usted? ¿Qué pasó con su pareja? ¿Y cómo iban las cosas con su taller?
6: Hace 3 años que lo tengo, y las cosas de un día para otro no iban más. Yo estoy saliendo con una persona hace 2 años y medio, me peleé con esa persona, inclusive me he dedicado a la bebida, ya todo no me iba bien, ¿entendés? Todo mal, o sea, de un día para otro bajoneó mucho las cosas.
5: Sí, recuerdo que usted llegó triste y realmente estaba refugiado en la bebida, como usted nos lo dice. Sus problemas eran tantos porque no solamente el trabajo estaba mal, sino porque su compañera se había retirado de usted, lo había abandonado. Una persona que usted amaba mucho y que de la noche a la mañana, sin ningún tipo de palabras, decidió irse.
6: Bueno, te cuento, de mi padre muy orgulloso de mí, porque él era chofer de colectivo y él me ha enseñado todo lo que yo he aprendido hasta ahora en el taller mecánico. Con el trabajo, bastante bien, estoy trabajando de las 8 de la mañana, me han recomendado muchos clientes, el trabajo está espectacular, hay trabajo para tirar para arriba, o sea, me cambió mucho las cosas.
5: ¿Cómo sería esa gran invitación para que todas las personas que me están escuchando vengan a nuestro centro de energía positiva?
6: Y bueno, yo le digo a todas las personas que me están escuchando que se acerquen, porque es un resultado muy bueno. Verdaderamente, o sea, yo sinceramente estoy muy agradecido porque los cambios han sido impresionantes, de la noche a la mañana mal y de la mañana a la noche todo bien. O sea que yo le digo al público que se acerque porque espectacular, no sé cómo decirlo, no tengo palabras.
5: Hermano, muy amable, gracias por sus palabras.
0: Otra persona más agradecida, otra persona más que nos visitó y que encontró verdadera solución a sus problemas. 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Un saludo cordial a toda la gente de la provincia de San Juan. Un saludo cordial también a la gente de Mendoza, a la gente del Gran Buenos Aires, la gente que se comunica desde Chubut. Mucha gente llamándonos desde Chubut. Un saludo muy especial también a la gente de Santa Rosa de La Pampa. Saludo a toda la gente que nos reporta sintonía a esta hora a través de este maravilloso programa. Vamos con más respuestas, más gente que se comunica. Tenemos a Angélica. Angélica, fecha de nacimiento es 16 de octubre de 1996. Mi querida Angélica, escoge las tres cartas, el 8, el 9 y el 14. La primera carta me habla acerca de usted. Veo que es una mujer muy trabajadora, veo que no logró estudiar, pero es muy inteligente, mi querida apreciada hermana del alma. Y veo que es auxiliar usted de una contadora donde económicamente les iba muy bien, pero últimamente han bajado las ganancias y por eso le han bajado su sueldo a usted, mi querida amiga. La segunda carta me habla de problemas en el campo sentimental, en el campo del amor. Angélica, vemos que su pareja la abandonó, se fue hace 2 meses y medio de la casa, la dejó a la deriva. Endeudada, mi querida apreciada hermana del alma, y no le ayuda con un solo peso, mi querida hermana. Aquí vemos claramente que su hijo pregunta por el padre, usted ya no sabe qué mentiras decirle, le dijo que se había ido de viaje, él no quiere saber nada de ustedes dos. Él está viviendo en la casa de la mamá, no está viviendo con ninguna mujer, porque sería yo un mentiroso en decirle que él está con otra mujer, pero sí está saliendo con otra mujer, mi querida y apreciada amiga, y es una compañera de trabajo. Es muy importante que nos visite. Si usted quiere recuperar su hogar, simplemente acérquese a nuestro centro de consultoría. Le podemos ayudar, pero tiene que venir personalmente. Tráigame una fotografía del día de la boda. Yo le voy a explicar lo que vamos a hacer, una limpia, una armonización y un endulzamiento para que él vuelva a despertar ese amor que tenía hacia usted, y vamos a retirar ese daño que esa mujer le hizo, esa mujer que es compañera de trabajo de él, mi querida y apreciada amiga. Usted no se preocupe por nada, todo esto le pasa por escéptica, por incrédula, todo esto le pasa a usted por no estar protegida, por no proteger su hogar con un talismán, un cuarzo, un amuleto, una cruz, algo que verdaderamente la aísle de la maldad y de la brujería. No se preocupe por nada, nosotros le vamos a ayudar, tenemos la capacidad, el poder, el conocimiento, los secretos y la sabiduría. El día de su suerte es el día jueves, el planeta Júpiter, el color rojo, la piedra que debe portar siempre con usted, la matiza y el metal, el oro. El oro es el metal que él canaliza las buenas ondas, las buenas energías. Con responsabilidad y conocimiento damos respuesta y contestación a la gente que nos llama, a la gente que se comunica y participa a través de este programa. 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Vamos a escuchar otro testimonio más, otra persona que lo visitó, y esto es lo que comenta.
5: Me dice su nombre.
7: Me dice Maru, realmente me he decidido a dar este testimonio, ¿no? Por todas las cosas que me han sucedido. Y no quisiera que a otras personas le sucedan lo mismo.
5: Maru, ¿cómo era su vida? Porque tengo entendido, Maru, que usted ya había visitado otros lugares, pero lastimosamente no le brindaron la ayuda necesaria para salir de este problema. Cuéntele a la gente, mamita linda, en sus palabras, si valió o no valió la pena realmente llegar a nosotros.
7: Así es, que me perseguía algo malo y que todo lo que yo tenía estaba mal, cosas enterradas, cosas, muchísimas cosas malas, ¿no? Y cada vez peor, entré en una depresión muy grande y no quería salir de mi casa, del miedo que tenía, del terror que tenía, ¿no? De saber que alguien me quería hacer un daño o tal vez me quería matar. Era como estar mal, así que mi propia familia, por medio de un programa de radio, lo escucharon a ustedes, más que todo que le decían del vaso de agua y todo, pensé que era algo lindo, lo escuché yo también el programa, me decidí a venir y bueno, menos mal, y gracias a Dios, le doy gracias a Dios el haber venido, ¿no? Porque con todo lo que me dijo ustedes, como salir de esa gran depresión que yo tenía, ese pozo que me había ingresado de adentro sin saber cómo.
5: Maru, yo quiero que usted le cuente a la gente en este momento que nos está escuchando, ¿cómo se enteró usted del Centro de Ayuda Espiritual? Y sobre todo, mamita linda, cuéntele a la gente, ¿cómo se encontraba usted anteriormente y cómo se encuentra una vez que nos visitó? ¿Cómo se encuentra una vez que empezó un tratamiento espiritual? ¿Cómo se encuentra usted una vez de que yo le dije a usted la verdad, escuetamente, tajantemente a la cara?
7: Bueno, lo más importante de todo es poder dormir, que para mí era más importante el dormir, por el hecho de que no podía dormir de noche por el terror que tenía, el miedo que tenía. Luego, bueno, cuando yo los visité a ustedes y pude empezar a dormir, es como ver la luz, ver otra cosa, salir a la vida, saludar a mis vecinos, cosa que antes no lo hacía, porque es como vivir nuevamente, ¿no? Salir a la luz y decir, bueno, acá estoy viva y gracias a Dios estoy bien, pero por todos los consejos que ustedes me dieron y me llevaron, digamos, a salir, ¿no? A decir, bueno, acá estoy, soy otra persona, soy la misma persona de antes y soy feliz.
5: ¿Cuáles fueron los cambios positivos que usted encontró con nosotros? ¿Usted qué le aconseja en este momento a la gente que nos está escuchando?
7: Primero de todo, quisiera decirles que se animen, que vengan, más cuando hablan de la palabra de Dios y le están diciendo que, bueno, pongan su vasito de agua, es otra cosa totalmente distinta. Yo sé que hay parapsicólogos y parapsicólogos. Yo pienso de que se animen la gente y que sepan que en usted tiene un amigo muy grande, que los va a entender, los va a escuchar, y le va a dar muy buenos consejos. Y sobre todo, por supuesto, que lo que más necesitamos nosotros es una guía, más que todo la guía espiritual como consejera, ¿no? Como consejera de la vida en esta situación que nos estamos pasando algo muy grave, que es, por supuesto, la falta de dinero, la falta de trabajo, la falta de amor, tantas cosas. Y bueno, y eso es lo que vos me ayudás hoy, bueno, y le doy el consejo a toda la gente que los visite.
5: Agradecemos a toda la gente, a todas las personas que nos están escuchando. Piensen, mediten, recapaciten, observen la vida de Maru, cómo ha cambiado para bien, porque fue tocada por el poder de Dios.
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8: 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Recuerden preparar el vasito de agua para que realicemos esa poderosa oración fuerte al Espíritu Santo y al poder de Dios. Oración que me enseñó el padre de mi padre. Desde los 8 años la hago y mucha gente se siente reconfortada realizando esa oración con el vasito de agua. Así que preparar el vasito de agua. Vamos a escuchar unos mensajes maravillosos acerca de ese poderoso escáner espiritual cuántico.
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8: 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Vamos con audios, mensajes de la gente que está participando a través del WhatsApp.
10: Mi nombre es Luis Moreno, nací el 17 de julio de 1970. Mis números son el 3, el 5 y el 13. Porque la verdad me encuentro en una situación límite, desesperada.
8: Muchísimas gracias por comunicarse, gracias por participar y por confiar en la Unión Universal Esotérica del siglo XXI. Don Luis, me escoge las tres cartas, el 3, el 5 y el 13. La primera carta me habla acerca de usted. Veo que es un hombre de pocos amigos, de pocas palabras. Es un hombre que la amistad la valora mucho. Para usted decirle amigo a alguien es porque realmente lo siente y ha visto que esa persona le corresponde. La segunda carta me habla de que es un hombre muy bueno, de que se ha sacado el pan de la boca por dárselo a los demás, pero que últimamente le han pagado con ingratitud. Mucha gente de la que usted ha ayudado le ha cerrado las puertas ahora que usted lo necesita. Lo veo últimamente muy cansado, muy fatigado, sin energía. Lo veo con problemas en el campo económico, problemas en el campo de su salud, se siente débil, mi querido amigo, y usted ha sido un entusiasta, un luchador, pero su suerte la tiene completamente negativa. Hay que realizar una limpia, una magnetización, es importante de que nos visite. Vamos a hacer un florecimiento de su suerte también, mi querido Luis, para retirar todo ese daño, esa maldad, esa influencia maligna que le han realizado, mi querido hermano del alma. Usted no se preocupe por nada, nosotros le vamos a ayudar, tenemos la capacidad, el poder, el conocimiento, los secretos y la sabiduría, don Luis. Gracias por comunicarse, el día de su suerte. Tome nota, es el día martes, el planeta Marte, el color azul. La piedra que debe portar siempre con usted, el zafiro, y el metal, el platino. El platino es el metal que le canaliza las buenas ondas, las buenas energías. Con responsabilidad, con profesionalismo, con idoneidad, le damos respuesta y contestación a la gente que nos llama, a la gente que se comunica, a la gente que confía en la Unión Universal Esotérica del siglo XXI. 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Vamos a escuchar otro testimonio más, otra persona que lo visitó, y esto es lo que comenta.
11: Señora, permítanos conocer su nombre.
12: Sandra.
11: ¿Hace cuánto tiempo es que usted nos viene visitando?
12: 2 meses.
11: ¿Cuáles eran los problemas que usted traía?
12: Me dolía mucho la cabeza, me ardían los pies, no dormía y me desesperaba.
11: ¿Se sentía triste?
12: Sí.
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12: Sí.
11: Hoy por hoy, señora Sandra, ya, ¿cómo se siente usted el día de hoy? ¿Qué cambios ha encontrado?
12: Hoy me siento muy bien, con mucho ánimo, me siento tranquila, ya no me siento como antes, desesperada. Ahora pueden venir aquí, se los recomiendo que vengan.
11: ¿Cómo siente el cuerpo?
12: Bien.
11: ¿Los dolores se le han quitado?
12: Los dolores se me quitaron, ya duermo.
11: Y a las personas, Sandra, que nos escuchan en este momento, los radioescuchas, ¿usted qué le recomienda a esas personas?
12: Que llamen aquí para que les ayude y les los curen.
11: Sandra, ¿en algún momento usted tuvo que hacer algo en contra de su voluntad, en contra de su religión?
12: No.
11: ¿Se siente hoy por hoy bien? ¿Ha conseguido usted la sanación? ¿Supo la persona que le hizo este daño también?
12: Supe la persona que me lo hizo.
11: Le agradecemos mucho, Sandra, por su testimonio el día de hoy.
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0: 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Vamos con más respuesta, Majerte, que se comunica. Tenemos a una persona con nombre de Angelina, Angelina de fecha de nacimiento 21 de octubre de 1989. Las cartas escoge el 9, el 11 y el 19. La primera carta me habla acerca de usted. Veo que es una mujer que se crió en el campo. Logro darme cuenta, una mujer muy trabajadora. Veo que tenían un tambo, pero hace 2 años y medio decidieron cerrarlo y se dedicaron a la agricultura, mi querida apreciada hermana del alma, donde ustedes están cultivando soja, pero que les ha ido muy mal. Su esposo está hospitalizado en estos momentos, mi querida apreciada hermana del alma. Aquí vemos que los médicos no encuentran qué es lo que tiene. Usted también anda enferma, le duele mucho la rodilla, la espalda, la cintura, las piernas, se le viene cayendo el cabello de una forma increíble. Su hijo menor se fue de la casa, no quiere ayudar absolutamente nada y tiene tan solo 14 añitos, se fue para donde la abuela. Mi querida amiga, todo esto que le viene pasando no es normal. A ustedes el campo suyo se lo tienen rezado y dañado. Hay algo enterrado dentro de ese campo al frente de la casa donde ustedes viven y eso se lo dejó allí un trabajador, un administrador que ustedes tuvieron. Es muy importante que nos visite. Quiero que me traiga una fotografía de su esposo cuanto antes, porque el daño que tiene es bastante fuerte. El estómago al ser inflama y ya le han hecho totalmente todos los análisis por la parte gastroenterólogo y no le encuentran nada. Es importante de que usted se acerque, vamos a ayudarla a distancia, vamos a retirar ese daño, esa maldad, esa brujería que le hicieron y lo vamos a sacar adelante, mi querida amiga. Usted no se preocupe por nada, nosotros le vamos a ayudar, tenemos la capacidad, el poder, el conocimiento, las ganas de sacarla adelante y de ayudarle, mi querida y apreciada amiga. Gracias por comunicarse. El día de su suerte, tome nota, es el día sábado, el planeta Saturno, el color verde, la piedra, el jade y el metal, el acero. El acero es el metal que le canaliza las buenas ondas, las buenas energías, con responsabilidad y conocimiento. Damos respuesta y contestación a la gente que nos llama, a la gente que se comunica. Usted, mi amigo, también puede participar. Deje el miedo, deje el temor, deje la pereza. 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Vamos con más respuestas, más gente que se comunica, tenemos audios.
13: Mi nombre es Pedro, Pedro Garialde. Elegiría el 8, el 11 y el 21. Gracias.
0: Mi querido Pedro, gracias por confiar en nosotros, gracias por participar en el programa. Vemos claramente que escogió las tres cartas, el 8, el 11 y el 21. La primera carta me habla de su personalidad, veo que es un hombre bastante serio, muy de palabra, usted no necesita firmar un papel para cumplirle a las personas. Vemos que es un hombre trabajador, luchador, que siempre ha sacado a su familia adelante, pero últimamente le está costando todo. También está preocupado por un problema en la parte de la salud, donde no le encuentra la solución. Don Pedro, esto no es natural, esto no es normal. Veo un problema que está teniendo usted en el campo de su salud, tiene que ver con un daño, con una energía negativa. Eso viene por parte de una mujer. Es muy importante que me traiga una rosa de color blanco. En cuanto pueda, en el pétalo de esa rosa le voy a mostrar el rostro de la persona que está haciendo el daño, que está haciendo esta brujería y que quiere destruir incluso a su familia. Es importante de que se acerque, tenemos la capacidad para...
14: Y en su momento, bueno, de la radio general.
15: ¿Y sos de escuchar radio? ¿Vos también te gusta?
14: Vos sabés que tuve mi enamoramiento en la época del tren fantasma, de Palo Pesado, escuchaba con las picas de mi abuela, abajo de la almohada.
15: Claro.
14: Y conservo un romanticismo absoluto e inigualable con esa experiencia maravillosa. Ahora la verdad que hace muchos años que no, lamentablemente lo tengo que asumir, pero tampoco tengo auto y bueno, viste, qué sé yo. 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

0: más rítmico. Y ahí sí, ahí al viejo se le plantó un lagrimón, porque entendió que la música que él no comprendía anteriormente, no era por falta de aptitudes, sino por una cuestión estrictamente intencional.
1: Claro.
0: Yo quería quería destruir de alguna manera las cosas de adolescente, ¿no? De joven. Yo hice mi primer disco a los 22, 23 años.
1: Claro,
0: mi primer disco solista. Yo también crecí en público y tuve todo ese periodo de estar en contra de, por ejemplo, muy, muy, muy en público. Todos estuvimos capaz en contra de los 90, fueron muy de estar en contra de lo que había pasado antes. Yo no tanto, porque yo siempre fui un fan acérrimo de nuestro rock argentino, que nos ha enseñado tanto. Pero bueno, ese era el discurso de esas épocas, ¿no?
1: Y lo sé, Carca, porque has hecho el homenaje a Pescado Rabioso 2 hace un tiempito atrás. Subiste a Niceto a tocar con Coleman un tema de Fricción y se te veía como agradecido de poder compartir ese momento, quizás de haberlo escuchado tanto tiempo en tu casa, aquel disco de Fricción, y después de tocar una canción en vivo también se te veía como que vos sos un referente para muchos de lo que tiene que ver con el viejo rock de los 70 y parte de los 80 también, pero aggiornado a lo que está pasando ahora, digamos. Yo lo noto así con vos, con tu forma de tocar, con la suciedad que tenés para tocar la guitarra, cuando tocas el bajo también, cuando componés tus discos, tienen esa esencia también musical, ¿no?
0: Y eso es lo que es muy lindo lo que decís, y te lo agradezco. Yo crecí con eso, y crecí con eso porque era música, algunas músicas estaban en mi casa y otras las busqué. Los 70 estaban en mi casa, Los Gatos, Manal, Papo Blue, Pescado, y los 80 los tuve la suerte de atravesarlos. Entonces yo recuerdo perfectamente el momento en el que fui a comprar el disco de Fricción, Consumación o Consumo, o Para Terminar. Tuve muchos obsequios invaluables en mi vida, poder tocar con Virus, con el Miro.

0: el paso anterior a comprarme un cassette legal era ir y grabarlo, claro, ir al Dobonsi, cruzar un campo e ir al Dobonsi a que había una disquería, porque en Ciudad de Vita no había, y nos grababa bicicleta, qué sé yo,
1: los de Riff seguramente.
0: Los de Riff tenía la suerte de tenerlos, porque bueno, ahí había una cosa, había unos amigos en Ciudad de Vita que eran hijos de un productor de la CBS, de la Columbia en ese momento, que tenía a Papo, que había terminado de grabar Hoy No Es Hoy, y Papo un concierto, creo. Entonces, bueno, Papo iba para allá, yo lo conocí a los 12 años.
1: Oh.
0: Sí, todo, bueno, ahí se abre una ventana infinita de anécdotas y maravillas. Pero eso ya los tenía por este link claro. Tremendo, que bueno, un hermano de la vida que iba al colegio conmigo, que fue el responsable de que yo tuviera una guitarra eléctrica a los 12 años, porque él tenía un bajo, bueno, cosas de los barrios que ojalá sigan sucediendo, ¿no?
1: Sí, sabes que quizás antes, viste, en las cuadras pasabas y había sonido en alguna habitación de mucho calor porque las ventanas estaban cerradas para no molestar a los vecinos, y a mí me pasaba, por ejemplo, que yo me quedaba escuchando en el lado de afuera sin saber quién estaba tocando o qué, pero el sonido te atraía y había ya un punto en común, aunque no conozcas a ese vecino.
0: Mirá, se me pone la piel de gallina, porque yo hacía un mapa a los 12 años, hacía un mapa de dónde estaban los otros, de dónde estaban los músicos, los que tocaban.
1: Claro, sí.
0: A dónde estaba el otro, ¿no? Y bueno, y era como todo un misterio, ¿viste? Porque, claro, tal cual lo que vos decís, eso evita... No importaba mucho y las ventanas estaban abiertas y vos, qué sé yo, podías fumear un poquito y hacerte ver y ver si te mandaban a la mierda o no en esa secuencia, ¿viste? Y bueno, y así tocabas un día con un baterista de que tenía, qué sé yo, 17, 18, al cual, que tenía un bombo Ludwig, que le prestaba Locomotora Espósito del reloj.
1: Claro.
0: Y a veces íbamos, a veces no, una vez me tocó ir a devolvérselo, acompañar a este loco en su pickup, tenía una F100 o algo así, medio gigantesco para mi dimensión en esa época, y presenciamos un ensayo del reloj con la formación de 1983,
1: con Willy Gardy, con toda la...
0: estaban casi, para mí estaban todos los que yo conocía de los dos discos,
1: claro,
0: de los 70. Yo soy muy fan, tengo los simples del reloj.
1: Aparte fue la primera banda que influenció, por ejemplo, a Beto Samarvide para hacer B8, y si nosotros éramos Plomo el Reloj, porque era lo único que había fuerte así, más allá de Papos Blues, era el reloj, era la banda.
0: Era la banda, yo no sé qué pasó, pero fue un fenómeno, no sé qué pasó, por qué se separaron y por qué después cayeron en una especie de olvido por unos años, obviamente la dictadura y toda esa mierda, obvio, pero era una banda superlativa.
1: Claro, sí, qué lindo viajar en el tiempo, y gracias y te agradezco, Carca, por
0: hablar un poquito de música,
1: que es lo que tanto nos gusta. Y hablando de Exultante, este disco de 9 canciones que te muestra este Carca, ahora 2026, el disco salió en el 2025, pero me imagino que con muchas ganas de tocarlo en vivo.
0: Muchísimas, estamos atravesando un presente very difficult, ¿no?
1: Sí.
0: Pero a mí hay algo en la hay algo en,

0: en lo difícil, me vuelven más insistente, bueno, más fuerte, como que estos momentos me dan muchísima más ganas de ganar la pulseada, y quizás tengo muchísimas más ganas de tocar en estas circunstancias que en la comodidad de una sociedad acomodada.
1: Claro, sí. ¿No? Nos pasa eso, que ante las situaciones adversas uno se revela y muestra desde su arte. Nosotros aquí pasando canciones que tanto nos gustan y que nos dejan un mensaje, ustedes tocando y haciendo un repertorio que o componiendo canciones que los moviliza en este momento. Creo que el artista tiene mucho eso, y a veces nosotros obviamente nos sentimos reflejados y representados por lo que dicen, y no es que tenga una, que yo, lo dijo Eric Clapton, por culpa de John Lennon y de Bob Dylan, nosotros tenemos, todos los músicos tenemos que dar respuesta cuando quizás no las tenemos ante todas las preguntas que nos hacen, ¿no? Pero ya el hecho de sentar un acorde, de sentar una melodía, ya uno presta ahí también presencia, ¿no?
0: Es que justamente dijiste John Lennon y Bob Dylan. Y bueno, claro, los demás no somos John Lennon ni Bob Dylan. Hay muy pocas personas que pueden encarar la protesta. Acá lo tenemos a León Gieco, por ejemplo, y por muchísimos años también a Charlie, también a Spinetta, ¿por qué no? Pero son tocados por la varita mágica, en donde, bueno, son unos únicos en el universo que pueden afrontar y enfrentar el arte desde un lugar de protesta, claro, con poesía.
1: Exactamente, sí, sí.
0: No a todos se nos da. Entonces, a los que no se nos da esta parte, bueno, creo que decidimos poner nuestro granito de arena en cuanto a la mera captación, ¿no? Bueno, te hago pasar un momento lindo con esta letra, con fantasía, pero fantasía de la buena, evasión también, porque la evasión puede ser desde algo frívolo a desde algo con contenido. Yo me evado, qué sé yo, escucho La Maravilla de Queen, y me evado por su perfección y su condición única en el mundo, y no tienen protesta, todo lo contrario, son personas que apoyan la monarquía y toda esa pavada, de la que yo estoy absolutamente en contra. Pero y una cosa es ser frívolo y que no te importe nada, y otra cosa es crear desde tu humilde posición un espejismo.
1: Musicalmente es lo que nos importa un poquito también. Después uno va buscando las letras, quizás sobre todo con artistas clásicos que uno escuchó de chico, y bueno, yo no tenía la posibilidad de conocer, no sé inglés mucho, entonces cuando después quizás vas buscando las letras, pero musicalmente te pega Queen 1, como poniendo por ejemplo, te ponen muy muy al palo lo que eran aquellas melodías, pero así también cuando descubrí Joy Division, Leonard Cohen o Lou Reed, te muestra otra cosa, pero te cautiva de la misma manera.
0: Absolutamente, absolutamente. Y a mí me gustaba, qué sé yo, Canción de Alicia en el País, muchísimo antes de comprender qué estaba diciendo.
1: Claro.
0: Y para mí era el tema, ¿no? El tema de bicicleta. Y bueno, después entendí que, bueno, sí, esto, el otro, y qué maravilla Charlie cómo la puso ahí.
1: Y en cuanto a las letras, ¿cómo fuiste armando este Exultante?
0: Creo que cada vez más refinadamente para mí, más eficazmente para la música, como te decía hace un ratito. Tampoco, es muy difícil, yo trabajo las letras quizás desde un lugar donde están entremezcladas con la música de un concepto más super unido, ¿viste? Hay personas, hay artistas que tienen como las letras tan fuertes que quizás le pasa mucho a Lou Reed, capaz que la música, bueno, puede ser más común, pero las letras sobrepasan, ¿no? Toda la los posibles o potenciales arreglos que pueda tener la música. El tipo va directamente a la palabra. Perfecto, buenísimo. Es como cuando León agarra la guitarra sola y nadie se fija en la guitarra de León. No fijamos en lo que está diciendo. Bueno, los que no tenemos esa potencia, pintamos el cuadro todo junto, ¿viste? Como a mí me interesa mucho qué pasa con cada palabra, con cada sonido.
1: Velo tiene un sonido hermoso. Las ínfulas de Akenatón también tiene un sonido que abren, son las dos canciones que abren el disco, que muestran quizás una página de este álbum. Mirá qué viejo estoy, digo álbum.
0: Está bien, es un álbum, sí. Sí. Por suerte seguimos haciendo álbum.
1: Claro. Después Olvidé y Alucinado, tiene un saxo alucinado. Con esa canción vamos a cerrar la nota porque realmente me encantó esa canción. Desaire tiene otro clima. Abrimos con Exultante. Suelo Vacío tiene otra sonoridad. Yo hasta descubrí, quizás no lo es, pero hasta como un sonido de bandoneón en el medio.
0: Toca toca Samalea.
1: Ah, mirá, es que
0: era el bandoneón. Viste que ahora con la no información estamos jodidos.
1: Exactamente.
0: Y el saxo lo toca mi hermano de la vida, el Gonzo Palacio.
1: ¡Oh, qué lindo!
0: Hablando de fricción y de todo eso.
1: Bueno, te diste el gusto, dos fricciones en el disco, ¿no? Samalea y el Gonzo.
0: Sí, bueno, son dos de todo. Porque tanto el Gonzo como Samalea han tocado con todo el mundo.
1: Claro.
0: Son dos ex-Charlie también. Son dos un montón de cosas.
1: Qué bueno, sí, pero bueno, hablaba de esa diversidad musical que tiene el álbum, ¿no?
0: Es que ya hice muchos discos.
1: Sí.
0: Es un milagro que un artista casi intrascendente en la industria como yo haya llegado a estos 9 discos, y pienso hacer muchísimos más. Así que ahí está la sal de la vida, como se dice, ¿no? En que quizás el próximo disco sea heavy metal, ¿qué
1: claro
0: sé yo?
1: Y te va a sentar bien. O sea, por tu forma de componer y de expresar la música, no va a sonar raro que tenga ese sonido Sabbath de Tom Yomi en la guitarra, que tan bien te sale cuando uno tiene oportunidad de verte en vivo, ¿no?
0: Mirá, me va a salir más fácilmente que realmente trabajé muchísimo para poder definir un sonido que hasta el momento no había mostrado.
1: ¿Y cómo se hace para llevar al vivo este disco, Carca, con esta sonoridad, con estos climas, con estos silencios que tiene el álbum?
0: Con buenos músicos. Es así, como cuando jugaba al fútbol de chico y estaba en el mejor equipo y yo no sabía jugar, algo así. De rodearte de los que saben,
1: claro,
0: y de los que tocan bien y de los que son sensibles a esta música, y yo los tengo, así que no solo estoy esperando un momento de sentirme más apto para este año se cumplen 30 años de A Un Millón de Años Blues.
1: Sí.
0: También mi segundo disco, entonces la idea es hacer un show grande, más allá de estos shows que vengo haciendo y todo, pero un show grande donde presente Exultante y recordemos A Un Millón de Años Blues, una trastienda como el año pasado o algo así.
1: Bueno, ojalá sí, que sea así para poder celebrar la música y verte en vivo con la actualidad, pero también recordar con un pasado importante de tu carrera, de tu segundo disco, ¿no? Que ha sido tan... o sea, un disco muy potente fue, es ese, ¿no? No, uno no lo han pasado, es un disco muy potente que tiene esa esencia, lo que hablábamos al comienzo de la charla, ¿no? De todo ese bagaje musical que vos has tenido entre los 12 y de la adolescencia y preadolescencia, que uno va adquiriendo todo, absorbiendo todo como esponja, como dicen.
0: Sorprendentemente marcó, sorprendentemente para mí marcó varias generaciones, sorprendentemente, porque qué sé yo, su disco también con sus falencias y su presupuesto cero y sus cosas que se notan, pero se ve que las coordenadas espacio-tiempo gustó muchísimo.
1: Qué bueno.
0: Siempre un éxito, ¿no? Comercial, quiero decir.
1: Pero bueno, nada, el éxito es que la gente lo tiene y lo tomó como propio también, y como decís vos, marcó un sonido, porque uno recuerda...
0: Para mí sí, para mí el éxito es eso.
1: Es poder tocarlo y disfrutarlo y tener la posibilidad de poder celebrarlo también, ¿no? Que está buenísimo, porque es un disco actual, tiene un sonido actual. A un millón de los Blues son los mismos que el Sultante.
0: Cuando das con algo clásico, entre comillas, cuando no estás atrás del sonido de moda, cuando no te produce el productor de moda, cuando no vas al estudio de moda, y todo eso, los discos perduran muchísimo.
1: Sí, es verdad.
0: En el tiempo.
1: Bueno, y un show con Daniel Melero, nada más y nada menos, un viejo, viejo amigo.
0: Oh, sí, un hermano, mi hermano, no me gusta decirle mi hermano mayor, porque bueno, no tengo diferencia, no encuentro diferencia cronológica con él, salvo que bueno, él vio todo lo que a mí me hubiese gustado ver también.
1: Te mando un saludo grande, gracias por tu tiempo, y la próxima, antes del show, que para celebrar un millón de los Blues y el en vivo el Exultante, ese show conjunto, te esperamos aquí en el estudio para poder seguir hablando de música.
0: Obvio que sí, claro que sí, claro que sí, va a ser un placer. Hermosa charla, Gastón.
1: Te mando un abrazo grande. Nos vamos escuchando un tema que forma parte de Exultante, el último disco de Carca.

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0: lindo es poder compartir esta música, qué lindo es poder disfrutarla, tanto con los oyentes como aquí con los que estamos trabajando en el programa. Porque hoy tenemos otro programa muy especial. Cada vez que un invitado se acerca aquí al programa para engalanar lo que es lo que son estas ediciones de Ya Fue con invitados especiales, a nosotros nos pone muy contentos. Estamos escuchando Bubulina, la máquina de hacer pájaros. Y porque no es la primera vez que conversamos con nuestro invitado, ya hablamos por teléfono en un par de ocasiones, en presentaciones anteriores que ha tenido con su proyecto, que ahora vamos a estar comentando cuándo van a estar tocando, pero sí es la primera vez que viene aquí al estudio. Y estamos hablando de José Luis Fernández, guitarrista, productor, bajista, un referente indiscutido del rock argentino de los años 70, 80, 90 y hasta ahora, porque sigue tocando, porque se va a estar presentando el sábado 13 de junio a las 21 horas en el Teatro ND Paraguay, 9-18 aquí en la ciudad de Buenos Aires, junto a Juanito Moro, a Guido Espina y también a Matías Vega. Con músico invitado va a estar Nicolás Pons para hacer nada más y nada menos que la música de la máquina de hacer pájaros. Pero no solo en Buenos Aires, también hay shows en Rosario el 29 de mayo, en Córdoba el 30 de mayo también, así que es una linda oportunidad para hablar de música y para que los oyentes se puedan acercar a Buenos Aires el 13 de junio, a Rosario el 29 de mayo y a Córdoba el 30 también, para poder compartir esta música que no se ha tocado mucho en vivo después que la banda se separó, pero que nosotros la tenemos presente aquí en el programa. ¿Qué tal, José Luis? ¿Cómo estás?
1: Hola, Gastón. ¿Qué tal? Todo muy bien.
0: Bueno, que gracias por acercarte y gracias por revivir esta música que era necesaria que se pueda tocar en vivo y que generaciones y generaciones de público no la podían escuchar de primera mano, ¿no?
1: Sí, es verdad. Bueno, un poco eso fue lo que me convenció de hacerlo, ¿viste? Porque, bueno, como bien decís, es una música que prácticamente no se ha tocado desde que nos separamos hace 50 años. Este año estamos cumpliendo 50 años. Pero justamente eso es lo que me motivó, decir, qué lástima que esta música no se haya escuchado más. Algunos chicos jóvenes hoy en día que me preguntan, me decían, pero ¿cómo hacían esto en vivo? ¿Cómo lo tocaban? Y qué sé yo. Y ahora la posibilidad de revivir esas canciones y que el público se pueda acercar y verlo en vivo, ¿no?
0: ¿Y qué banda de músicos que te acompaña? Yo los nombré, sí. Pero si uno tiene posibilidad de en YouTube de verlos, de compartir esos videos que fueron subiendo, pero sobre todo acercarse a los shows, porque tocaron en Lucille, ya tocaron varias veces en el Teatro ND, sí. Calleno Total también. Sí. Es como que se genera una magia linda arriba del escenario, sí. Con esos músicos, sí, que te acompañan. Sí.
1: Bueno, tal cual, ese también es otro de los motivos. Nosotros veníamos tocando en la época de la pandemia, nos juntamos con Juanito para tocar en el estudio nos juntamos, que todavía no se podía tocar en vivo, y empezamos a hacer canciones, digamos, nuevas. Y un día en uno de esos ensayos los chicos empezaron a tocar un tema de la máquina, ¿viste? Bueno, yo me prendí y cuando terminamos de tocarlo yo me quedé asombrado porque sonaba igual que la máquina, ¿viste? Tenía esa esencia. No solo se trata de ser buen músico, sino por ahí... ¿Qué te quiero decir con esto? Que me mandé a hacer esto también por esta química que se dio entre nosotros. Si no, no lo hubiera hecho, porque, qué sé yo, es un material difícil de tocar, hay que tener el juguito, ¿no? Hay que sacarle el juguito.
0: Un timing diferente, porque no es solo leer la partitura o escuchar el disco. No, es claro. Música que tiene mucho clima, que tiene, como decimos, mucho feeling del músico.
1: Sí, sí, sí. Por eso, y bueno, en este caso se dio así naturalmente. No es que yo dije... Yo tenía ese prurito, ¿viste? Que me pasa a mí, inclusive como público, cuando veo a un músico que era parte de un grupo y después, cuando el grupo se separa, después de un tiempo, sale a tocar con el nombre de la banda y uno piensa, este salió a robar, viste, por los caminos. Yo tenía ese prurito, van a decir eso, pensé. Pero realmente se dio todo tan natural que accedí a hacerlo, viste. Ellos me convencieron primero, yo primero no quería. Y la verdad que estamos muy contentos, muy satisfechos con lo que estamos haciendo, Porque aparte el público nos lo dice, ¿viste?
0: ¿Cómo ves eso vos que estás ahora al frente, cantando en el medio, tocando la guitarra en esta ocasión, con esta nueva formación, mostrando lo que fue la banda, la música de la Máquina de Hacer Pájaros, las primeras filas de del público, esas caras, disfrute, que hacen,
1: tremendo,
0: que han tocado al aire tantas veces los solos de guitarra, claro, o los de bajo, los pianos,
1: sí.
0: Y de repente tenerlos ahí con esa música
1: vivo? Sí, es impresionante, ¿no? Fue más de lo que esperaba, la verdad que no tengo más que agradecer y que disfrutarlo, porque, bueno, en las primeras filas, te digo, la mayoría de la gente se le caen las lágrimas, así directamente, yo me quedé asombrado, a mí también, ¿eh? Yo hay un par de momentos del show que me emociono, ¿viste? Y a Juanito también, porque vos pensás que también Juanito tiene la cuestión emotiva de que su padre tocaba eso y todo eso, ¿viste?
0: Juanito, que nació en un estuche de batería, por decir de una manera, porque cuando se fueron a Brasil,
1: sí,
0: el padre contaba que dormía y él también en el estuche de los instrumentos.
1: Y bueno, yo el día que nació Juanito, lo tuve en brazos, ¿viste?
0: ¿Ah, sí?
1: Y claro, que era justo en la época de la máquina, finales de la época de la máquina. Así que el día que nació fuimos todos a ver la Regina. Así que a Juanito lo conozco, ya te digo, lo tuve en brazos de chiquito, a veces siempre no lo jodo con eso, ¿viste? Sí, Juanito completamente empapado con el sonido de su padre, pero tiene una personalidad propia también, no es el hijo de simplemente, sino que ahora, hoy en día ya es un baterista.
0: Y conversamos con él hace poquito, da muchas clases, tiene diferentes grupos de soul, de jazz, de rock, de blues, hasta tocó con Riff,
1: formación
0: de Riff también. Sí. Juanito es muy inquieto musicalmente.
1: Sí. Es muy laburador aparte, un tipo muy, así que muy copado, así que bueno, la verdad que todo es entusiasmo.
0: ¿Cómo van armando el show? ¿Cómo va a suceder el 13 de junio en el Teatro ND? José Luis, con la lista de canciones, usted tiene una lista ya que está armada, pero le van agregando cositas nuevas.
1: Sí, vamos a hacemos algunas cosas que no habíamos hecho en los shows anteriores. Vamos a tocar por ejemplo el tema Música del Alma, que después lo hizo Serú Girán. Ese tema en realidad era de la máquina, entonces lo estamos tocando. Después hacemos Ella es bailarina, que es un tema que hacíamos con la máquina. Vos eras chico todavía en eso, no había nacido capaz.
0: 5 años tenía.
1: Sí, por eso. O sea, es que con la máquina lo que hacíamos era justo había empezado en Inglaterra a aparecer el punk y qué sé yo. Y por supuesto el flaco se le prendió la lamparita enseguida, dijo, bueno, tenemos que hacer algo así, qué sé yo. Hicimos una banda que se llamaba Giovanni los de Plástico, que después él lo volvió a usar ese nombre con los chicos de Hit. Pero en la época de la máquina hacíamos una pantomima, hacíamos como que éramos teloneros de la máquina y éramos nosotros disfrazados, ¿viste? Y salíamos y tocábamos un par de rocks. Y la gente al principio no se daba cuenta que éramos nosotros.
0: ¿Ah, no?
1: No se daban cuenta. Porque además armábamos todo un set al costado, ¿viste? Por ejemplo, en Luna Park lo hicimos. Sí. Armamos un set al costado, una batería más chiquita, equipitos chiquititos, ¿viste? Y anunciábamos que iba a tocar Giovanni del Plástico, nos íbamos y volvíamos disfrazados. Y tocábamos ese tema Ella es bailarina, pero en una versión bien rockera.
0: Bien punky,
1: bien
0: fuerte.
1: Bien punky, sí. Porque después Charlie lo hizo electrónica, lo hizo...
0: Claro, lo hizo más pop rock.
1: Exacto.
0: En Cómo conseguir chica.
1: Claro.
0: La grabó ahí.
1: Claro.
0: Y lo que es ir para el pasado, ¿no? Hace un par de años atrás se conoció una grabación de Charlie con 12 años en un viaje de egresados cantando Vampiros, que después grabó con Pedro Aznar en Tango,
1: claro,
0: en el 90 y pico, ¿no?
1: Ah, mira, no lo escuché
0: y,
1: eso.
0: Y ahora, esto que me decís vos, ¿no? De un tema de los 70 y pico que se graba 11, 12 años más tarde...
1: Sí.
0: ¿Cómo quedan esas melodías, ¿no?
1: Sí.
0: De la adolescencia, digamos, de cuando empieza a picar,
1: claro,
0: a usted, los músicos, el bichito de querer mostrar, ¿no?
1: Sí. Sí, bueno, a veces pasa. Yo soy más de apuntar siempre para lo nuevo, ¿viste? Pero bueno, siempre te quedan cosas que a lo mejor no las terminaste de desarrollar y en algún momento de la vida surgen.
0: ¿Cómo es un ensayo hoy de la máquina?
1: Y es heavy, la verdad que nos cansamos ensayando, porque es un show muy muy al palo todo el tiempo, ¿viste? Y es difícil de tocar. Y después que, ¿cómo decirte? Yo creo que la música de la máquina, además de, bueno, de esa cosa sinfónica que todos podemos observar y el rock progresivo y todo eso, era un grupo que no perdía la polenta, ¿viste? O sea, había, con Moro hicimos una base bien rockera. O sea, había como unas sutilezas y muchos arreglos con los teclados, pero la base nunca dejaba de ser rockera, esa fue la idea. Y entonces es power también. Entonces, bueno, cansa, ¿viste? O sea, son ensayos Fuertes.
0: ¿Y cómo fue eso de tomar la guitarra y dejar el bajo al costado?
1: Bueno, eso hace mucho. Que sí. Ya, inclusive yo empecé tocando la guitarra a los 8 años, 9 años. Todavía no aprendí, pero empecé muy joven. Y en la máquina toqué el bajo y después ya como, por ejemplo, en discos que hice solista siempre toqué la guitarra y todo. O sea que hace mucho que toco la guitarra.
0: Pero esos temas que tenían ese laburo específico de Basterrica,
1: sí,
0: apoyado con los teclados de Charlie,
1: claro.
0: De también, o sea...
1: Y bueno, eso también me gustó porque entonces todo lo de la banda tuvimos que ponernos a degranar todo ese material, y yo también, porque no es que estoy tocando lo mismo que tocaba y qué sé yo, sino que me tuve que poner las pilas y empezar a arreglar todo de nuevo, y es un desafío para mí también.
0: ¿Cuándo te encontraste con el material de la máquina después de tanto tiempo?
1: Y ahora, para hacer esto.
0: Y escuchando los discos, ¿qué vas descubriendo?
1: Y cada vez descubro cosas que no me acordaba, sí. Y además tengo los vinilos originales. Sí, viste, es una música que, bueno, con mucho grupo me pasa que lo vuelvo a escuchar después de un tiempo y digo, ah, esto no me daba cuenta que estaba esto acá, y en la máquina hay muchísimo de eso, viste.
0: Porque hay mucho laburo, o sea, eran 5 músicos que estaban al palo todo el tiempo y había mucho estudio, me imagino yo, de mucho compromiso,
1: sí,
0: ¿no?
1: Éramos muy... teníamos como una competencia que interactuaba en el grupo, una competencia sana, era decir, estábamos armando un tema y en el siguiente ensayo uno traía una idea, el otro quería traer una idea mejor y así, ¿viste? Nos peleábamos un poco también.
0: Cosa que no sucede hoy.
1: No, hoy no.
0: Hoy no hay psicólogo.
1: No, claro. Ah, vos lo decís por aquella historia, sí.
0: Hoy no hay psicólogo.
1: Tremendo,
0: ¿no?
1: Sí.
0: Pero qué bueno poder, ya te digo, que las nuevas generaciones puedan disfrutar de esta música en vivo, ¿no? Porque aquí nosotros siempre decimos que cuando un músico o una banda, no con todos los músicos originales, pero hay uno o dos que forman parte, ya es diferente el sonido que tiene esa propuesta.
1: Sí, desde ya,
0: Me pasa ir a ver la Kermés Redonda. La mayoría de los músicos grabaron los temas, los discos de los Redondos. Entonces, es un toque diferente.
1: Claro.
0: ¿No? O sea, tenés el pulso del bajo, tenés el toque de guitarra con ese silencio que es tan necesario y que lo hace el que lo grabó, ¿no?
1: Sí. Bueno, por eso, eso que decís totalmente. Bueno, en este caso, creo que eso lo hemos conseguido por completo, ¿viste? Alguien que vio la máquina, nos escucha hoy en día, cierra los ojos y está escuchando la máquina, siente ese feeling, todo.
0: Siente.
1: Después Guido tiene una voz que va muy bien también, que eso era muy importante, la voz, porque viste, Charlie, o sea, nada menos.
0: Y Charlie en un momento
1: increíble
0: vocal,
1: también.
0: Increíble,
1: sí. Yo me muero con la versión, por ejemplo, de No te dejes desanimar, del Flaco, del disco. Es increíble como lo cantó. Un momento buenísimo. Así que sí, ese ángel, le podríamos llamar así, está presente. No los voy a defraudar con eso.
0: Esto va a suceder el 13 de junio a las 21 horas en el Teatro ND, aquí en Paraguay 918, en la Ciudad de Buenos Aires. Las entradas a la venta por sistemaplateanet.com. La Máquina de Hacer Pájaros, Fernández, Moro, Espina, Vega, también van a estar en Rosario y en Córdoba, en el Centro Cultural Güemes, el 29 de mayo en la Ciudad de Rosario. El 30 de mayo van a estar tocando en Quality Center. ¿Ya tuviste la oportunidad de viajar también con este proyecto por algunos lugares?
1: No.
0: ¿Esta es la primera vez?
1: Sí, la primera vez, sí. Sí.
0: Y en las redes yo pude ver de Proyecto José Luis y hay mucha necesidad de ver esta banda en vivo también.
1: Sí. Y bueno, eso está bueno. Mira, porque yo creo que, por ejemplo, hoy en día ha cambiado mucho el negocio de la música y todo, ¿no? Y hoy en día, como decía Herbie Hancock, es más importante la celebridad que la obra. En cambio, vos fíjate, con este tipo de música no importa. No importa si toco yo... Bueno, ponele, en mi caso es distinto porque yo, bueno, soy un original. Pero digamos, no importa quién la toque. La gente va a escuchar esa música. O sea, está por delante la música que quien la toque o quién es el músico, o quién es el artista o quién es la celebrity, ¿me entendés? En cambio, Hancock decía, el problema que tenemos ahora en el mundo es que el público va más por la celebrity que por la obra en sí.
0: Claro.
1: Y es verdad, porque yo, por ejemplo, viste, ahora hay un montón de cantantes que son re famosas a nivel mundial, y yo las conozco de nombre, y hasta te puedo decir de imagen, pero vos me preguntás alguna canción y no te sé catalogar ninguna. Y antes era al revés. Vos, viste, escuchabas en la radio, no sé, y tarareabas una canción y por ahí no sabías bien quién la cantaba, pero a vos te gustó la canción. Ahora pasa todo al revés.
0: Claro.
1: ¿Conocés a que te digo que era en la calle Directorio? Que era del abuelo de Pino. Era una casa que estaba deshabitada y Pino tenía la llave y vivíamos ahí, ¿viste?
0: El sueño de pibe, tener una sala
1: claro.
0: Para ustedes.
1: Nada. Siempre tuvimos, la verdad. Después estuvimos en una casa que era de mi viejo. Y después estuvimos en la sala de flores que era de Gustavo, del padre de Gustavo. Sí. Tres casas tuvimos.
0: ¿Cómo fue esa unión entre ustedes cuatro? Y es, compañeros de colegio, del barrio, ¿cómo nace la amistad con Pino, con Gustavo?
1: Del barrio. Y primero yo me hice amigo del baterista, de Guillermo Conte, y con él fuimos a Mar del Plata un verano a tocar con otro chico que se llamaba Gustavo.

0: Walsberg, que éramos un trío, que se llamaba Alma Trío, que ahí es donde yo lo conozco a Charlie. Porque nosotros nos fuimos a Mar del Plata, ahí tendríamos 12, 13 años. Y nos fuimos a Mar del Plata en tren, con la batería, un equipito, los tres, ¿viste? Y llegamos a Mar del Plata y andábamos por la peatonal y estaba el gordo Pierre, ¿viste?
1: Repartiendo
0: los volantes. El negro Julio, ¿viste? El negro Julio de Gear. La cofradía de la Flor Solar y chiquitito Sui Generis. Y hablamos con el gordo y decían, mirá, tenemos un trío. Bueno, vengan a tocar esta noche. Era todos los días tras noche. Todo el verano, todo enero y todo febrero. Y ahí fuimos a tocar, y ahí estaba Charlie. Y ahí nos hicimos amigos. Después Charlie, después Sui Generis se hizo famoso a los 2 o 3 años de eso. Y cuando se separa Sui Generis, Charlie se acuerda de mí y me llama.
1: ¿Qué gimnasia para vos eso, no? Tocar dos sí. meses.
0: Ah, sí, sí. No, yo tocaba un montón en esa época, un montón. Hacía laburos, concesionistas, qué sé yo. Una vez fui a tocar con Arturo Puig, por ejemplo.
1: Que era... ¿Vos grabaste el disco Arturo
0: Puig? No, el disco no lo grabé. Pero, por ejemplo, viste, me llamaba alguien así y yo iba. Y yo tendría, eso, 14 años, 13, 14 años.
1: Bueno, como Jimmy Page, que también grabó con un montón de artistas a los 14, 15 años porque era un gran guitarrista, mira, o sea, ¿no? De acompañar.
0: A mí, había mucho laburo en esa época. Yo me acuerdo los famosos carnavales, por ejemplo. Y además, no tenías que ser famoso ni conocido para laburar. En carnavales laburaban todas las bandas, todos los grupos laburaban. Y hacías una diferencia importante.

0: Sui Generis te habló a vos.
1: Ah, claro, claro.
0: Sui Generis le hablaba al adolescente del 71, del 72.
1: Claro, cuando transcurría eso que yo te digo, que esto era en el Teatro Comedia Marplatense, ¿viste? Estaba ahí sobre Belgrano y Santa Fe. Con Charlie íbamos a ver a Pescado, que tocaba en el Teatro Diagonal a las 9, 10 de la noche. Por ahí venía Pescado a tocar un viernes, así. Íbamos con el Flaco a la primera fila a ver a Pescado. El Flaco veía a Pescado conmigo. Y, o sea, y Pescado ya era Pescado. Y el Flaco era un pibe y no lo conocía nadie.
0: Qué lindo compartir, claro, esos momentos,
1: sí,
0: ¿no? De ver,
1: sí,
0: ahí
1: nos moríamos
0: esas
1: con
0: bandas, ¿no?
1: Sí, como... Pescado era increíble. Ahí en el Teatro Diagonal sonaba increíble. Increíble.
0: Con Blanca Maya, estaba Cutaya también.
1: Estaba Cutaya, estaba David.
0: Ya, después terminaste tocando...
1: También, también. Y yo ya había visto a Pescado en trío con Bocón.
0: Bueno, yo tuve la oportunidad de verlo ahí con las Bandas Eternas.
1: Claro.
0: Cuando subió el Bocón,
1: claro,
0: a tocar. Qué guitarrista,
1: claro,
0: qué músico. Porque bueno,
1: sí,
0: tocaba el bajo también,
1: tocaba el bajo,
0: en Pescado,
1: sí, sí,
0: pero,
1: sí,
0: pero qué músico.
1: Súper, sí, sí.
0: Y con Charlie el día a día en Mar del Plata, como... esa amistad que se forjó, o esa relación,
1: sí,
0: que después desencadenó.
1: Sí, la... sí. Y bueno, imagínate, nos hicimos amigos, terminamos de tocar, íbamos a tomar algo, nos quedamos, a veces nos íbamos a la playa a las 7 de la mañana, desayunamos en un bar que se llama Bocinas, que todavía existe, que quedaba a media cuadra del teatro. Y bueno, después cada uno se iba a su casa.
0: Cuando volviste con los chicos de Crucis, ¿ya era Crucis todavía? ¿Ya era Crucis o era Consiguiendo Vida todavía cuando volviste de Mar del Plata?
1: Lo de Mar del Plata duró 2 años seguidos. Después, al siguiente verano, hicimos todo igual, ya no estaba el Negro Julio, estaba Pedro y Pablo. ¿Viste? En el volante de Pierre. Y después después al volver del segundo año, ellos todavía hicieron lo mismo en el ABC acá, en,
0: sí,
1: la calle Florida. Yo ahí ya no me prendí, yo ahí ya estaba consiguiendo vida y qué sé yo.
0: Qué lindo, ¿no? Poder compartir todo eso y disfrutar.
1: Sí, sí.
0: Porque son muchas experiencias que después se trasladan al momento de tocar, de compartir.
1: Sí.
0: Porque te fuiste en tren, buscaste...
1: Sí.
0: Después te das cuenta de que la música es un poco eso también,
1: sí,
0: ¿no? Ese alimento.
1: Sí, yo me acuerdo de esas cosas y no puedo creer. Sí, sí, sí.
0: No sé si una banda lo haría hoy en día.
1: No sé. Cuando no es fácil,
0: no.
1: ¿Viste? Cuando arrancás tenés que hacer de todo. Yo me acuerdo de una época, no me acuerdo con quién tocaba, que iba a ensayar a San Martín y tenía que tomar como 3 colectivos y llovía y yo estaba con el bajo y me mojaba. O por ejemplo, me pasó de ir a laburar al interior y íbamos en un micro y llegábamos y era todo un blef, no había nadie, y nos quedaba, y yo me acuerdo una vez que me quedé también con el bajo y un paraguas en una estación de micros en una ciudad de la provincia de Santa Fe, y me tuve que volver y no tenía plata, y ¿viste?
0: Siempre jugando, o sea, y tirando y
1: viste que los actores a veces,
0: sí,
1: cuentan esas cosas, los músicos también
0: les pasó, y
1: sí,
0: mucho.
1: Obvio.
0: José Luis Fernández, nuestro invitado de esta noche aquí en Radio Continental, estamos compartiendo y hablando de su música y también de toda su parte de su carrera musical. Va a estar tocando junto a Juanito Moro, a Guido Espina, a Gianni Matías Vega, ¿no?
1: Sí.
0: Y a Nicolás Pons en teclados también, el próximo 13 de junio en el Teatro ND aquí en la Ciudad de Buenos Aires, recreando la música de La Máquina de Hacer Pájaros. También van a estar tocando en Rosario y en Córdoba el 29 y el 30 de mayo. Pero dentro de toda esa música, de tanto rock, de tanto que había, ¿no? Tanta musicalidad, hablamos de Los Gatos, me imagino que Jimi Hendrix también habrá sido una movida importante, un referente importante. Pero las músicas iban cambiando un poquito todo. Y llegó un señor que para nosotros lo tenemos como un referente allá arriba, que se llama Robert Fripp, que tiene una banda que se llama King Crimson.

0: muchos músicos, salvo Richard Coleman, que vino y me nombró King Crimson. Después la mayoría se iba por el lado de Johnny Mitchell, Marcel Falk, sí, ¿no? Sí. Pero esto marcó una época
1: a
0: también.
1: Sí, ¿no? Sí. No éramos mucha gente los que escuchábamos esto, ¿eh? En algún punto está bien lo que te dijo Richard Coleman. Y yo después escuchaba otro grupo que directamente nadie lo escuchaba, que se llama Gentle Giant, que es más deforme.
0: ¿Ah, sí? ¿Más deforme?
1: Sí, sí. Gentle Giant. Muy bueno.
0: Porque Crimson es un referente, sobre todo para los amantes de la música así como distorsionada, sí. no digo de sonido, sino de buscarle una segunda vuelta a la canción.
1: Sí, sí, sí, tal cual, sí. Sí, a mí me gusta eso, me gusta experimentar, qué sé yo. No estar pensando en voy a hacer un tema para que sea radiable, ¿viste? Que lo pasen en la radio, que la gente se le pegue. Sino, viste, investigar un poco, tratar de a ver si podemos hacer algo nuevo, algo diferente.
0: En esta época 74 ya estaba Crucis.
1: Sí.
0: ¿Y cómo iban notando los conciertos? La gente también te iba teniendo otra apertura musical, diferente a lo que pasaba quizás uno o dos años antes.
1: Sí, claro, claro.
0: Había otra información ya.
1: Sí, yo creo que ya, por ejemplo, ponerle en Pescado, Aquelarre, ahí.
0: ¿Qué banda Aquelarre?
1: Aquelarre es una bandaza también. Yo creo que ahí empezó la música progresiva, digamos, a lo que le llamamos en esa sí. época música progresiva. Sí, o sea, que la gente se bancaba, no tenías que tocarle el hit, el de la radio, ¿viste? Como a lo mejor pasaba con Almendra, qué sé yo. Y después, al principio, el público se resistía. El flaco Spinetta, cuando empezó con Pescado y todo, la gente le pedía muchacha, canta muchacha, flaco. El flaco se ponía loco, me acuerdo. Yo he estado en conciertos y el flaco puteó a la gente porque le daba bronca que le jodieran tanto con que toque muchacha, ¿viste?
0: Y después, con el tiempo, cuando hizo las bandas eternas, dijo que por fin mucha gente se va a dar cuenta de que hice algo después de Pescado, ¿no?
1: Claro.
0: Porque como que mucha gente después lo identificó por Pescado,
1: claro,
0: más allá de Almendra,
1: claro,
0: ¿no? De lo que fue esa banda también.
1: Claro,
0: ¿no?
1: Claro. Pero sí, sí, el público es un poco así, ¿no? Un poco que quiere.
0: Pero Crucis marcó ahí una. Marcó, hizo un quiebre también. Fue una banda bisagra que mostró otra
1: sí.
0: musicalidad y que se podía hacer algo diferente.
1: Sí. Bueno, fue un poco. Conocida fue medio contemporáneo con La Máquina también. Y Luis en ese momento. Era Jade ya, que me parece. No, era Invisible todavía.
0: Claro, porque en 73 todavía. Grabó Arto y después
1: claro.
0: saltó que Invisible.
1: Sí, Invisible. Y estaba Alas, que hacían una mano progresiva, pero más inclinada al tango. ¿Qué otras bandas había? Estaba Espíritu, que hacían música también rock sinfónico. Sí.
0: Había un movimiento musical importante.
1: Había un movimiento, básicamente lo que acabas de decir, había un movimiento. Pero vos fíjate que en esa época había un movimiento en todo sentido. O sea, si vos escuchabas ese tipo de música, seguramente leías un determinado tipo de libros, ibas a ver determinado tipo de cine. Era toda una movida, ¿viste? Cultural.
0: Claro, por eso siempre hablamos de cultura rock, no
1: claro,
0: solo de música,
1: claro,
0: porque tiene otras,
1: claro,
0: tiene otras actividades.
1: Ahora
0: ¿no?
1: creo que no hay eso, ahora la no. música creo que es entertainment, nada más,
0: nada
1: ¿viste?
0: Más.
1: Sí, sí.
0: Por
1: sí.
0: eso la marca está antes del rock.
1: Claro, claro.
0: El Quilmes Rock,
1: claro,
0: el Ferné Branca Cosquín Rock,
1: claro.
0: Bueno, nada, se ha cambiado.
1: Qué
0: tanto
1: bárbaro,
0: eso.
1: ¿Cómo usan al rock, ¿no? Para todo.
0: Exactamente, pero siempre necesitan una guitarra eléctrica para poder
1: claro.
0: distorsionarla, para poder atraer al público también.
1: Sí.
0: Como siempre decimos, el rock no ha muerto y nunca ha de morir. José Luis, escuchemos una canción y ya nos metemos en lo que tiene que ver con La Máquina, con todo el trabajo que hicieron con Basterrica, con Cutaya, con Moro, bueno, vos obviamente, tocando y componiendo también, y bueno, y lo que hizo Charlie.

y con que estuvo trabajando también mucho con ustedes, y esa, entre comillas, también decirlo, apertura que le se dio él mismo para poder compartir con ustedes todo eso. Obvio, porque no habrá sido fácil también. Tema 6, por favor.

0: Charlie para formar parte de la grabación de Por Sui Gecko?
1: Sí, sí.
0: ¿Cómo fue ese llamado de reencontrarse después de Mar del Plata, después de un tiempo?
1: Sí, y bueno, y fuimos a Fonalex a grabar, a los estudios Fonalex. Y bueno, ahí lo conocí a Moro también. Por eso después hablamos con Charlie cuando me llamó por lo de la máquina y enseguida pensamos en llamarlo a Moro, ¿viste? Y vos sabés que... ¿Sabes que la máquina al principio era un trío? Éramos Moro, Charlie y yo, en trío.
0: Ah, en trío,
1: era. Era como una cosa tipo Emerson, Lake and Palmer, ¿viste? Y estuvimos así un par de meses.
0: Bajo, batería
1: y teclados.
0: Teclado.
1: Claro, tipo Emerson, Lake and Palmer. Y igual, ¿viste? O sea, y yo hacía algunos temas con guitarra acústica, como hacía Lake, sí. Todo, un poco. Era un poco, en esa época éramos de copiar esas cosas, ¿viste? No la música, pero claro. Sí, apareció un grupo afuera, entonces acá se armaba algún grupo, ¿viste? Medio espejo.
0: Y, sí. Y la máquina al principio sonaba así.
1: Sí, era un trío.
0: Sí. ¿Y varios meses estuvieron tocando así?
1: Un par de meses. Porque claro, después la creatividad del flaco daba para... Necesitábamos una viola, ¿viste?
0: ¿Cómo fue el llamado para Por Sui Gecko?
1: Y bueno, me llamó y me dijo si quería para meter grabar en el Fonalex, ¿viste? Que en esa época, cuando alguien te llamaba para grabar, te pagaban una tarifa que era fija del sindicato de músicos y qué sé yo. Y yo fui, ¿viste? Y ahí estaban todos en el estudio. Yo me aluciné, estaba Nito, León, estaba Porchetto.
0: ¿Te llama él a tu casa?
1: Sí, sí. Claro. Claro, antes no había celulares.
0: Me imagino tu...
1: Ahí sonaba el teléfono, claro, atendía a tu vieja.
0: Me imagino el cortar después. Tengo que ir a grabar acá,
1: sí,
0: ¿no? Más
1: sí.
0: Allá de la experiencia que vos tenías de haber tocado, todo, sí. Era como...
1: Claro, obvio.
0: Entrar a grabar y Pino ya... Pino Marrone, me decías que tocan este tema.
1: Sí.
0: Él hace el solo de guitarra, los solos de guitarra de esta canción las hace él. Exacto. Y vos tocas el contrabajo.
1: Yo toco el contrabajo y el bajo eléctrico también, porque después es un bajo eléctrico, al principio es un contrabajo. Sí, hay varios temas. Después grabamos varios, después La Mamá de Jimmy también. En La Mamá de Jimmy no sé si toca Pino o toca el Goro, Gorosito.
0: Y en Quiero Ver, Quiero Ser, Quiero Entrar también.
1: Ahí toco guitarra acústica y creo que contrabajo también.
0: Claro, ¿no? Un laburo sí. Increíble.
1: Yo nunca había laburado en ese momento, nunca había grabado tan profesionalmente. O sea que...
0: Porque aparte tenías a Porchetto en su mejor momento.
1: Sí.
0: Charlie, que venía de llenar dos Luna Park.
1: Claro.
0: Gecko, que claro. Era un referente ya desde a poco, después del acusticazo del 72, obvio. En el 75, 76. Obvio. Había crecido sí. Bastante su figura, María Rosa nosotros, acompañando.
1: Claro, igual nosotros ya nos conocíamos, digamos. Claro. Un poco en yo, por ejemplo, no era nada conocido por el público, ¿viste? Nadie me conocía. Pero en el ambiente de los músicos, sí. ¿Viste? O sea, no era tan raro que me llamara, ponele. Igual era recopado porque yo era muy chico, entonces, bueno.
0: Hay una cuestión que tiene que ver con tu carrera que me parece muy importante de tu grupo de amigos, de banda, es que cuando les dijiste que te ibas a tocar con Charlie, te dijeron andá.
1: Sí.
0: Eso me parece que no se da muy seguido.
1: No se da muy seguido. No, éramos buenos amigos, sí. Sin duda, sí. No, pero aparte, para un pibe en ese momento, acá en Argentina, que te llame Charlie era como, no sé, ¿viste? Como, me imagino que como cuando a Ron Wood lo llamaron los Rolling, qué sé yo. Se habrá alucinado, ¿viste?
0: Pero que te den esa posibilidad de irte tranquilo, digamos.
1: Claro.
0: Porque vos podías haber pegado el portazo, chicos, mire, discúlpeme, todo
1: claro.
0: Bien.
1: Claro.
0: Pero no,
1: pero yo tampoco hubiera hecho eso.
0: Claro.
1: Y de hecho después, bueno, y cuando termina La Máquina, Charlie quiso que yo siguiera tocando con él en Cerú. Uh-huh. Y empezamos a tocar, a ensayar con Cerú. Y cuando Cruces se separa y quisimos, digamos, armar otra banda, pero éramos los amigos de toda la vida, yo me fui con ellos. Claro. Y Charlie se enojó.
0: Lo mismo que lo que no había pasado,
1: claro,
0: con los chicos.
1: Después pasó. Claro, después. Claro.
0: José Luis, y estamos conversando con José Luis Fernández, hablando de música, que es lo que tanto nos gusta. Sábado 13 va a estar recreando la música de La Máquina de Hacer Pájaros aquí en la Ciudad de Buenos Aires, en el Teatro ND, en Paraguay 918, entradas a la venta por Sistema PlateaNet. En el Centro Cultural Güemes, en Rosario, para todos los oyentes de Rosario, la M Continental es una radio federal, se escucha mucho en Rosario, hay muchas provincias, y tenemos repetidora en en Rosario, van a estar tocando el 29 de mayo y en el Quality Center el 30 de mayo en la provincia de Córdoba, un hermoso lugar también para poder compartir esta música, ¿no? Que como decíamos no se ha tocado mucho en vivo y que es una linda oportunidad para reencontrarse con estos dos discos y con esta melodía también. Escuchemos Boletos, Pases y Abonos, el tema 7, en un ratito lo vamos a estar escuchando, pero contame cómo eran los ensayos, los primeros ensayos, cuando Charlie te convoca, ustedes piensan en Moro, primero ustedes sí. Dos, ¿cómo sí. Fueron ese momento de estar laburando ustedes?
1: Y bueno, nosotros empezamos a laburar, no teníamos dónde ensayar, entonces Jorge Álvarez nos consiguió La Bola Loca, que era un lugar que había sido un café-concert y un bowling y qué sé yo, ahí en Maipú y Córdoba. Era un lugar medio cheto, ¿viste? Y bueno, nos dio la posibilidad de ensayar ahí, entonces fuimos a ensayar ahí. Y de hecho, bueno, después se fue armando la máquina en ese lugar de ensayo. A tal punto que después, cuando más o menos ya teníamos armado un repertorio, empezamos a tocar ahí en vivo. Claro. ¿Viste? O sea, la gente que había ido a ver a Charlie al Luna Park, de golpe se encontró con ir a verlo a un lugar de 150 personas. Y tocamos 48 veces, 48 noches.
0: Bien afianzada
1: en La Bola Loca.
0: La banda.
1: Sí.
0: ¿Ya como quinteto?
1: Ahí éramos, ahí no estaba Cutaya, éramos cuarteto y teníamos una chica y a un chico que hacían coros, Anita Cuatraro y Héctor Dengis.
0: Qué importante que es eso, ¿no? De poder afianzar la banda y sí. Saber, mira, hasta aquí los coros quizás no,
1: sí,
0: los llamamos para
1: exacto.
0: Una ocasión especial.
1: Pero escúchame, pero 48 recitales.
0: No, impresionante.
1: Hacíamos jueves una función, viernes dos funciones, sábado dos funciones, domingo una función.
0: Hace un tiempito atrás se conoció una grabación de Charly García presentando en Bola Loca los shows de La Máquina de Hacer Pájaros y hablando con un periodista sobre su nuevo proyecto en aquel año 1975-76.
2: A ver. Se llama Charly García, probablemente su imagen no sea demasiado conocida por los medios de comunicación y la intención es presentarlo y preguntarle, por ejemplo, ¿qué es La Máquina de Hacer Pájaros?
3: Es el nuevo grupo que formé. Es un grupo de 6 personas, donde 4 tocan y 2 cantan.
2: Charly, ¿qué edad tenés?
3: 24 años.
2: ¿Tocas teclados, como dice el programa?
3: Teclado, sí, instrumento de tecla.
2: ¿Vos y otros más?
3: Sí. Toca Moro, lo ves ahí, la batería, José Luis el bajo. Bueno, está Gustavo Bastarrica en guitarra, Héctor Dengis y Ana Cuatraro.
2: Yo decía en la presentación, y creo que no me equivoco, que el gran público, es decir, los medios de comunicación masivos como la televisión, de pronto no frecuentan tu imagen demasiado y tal vez justamente el gran público no conozca mucho de lo que hace Charly García. A mí me gustaría que lo expliques. ¿Es una búsqueda? ¿Es una nueva música? ¿Es un nuevo sonido? ¿Qué es?
3: Es una nueva música, porque todavía las canciones que estamos haciendo nosotros no se han inventado ninguna, se las creamos todos. Y creo que es una música muy de acá, o sea, muy de este lugar, que no sé, que tiene una proyección al futuro.
2: Si la tuvieras que encuadrar en un género musical de pronto conocido, o un género con que denominar tu música, ¿cuál sería?
3: Música popular.

0: después de esas 48 horas tocaron mucho por diferentes lugares. El otro día apareció en una banda, en una red social, un show en Balcarce, en el 77, La Máquina, con Los Desconocidos de Siempre, eran de tocar por diferentes lugares.
1: Claro, claro, porque hacíamos, bueno, una vez hicimos una gira, digamos, por ejemplo, si íbamos a tocar a Rosario, tocábamos en todos los pueblos que hay antes, así, ¿viste? Claro. No tocábamos solo en Rosario, Córdoba, Mendoza, sino en los pueblos. Tocábamos en, qué sé yo, en Venado Tuerto, en Cañada de Gómez.
0: Como decías vos, no solo en lugares de rock.
1: Claro, claro. Sí, sí, tocábamos por todos lados. Lo que pasa que, vos sabés que era cómico, porque cuando empezamos con La Máquina, llamaban a la oficina de Oscar López, lo llamaban de todos lugares del interior para contratar a Sui Generis. Y entonces López, claro, en esa época no era como ahora, no se enteraban en el interior que se había separado Sui Generis. Entonces lo contrataban a Sui Generis y López le decía, no, Charlie ahora tiene otra banda nueva, La Máquina de Hacer Pájaros, si quiere le mando a La Máquina de Hacer Pájaros, bueno, que venga La Máquina de Hacer Pájaros. Y íbamos, ¿viste? O sea que nosotros agarramos un montón de laburo gracias a lo que había sembrado Sui Generis también.
0: Pero no iban solos, iban con un iluminador. Estuvo aquí Juan José 40,
1: Juan José 40,
0: y nos dejó este recuerdo sobre los shows de La Máquina de Hacer Pájaros.
2: Pasaron 47 años del primer día que operé a La Máquina, y el otro día me invitaron a operar a La Máquina Nueva con José Luis Fernández. Estuve muy acelerado. Después lo vi, me di un poco de vergüenza la cantidad de cue que fui metiendo, y después me autoperdoné porque dije, bueno, es la emoción de estar con lo que comencé. Yo le digo, José, suenan igual que en el 77, pero mejor por los avances, claro, técnicos. A mí la verdad que me emociona mucho. Fin del 76, Oscar me vino a buscar un sábado para mostrarme qué eran los shows, que yo no terminaba de entender. Claro. Entonces me vino a buscar, le voy a llevar, y me llevó a algún show de La Máquina, y digo, bueno, empezó el show, dije, ¿y cuándo apagan las luces? No, esto es lo que te quiero decir, estas son las luces, los tubos fluorescentes del club. Ah, y eso es lo que tenés que modificar, que tenés que cambiar, que tenés que inventar, hagan algo.
0: Eran un grupo, arriba del escenario, pero también la gente que iba abajo, con Oscar, con 40,
1: obvio,
0: todo,
1: sí,
0: ¿no?
1: Sí, sí.
0: Y qué piropo, ¿no? Suenan igual que de hace 50 años. Por eso le recomendamos a los oyentes que vayan al ND Teatro, porque la verdad que es muy lindo poder reencontrarse con esta música, y es lindo verte a vos tocando, que uno tampoco ha tenido quizás la posibilidad de ver vos hacer grabados 3 discos solistas, seguís en continuidad con tus proyectos, pero está bueno reencontrarse con este material.
1: Sí, sí. Sí, sí, yo creo que la verdad que es un material que merece ser revivido, sí. Sí, estoy muy contento, muy contento.
0: Y esto es lo que va a suceder el próximo 13 de junio aquí en el Teatro ND en la Ciudad de Buenos Aires, Paraguay 918, entradas a la venta por Sistema Platea.net, pero antes, el 29 de mayo en la Ciudad de Rosario y el 30 de mayo en la provincia de Córdoba. José Luis, muchísimas gracias por haberte acercado aquí a Radio Continental.
1: No, gracias a vos, Gastón, estoy muy contento de haber estado acá. Me sentí muy bien, aparte, bueno, me encantó toda la info que me tiraste, cosas que pasaste que yo ni las conocía, así que, bueno, para mí es un honor cuando gusten. Y bueno, invito a toda la gente, lo que decía Gastón, que nos vengan a ver qué les parece, ¿eh? Que eso es lo más importante, a ver qué le parece a la gente cuando, si nos escucha.
0: La Máquina de Hacer Pájaros.

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0: Sean todos bienvenidos al programa de mayor audiencia en el mundo de habla hispana, guiado, dirigido y conducido por los reconocidos científicos de la Unión Universal Esotérica del siglo XXI, que han unido sus conocimientos para brindar a todos ustedes un cambio definitivo a todos sus problemas. Quedan ustedes en la sintonía de este su programa, Un Encuentro con la Verdad.
1: En el nombre de Dios Padre, Dios Hijo y Dios Espíritu Santo. Amén. Hola, ¿qué tal, mi gente linda?
2: Que mi vida estaba perdida. Yo todo lo que hacía, todo mal. Nunca para adelante, todo para atrás, todo al revés. Ahora ya salgo, duermo tranquilo, como tranquilo. En la noche no comía porque pensando que mi vida ya no era la misma. Y ahora cambió todo esto. Y todo esto me sacó, toda la mala onda que tenía, y se me fueron. Gracias a usted, Señor. Gracias a usted. Y a mi hija me ven feliz, me dice, papi, te veo ya de otra persona. Te vemos con más aliento, con más alegría, más contento. Así que le vuelvo a reiterar que yo los escucho todas las noches, de acá de Quilmes, provincia de San Luis. Y vuelvo a reiterar, gracias a la Unión Universal Esotérica del siglo XXI que me ha cambiado la vida, que me ha cambiado la vida, y eso es lo que yo quiero. Y ahora estoy feliz, feliz la vida. Ya no soy la persona que era antes, soy otra persona. Y gracias a usted, Señor, vuelvo a reiterar, feliz estoy la vida, Señor. Gracias, Señor.
1: La fe y el amor logran estos verdaderos milagros en nuestro centro de consultoría. 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

0: 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Recuerde preparar el vasito de agua para que hagamos oración fuerte al Espíritu Santo y al poder de Dios que todo lo puede y todo lo sabe en este maravilloso programa. Así que preparen el vasito de agua. Vamos a escuchar unos mensajes maravillosos acerca de ese poderoso escáner espiritual cuántico.
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0: 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Vamos con audios, mensajes de la gente que está participando a través del WhatsApp.
2: Hola maestro, soy Marcos Ludelli, fecha de nacimiento 23 de mayo de 1977, cartas es el 12, el 8 y el 16.
0: Mi querido Marcos, gracias por confiar en la Unión Universal Esotérica del Siglo XXI, gracias por participar de nuestro programa. Escoge las tres cartas, el 2, el 8 y el 16. La primera carta me habla de usted, veo que es un hombre muy trabajador, que trabaja en lo que le toque. Vemos que siempre le gustó todo lo que tiene que ver con mecánica, con transporte, con camiones, con todo esto. Y en eso, a eso se dedica mi querido apreciado amigo, pero últimamente trabaja y trabaja y no se ve el fruto de su trabajo. Agarra el dinero con una mano y se le desaparece con la otra. Veo problemas en la parte familiar, mi querido y apreciado hermano del alma. Veo un alejamiento de alguien que usted quiere mucho y veo problemas en el campo de su salud. Se siente muy cansado, sin energía, fatigado. Estuvo a punto de tener un accidente hace dos meses
3: meses y medio estuvo a punto de chocar con un auto de color blanco. Vemos problemas y dificultades en el campo sexual también. Ha disminuido su potencia. No está impotente, pero ha disminuido. Usted se da cuenta. Mi querido amigo, esto no es natural. Esto es un daño. Veo claramente que hay una energía negativa. Hay un trabajo de influencias malignas. Es muy importante de que busque ayuda cuanto antes. Hay que realizar una limpia, una magnetización y un florecimiento de su suerte. Porque su suerte la tiene dañada, mi querido y apreciado amigo. Pero no se preocupe, Marco.

0: 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Simplemente acérquese a nuestro centro de consultoría en Capital Federal o le podemos hacer un tratamiento a larga distancia. Simplemente llámenos, comuníquese con nosotros, diga que usted no puede acercarse porque viaja mucho y podemos ayudarle a larga distancia como hemos ayudado a tantas y tantas personas. Con responsabilidad y conocimiento, damos respuesta y contestación a la gente que llama, a la gente que se comunica, a la gente que participa a través de ese programa. ¿Usted qué está esperando? Si usted está escuchando ese programa en estos momentos, es porque Dios quiere un cambio en su vida. No se niegue la oportunidad de ser feliz. Simplemente llámenos, comuníquese, deje ese mensaje de audio y reciba el consejo, la orientación. Vamos con otro mensaje, otra persona que se comunica.
1: Hola, buen día, hermano, ¿cómo está? Soy Esteban Ezequiel Morilla, 29 años, nací el 24 de julio de 1995. Las cartas favoritas mías son 22, 26 y 39.
0: Mi querido Esteban, muchas gracias por querer participar del programa. La verdad, yo le agradezco esa confianza en la Unión Universal Esotérica del siglo XXI. Mi querido Esteban, usted escogió tres cartas, el 22, el 26 y el 39. No le puedo dar respuesta, esto no es una adivinación, yo hablo muy claro. Yo digo lo que tienen que enviar, el nombre completo, el apellido completo, fecha de nacimiento exacta y tres cartas del 1 al 22. Yo tengo 22 cartas del tarot, que son los 22 arcanos mayores. Usted escogió cartas hasta el 39. No le puedo dar respuesta, mi querido apreciado amigo, pero vuelva a participar, que con mucho gusto le estaremos dando el consejo, la guía, la verdadera orientación, mi querido y apreciado Esteban. Gracias por comunicarse. Pero tenemos más audio, sigamos con más gente que se comunica.
2: Hola, soy Gustavo Vicente, 9/9/1984, 3, 19 y 15.
0: Mi querido y apreciado Gustavo, gracias por confiar en la Unión Universal Esotérica del siglo XXI. Las tres cartas escoge el 3, el 19 y el 15. La primera carta me habla acerca de usted. Vemos que es un hombre muy positivo, muy luchador, un hombre que no acepta un no por respuesta. Cuando le dicen no por un lado, usted busca por otro hasta que llega donde quiere llegar. Ha llegado a conseguir cosas que nadie se esperaba, pero gracias a su confianza, gracias a que usted es un hombre muy positivo. La segunda carta me habla de que tiene una suerte muy bonita, mi querido Gustavo. La carta 19 me habla que todo le salía muy bien, pero hace cerca de un año y medio para acá que su suerte viene de mal en peor, las cosas no se dan. Veo muchas envidias a su alrededor, mi querido y apreciado hermano del alma. Veo problemas en el campo sentimental, en el campo familiar también, mi querido hermano del alma. Y lo veo sin energía, lo veo desmotivado, muy cansado, muy agotado, con ganas de salir corriendo y no sabe ni siquiera para dónde, mi querido Gustavo. Es muy importante que se realice una limpia. Hay muchas envidias a su alrededor y esto le trae energía negativa. Hay que realizar una limpia, una magnetización y un florecimiento de su suerte. Eso se lo puede hacer en su ciudad de origen. Busque una persona que realice limpias allí y se lo puede hacer. No hay necesidad que nos visite a nosotros hasta aquí a esta capital. Usted vive en el Gran Buenos Aires, vive en Tandil. Entonces busque a alguien que le pueda ayudar en la ciudad de origen o a su alrededor. Una limpia, una magnetización es lo que le tienen que realizar, mi querido hermano del alma. No hay brujería, no hay daño, pero si hay envidias a su alrededor, mi querido Gustavo. El día de su suerte es el día jueves, el planeta Júpiter, el color amarillo, la piedra que debe portar siempre en usted el ojo de tigre, y el metal, el oro. El oro es el metal que le canaliza las buenas ondas, las buenas energías. Con responsabilidad y conocimiento damos respuesta y contestación a la gente que llama, a la gente que se comunica. Usted, anímese, anímese a participar. Si está escuchando este programa, es porque Dios quiere cambios en su vida, como muchas personas ya han encontrado cambios a través de la Unión Universal Esotérica del siglo XXI, a través de su fe y a través de Dios Padre Poderoso. Escuchemos.
3: Deme su nombre completo.
4: Mi nombre es Pablo.
3: ¿Cómo usted hizo para saber de nosotros y cómo fue la consulta que yo le realicé, Pablo?
4: Yo, por intermedio de un amigo que me recomendó a usted, me ha atrevido a venir acá y yo, sin decirle nada, usted me contó los problemas que yo he tenido. Es más, me ha dicho dónde he trabajado.
3: Usted tenía un taller mecánico, pero las cosas no le iban bien. ¿Qué era lo que pasaba con usted? ¿Qué pasó con su pareja? ¿Y cómo iban las cosas con su taller?
4: Hace tres años que lo tengo, y las cosas de un día para otro no iban más. Yo estoy saliendo con una persona hace dos años y medio, me peleé con esa persona, inclusive me he dedicado a la bebida, ya todo no me iba bien, ¿entendés? Todo mal, o sea, de un día para otro bajoneó mucho las cosas.
3: Sí, recuerdo que usted llegó triste y realmente estaba refugiado en la bebida, como usted nos lo dice. Sus problemas Eran tantos porque no solamente el trabajo estaba mal, sino porque su compañera se había retirado de usted, lo había abandonado. Una persona que usted amaba mucho y que de la noche a la mañana, sin ningún tipo de palabras, decidió irse.
4: Bueno, te cuento, de mi padre muy orgulloso de mí, porque él era chofer de colectivo y él me ha enseñado todo lo que yo he aprendido hasta ahora en el taller mecánico. Con el trabajo, bastante bien. Estoy trabajando de las 8 de la mañana. Me han recomendado muchos clientes. El trabajo está espectacular. Hay trabajo para tirar para arriba. O sea, me cambió mucho las cosas.
3: ¿Cómo sería esa gran invitación para que todas las personas que me están escuchando vengan a nuestro centro de energía positiva?
4: Y bueno, yo le digo a todas las personas que me están escuchando que se acerquen, porque es un resultado muy bueno. Verdaderamente, o sea, yo sinceramente estoy muy agradecido porque los cambios han sido impresionantes, de la noche a la mañana mal y de la mañana a la noche todo bien. O sea que yo le digo al público que se acerque porque espectacular, no sé cómo decirlo, no tengo palabras.
3: Hermano, muy amable, gracias por sus palabras.
0: Otra persona más agradecida, otra persona más que nos visitó y que encontró verdadera solución a sus problemas. 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Un saludo cordial a toda la gente de la provincia de San Juan, un saludo cordial también a la gente de Mendoza, a la gente del Gran Buenos Aires, la gente que se comunica desde Chubut, mucha gente llamándonos desde Chubut, un saludo muy especial también a la gente de Santa Rosa de La Pampa. Saludo a toda la gente que nos reporta sintonía a esta hora a través de este maravilloso programa. Vamos con más respuestas, más gente que se comunica. Tenemos a Angélica. Angélica, de fecha de nacimiento, 16 de octubre de 1996. Mi querida Angélica, escoge las tres cartas, el 8, el 9 y el 14. La primera carta me habla acerca de usted. Veo que es una mujer muy trabajadora, veo que no logró estudiar, pero es muy inteligente, mi querida, apreciada hermana del alma. Y veo que es auxiliar usted de una contadora donde económicamente les iba muy bien, pero últimamente han bajado las ganancias y por eso le han bajado su sueldo a usted, mi querida amiga. La segunda carta me habla de problemas en el campo sentimental, en el campo del amor. Angélica, vemos que su pareja la abandonó, se fue hace 2 meses y medio de la casa, la dejó a la deriva, endeudada, mi querida apreciada hermana del alma, y no le ayuda con un solo peso, mi querida hermana. Aquí vemos claramente que su hijo pregunta por el padre, usted ya no sabe qué mentiras decirle, le dijo que se había ido de viaje, él no quiere saber nada de ustedes dos, él está viviendo en la casa de la mamá, no está viviendo con ninguna mujer, porque sería yo un mentiroso en decirle que él está con otra mujer, pero sí está saliendo con otra mujer, mi querida y apreciada amiga, y es una compañera de trabajo. Es muy importante que nos visite. Si usted quiere recuperar su hogar, simplemente acérquese a nuestro centro de consultoría, le podemos ayudar, pero tiene que venir personalmente. Tráigame una fotografía del día de la boda, yo le voy a explicar lo que vamos a hacer, una limpia, una armonización y un endulzamiento para que él vuelva a despertar ese amor que tenía hacia usted, y vamos a retirar ese daño que esa mujer le hizo, esa mujer que es compañera de trabajo de él, mi querida y apreciada amiga. Usted no se preocupe por nada, todo esto le pasa por escéptica, por incrédula, todo esto le pasa a usted por no estar protegida, por no proteger su hogar con un talismán, un cuarzo, un amuleto, una cruz, algo que verdaderamente la aísle de la maldad y de la brujería. No se preocupe por nada, nosotros le vamos a ayudar, tenemos la capacidad, el poder, el conocimiento, los secretos y la sabiduría. El día de su suerte es el día jueves, el planeta Júpiter, el color rojo, la piedra que debe portar siempre con usted, la matiza del metal, el oro. El oro es el metal que le canaliza las buenas ondas, las buenas energías. Con responsabilidad y conocimiento damos respuesta y contestación a la gente que nos llama, a la gente que se comunica y participa a través de este programa. 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Vamos a escuchar otro testimonio más, otra persona que lo visitó, y esto es lo que comenta.
3: Me dice su nombre.
5: Me dice Maru, realmente me he decidido a dar este testimonio, ¿no? por todas las cosas que me han sucedido. Y no quisiera que a otras personas le sucedan lo mismo.
6: Maru, ¿cómo era su vida? Porque tengo entendido, Maru, que usted ya había visitado otros lugares, pero lastimosamente no le brindaron la ayuda necesaria para salir de este problema. Cuéntele a la gente, mamita linda, en sus palabras, si valió o no valió la pena realmente llegar a nosotros.
5: Así es, que me perseguía algo malo y que todo lo que yo tenía estaba mal, cosas enterradas, cosas, muchísimas cosas malas, ¿no? Y cada vez peor, entré en una depresión muy grande y no quería salir de mi casa, del miedo que tenía, del terror que tenía, ¿no? De saber que alguien me quería hacer un daño, o tal vez me quería matar. Era como estar mal, así que mi propia familia, por medio de un programa de radio, lo escucharon a ustedes, más que todo que le decían del vaso de agua y todo, pensé que era algo lindo, lo escuché yo también en programa, me decidí a venir y bueno, menos mal, y gracias a Dios, le doy gracias a Dios el haber venido, ¿no? Porque con todo lo que me dijo ustedes, como salir de esa gran depresión que yo tenía, ese pozo que me había ingresado de adentro sin saber cómo.
6: Maru, yo quiero que usted le cuente a la gente en este momento que nos está escuchando, ¿cómo se enteró usted del Centro de Ayuda Espiritual? Y sobre todo, mamita linda, cuéntele a la gente, ¿cómo se encontraba usted anteriormente y cómo se encuentra una vez que nos visitó? ¿Cómo se encuentra una vez que empezó un tratamiento espiritual? ¿Cómo se encuentra usted una vez de que yo le dije a usted la verdad, escuetamente, tajantemente a la cara?
5: Bueno, lo más importante de todo es poder dormir, que para mí era más importante el dormir, por el hecho de que no podía dormir de noche por el terror que tenía, el miedo que tenía. Luego, bueno, cuando yo los visité a ustedes y pude empezar a dormir, es como ver la luz, ver otra cosa, salir a la vida, saludar a mis vecinos, cosa que antes no lo hacía, porque es como vivir nuevamente, ¿no? Salir a la luz y decir, bueno, acá estoy viva y gracias a Dios estoy bien, pero por todos los consejos que ustedes me dieron y me llevaron, digamos, a salir, ¿no? A decir, bueno, acá estoy, soy otra persona, soy la misma persona de antes y soy feliz.
6: ¿Cuáles fueron los cambios positivos que usted encontró con nosotros? ¿Usted qué le aconseja en este momento a la gente que nos está escuchando?
5: Primero de todo, quisiera decirles que se animen, que vengan, más cuando hablan de la palabra de Dios y le están diciendo que bueno, pongan su vasito de agua, es otra cosa totalmente distinta. Yo sé que hay parapsicólogos y parapsicólogos. Yo pienso de que se animen la gente y que sepan que en usted tiene un amigo muy grande que los va a entender, los va a escuchar y le va a dar muy buenos consejos. Y sobre todo, por supuesto, que lo que más necesitamos nosotros es una guía, más que todo la guía espiritual como consejera, ¿no? Como consejera de la vida en esta situación que nos estamos pasando algo muy grave, que es, por supuesto, la falta de dinero, la falta de trabajo, la falta de amor, tantas cosas. Y bueno, y eso es lo que vos me ayudás hoy, bueno, y le doy el consejo a toda la gente que los visite.
6: Agradecemos a toda la gente, a todas las personas que nos están escuchando. Piensen, mediten, recapaciten, observen la vida de Maru, cómo ha cambiado para bien, porque fue tocada por el poder de Dios.
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7: 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Recuerden preparar el vasito de agua para que realicemos esa poderosa oración fuerte al Espíritu Santo y al poder de Dios. Oración que me enseñó el padre de mi padre. Desde los 8 años la hago y mucha gente se siente reconfortada realizando esa oración con el vasito de agua. Así que preparar el vasito de agua. 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
7: 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Vamos con audios, mensajes de la gente que está participando a través del WhatsApp.
9: Mi nombre es Luis Moreno, nací el 17 de julio de 1970. Mis números son el 3, el 5 y el 13, porque la verdad me encuentro en una situación límite, desesperada.
0: Muchísimas gracias por comunicarse, gracias por participar, por confiar en la Unión Universal Esotérica del siglo XXI. Don Luis, me escoge las tres cartas, el 3, el 5 y el 13. La primera carta me habla acerca de usted, veo que es un hombre de pocos amigos, de pocas palabras, es un hombre que la amistad la valora mucho. Para usted decirle amigo a alguien es porque realmente lo siente y ha visto que esa persona le corresponde. La segunda carta me habla de que es un hombre muy bueno, de que se ha sacado el pan de la boca por dárselo a los demás, pero que últimamente le han pagado con ingratitud. Mucha gente de la que usted ha ayudado le ha cerrado las puertas ahora que usted lo necesita. Lo veo últimamente muy cansado, muy fatigado, sin energía, lo veo con problemas en el campo económico, problemas en el campo de su salud, se siente débil, mi querido amigo, y usted ha sido un entusiasta, un luchador, pero su suerte la tiene completamente negativa. Hay que realizar una limpia, una magnetización, es importante de que nos visite. Vamos a hacer un florecimiento de su suerte también, mi querido Luis, para retirar todo ese daño, esa maldad, esa influencia maligna que le han realizado, mi querido hermano del alma. Usted no se preocupe por nada, nosotros le vamos a ayudar, tenemos la capacidad, el poder, el conocimiento, los secretos y la sabiduría, don Luis. Gracias por comunicarse, el día de su suerte. Tome nota, es el día martes, el planeta Marte, el color azul, la piedra que debe portar siempre con usted, el zafiro, y el metal, el platino. El platino es el metal que le canaliza las buenas ondas, las buenas energías. Con responsabilidad, con profesionalismo, con idoneidad, le damos respuesta y contestación a la gente que nos llama, a la gente que se comunica, a la gente que confía en la Unión Universal Esotérica del siglo XXI. Usted, mi amigo, tiene grandes problemas, cuente con nosotros, tenemos el poder para ayudar, tenemos el conocimiento, los secretos, la sabiduría. 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Vamos a escuchar otro testimonio más, otra persona que lo visitó y esto es lo que comenta.
10: Señora, permítanos conocer su nombre.
11: Sandra.
10: ¿Hace cuánto tiempo es que usted nos viene visitando?
11: 2 meses.
10: ¿Cuáles eran los problemas que usted traía?
11: Me dolía mucho la cabeza, me ardían los pies, no dormía y me desesperaba.
10: ¿Se sentía triste?
11: Sí.
10: ¿Agobiada?
11: Sí.
10: Bien por hoy, señora Sandra, ya, ¿cómo se siente usted el día de hoy? ¿Qué cambios ha encontrado?
11: Hoy me siento muy bien, con mucho ánimo, me siento tranquila, ya no me siento como antes, desesperada. Ahora pueden venir aquí, se los recomiendo que vengan.
10: ¿Cómo siente el cuerpo?
11: Bien.
10: ¿Los dolores se le han quitado?
11: Los dolores se me quitaron, ya duermo.
10: Y a las personas, Sandra, que nos escuchan en este momento, los radioescuchas, ¿usted qué les recomienda a esas personas?
11: Que llamen aquí para que les ayude y les los curen.
10: Sandra, ¿en algún momento usted tuvo que hacer algo en contra de su voluntad, en contra de su religión?
11: No.
10: ¿Se siente hoy por hoy bien? ¿Ha conseguido usted la sanación? ¿Supo la persona que le hizo este daño también?
11: Supe la persona que me lo hizo.
10: Le agradecemos mucho, Sandra, por su testimonio el día de hoy.
0: Centenares de personas no se pueden equivocar. Centenares de personas no pueden errar al encontrar esa respuesta, esa verdadera solución a sus problemas. 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Vamos con más respuesta, más gente que se comunica. Tenemos a una persona con nombre de Angelina, Angelina de fecha de nacimiento 21 de octubre de 1989. Las cartas se escoge el 9, el 11 y el 19. La primera carta me habla acerca de usted. Veo que es una mujer que se crió en el campo. Logro darme cuenta, una mujer muy trabajadora. Veo que tenían un tambo, pero hace 2 años y medio decidieron cerrarlo y se dedicaron a la agricultura, mi querida apreciada hermana del alma, donde ustedes están cultivando soja, pero que les ha ido muy mal. Su esposo está hospitalizado en estos momentos, mi querida apreciada hermana del alma. Aquí vemos que los médicos no encuentran qué es lo que tiene. Usted también anda enferma, le duele mucho la rodilla, la espalda, la cintura, las piernas, se le viene cayendo el cabello de una forma increíble. Su hijo menor se fue de la casa, no quiere ayudar absolutamente nada y tiene tan solo 14 añitos, se fue para donde la abuela. Mi querida amiga, todo esto que le viene pasando no es normal. A ustedes el campo suyo se lo tienen rezado y dañado. Hay algo enterrado dentro de ese campo al frente de la casa donde ustedes viven y eso se lo dejó allí un trabajador, un administrador que ustedes tuvieron. Es muy importante que nos visite. Quiero que me traiga una fotografía de su esposo cuanto antes, porque el daño que tiene es bastante fuerte. El estómago al ser inflama y ya le han hecho totalmente todos los análisis por la parte gastroenterólogo y no le encuentran nada. Es importante de que usted se acerque, vamos a ayudarla a la distancia, vamos a retirar ese daño, esa maldad, esa brujería que le hicieron y lo vamos a sacar adelante, mi querida amiga. Usted no se preocupe por nada, nosotros le vamos a ayudar, tenemos la capacidad, el poder, el conocimiento, las ganas de sacarla adelante y de ayudarle, mi querida y apreciada amiga. Gracias por comunicarse. El día de su suerte, tome nota, es el día sábado, el planeta Saturno, el color verde, la piedra, el jade y el metal, el acero. El acero es el metal que le canaliza las buenas ondas, las buenas energías, con responsabilidad y conocimiento. Damos respuesta y contestación a la gente que nos llama, a la gente que se comunica. Usted, mi amigo, también puede participar. Deje el miedo, deje el temor, deje la pereza. Llámenos en ese momento, comuníquese y olvídese de sus problemas. 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Vamos con más respuestas, más gente que se comunica, tenemos audios.
12: Mi nombre es Pedro, Pedro Garialde. Elegiría el 8, el 11 y el 21. Gracias.
0: Mi querido Pedro, gracias por confiar en nosotros, gracias por participar en el programa. Vemos claramente que escogió las tres cartas, el 8, el 11 y el 21. La primera carta me habla de su personalidad, veo que es un hombre bastante serio, muy de palabra, usted no necesita firmar un papel para cumplirle a las personas. Vemos que es un hombre trabajador, luchador, que siempre ha sacado a su familia adelante, pero últimamente le está costando todo. También está preocupado por un problema en la parte de la salud, donde no le encuentra la solución. Don Pedro, esto no es natural, esto no es normal. Veo un problema que está teniendo usted en el campo de su salud, tiene que ver con un daño, con una energía negativa. Eso viene por parte de una mujer. Es muy importante que me traiga una rosa de color blanco. En cuanto pueda, en el pétalo de esa rosa, le voy a mostrar el rostro de la persona que está haciendo el daño, que está haciendo esta brujería y que quiere destruir incluso a su familia. Es importante de que se acerque, tenemos la capacidad para sacarlo adelante, para ayudarlo, mi querido apreciado hermano del alma, pero tiene que venir personalmente a nuestro centro de consultoría, mi querido Pedro. El día de su suerte, tome nota, es el día lunes, el astro que le pertenece a la luna, el color blanco, la piedra, el diamante y el metal, el platino. El platino es el metal que le canaliza las buenas ondas, las buenas energías. Con responsabilidad y conocimiento damos respuesta, contestación a toda la gente que llama, a la gente que se comunica, a la gente que participa desde el sur de la Argentina, del norte, del Chaco también, de Formosa. Mucha gente se comunica de Tucumán, de San Juan. Un saludo cordial a mi gente de San Juan. Próximamente estaremos por allí. Mucha gente llamando de Mendoza también y la gente también de Chubut. Un saludo muy pero muy cordial y también a la gente del Gran Buenos Aires y de toda la provincia de Buenos Aires que se comunica y nos reporta sintonía a través de esta prestigiosa radiodifusora. 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Vamos a escuchar otro testimonio más, otra persona que se ha comunicado, que nos visitó y que esto es lo que comenta. Escuchemos.
13: Este testimonio es uno de los que me siento orgulloso de pertenecer a esta magnánime institución. Permítame saludar a la hija de Dios. Yo quiero que sea usted la que le comente a la audiencia cuánto hace que usted me vino a visitar por primera vez.
14: 5 meses.
13: 5 meses. Cuéntele usted cómo llegó acá, cómo llegó llorando. Coméntele a la audiencia. ¿Cómo estaba?
14: Pues en primera llegué en silla de ruedas. No podía caminar. Mi esposo me trajo, porque de repente,
13: ¿cómo aconteció? ¿Tuvo algún accidente? ¿Le pasó algo? ¿Alguna operación? ¿Cómo quedó de un momento a otro postrada en una silla de ruedas? Coméntenle a la audiencia.
14: No, un día normal me acosté a dormir y ya amanecí sin poder mover las piernas.
13: ¿Qué pasó? ¿No la sentía?
14: No, no la sentía. Nada, nada de dolor, movimiento, nada, nada, nada.
13: ¿La llevaron a los especialistas, a los médicos? Comenten la audiencia.
14: Antes de eso, hasta mi esposo pensó que yo fingía, que yo que yo estaba fingiendo el no quererme parar, el no.
13: ¿Pero por qué pensaba eso él?
14: Porque no creía que de repente yo dejara de
13: bueno, caminar. ¿Fueron los médicos? ¿Qué le dijeron los especialistas?
14: Que tenía un problema en la columna. Me detectaron un problema en la columna y me llegaron a decir que yo igual ya no podía.
13: Ya no iba a volver a caminar. Yo le expliqué a usted que esto se trataba de un daño. Sacamos este daño, yo le expliqué que había algo enterrado y que le habían hecho un trabajo de vudú con un muñeco con alfileres. ¿Usted no creía en esas cosas?
14: No, la verdad no.
13: Le expliqué dónde estaba esto, usted misma con su esposo fue, lo retiró, lo quemamos. Después de que retiramos esto, ¿a los cuántos días pudo volver a caminar?
14: Como a los 15 días.
13: ¿Cómo fue ese proceso? Coméntale a la audiencia.
14: Pues después de eso sí empecé a notar cambios y empecé a mover poco a poco las piernas. Y ya con el tiempo ya camino normal, ya puedo hacer mis actividades normales, ya voy por mis hijos a la escuela, ya hago mis quehaceres de mi casa, todo normal como antes.
13: ¿Piernas?
14: Sí las puedo mover bien. O sea, ya no tengo dolor, ya estoy normal.
13: Bueno, están un poco delgadas las piernas, yo le expliqué porque el músculo no se estaba ejercitando, se iba a atrofiar.
14: Por tanto tiempo después.
13: Pero está haciendo la terapia con la botella, como le explicábamos todo. ¿Qué le puede recomendar a la gente que ve la vida perdida, que ve que no hay solución para sus problemas, que ve que todo como que llegó al final? Usted me dijo, maestro, yo no creo que pueda encontrar una solución. Yo le dije, tenga fe en Dios. Yo le puedo ayudar, pero si usted tiene fe. Oye, ¿qué le puedo decir a esa gente que piensa como usted pensaba en ese momento?
14: Pues yo les recomiendo que se acerquen, que tengan mucha fe y que realmente el maestro sí ayuda. Sí, él sí, primero Dios, sí, ayuda. Y a mí me ayudó, ahorita ya puedo caminar y pues ahora sí que se los comparto que esto es real.
13: Bueno, ¿qué le puede decir a la gente incrédula, a los escépticos?
14: Que crean, porque yo igual estaba ciega, yo decía que no era cierto y que eso era mentira, que no era cierto, pero pues me tocó y hasta que no te toca no crees, sí es cierto.
13: Bueno, muchas gracias por el testimonio.
14: No, gracias a usted.
7: 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Llegamos al final de este maravilloso programa. Coloque un vasito con agua al lado de su radio receptor y repita conmigo. Ven, Espíritu Santo, manda tu luz desde el cielo, Padre amoroso del pobre, don en tu don es espléndido, luz que penetra las almas, fuente del mayor consuelo. Ven, dulce huésped del alma, descanso de nuestro esfuerzo, tregua en el duro trabajo, brisa en las horas de fuego, gozo que enjuga las lágrimas y que reconforta en los duelos. Reparte tus siete dones según la fe de tus siervos, por tu bondad y tu gracia, dale al esfuerzo su mérito, salva al que busca salvarse y danos tu gozo eterno. Amén, Señor Jesús, que así sea. Bebamos los tres sorbos de agua, uno en el nombre de Dios Padre, otro en el nombre de Dios Hijo y otro en el nombre del Espíritu Santo.
0: Amén, que así sea. El resto de agua que quede en vuestros vasos, vamos a regarlo en nuestro sitio de trabajo, en nuestro campo, en nuestro hogar, en nuestro negocio, donde quiera que estemos en este momento, pero que tiene que ser en este momento que estamos en la presencia de Dios Padre Todopoderoso. Amén, que así sea. Queridos amigos, no me resta más sino despedirme de todos ustedes, deseándoles que Dios Padre Todopoderoso y Eterno les bendiga y le brinde salud, dinero y mucho, pero mucho amor. Hasta pronto.
8: Así de esta manera, estamos llegando al final de un programa más. Esperamos y confiamos que nuestras orientaciones y consejos hayan servido a todos ustedes para tener un encuentro con la verdad, su propia verdad. Los invitamos a un programa más y esperamos que nuestras palabras hayan quedado en su mente.

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1: Permiso, buen día, gracias por estar con nosotros, gracias por compartir Primera Hora por Continental, nuestro programa necesario para empezar todos los días con...
2: Bueno, no necesitas algo específico.
1: Y ni te cuento los jóvenes, no, yo veo mi hija, compra todo por internet, claro. Todo prácticamente. Bueno,
2: nosotros somos un poco anticuados, todavía tenemos en cierto resquemor, cierta desconfianza.
1: Nos gusta
2: me traerá lo que pide, pero no sé, algo básico, yerba, fideo, arroz y azúcar, por decirte cuatro productos...
1: Sí, lo básico, la gente come, los pibes compran todo por
2: la
1: internet.
2: La marca, el todo. Kilo y ya está, ¿ves?
1: Bueno, ¿sabés dónde se sintió más la caída del consumo masivo? En los supermercados.
2: Claro.
1: En los supermercados es donde más cayó, 4,5 en las grandes cadenas, pese a que el promedio, te repito, fue de 3,8. El cronista lo tiene muy destacado, pero como buena noticia.
2: Ajá.
1: Porque dice que se desacelera la caída del consumo, que fue cayó, pero mucho menos que el mes anterior. Y va en negocios, otro medio especializado, titula Recuperación del consumo, pero con datos heterogéneos, porque dice, cayó el consumo masivo, pero crece la indumentaria, crecen los servicios y crece mucho la compra por internet. Claro. Esto dice Bae Negocios. Y reiteran que el Black Week, o sea, esta venta en los supermercados mayoristas, por el éxito de ventas que está teniendo, se mantiene hasta el próximo domingo 31. Habló por Continental sobre este tema del consumo. Damián Dipache, que es un especialista en el tema, es consultor de Focus Market, dice, la gente ahora da prioridad a los gastos esenciales, por eso ya no va al gasto rápido. Él entiende que esta baja de abril puede ser el piso y que a partir de ahora puede repuntar. Esto dice, repito, Damián Dipache.
3: La gente siente que mayo del 2026 todavía no está mejor que mayo del 2025, pero sí está mejor respecto de abril, marzo y febrero del 2026. En nuestro panel le preguntamos a los argentinos, bueno, ¿cuáles son las expectativas económicas a partir de ese momento? 46,8% espera que en los próximos tres meses la situación esté mejor que ahora, 26,7% igual y 26,3% peor. O sea que esperemos así ver si esto es un piso de eso que ha pasado en la mayoría del bolsillo de los argentinos o no, ¿no?
1: Damián Dipache de Focus Market. Otras noticias importantes de la economía. El ministro Luis Caputo quiere convocar a todos los gobernadores con un muy buen fin, pero creo que no va a tener éxito, porque les va a pedir que bajen ingresos brutos y las tasas municipales. Dos impuestos del que se quejan todas las empresas, sobre todo las pymes.
2: Sí.
1: Ingresos brutos te matan en algunas provincias, y las tasas municipales también. Caputo los citaría a los gobernadores para pedirle bajen esos impuestos. Es difícil que lo hagan, pero sería correcto.
2: ¿Y Nación le daría algo a cambio?
1: Y ahí está, es lo que le van a pedir.
2: Es muy probable.
1: Bueno, el Fondo Monetario, viste que pidió una reforma impositiva, que aparentemente el gobierno va a mandar un plan a fin de año al gobierno, porque todo impuesto que se reforma lo tiene que aprobar el Parlamento.
2: Bueno, tributo como...
1: Bueno, ahora se conoció qué pide efectivamente el Fondo Monetario más allá de una reforma, y es el principal título de La Nación y de Diarios Económicos. Dice que el Fondo Monetario pide aumentar el monotributo y extender el impuesto a las ganancias para compensar la eliminación de retenciones y de otros gravámenes. O sea, quiere que más gente pague ganancias y aumentar el monotributo, ampliar el alcance de ganancia, reducir exenciones. Así que veremos si esto ocurre o no, porque es un pedido del fondo, habrá que, esto tiene que pasar por el Congreso y quién sabe cuándo. El gobierno logró ayer renovar los vencimientos de la deuda y extendió el 30% más allá de las elecciones, que es lo que ayer hablábamos. Tratar de tener vencimiento después de las elecciones para llegar tranquilo al año que viene cuando va a haber presión política.
2: Claramente.
1: Renovó todo lo que...

0: 500 puntos, mejora el clima de los mercados, cae el riesgo país. Las acciones argentinas,
1: sí.
0: 10% ganaron ayer en Wall Street, un buen dato, y el dólar tuvo un leve repunte en el mayorista, quedó a 1.412 pesos. El Banco Central volvió a acumular, en mayo, el mes que estamos terminando, lleva sí. 2.000 millones de dólares comprados, y en total, a lo largo del año, lleva 9.200 millones de dólares cuando preveía 10.000 para todo el año. Números de la economía para hoy jueves 28, 1.430 pesos va a abrir el dólar oficial sin cambios, 1.440 el blue también sin modificaciones, 1.859 pesos el dólar tarjeta sin cambios y 500 puntos básicos redondos el riesgo país que bajó otros 8 puntos. Dos o tres noticias más del ámbito económico. Las exportaciones de las pymes crecieron un 32%, el máximo en 13 años, aunque la balanza del sector todavía es deficitaria. Estados Unidos fue el principal destino de las ventas de abril de las exportaciones de las pymes, pero han crecido mucho, 32%. Crisis en la mayor empresa avícola del país, Granja Tres Arroyos. Cerró la planta en Entre Ríos, peligran 950 empleos. Me llama la atención porque es un gran momento del pollo y de los huevos.
1: No, lo mismo, cuando yo lo leía ayer, exactamente, pensé exactamente lo mismo. Venimos hablando acá, y sobre todo Chacra Agrocontinental, ¿sí? Lo hablan continuamente, digamos, el crecimiento que tiene
0: tal cual.
1: El cerdo y el pollo en comparación con la carne, y pasa esto.
0: Exactamente.
1: Hay algo que no sabemos ahí de fondo,
0: ¿sí?
1: Tiene que ver con el consumo, con otras cuestiones, pero sorprende.
0: Granja Tres Arroyos en Entre Ríos, que el año pasado ya había cerrado otra planta. Ahora cerró la planta principal, los trabajadores piden la reapertura. El gobierno declaró la emergencia agropecuaria en Chubut, Santa Cruz y parte de Mendoza. Esto es por sequías y heladas. Y la última de la economía.
1: Sí.
0: Megabaterías. El gobierno licitó centrales de almacenamiento de energía para evitar cortes de luz en el interior. Lo mismo había hecho con la capital y el conurbano. Ahora lo hizo para que en las provincias no falte energía durante el invierno y durante el verano. Un minuto exacto de un compromiso y volvemos.
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0: Son las 5 y 23, estás en Continental, estás en Primera Hora, el programa necesario para empezar con toda la información, todo lo que tenés que saber. Lo primero es que no hace tanto frío.
1: 12.6 la temperatura, humedad 89%, presión 1019.4 hectopascales, viento del este a 2 km por hora, cielo cubierto en la ciudad de Buenos Aires para este jueves, mínima de 11, máxima de 16, neblinas durante todo el día, cielo mayormente nublado por la tarde. Hasta el fin de semana, inclusive, temperaturas mínimas entre 10 y 11 grados y máximas de 18 grados, así que agradable sábado y domingo. Lo que sí, cielo mayormente nublado. Recién descenso de temperatura el martes con una mínima de 8.
0: No hay tanta neblina, nos dice Adriano Bando de Chacarita, que va hacia Luján por el acceso oeste. Es lo que decíamos al principio. Hay pronosticada neblina, pero por ahora no tanta. Paula Cardoso desde Morón dice: me angustia muchísimo el caso de la chiquita Agostina. Ya pasaron 5 días. No creo que haya buenas noticias. Paula Cardoso de Morón.
1: Buen día, gente hermosa. Hablaban de que crece la venta por internet. Dice, es una gran verdad. Yo tengo un autoservicio y aún tenemos la cuenta a fin de mes. Dice, aguante el bolichero, nos dice este.
0: Claro.
1: Que Videla Noemi.
0: Claro. Es
1: la libreta.
0: El que tiene confianza va al almacén y es una manera de ordenarse, ¿no? A la antigua.
1: Sí, totalmente.
0: 11-44-000-595-24. Vamos a los temas judiciales.
1: Vamos.
0: En la causa Cuadernos de las Coimas, hoy tenía que declarar Miriam Quiroga, la exsecretaria de Néstor Kirchner, pero emitió un certificado médico para no ir a declarar como veníamos anticipando. Es considerada una testigo clave, intenta no presentar.

0: sentarse en el juicio en el cual hoy el tribunal va a seguir escuchando a Hilda Horowitz, la expareja del remisero Centeno, que escribió los cuadernos y que habló sobre el vínculo que mantenía con la propia Quiroga. Hipertensión y estrés fueron las razones de la exsecretaria de Kirchner para no declarar hoy en la causa Cuadernos. Miriam Quiroga, que años atrás reveló la presunta circulación de bolsos con dólares en las oficinas de Néstor Kirchner, tenía que declarar hoy, pero no lo hará. Ella, recordemos, escribió un libro, Mis años con Néstor y todo lo que vi, donde describió pormenorizadamente traslados de bolsos y valijas con cifras multimillonarias en dólares hacia la Patagonia. Era clave el testimonio de esta mujer, que según abogados cercanos a justamente a los testigos, dicen que pudo haber sido apretada por representantes de los empresarios involucrados en la causa. Está en un pueblito de Córdoba, presentó un certificado, no viene a declarar por ahora Miriam Quiroga. Seguirá declarando entonces la exmujer de Centeno, que recordemos se descompensó en la sala, ya había declarado 6 horas y media, había dicho que los cuadernos son verdaderos y hoy tendrá que seguir declarando. También había dicho que ya fue testaferro y que Centeno le había explicado cómo acomodar dinero en los bolsos que él mismo compraba en un comercio de once. Tema Manuel Adorni. Se informa que él no quiere que le marquen los tiempos por la demorada presentación de la declaración jurada. Se asegura que será la semana que viene, nosotros decíamos el lunes, pero que él no quiere que nadie le marque los tiempos ni que nadie sepa mucho cuándo va a ser la presentación. Pero sería la semana próxima, y sería también la presentación de la declaración de su mujer.
1: Claro.
0: Recordemos que la mujer está evaluando citarlo a indagatoria antes de la feria judicial de invierno. Más datos judiciales.
1: Sí.
0: Fallo inédito por la vacuna Sputnik en plena pandemia de COVID. Reconoció la relación directa entre la vacuna Sputnik que se importaba desde Rusia y la muerte de una joven que estaba sana.
1: Oh.
0: Una chica de 24 años que falleció en Córdoba a causa de una baja significativa de plaquetas. El Estado tendrá que pagarle una indemnización. Repito, fallo inédito. Por primera vez, la justicia determinó que la vacuna Sputnik causó la muerte de esta chica que no tenía antecedentes médicos. La chica se llamaba Melin Agustina Sartori. Tenía 24 años, murió por una trombosis por efectos de la vacuna rusa contra el COVID. El Ministerio de Salud tendrá que pagar 95 millones de pesos de indemnización a la familia. Tema fuerte. Otro tema fuerte. En la causa Sueños Compartidos,
1: sí,
0: de las madres de Plaza de Mayo y los Oclender,
1: sí,
0: declaró Sergio Oclender, que reveló que Aníbal Fernández, que en aquella época era ministro, le pagaba a un abogado a través de la Fundación Madres de Plaza de Mayo para inventar denuncias contra el PRO. Esto es gravísimo porque reveló Oclender cómo financiaba el kirchnerismo campañas contra el PRO. Con plata de que el propio gobierno le daba a las madres de Plaza de Mayo, que ellas le daban a Fernández para pagarle un abogado para inventar causas contra el PRO. Grave, lo declaró Sergio Oclender ante la justicia.
1: No mencionó el nombre de abogado, ¿no?
0: A ver, por lo que veo, no.
1: No.
0: Sí,
1: no.
0: Sí, mirá. Muy conocido, Eduardo Barcesat.
1: Ah, mirá.
0: Muy especializado en derechos humanos, mirá vos. No había mirado ese dato, no había leído toda la información.
1: Claro, exactamente. No, pero por ahí no lo había dicho.
0: Lo hemos entrevistado.
1: Exactamente. Mirá.
0: Porque es un abogado especializado en derechos humanos. Mirá. Dice que entonces que Aníbal Fernández le pagaba a este abogado Barcesat con plata de la Fundación Madre de Plaza de Mayo para inventar denuncia contra el PRO.
1: Tenía que hablar Barcesat y negar.
0: Lo va a negar hoy a la mañana, lo van a llamar todas las radios.
1: Totalmente.
0: Ahí está nuestra producción ya pensando en el próximo programa. Bueno, y hoy continúa el juicio por la muerte de Maradona. ¿Quién declara hoy? Un médico recomendado por el abogado Víctor Stinfale para operar a Maradona por el hematoma subdural en la Clínica Olivos es Rodolfo Benvenuti, un facultativo que participó de la reunión junto con la familia de Maradona, con el doctor Luque, con Agustina Kosachov, la psiquiatra. Reunión donde se determinó sacar a Maradona de la clínica y llevarlo a la casa del barrio San Andrés de Tigre, donde finalmente murió. Más temas entre lo judicial y lo policial. Crece el escándalo narco en Morón, del que te venimos hablando toda la semana.
1: Tremendo.
0: Ahora piden interpelar al intendente Lucas Gui. El intendente afronta este caso entre las filas en pocos meses, es el segundo en pocos meses. Ahora apareció una foto de la mujer, la funcionaria de Morón, acusada de ser narco, una foto vendiendo droga y el testimonio de un integrante de la banda. La mujer es Luna Soyay Ortigosa, te lo contamos con el top de las 5:30. La mujer está prófuga junto con su novio. La justicia allanó las casas de los dos, encontró cocaína, marihuana y armas. Un compañero de la municipalidad la delató. Mirá. Porque todos sabían, dice, que vendía droga. Bueno, ahora piden interpelar al intendente mientras buscan a esta mujer, Luna Ortigosa, que está efectivamente prófuga. En Bariloche han confirmado que Analía Cortes, la mujer que fue hallada descuartizada ayer a la madrugada, te decíamos, sí, encontraron restos.
1: Bariloche.
0: Llevaba en Bariloche 18 días desaparecida. La mujer tenía 52 años. Su familia reconoció los restos. Muy triste.
1: Leí ayer por la noche también que la autopsia determinó que sufrió un paro cardíaco.
0: Ah, mira.
1: Exactamente. Y las condiciones encontradas en el cuerpo, según los especialistas, es como consecuencia de los animales de la zona.
0: Claro, tal cual. Bueno, hubo un trágico accidente en el aeroparque de Buenos Aires. Murió una persona y otra está herida. En una sala técnica del primer piso cayó un tablero, impactó contra un tubo de gas. Produjo una fuga de gas y murió. En cuanto a la toma de colegios, sigue en el Pellegrini, pero el Nacional vuelve hoy a dar clases.
1: Con normalidad.
0: Hicieron asambleas en los dos, el Nacional decidieron volver, el Pellegrini sigue tomado. Los docentes universitarios mantienen el paro de toda la semana por el conflicto universitario. Y un par de detallecitos antes de ir al mundo. Un intendente en la provincia de Santa Fe pidió licencia para ir al Mundial con los amigos.
1: Está bien, es sincero el tipo.
0: Se llama Rolvíder Antonio Santa Croce, jefe comunal de Funes, Santa Fe, donde tiene su casa Messi, por ejemplo.
1: Claro,
0: en Funes están los country.
1: Capaz es vecino.
0: Por ahí lo conoce. Bueno, dijo, yo trabajo mucho, necesito ir al Mundial con mis amigos, y pidió licencia. Bueno, por lo menos que se pague el viaje al Mundial.
1: Mínimamente. Igual lo banco, porque, o sea, antes de hacer alguna escaramuza
0: ocultarlo, lo dijo públicamente. Bueno, y en Santiago del Estero una sorpresa, nació una super bebé, una nenita de 6 kilos y medio, una joven llamada Joana, dio a luz a Nazarena en un centro de salud cerca de la capital santiagueña. Repito, 6 kilos y medio pesó la bebé.
1: Nació con aportes esa criatura, ¿no?
0: Sí, ¿qué te parece? Vamos al exterior. Bolivia está muy cerca de declarar el estado de excepción en la cuarta semana de cortes de rutas. Huelga de choferes en La Paz por la falta de combustible. Anularon las restricciones para la intervención militar en Bolivia, o sea que pueden intervenir militarmente, mientras Bolivia negocia créditos con el Fondo Monetario de 5.000 millones de dólares para darles a agricultores y organizaciones sociales y calmarlas. En Oriente Medio, Irán disparó esta madrugada contra 4 barcos en Hormuz. Endurece el control del paso clave del petróleo. Estimó Irán que es poco probable reanudar hostilidades, pero por ahora la cosa sigue dura. De todas maneras, el precio del petróleo bajó porque Irán reconoció que hay un borrador para un acuerdo. Ojalá. En España,
1: sí,
0: la Guardia Civil ahora requisó la sede del Partido Socialista Obrero en Madrid. Pedro Sánchez reafirmó que apoya al expresidente Rodríguez Zapatero, pero la sede del Partido Socialista fue requisada en el marco de esta causa judicial. Recordemos que encontraron en el despacho de Zapatero joyas y un montón de
1: relojes
0: caros. La ola de calor mantiene la alerta de media Europa, inusuales temperaturas. Lamentablemente ya hay 12 muertos en Europa por este tema. Y por el cambio climático advirtieron que puede haber nuevos récords de temperaturas globales en los próximos 4 años porque el planeta seguirá calentándose. En deporte tenemos que empezar por Platense, claro, tu querido Platense.
1: Exactamente.
0: Hizo historia en Brasil, le ganó 2-0 al Corinthians en San Pablo, avanzó a los octavos de final de la Copa Libertadores. Muy bien, Platense.
1: El barrio está contento.
0: ¿Qué te parece? Va a jugar los octavos de final de la Copa Libertadores, quedó segundo en el grupo, le ganó a Corinthians allá. Otro que anda bárbaro es Independiente Rivadavia de Mendoza, le ganó 3-1 a Bolívar como visitante y ganó cómodo el grupo C de la Copa Libertadores. Jugó 6 partidos, ganó 5, empató 1. Quedó invicto, terminó con 16 puntos, impecable.
1: Impecable.
0: Y aplausos para Independiente Rivadavia. Rosario Central, de nuestra productora L. Degan, tropezó ante Independiente del Valle, un duelo caliente, perdió el invicto, terminó segundo del grupo, igual se clasificó, no hay problema. Por la Copa Libertadores, esta noche juega Boca.
1: Boca.
0: Transmite Continental, donde vivimos la pasión igual que vos. Tiene la obligación de ganar para avanzar.
1: Escuché el run que sería el último partido de Úbeda.
0: Y según
1: el juego a lo comadre.
0: Pero si gana hoy, ¿cómo lo sacás? ¿Qué sé yo? Si pierde, por supuesto, lo echan. Bueno, hoy Boca tiene una final, 21:30, recibe a Universidad Católica de Chile, que por ahora está primera en el grupo, segundo está Cruzeiro, tercero Boca, a ver cómo forma Boca. Bray en el arco, Braida, Di Lolo, Pellegrino y Blanco, Ander Herrera, Paredes, Delgado y Aranda, y adelante Ceballos y Jiménez, porque Merentiel está lesionado. River, ya vamos ahora a la Sudamericana, tuvo un primer tiempo muy complicado, terminó 0-0, pero en el segundo tiempo goleó 3-0 al Blooming de Bolivia, el último del grupo. Se clasificó a octavos de final de la Copa Sudamericana, una noche difícil, porque empezó con duros silbidos después de perder la final con Belgrano, pero una goleada para calmar los ánimos, terminó primero cómodo en el grupo River, allí en la Sudamericana. Racing se despidió de la Sudamericana ganando 2-0 ante Independiente Petrolero de Bolivia, mientras espera un nuevo técnico, porque recordemos que Milito lo echó a Costas. Y Barraca Central, como visitante, perdió 3-0 con el Vasco da Gama en Brasil. Así que ahí estamos. Hoy juega Tigre, el matador local, 21-30 ante Alianza Atlético por la Sudamericana. Tiene que ganar para clasificarse. Y hoy faltan 14 días para el Mundial. Y quedan pocas horas para conocer la lista de 26 jugadores de la Argentina, porque el último plazo es este sábado 30 de mayo. O sea que mañana la podría dar a conocer Scaloni, que llevará algunos jugadores de más para los partidos amistosos. La delegación viajará el sábado a Kansas, Estados Unidos, donde establecerá la base para el Mundial. El 6 va a enfrentar a Honduras en Texas. El 9 en Alabama contra Islandia. Scaloni habló, se mostró preocupado por las lesiones, sobre todo de Montiel y Nico González. Puso como ejemplo lo que le pasó en Qatar, que nombró la lista y después tuvo que bajar de la lista un par de jugadores porque estaban mal. No está bueno decirle a alguien que se tiene que ir, dijo Scaloni, y agregó:
2: un poquito más tranquilo por los informes y ahora esperando que se ponga bien, que se recupere. Ya veremos los próximos días cómo va y si es necesario, bueno, ya, si todo va bien lo veré en unos días y ya veremos cómo avanza todo.
0: Ahí se refería a Messi, dice que está un poquito más tranquilo porque está bastante bien. Dos sorpresas que está evaluando Scaloni para incluir entre los 26.
1: A ver.
0: Emiliano Buendía y Matías Soule, que está jugando muy bien.
1: Adelantado.
0: Había dicho lo de Buendía, así que está en el Aston Villa con el Dibu Martínez y viene bárbaro. Atención vos, que te quedás en tu casa y vas a ver el Mundial, ¿cómo verlo?
1: A ver cómo verlo.
0: Hay un muy buen informe en Diario de Cultura y da un dato espectacular. Porque Flow se sumó, hasta ahora no estaba Flow, hizo un acuerdo con D-Sport y va a transmitir los 104 partidos en dos canales. Canal 109 y 110 de Flow, que miles de personas lo tienen en la Argentina, vas a poder ver los 104 partidos, además de todos los canales que ya estaban anotados. La última noticia del deporte, un impacto en la Fórmula 1. El equipo Alpine, el de Colapinto, anunció una alianza con Gucci, los fabricantes de prendas de lujo. Va a cambiar el nombre del equipo el año que viene. Se va a llamar Gucci Racing Alpine Fórmula 1 Team. Va a cambiar los colores, porque los colores de Gucci son negro y dorado. Mantendría algo del azul de Alpine. Así que ahí está Colapinto, que ayer cumplió 23 años. Mirá qué pinta cuando presentaron el auto. Y la plata que debe poner Gucci para asociarse con el equipo Alpine desde el año próximo. A una malla que estamos con Francia.
1: Sí.
0: Espectacular en Roland Garros, la chiquita argentina. Solana Sierra, una espectacular remontada ante la número 13 del mundo. Ganó, llegó a tercera ronda. El mejor momento de Solana Sierra allí en París.
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0: con una temperatura de 13.1, humedad del 89%, sin tanta neblina, máxima 16. Alejandro Canepa, ¿cómo estás, Ale?
6: ¿Qué tal, Daniel? Hola, Sergio. Justo hoy que no fui a Cañuela. Sí. No hay niebla, ¿no? Fue tremendo.
0: Pero pronostican neblina hasta la tarde, así que en cualquier momento baja.
6: Pero ayer, en el mercado, a las 7:30, 8 de la mañana, bajó la niebla. Tremendo fue.
0: Hoy puede pasar también.
6: Tremendo.
0: Porque el pronóstico dice neblina a la madrugada, a la mañana y a la tarde.
6: Ojalá había ayer unos señores trabajando ahí en la autopista. Esperemos que sean las luminarias, que no están. No hay columnas de luz. Hay un tramo del 45 al 51.
0: Cuando hay niebla, pensá en las rutas. Vos decís en ese sector. Pero pensá en el camionero que en este momento nos viene escuchando en la ruta.
6: Mano y contramano, ya de doble de tramo.
0: Y ahí sí que no.
6: Tremendo.
0: Ahí
6: hay muchas que no están marcadas, pero digo, del 47 a 51, si no me equivoco, 52. Están las columnas, pero no está las lámparas no andan.
0: Siempre.
6: Y después el último tramo, que son como 7, 8 kilómetros, ni siquiera están las columnas. No hay nada. Uh-huh. Así que, viste, es un tema para evaluar. Lo que pasa es que, bueno, uno anticipa, después pasan las cosas y hay que lamentar heridos, muertos y todo lo que lamentablemente ocurre. Hay expectativas para mañana, no hay arribos hoy en Cañuelas, vamos a ver mañana, con una entrada ayer que fue apenas de 6.500 animales y la demanda fue muy selectiva nuevamente. El mostrador está planchadísimo, lamentablemente. No es cara la carne, la gente no tiene la plata, no tiene plata, el poder adquisitivo. Vos podés dar un montón de explicaciones, pero ¿por qué no se vende la carne? Porque el bolsillo está descosido, punto y aparte, ¿o no?
0: Totalmente.
6: Viste, y ahora todo el mundo habla de eso. Yo hace 4 meses vengo hablando de que no es cara la carne. Inclusive ahí va, la han bajado, hay ofertas, pero la gente no tiene plata.
0: Ayer un oyente nos decía en una cadena de supermercados el vacío a 14.000 y el matambre a 13.000. Mirá que baja.
6: Sí, una baja importantísima. Así que bueno, con expectativas, porque ayer, inclusive salvo esos lotes puntuales que no hay y que alguien tiene un trabajo muy particular y que compite en la pasarela como ocurrió ayer, en alguna que otra categoría, el resto quedó ofrecido. En cuanto a las cotizaciones, ni hablar de la hacienda regular, como decimos nosotros, tenemos un léxico nosotros allá, mucha basura decimos o mucha porquería, esa es la que, lo que hablamos nosotros, es la terminología que utilizamos, mucha vaca nuevamente, así que bueno, atentos porque la oferta es pobre, 5.000 y pico el martes, 6.500 ayer, y falta el día de mañana con expectativas. En cuanto a los números del mercado de Chicago ayer, para trigo una caída muy fuerte, más del 2.5%, $228.5 pago julio, 233.25 septiembre. El maíz perdió entre el 1 y el 1.25%, pagando 178 y $181 para julio y septiembre. La soja ahí tuvo un pequeño altibajo. Lo mismo pagó para julio y agosto las posiciones, $435.5. Lo único que salvó la ropa, el aceite de soja entre 0.75% y 1% arriba, $1.657 para julio, $1.620.50 para agosto, $1.590.50 septiembre. El mercado local cayó el trigo, el maíz y la soja. Trigo entre un cuarto de 0.5% abajo, para julio $225.5, para diciembre $227, el maíz cayó entre el 0.15 y el 0.25, $182 y $187 para las posiciones de julio y septiembre, y la soja quedó para la primera posición, la más cercana en el julio, levemente negativo, $335, cayó sí septiembre y noviembre un poco más de un cuarto de punto, $337.5 y $342.50 por tonelada. En este momento el mercado nocturno de Chicago hay un pequeño rebote de $1, está recuperando. Trigo $229.75 tonelada para julio, $234.50 para septiembre. El maíz también levemente favorable, $1 arriba, $179.5 y $182.5 para septiembre y para julio. Y la soja $3 arriba. Para julio y agosto el mismo número, $438.5, para septiembre $434 tonelada. Vamos a estar de 6 a 7 ya nomás con Karina Rodríguez en Chacara Agrocontinental. Avanza rápidamente la cosecha de soja, ya tengo números, esto es al sábado pasado, ahora sale mañana el nuevo relevamiento, pero ya está arriba del 80% de la soja cosechada, con buenos rendimientos, y en el caso del maíz, que venía muy atrasado, ya está cerca del 50% de la superficie cosechada de maíz, así que ya estamos hablando de 4 millones largos de hectáreas que se han cosechado. Nada más, Daniel, estaremos ahora de 6 a 7 con Karina Rodríguez y por supuesto en los micros como siempre, 8:30, 11:30 y 18:30, siempre acá en esta casa en Continental.
0: Gracias, Ale.
6: Chao.
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11: Hola muchachos de Primera Hora, ¿cómo les va?
0: Buen día.
11: Soy Miguel Allende de acá de Pergamino.
0: Hola Miguel.
11: Estoy radicado acá en Pergamino hace más o menos 5 meses.
0: Ajá.
11: Pero viví mucho tiempo en Arrecife.
0: Sí.
11: Me jubilé en un vivero.
0: Uh-huh.
11: Y bueno, me jubilé con la mínima, así que ahora tengo que salir a trabajar, a hacer toda la clientela que tenía en Arrecife. Me voy todos los días en un colectivo, voy y vengo. ¿Qué le va a hacer? Bueno, les mando un abrazo.
0: Un abrazo.
11: También hace mucho frío y hay neblina.
0: Gracias por escuchar a Continental a esta hora, en Primera Hora, cuando faltan 15 para las 6 de la mañana, en una jornada que hace menos frío que las anteriores, Sergio.
12: A esta hora en la ciudad de Buenos Aires, 12.6 la temperatura, 89% de la humedad, cielo cubierto, viento del este a 2 kilómetros por hora, visibilidad 10 kilómetros, más allá de que se anticipa neblina durante todo el día y mayormente nublado por la noche, máxima 16 grados.
0: Mañana 16, sábado y domingo 18 de máxima, todo muy nublado, muy gris, no veríamos el sol posiblemente hasta el domingo o el lunes o el martes cuando baje la temperatura.
12: Exactamente. A mí me figura que hasta el miércoles va a continuar cielo parcialmente nublado, más allá con algunos mejoramientos temporarios.
0: De fondo, Sonny Rollins ha muerto, el coloso del saxofón. Le decían, se había retirado de la música hace más de una década. Tenía 95 años, legendario saxofonista, reconocido por su influencia en el jazz contemporáneo. El último protagonista de una época dorada, de los genios del jazz.
12: Sí.
0: 95 años, repito, Sonny Rollins. La obra fue una banda sonora de emancipación, de orgullo afroamericano. Hay muy buenos videos para recordarlo en Diario de Cultura, Sonny Rollins. Pero además Diario de Cultura anticipa,
12: sí,
0: anticipa, pero anticipa de verdad.
12: A ver.
0: Lo que es la gran noticia musical de la semana. Mañana se va a publicar el nuevo disco de Paul McCartney. 83 años tiene Paul. Y el legendario Beatle revive su infancia en Liverpool en este disco que se llama Los Chicos de Dungeon Lane, el nombre de la calle donde jugaban, y recuerda los problemas económicos de sus padres. Un trabajo emocionante que sale, repito, mañana viernes. Este fue un primer anticipo, Los Días que Dejamos Atrás. Bellísimo tema y es muy lindo el video que tenés en Diario de Cultura. Se pregunta Paul, ¿todavía puedo hacerlo? Parece que sí, a los 83, material nuevo. Mirá que podría currar con los 800 éxitos que tiene.
12: No trabaje más, señor.
0: Saca
12: ¿qué
0: nueva
12: necesidad?
0: Música, qué grande, lo aplaudo, el número uno del mundo. Me pregunto a veces si solo escribo sobre el pasado y pienso, ¿y sobre qué otra cosa puedo escribir? Tengo mis recuerdos de Liverpool, vivía en un barrio obrero. ¿Sabes que yo conozco la casa de Paul?
12: Ah, ¿sí?
0: Cuando hice el recorrido con
12: Liverpool. Lindo.
0: Lindo recuerdo. Bueno, y también se ha anticipado un tema que canta y que tocan juntos con Ringo Starr.
12: Sí.
0: Se llama Nuestro Hogar. Anticipo de lo que será la novedad musical de la semana. Mañana se va a publicar el disco nuevo de Paul McCartney a los 83 años. Se llama Los Chicos de Dungeon Lane. Veo también en Diario de Cultura otra chica que es noticia, Tamara Rogowski. Y su historia es la primera madre en ganar Miss Universo Argentina.
12: Mira.
0: Representante de Misiones, fue coronada Miss Universo Argentina 2026. Rompió un viejo límite histórico del certamen de belleza. Si tenías un hijo no podías competir. Ahora sí.
12: Es justicia, ¿no?
0: Tiene 28 años, es, madre, es hermosa, ¿eh? Mirá las imágenes en Diario de Cultura. Aquí la tenés de cuerpo entero.
12: Es
0: licenciada en marketing. Va a representar a nuestro país en Puerto Rico. Y a propósito de lindas figuras, a los 56 años se mostró en un diminuto bikini Jennifer López. Medio como presumiendo de la figura. Mirá las fotos. Ahí están en Diario de Cultura.
12: ¿Tiene los abdominales marcados? Yo estoy viendo mal.
0: Tiene abdominales marcados y un cuerpo.
12: Sí,
0: vos la mirás y ¿cuánto le das? ¿25 años?
12: Sí, 20, sí, menos de 30.
0: Híjole, mostró las fotos ahí con, en sus redes. Estoy pasando el día con gente que amo, dijo, en una pileta. Ya están en, casi en verano, están en primavera. Físico escultural de Jennifer López, la diva del Bronx, a los 56. Y también en Diario de Cultura veo una buena oportunidad para los pintores.
12: A ver.
0: Porque lanzaron un concurso federal de pintura con $50,000 en premios.
12: Qué lindo premio.
0: Nueva edición del galardón María Calderón de la Barca. Ahí en la nota de Diario Cultura tenés todo cómo participar. Para decirle si tenés un conocido que pinta.
12: Claro.
0: Bueno, es una gran oportunidad para ganar un buen premio. ¿Qué nos dicen?
12: Por acá en el 1144-0590 dice, me quedé enganchado con el tema de las libretas. Dice, la libreta no es del almacén,
0: almacén,
12: ¿no?
0: Sí.
12: Acá en Hernández es fiado, es en fichas directamente y manda casualmente el fichero con una señora que se llama Patricia. Dice, el fiado con ficha directamente. Solo dos clientes traen su libreta. Gracias a Dios existe la confianza mutua, claro. Aunque a veces alguno hay que correrlos un poco porque se debe pagar. Saludos, nos dice acá desde Hernández el amigo Sebastián Fuchs.
0: Gracias, Sebastián. Adriana Beltrán de la Recoleta, acá en la capital, dice, no puedo dejar de pensar en esta desesperada búsqueda de Agostina, la adolescente desaparecida en Córdoba. Me obsesiona, ojalá que la encuentren con vida, dice Adriana Beltrán de Recoleta.
12: Hola, buenos días, amigo de Continental. Soy Alejandro Espinosa de Rawson Chubut. En estos momentos estoy en Buenos Aires. Sergio dice, te escucho un poco apagado. ¿Pasó algo? Dice, esta mañana tengo que hacer una biopsia en la Fundación Favaloro. Hace 6 meses fui trasplantado del corazón. Gracias a Dios, todo está bien. Saludos, nos dice en este caso Alejandro Espinosa, que está en Buenos Aires. Nos sigue escuchando, dijo.
0: Bien, muy bien. Néstor Vázquez desde Mar del Plata dice, Daniel, ayer comentaste cuándo es el próximo feriado y no pude tomar nota. Sí, mira, hay una nota de Diario de Cultura que explica que el próximo feriado es el lunes 15 de junio porque es la conmemoración de la muerte de Güemes, que en realidad era el 17 de junio, pero este año se traslada al lunes previo. Así que el 15 de junio, próximo feriado, fin de largo. Después tenés el sábado 20 de junio, la muerte de Belgrano, el Día de la Bandera, es inamovible, cae el sábado. Y después ya tenés que pensar en el 9 de julio, que es jueves, y ahí hay un fin de hiper largo, porque el viernes 10 será no laborable con fines turísticos.
12: Hola, hoy 28 de mayo, aniversario de la ciudad de Coronel Vidal, nos dice, nos manda un videito casualmente de la avenida principal, supongo, Carlos, en este caso, con todas las banderas de Argentina, bueno, están de festejo, de aniversario Coronel Vidal.
0: Enseguida vamos a las efemérides, pero ahora los jubilados.
13: Ahora vamos a bailar.
0: Va finalizando el calendario de pagos. Este jueves 28 de mayo cobran jubilaciones y pensiones que no superen la mínima con documento concluido en 6 y 7 y prestación por desempleo para DNI también terminados en 6 y en 7. ¿Qué pasó con el Kini 6 y el Loto?
12: Atención con el Kini 6 y el Loto. El Loto, bueno, todo bacán, excepto el sale o sale, como siempre, 5 aciertos, en este caso 2 millones de pesos. La verdad que por esta chanchurra ni siquiera vamos a darlo, sí, porque nada. Estamos para otra cosa nosotros, querido amigo. Bueno, el Kini 6, en este caso, la revancha, sí, un ganador, 600 millones de pesos, un amigo, una amiga de Paraná, Entre Ríos, Epa. Le pegó a los siguientes números, 3, 6, 9, 15, 28 y 43.
0: Lindos números.
12: Yo menos el 43 a todos los demás lo hubiese jugado, aunque el 43 es el Colapinto, ¿no?
0: Claro.
12: Entonces, que ayer cumplió año casualmente también. Así que bueno, por ahí con respecto al Kini 6, todo lo demás vacante. Y te digo, la nacional de ayer y la provincia de Buenos Aires fue el 2228, que son los cerros, y en la provincia de Buenos Aires 57, que es el jorobado. Así que un montón de plata en el Loto Plus y en el tradicional para el próximo sorteo.
0: Y hoy, jueves 28 de mayo, un saludo especial de corazón a las maestras jardineras, porque hoy es el día de ellas y de los jardines de infantes.
14: Bien, aiga, niña Rosario, todos los hijos que tiene.
0: Por ejemplo, Victoria, la esposa de Diego Garnero, nuestro operador, que es maestra jardinera. Sí. Miles y miles, muchas que nos escuchan a esta hora antes de ir al trabajo.
12: Qué vocación, ¿eh?
0: Sí,
12: qué vocación.
0: Qué lindo, ¿no? Qué lindo con los chiquitos. Yo tengo los mejores recuerdos de las maestras de Joaquín y Lara, mis hijos. Es un homenaje a la educadora Rosario Vera Peñalosa, pionera en la educación preescolar, a la que le canta Mercedes Sosa, que dedicó la vida a la educación y fundó el primer jardín de infantes en la Argentina. Y ella falleció un día como hoy en 1950. Feliz día a las maestras jardineras. Hoy es el Día Mundial del Hambre. Se destaca la importancia fundamental del acceso a la educación, la atención médica y la tecnología para terminar con el hambre en el mundo. Es el Día Nacional del Ceremonial y es el Día Internacional de Acción por la Salud de la Mujer, decisión de la Red Mundial de Mujeres por los Derechos Sexuales Reproductivos. También, a propósito, es el Día Mundial de la Higiene Menstrual para resaltar la importancia de un buen manejo de la higiene. ¿Sabes quién cumpliría hoy 88 años?
12: A ver.
0: Este magnífico cantor popular.
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0: Leonardo Fabio, cantante, compositor, pero también gran director y productor de cine, guionista y actor. Hoy cumpliría 88 años, pero falleció en 2012. Y hoy es el Día Mundial de lo que creo que es una de las cosas que más me gusta en la vida.
1: A ver.
0: Y creo que lo mantendré hasta mi último día. El juego, jugar.
1: Mira.
0: Para preservar, promover, dar prioridad a los juegos, que todas las personas, especialmente los niños, pero también los adultos, puedan cosechar recompensa de desarrollar el potencial. El juego fomenta la resiliencia, la creatividad, la innovación, ayuda a construir vínculos, mejora el control, supera traumas, resuelve problemas, ayuda a desarrollar habilidades cognitivas, esto importantísimo. Por ejemplo, sé, ajedrez, sudoku, crucigramas. El veo granado todos los días,
1: claro.
0: Me pide un crucigrama del diario. Sí. Porque le tiene bárbaro la mente resolverlos. Así que es buenísimo el juego y hoy es el Día Mundial. Hoy es el Día Internacional de la Hamburguesa.
1: Sí.
0: Bueno, en Hamburgo, Alemania, donde recibe el nombre, parece que se creó, pero en Estados Unidos se popularizó. Claro. Según recuerda Diana Montanari en las efemérides que publica en la página de Diana. Y hoy es un día también muy lindo.
1: A ver.
0: Es el Día Mundial del Perro Sin Raza.
1: Mira.
0: Para visibilizar a los perros mestizos, los maravillosos que están llenos de vigor,
1: son
0: híbridos.
1: Son todos igual.
0: Como mi querido Fito.
1: Son
0: divinos. El perro sin raza, feliz día para ellos. Y hoy cumpleaños, John Fogerty. El cantante, el compositor, el guitarrista estadounidense, dueño de una voz espectacular de amplio registro, que fue líder y vocalista de Creedence Clearwater Revival, el responsable del sonido Creedence, hoy cumple 81 años. Y un día como hoy se fundó la ciudad de Coronel Suárez en el suroeste de la provincia de Buenos Aires en 1883 y también la localidad de Maipú en 1894, la localidad de Las Armas, partido de Maipú. Y recién nos decían de otra localidad.
1: Es Coronel Vidal, si
0: no. Coronel Vidal, bien. Hoy cumpleaños Gabriela Charruth Michetti,
1: Michetti,
0: la que fue vicepresidenta, ¿te acuerdas?
1: Sí, me acuerdo.
0: De Macri, 61 años. Cumple Luciana Rubinska, la periodista, 40 redonditos. Pastora Vega, la actriz, 66. Lula Bertoldi, la cantante y guitarrista de Eruca Sativa, hoy cumple años.
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0: 41 para Lula Bertoldi, ¿qué más nos dicen?
1: Por acá en el 1144-000-590. Buenos días, amigos, siempre los escucho mientras trabajo. Dice, por Italia mucho calor y húmedo. Dice, yo estoy en Emilia Romagna, en la llanura Padana. Sí. Mario, dice, desde Ravenna, Italia, les mando un abrazo grande.
0: Bueno, y varias personas como Alberto Galván de Vicente López, Vanessa Sánchez de Dolores, también muy angustiados por el caso de la chiquita Agostina, 5 días desaparecida, es el tema central informativamente, pero a propósito, vamos de nuevo a las tapas de los diarios. Clarín, principal título, lanzan un salvataje estatal para deudores de préstamos y tarjetas, lo hará el Banco Nación, tendrá 2 líneas de asistencia. El Fondo Monetario pidió que más gente pague impuesto a las ganancias y aumentar el monotributo como parte de la reforma impositiva. Revelaron cómo financiaba el kirchnerismo las campañas contra el PRO, lo hizo Sergio Schoklender en el juicio por la causa Sueños Compartidos, con dinero de madres de Plaza de Mayo. Detuvieron al exnovio de la madre de Agostina, la chica que sigue desaparecida en Córdoba. Agostina, de 14 años, está desaparecida desde el sábado. Claudio Barrelier, de 33 años, exnovio de la madre, es el detenido. Y la foto para Colapinto, que se viste de Gucci, presentaron el auto nuevo. Gucci arregló para el año próximo ser el sponsor principal del equipo Alpine.
1: Para Diario de la Nación, este jueves 28, el Fondo Monetario pide aumentar el monotributo y extender el impuesto a las ganancias. La foto es para la búsqueda ¿dónde está Agostina? Debe ser un cartel en la marcha del día de ayer y a la noche. Angustia y grave sospecha por una chica desaparecida y la caída del consumo masivo se sintió más en los super, lo destacado de la Nación.
0: Diario Popular, con foto de Salas, dice River goleó en una noche difícil, venció 3-0 al Blooming con goles de Maxi Salas, Vera de penal y Lucas Silva, qué lindo, el chiquito de La Dulce, de cerca de Necochea, hizo un gol anoche, lo festejó muchísimo. El otro título de Popu, Scaloni preocupado, alerta por las lesiones de Montiel y Nico González.
1: Crónica, goleada para calmar los ánimos, River 3, Blooming 0, el título destacado. El otro sigue la conmoción en Córdoba. ¿Dónde está Agostina Vega? Se pregunta el diario Crónica.
0: Página 12 titula, trabajadores y monotributistas más al fondo, también apuntan contra las jubilaciones para la reforma tributaria.
1: Ámbito financiero, el gobierno espera que el Mundial y el Papa ayuden a descomprimir un semestre cargado de internas y el otro, la inversión cayó 11,4% anual en abril en medio de la crisis industrial y los altos costos de la construcción, lo destacado de Ámbito.
0: El cronista titula viento financiero a favor, el riesgo país bajó a 500 puntos.
1: En este caso, el diario lee, por supuesto, para todo River, River volvió de la derrota.
0: Un título, un chisme.
1: Un título, un chisme, de que tenemos, queridos amigos, Wanda Nara siempre es noticia, pero ahora, ¿sabés qué se viene el reality? ¿De quién se viene?
0: ¿De quién?
1: De su ex marido. ¿De quién estamos hablando en este caso? De Maxi López. Ah, que es, exactamente, ¿sabés cómo se va a llamar? Anti 9 el programa.
0: Bueno, nos vamos con... Un excelente grupo, el Cuarteto de Nos, que actúa esta noche en el Movistar Arena, según la cartelera tan completa de diariodecultura.com.ar. El Cuarteto de Nos, qué lindo. Pero bueno, no tenemos tiempo con el top último título de Infobae. Milei en su laberinto, las ambiciones de la plana mayor del gobierno y el juego que profundiza Patricia Bullrich.
1: Clarín lanzan un salvataje para los morosos.
0: Muy bien, nos vamos con 12.6 de temperatura, con poca neblina, y recordá que este día no volverá, así que a quien no lo viva y lo disfrute no tendrá otra oportunidad. Aprovecha el día, gracias y hasta mañana.
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18: La tradicional música de los premios Cita se vendrán este año, por supuesto, en el Global de Palermo. Dejamos como interrogante.
19: Interrogante.
18: Qué importante evento, ¿no? Qué importante evento. 19 minutos pasando el 6.

0: Sí, qué tal, buen día. La verdad que es impresionante el Congreso, la convocatoria, la cantidad de gente. No llama la atención, porque la verdad que es una cadena poderosa, la del maíz y del sorgo. Bueno, y la verdad que muy, muy contento de poder estar acá y que me hayan invitado por segunda vez, porque ya hablé el año pasado. Así que muy, muy conforme con eso.
1: Su reflexión respecto de esta campaña maicera y del informe que ustedes divulgaron acerca de una campaña récord, ¿la esperaban? ¿Fue producto del agua? ¿Cuánto hizo el gobierno?
0: Es producto de, mucho del trabajo del hombre, de la inversión, de la confianza de los productores y por supuesto del clima, de que tiene que acompañar, de Dios que te tiene que ayudar un poco. Y eso ocurrió y gracias a Dios estamos, venimos de una cosecha récord de trigo, tremenda, impensada, que fue una cosecha también bestial de girasol. Y bueno, lo que está ocurriendo en el maíz también es sorprendente, pero bueno, hay trabajo, hay inversión y por supuesto, hay ayuda de arriba también.
1: Su reflexión respecto de los anuncios formulados oportunamente con relación a las retenciones.
0: Bueno, esos anuncios van en línea con lo, aquello a lo que el presidente se comprometió desde el inicio, que él iba a ir bajando las retenciones, lo está haciendo en la medida que se lo permite el equilibrio fiscal. Los productores lo entienden perfectamente, y por eso siguen sembrando, siguen apostando y siguen invirtiendo.
1: Usted puntualizó hace algunos días, siembren, anticipando que algo iba a ocurrir, sin dar demasiados detalles. Pregunto, con la situación actual que conocemos, la coyuntura internacional, el combustible y demás, ¿se viene algo más para la ganadera?
0: No, a ver, una de las cosas que tiene este gobierno también es que no anticipa las decisiones que anticipar podrían significar una intervención en el mercado que genere disrupciones. Y eso, la verdad que lo viene logrando de una manera increíble, te podría decir. Pero bueno, yo creo que la ganadería está pasando realmente un muy, muy buen momento. Si bien ahora los precios se han necesitado un poco, pero también viene bien, eso ocurra. Está realmente pasando un buen momento, es un momento para retener, para como decía el otro día, para acomodar los molinos, la manga, para hacer la pastura, para hacer lo que hicimos durante 20 años.
1: La última, me tomo el atrevimiento, usted siempre me habla como productor y me dice, soy productor. A usted, los números, ¿cómo le dan esta campaña? Es importante como mensaje para los productores.
0: No, yo ya los números no los puedo hacer, lo tengo que hacer los chicos míos por una cuestión de compatibilidad, pero yo te aseguro que, mira, dos puntitos de trigo es el seguro. Los puntitos de trigo es la comisión del acopio, los puntitos de trigo son los kilos de urea, un litro de gasoil, ayuda y suma, ¿no? Bueno, como dije recién, no es todo, pero para llegar al todo hay que empezar por algo.
1: Secretario Iraeta, y esto lo dijo también en el escenario, Alejandro, cuando él comenzó con un tono conciliador, comenzó en su discurso inaugural, estaban el presidente de Maizar, el presidente del Congreso de Maizar y el secretario de Agricultura. Comenzó con un tono conciliador, destacando esta decisión del gobierno de haber rebajado las retenciones.
2: 2.2 porcentuales del trigo, sí.
1: Y a medida que iba avanzando en su discurso, que fue breve, y había un silencio sepulcral en la sala, en un momento dice, les pido por, no digo esta frase para que me aplaudan, pero estaría bueno que aplaudan. Claro. A veces leo, dijo él, lo estoy parafraseando, a muchos productores en las redes sociales, en X, porque ha habido queja, es decir, se ha leído mucho productor, mucho agrolíder importante que ha dicho 2 puntos no alcanzan para nada, 2 puntos no son suficientes y demás. ¿Y qué contestó el secretario? Pero hemos hecho algo al respecto. No digo esto para que me aplaudan, pero que alguno empiece a aplaudir, porque aplaudí, no iba a aplaudir, claro. Le dijo a alguien que estaba en primera fila y ahí empezaron los aplausos. Y luego dijo que cuando él leía esos tweets o esos posteos en X, donde había quejas, él que estuvo del otro lado tanto tiempo, dijo, me dan ganas de agarrar a patadas el sulky, muy enojado, porque no está el agradecimiento que esperamos que tengan para con esto que está haciendo esta gestión. Y dijo, hay que ponerle un poco de flow, lo cual causó un poco de gracia, sí, la terminología por el secretario, hay que ponerle un poco de flow, un poco de onda a la República Argentina, porque si no, lo estoy parafraseando, dijo en un momento, van a volver los que estaban antes. Llamó la atención de la auditoría.
2: Sí, lo que hay que explicar a la gente es que acá el gobierno no le está regalando nada al campo. Le está devolviendo lo que es del campo, lo está haciendo en forma escalonada, ¿no es cierto?, de acuerdo a una...

0: promesa que hizo el señor presidente en campaña, cuando se presentó como la previa a la presidencia de la nación, porque la gente dice, no están regalando nada al campo, le están devolviendo de lo que le sacan los gobiernos al campo. Este y todo lo que estuvieron, porque las retenciones tienen como 70 años, y es un impuesto distorsivo, no es coparticipable y no es constitucional. O sea, le están devolviendo algo que es del productor. Haga de cuenta que usted le mete la mano en la billetera, en el bolsillo, le sacan la billetera, le sacan 100 pesos, ¿eh? Y después le devuelven, te devuelvo 15, te devuelvo 25, no es que te... No, son del productor. Por supuesto que está cumpliendo el gobierno, el presidente, que dijo que eran, tuvo una palabra con el tema de las retenciones, no me acuerdo cuando dijo las retenciones, dijo el presidente de la nación, son un choreo, no sé cómo fue que dijo.
1: Son un robo.
0: Un robo, ahí está, un robo, no me salga la palabra, un robo. Así que le están devolviendo lo que les han robado durante años a la gente del campo, porque en vez de cobrar 100 pesos, en el caso que X 20, 24 le sacan, ahora le sacan 5.5, en el caso del trigo, por ciento, que es mucha plata. O sea, porque la gente dice, fíjate cómo están ayudando al campo. No lo están ayudando, le están devolviendo lo que le sacaron todos los gobiernos al sector. Esperemos que en algún momento ya no le saquen más, que el productor pueda cobrar el precio lleno, como se dice, y de esa manera va a haber un movimiento muy grande en la economía de pueblos y ciudades, y por supuesto ese derrame llega a las grandes ciudades.
1: Y un detalle no menor, Alejandro, recordemos que todavía la baja no se publicó en el boletín oficial. Todavía
0: porque
1: sé
0: que
1: no
0: usted lee el boletín oficial ahora.
1: Acá lo tengo, mire, lo estaba chumeando por si era ahora en este momento, porque pues, aún no está publicado en el boletín oficial, ¿eh? Digamos, de todos modos, es un hecho, va a salir publicado. Estuvimos hablando también con Gustavo Idígoras de Ciaracek, que dijo que estaban repasando finita la lectura, porque dijo que es un tema muy complejo, ustedes lo vieron en vivo por Chacra TV, y cualquier renuncio, cualquier equivocación en la redacción, en la minucia de esa redacción, puede generar inconvenientes también en el tema, por esto de las negociaciones, el cobro, la paga, la fecha en la que sale. El secretario también destacó que este gobierno no anticipa este tipo de medidas, en clara alusión a lo que ocurrió antes con otra gestión. Directamente, vamos a decirlo, con la gestión de Sergio Massa al frente del Ministerio de Economía, para que no haya disrupciones en el mercado. Eso también lo destacó el secretario de Agricultura.
0: A propósito, si me permite, Karina, porque han dictado la conciliación obligatoria y se levanta el paro aceitero. Esto lo quiero comentar porque era un tema no menor. El sindicato reclama un piso salarial de 2.800.000, la Cámara Sectorial salió al cruce y cuestionó el reclamo por lo desorbitante, la medida de fuerza afectaba las exportaciones y el ingreso de divisas. El Ministerio de Capital Humano dictó a última hora de ayer la conciliación obligatoria en el conflicto de los trabajadores aceiteros con las empresas del sector, y el gremio deberá suspender el paro durante los 15 días que se extienda la decisión del gobierno. La medida de fuerza había sido anunciada por tiempo indeterminado, en un momento donde está llegando todo el producto del esfuerzo de la gente del campo, indeterminado, y complicaba el flujo de las exportaciones en plena cosecha, un impacto directo al ingreso de dólares para la economía. Así que se dictó la conciliación obligatoria.
1: Una más que agradecemos enormemente porque nuestros oyentes, que son oyentes, televidentes, corresponsales, ayer nos lo anticipaban, hoy aparece en los diarios la información, pero ayer nosotros lo anticipamos gracias a la gente de Entre Ríos, que nos hizo llegar la información. Una importantísima granja avícola muy reconocida, cerró una histórica planta por conflictos gremiales, discontinuó por tiempo indeterminado la operación en su establecimiento de Concepción del Uruguay, en la provincia de Entre Ríos. Ellos hablaban de actitudes violentas, bloqueo, 700 personas trabajando en el lugar, y ayer nos informaban nuestros corresponsales a lo largo del país, en este caso en Entre Ríos, que además los animales lo están pasando mal porque hace tiempo, hace ya varios días, que no está llegando alimento para los animales como consecuencia de esta problemática y de este bloqueo.
0: Nos preguntamos, antes de comenzar nosotros con Daniel López y con Sergio Monzón, el buen momento que está viviendo lo que es el consumo de carne aviar en el país, ¿no? Que ha superado la carne vacuna. Habrá que ver qué es lo que ocurre con estos temas, ¿no? ¿Por qué se dan estas situaciones?
1: Restan apenas segundos para las 6:30 de la mañana, 1144-000-590 es nuestra línea de contacto. Noticias.
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3: A levantarse, 6 de la mañana, 30 minutos. Continúa la búsqueda de Agostina Vega en Córdoba.
4: Miguel, el abuelo de la joven de 14 años, dijo que su nieta fue manipulada.
3: Además, dijo que nunca se había ido del barrio Cofico, no conocía las calles de Córdoba, no tomaba colectivos, no manejaba dinero ni billeteras virtuales.
4: Por el momento solo sigue detenido una expareja de la madre, quien vio por última vez a Agostina.
3: Detuvieron al hombre que violó la perimetral, persiguió a su expareja y se colgó de su auto para amenazarla.
4: Carlos Luciano Nieva, de 35 años, tiene una denuncia previa por acoso y amenaza de muerte contra Micaela Calderón.
3: El ataque ocurrió en Concepción, Tucumán, cuando la interceptó mientras la mujer salía con amigas.
4: En Rosario asesinaron a un jubilado de 81 años durante un ataque a tiros contra un supermercado chino.
3: La víctima estaba sentada en la vereda cuando delincuentes atacaron a tiros un comercio de la zona oeste.
4: Hay 4 sospechosos de morados.
3: Para esta jornada se anticipa neblina durante todo el día y mayormente nublado por la tarde, máxima 16 grados.
4: 13 grados la actual, cielo algo nublado en la ciudad de Buenos Aires.
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1: 31 minutos pasaron de las 6, vamos hasta las 7, ya está el equipo de Fernando Carnota, lo vi aquí a la producción, están todos para esta gran mañana de Continental, que después por supuesto sigue Fernando,
2: Mancini,
1: son Fernando Carnota y Fernando Mancini, que va hasta las 14, después el fútbol, después, Laura Di Marco, está Eduardito Serenellini, una gran programación de Radio Continental a lo largo y a lo ancho del país, la radio de mayor llegada, la más federal y por supuesto la de mayor potencia, como dicen. Si está en San Luis, 10 la mínima, 19 la máxima, parcialmente nublado, mayormente nublado en Mendoza Capital, 8 en mínima, 17 de máxima, mayormente nublado también en San Juan, 8 de mínima, 19 de máxima, ligeramente nublado, prácticamente todos lados. Pergamino, Buenos Aires, 6 de mínima, 18 de máxima, cubierto en el Chaco, tenemos una audiencia muy fuerte en el Chaco, 14 de mínima, 21 de máxima, cubierto en Corrientes Capital, 14 de mínima, 23 de máxima, Bahía Blanca, 5 la mínima, dicen que se viene un frente frío muy fuerte, del sur viene de afuera, va a ser dentro de unos días, falta todavía, 5 la mínima, Bahía Blanca, 17 la máxima, cubierto con neblina, y cubierto en Cañuelas, 8 de mínima, 15 de máxima, 33 pasaron de las 6 de la mañana. Y hablamos de maíz, ¿no es cierto, Karina? Hablamos de trigo, se habló con el secretario de Agricultura, con Diego Aguilar, pero también el presidente Asagir conversó con Chácara Agrocontinental, Juan Martín Salas Oyarzún, que se refirió al buen momento del girasol, que lo venimos siguiendo muy de cerca, y también a lo que es el récord de producción y los precios del girasol. ¿Lo compartimos?
3: ¿Cómo no?
4: Hemos cerrado una gran campaña, récord de los últimos 25 años en producción, en exportación, en destinos, en el tipo de productos que pudimos exportar. Abrimos también un poco lo que es el mercado de producción de granos. El procesado de grano para producir aceite también es récord en nuestro país de hace muchísimos años. Venimos con una tendencia muy buena en los primeros 4 meses de este año. Así que bueno, con muchas expectativas. Venimos a acompañar a la cadena del maíz, estamos acá. Así que bueno, con muchas expectativas con lo que pasó y también con lo que viene.
2: Justamente, ¿esas expectativas están relacionadas con los anuncios formales relacionados con retenciones?
4: Sí, por supuesto. La verdad que uno ve el esfuerzo fiscal, más allá del esfuerzo que hacemos todo el sector privado para mantenernos competitivos y el compromiso y la responsabilidad que también tenemos y que no depende del Estado. Pero bueno, sí, uno acompaña y agradece la baja de retenciones porque todo va construyendo, todo es un ladrillo más para la competitividad, para poder estar en esa manera competitiva en nombre.
2: Perspectivas, pero ya en términos numéricos,
4: aunque
2: estamos muy anticipados para la próxima campaña.
4: Estamos muy anticipados, como vos decís, todavía, salvo algún experimento, no hay ninguna hectárea sembrada de la nueva campaña. Entendemos por el diálogo que tenemos con los semilleros que hay mucha averiguación y mucha concreción de compra de semilla. Obviamente quienes más acostumbrados están a producir, tratan de asegurarse los híbridos de su preferencia para los ambientes que manejan. Tenemos alguna proyección de luz que es muy optimista, pero bueno, falta mucho, somos optimistas, pero no. Sería muy apresurado dar un número para la próxima campaña, somos optimistas.
2: Bueno, es muy apresurado, decía sí. Salas Oyarzún, titular de Asagir, dar un número para la próxima campaña, pero las perspectivas, habiendo agua en el suelo, dijo, son muy buenas, ojalá así sea, ¿no? Un cultivo que dio la sorpresa sí. Porque muchos años fue rezagado.
1: Sí, está en lugares donde antes se había dejado de sembrar girasol, se vuelve a sembrar girasol, en otro no se había sembrado nunca, se siembra girasol. Son proyecciones, y en las proyecciones pueden pasar cosas a lo largo del periodo desde que el productor trabaja la tierra, siembra y hasta que cosecha pasa una eternidad, más allá que los ciclos son cortos de acuerdo al cultivo, pero pasa muchas cosas, sobre todo el tema climático.
2: 1144-000-590. Buen día y muchos saludos para ustedes. Excelente programa, nos dicen desde Luján. Buen día, Karina, Alejandro, desde Bragado lo llamo. 11 grados, no hay tanta niebla por acá, por suerte, dice Pablo. Un abrazo grande, Pablo, muchas gracias. Silvio también nos manda saludos, muchas gracias. Karina, Alejandro, aquí en la zona sur oeste de la provincia de Chaco hubo mucha neblina ayer al amanecer. Hoy estamos con el cielo cubierto, con 15 grados de temperatura. Saludos y buen día. Buena jornada, dice Rubén Matos, desde General Pinedo, en la provincia del Chaco. Muy buenos días, desde Santiago del Estero, mateando y viéndolos Karina y Alejandro, Andrés Ramírez, y nos manda la foto donde se nos ve, nos está viendo a través del YouTube. Muchas gracias por estar. Hola Karina y Ale. Mario y Néstor, de apellido Vicente, de General Rodríguez, están en la cocina tomando los buenos amargos que les preparan. Les prepara Silvia, escuchando Chacra Agrocontinental y esperando que asome el sol para empezar a cosechar la soja. Son el campo haciendo patria. Carlos, de la ciudad de Buenos Aires. Gracias, Carlos, por tu mensaje hermoso. No es más que cierto lo que decís. Buen día. Todo bien que saquen las retenciones, pero nosotros, los pequeños comerciantes, nos estamos fundiendo. Este gobierno no piensa en la gente. Y como escuché sobre la granja y avícola, la que yo hacía mención, acá en Concepción, alguien que habla de Concepción dice, quedan 1000 personas en la calle, efectivamente, en tanto que se habla de 800, ¿qué hace ahora esa gente? Dice Marcelo, muchas gracias por la información y por tus palabras.
1: Por eso siempre yo digo, ¿cuándo le toca a los de a pie? A nosotros, los de a pie, digo, más allá, cada uno de acuerdo a su situación, pero bárbaro el querido fiscal, no es fácil, años que no había querido fiscal, la baja de inflación de números siderales igualmente es alta a nivel mundial, pero para los que hemos sufrido inflaciones del 25%, un 2 y monedas no sería nada, el riesgo país que está bajando, la Argentina en el mundo, todo, pero la gente no le alcanza la plata. No hay, los números no cierran, no es que la carne, por ejemplo, sea cara, no, el bolsillo está descosido, está deshilachado. Disculpen que lo diga, es crudo, pero es el día a día, del día a día uno se da cuenta, porque uno va a hacer las compras, ¿o no, Karina?
2: Obviamente, uno va a la carnicería, va al supermercado, va al negocio de cercanía, a la verdulería. Dice, hola, buen día, Amanda, la situación de la granja avícola a la que Karina se menciona, lo estamos pasando mal nosotros que somos criadores de pollos, es horrible. Karina, se ven los pollos con hambre porque hace días que no les llega la comida. Acá llegaron a pasar 5 días sin que se le pudiera dar de comer a los animales, las plantas bloqueadas.
1: ¿Por qué no llega la comida? La gran pregunta que nos hacemos.
2: Amanda,
1: ¿no?
2: Y Gustavo, los escuchamos todos los días, les mando abrazos. Tenemos dos versiones al respecto. La primera, que hay un bloqueo que no permite el ingreso como corresponde, y la otra, que la propia empresa no estaría poniendo el esfuerzo suficiente para que la comida llegara a los animales y decididamente decidió ahora cesar la actividad. Una situación muy complicada porque es una empresa de renombre de muchos años.
1: Por supuesto.
2: Buen día, Karina y Alejandro, escuchando como todas las mañanas hoy por trabajo desde Mar del Plata, Daniel Villar, dos más. Hola, equipo, siempre tanta información y entrevistas, son lo más en radiofonía, dice Marta de Monte Grande. Abrazos firmes todos los días en Continental y con ustedes. Soy Sergio de Roque, pero los escucho todas las mañanas acá, sí que estamos con niebla, Karina. Buen día, Alejandro, Karina, los escucho todas las mañanas. Soy Horacio de Monte Grande. Se contactan al 1144-000590.
1: No opera hoy Cañuelas, a las 15 abre las puertas con expectativas para mañana, porque más allá de una oferta pobre en cuanto a volumen de martes y miércoles, quedó ofrecida ayer, salvo algún lote muy puntual, producto de la selectividad imperiosa con que alguno necesitaba ese lote para un trabajo muy particular, la plaza quedó ofrecida nuevamente, y esto se demuestra lo que está pasando en la calle, en el mostrador, el reflejo de lo que pasa en el mostrador, donde se está poniendo muy difícil la venta de cara en la calle. La situación del carnicero no es de la mejor, atención, no es de la mejor la situación del carnicero, más allá de los malabarismos de las ofertas que hace. Esto repercute rápidamente en las pasarelas y por eso la pasividad de los compradores, teniendo en cuenta que hay 11.000 cabezas en 2 días, no es absolutamente nada y falta el día de mañana. Para finalizar, después de la baja, vamos a ver qué pasa con los mercados internacionales. Hay un rebote en este momento en Chicago, pero ayer en el mercado local, en el término, hubo bajas de importancia, ya no más término. En el mercado local, sobre todo, la baja fuerte fue para el trigo, cayó más de 0.5%, lo mismo para el maíz, 0.25% abajo. Ahora está el trigo en Chicago, 2.29.75 y 2.34.50 en dólares para julio y septiembre, está un dólar arriba al igual que el maíz, 179 y 182 dólares para julio y septiembre, y la soja está 3 dólares arriba, hay un rebote, 438 dólares y medio, paga el mismo número para las posiciones de julio y agosto, y para septiembre 434 dólares por tonelada. Palabra que se está dando mucha vuelta en el mercado de Cañuelas, selectividad, cautela, mucha vaca que tienen que mal vender muchos productores por falta de comida, porque no ha fallado la preñez, se han hecho los tactos, y por necesidad también de tener que comercializarla por situaciones X, que muchos la están aprovechando para lo que es la vaca de negocio. Si es buena en cuanto a sanidad y a parte corporal, pero le falta comida para llevarla y echarle kilos.
2: Buen día, equipo. Acá en Colón, Entre Ríos, mucho frío y hay niebla. Somos tenemos Ezequiel y Agustina. Buen día, Karina. Todo bien con lo que está pasando con el campo, pero con relación, nos dice Marcelo, él es de Entre Ríos, y dice, a un amigo mío, sí, la granja le debe 3 crianzas, son 200 millones, está desesperado, dice, no lo cobra más. Es una situación muy compleja, por cierto, que va a ir seguramente evolucionando la información en el transcurso de las próximas horas. 42 minutos pasaron desde las 6.
1: Hay una celebración porque San Juan está liderando la producción de aceite de oliva en la República Argentina, así que felicitamos a los sanjuaninos que nos escuchan. El 43% de la producción nacional de aceite de oliva es sanjuanina. San Juan tiene 16.500 hectáreas cultivadas y un rendimiento promedio de 10 toneladas por hectárea. Además, el 95% de su producción utiliza riego presurizado, lo que garantiza eficiencia hídrica en una región de clima árido y semiárido. Así que saludamos a San Juan, que lidera la producción de aceite de oliva.
2: Y Dora nos manda un saludo enorme, dice, buen jueves para todos, acompañándolos a ustedes y a mi esposo con unos ricos mates. Gracias, Dora. Nosotros nos vamos a una pausa, se quedan, nos acompañan cuando regresemos. Les vamos a contar sobre la creación de una plataforma ganadera que en la preproducción nos llamó mucho la atención, nos pareció súper interesante porque reúne muchas cuestiones vinculadas, no solamente con la producción ganadera en sí misma, sino también con el entorno. Pero eso va a ser después de la pausa.
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2: ...47 minutos pasaron desde las 6 de la mañana... ...como dice Alejandro Canepa... ...atento Chaco,
1: Tenemos una audiencia muy fuerte en Chaco... ...en todo el país, la radio de mayor llegada a la Argentina... ...y Chaco sobre todo, que hay mucha gente que se comunica... ...con nosotros, tanto acá como a la hora del campo... ...los sábados al 1144-0590.
2: Y te decía que le pongas mucha atención... ...porque realmente nos pareció una nota... ...súper interesante, Alejandro... Sí. ...Agustín Noriega es director de la Fundación Gran Chaco... ...yo te anticipo... ...más de 160 referentes del Gran Chaco lanzaron una plataforma y el objetivo es transformar la ganadería regional. ¿Cómo? Nos lo va a contar Agustín Noriega. ¿Cómo le va? Buen día.
15: Buen día, buen día. ¿Cómo va?
2: Pero muy bien, por suerte. ¿Cómo nace la plataforma? ¿Quiénes la integran? ¿Y cuál es el objetivo primigenio?
15: Bueno, la plataforma que se llama Paz Chaco es una... Bueno, un grupo de técnicos de diferentes instituciones, en principio, que están orientados a la ganadería regenerativa y tienen como objetivo desarrollar una tecnología entre todos, digamos. Para poder desarrollar la propuesta tecnológica en los campos, los productores, la idea es tomar puntos, tomar sitios pilotos, ¿no? Donde se van a medir una serie de indicadores y se van a empezar a compartir entre todos diferentes soluciones para diferentes tipos de problemas. ¿Por qué? Porque la ganadería que estamos planteando es una ganadería que se basa en la adaptación al cambio climático por cada ambiente, ¿no? O sea, en cada ambiente la respuesta es diferente, ¿no? O sea, no tengo respuestas únicas, sino respuestas específicas a problemas que surgen en cada...
1: Claro, en cada referente de esos, exactamente.
15: Exacto.
1: ¿Cómo le va, Agustín Canepa? Lo saluda, buen día.
15: Buen día, buen día.
1: Muchas gracias por su tiempo y muchas gracias a todos los chaqueños, porque tenemos una audiencia muy fuerte en Chaco. Radio Continental tiene una llegada muy fuerte y por su intermedio quiero saludar a todos los chaqueños, a quien realmente reconocemos la tarea y el trabajo que hacen día a día. De estas 20 organizaciones, de estos 160 referentes de Gran Chaco, de Pat Chaco, esta plataforma que han ustedes organizado, lo que buscan que es combinar, por ejemplo, conocimiento, experiencia, las capacidades territoriales de cada proceso de transformación, ¿por ahí van?
15: Sí, básicamente, voy a poner un ejemplo.
1: A ver.
15: Lo primero es que estos 160 socios, digamos, están distribuidos en las provincias del Gran Chaco, o sea, hay gente de Salta, de Tucumán, de Santiago, de Formosa, ¿no? O sea, no es solo la provincia del Chaco, sino de la región chaqueña. Y ahí viene un primer problema, un primer tema, digamos, que enfrenta un desafío de la ganadería chaqueña, que es que los modelos, ¿no?, de producción a los cuales aspirábamos o a los cuales mirábamos, tenían un poco muy pampeano, ¿no? Por la propia tradición argentina, ¿no? O sea, ¿a dónde vas a mirar? A mirar al lugar al que le va mejor. Entonces hay un montón de propuestas que venían, que eran, bueno, repliquemos en el Gran Chaco lo que veníamos haciendo en La Pampa, un poco de altura. Ese planteo se encuentra con una serie de dificultades porque el ambiente que aquello no es.
1: Son distintas las zonas, por supuesto.
15: Exacto.
2: ¿Y qué cantidad de hectáreas usted tiene a barco? ¿Cuántas unidades productivas? ¿Cuántos involucrados ganaderos?
15: Bueno, hoy estamos empezando con relativamente pocas hectáreas, pero el problema que nos pretendemos abarcar tiene 33 millones de hectáreas, ¿no? O sea, la región es enorme. ¿Y qué es lo que pasa? Lo que pasa, por ejemplo, es que no tenemos una red de proveedores consolidados, ¿no? Entonces, por ejemplo, Fulanito tiene un problema de agua, pero el productor este no tiene una lista de proveedores certificados, por ejemplo, que sepan hacerle la obra que precisa, ¿no? Entonces, hay que desarrollar, por un lado, hay que desarrollar la tecnología, por otro lado, hay que desarrollar el proveedor, por otro lado, hay que hacer que se encuentren, ¿no? Que uno de los problemas del Chaco es la gran dispersión que hay, que hace que no... Bueno, que sea difícil que se conozca, ¿no? O sea, cuando las distancias son tan grandes, y sobre todo en el monte, la verdad, y además no son zonas densamente pobladas, digamos, no es Buenos Aires o el sur de Santa Fe.
1: Además, las cargas de hacienda son distintas, digamos, la carga en el campo es muy distinta por campos de monte, distancias importantes, menos cantidad de vacas por hectárea, ¿correcto?
15: Exacto. Entonces, bueno, lo que de alguna manera si uno quisiera pensar, no sé, asimilar, pero aspiramos o nos gustaría, es decir, bueno, nosotros tenemos CREA por un lado, tenemos APRESIN, bueno, a nosotros nos gustaría armar una institución de este tipo, ¿no?
1: Qué buena idea.
15: Eso es lo que estamos planteando. Ahora, la forma de organizarnos ahora es como plataforma. ¿Qué quiere decir como plataforma? No sé, estamos con las redes sociales, no sé, con Mercado Libre, con Facebook, con Instagram, bueno. Esa forma organizativa es la que nos queremos dar, ¿no?
2: No es verticalista, sino horizontal. Es un formato horizontal, participativo.
15: Exacto. No, y utilizando la tecnología con la que contamos hoy.
1: ¿Qué es lo que buscan ustedes también? Que la tecnología en el Chaco tenga mayor participación, digo, por lo que decía usted, porque hay bajos índices productivos, generalmente se observa eso.
15: No, bajísimo. O sea, hay algunos productores que en zonas más húmedas, ¿no? O sea, porque también tenemos el Chaco húmedo y el Chaco seco, que tienen los índices productivos interesantes, no sé, el de 7, si uno compara el de 7 del monte chaqueño, digamos, con la tasa de desete en el área central, en el de La Pampa, y bueno, son los países totalmente difíciles, o sea, es muy bajo, o sea, nosotros tenemos 45, 35, o sea, muy bajo el índice. Entonces, la carga es baja y el índice de la productividad es bajo también. Entonces, cuando eso genera esa baja productividad, digamos, genera un montón de problemas, ¿no?
1: O sea, y esto que ustedes están armando es para revertir esta situación, entre otras cosas, ¿no? Ayudar a revertir, dinamizar el acceso, el conocimiento, la tecnología, todo lo que es la carga, además de lo que es los índices de preñez, por ejemplo, y de aparición.
15: Exacto. Uno de los problemas que hace más o menos 12 años el gobierno de Santos y Fundapaz iniciaron fue, bueno, la ganadería de monte, dedicarla directamente a la cría,
1: claro,
15: ¿no? Antes hacía ciclo completo. Entonces, uno, por un lado, en general, orientarse a la cría, y por otro lado, ver los mecanismos. Bueno, este trabajo, por ejemplo, en el Chaco Salteño, empezó, y bueno, hay un montón de productores que ahora entendieron lo de la actividad, antes era ciclo completo. Bueno, lo mismo con la rotación, ¿no? Hoy nosotros tenemos la mayoría de los establecimientos y los productores no hacen rotaciones. Están a pastoreo abierto, sería, ¿no? O sea, andan por donde quieren los bichos. Entonces, bueno, un poco empezar a eso, a generar, bueno...
1: ordenar la producción, si me permite la palabra.
15: A ordenar, totalmente.
1: Está muy bien.
2: Agustín Noriega es director de la Fundación Gran Chaco. Vamos a seguir abordando el
1: es
2: tema.
1: Es muy bueno el tema.
2: Bien,
1: la producción. Muy bien, Eliana Paola de Gan. Muy bien.
2: Agustín, le agradecemos enormemente este diálogo mantenido con nosotros.
15: No, muchas gracias a ustedes que nos ayudan a llegarle a todos los productores con esta iniciativa, y los invitamos a todos que nos busquen en las redes.
1: ¿Cómo está el tiempo, Agustín, por ahí?
15: Hoy está medio húmedo, está raro, está medio... Este año vino así, llueve, está lloviendo, pero está medio... Hace un poco de frío, pero bueno, está raro.
1: Bueno, gracias. Muchas gracias por el dato y muchas gracias por escuchar a Radio Continental. Muy amable.
15: Bueno, muchas gracias a ustedes.
2: Que siga muy bien. Hasta luego. Un tema interesantísimo al que accedimos. Agradezco mucho a técnicos del INTA San Peña, ¿no?, que nos hicieron llegar esta información y nos dijeron, atente con esto, del cual formamos parte, por eso Eli fue directamente a quien es el titular o el director de la Fundación Gran Chaco.
1: Sí, Alejandro. No, que además estaba observando que están participando también de países limítrofes, ¿sí?, para tomar como ejemplo esta tarea que llevan adelante.
2: Bolivia, Paraguay, sí, sí. Bueno, el Gran Chaco, como dijo, ¿no? Sí, y sí, es sí. Bueno, es incipiente, veremos cómo continúa.
1: Muy bien lo que dijo, campo de monte, para la cría, campo limpio, bueno, muy bueno. Es ordenar esa gran provincia productiva con una ganadería vigorosa seguramente.
2: Somos equipo, y porque somos equipo, mañana aquí en piso Alejandro Canepa, firme como un solo hombre en la conducción de este espacio.
1: Gracias, Karina, por la confianza.
2: No, en tanto...
1: Gracias, doctor Rubén Bartolomé, gracias desde ya por la confianza que nos brinda, y también al Grupo Octubre. Desde ya, muchísimas gracias por la confianza.
2: En tanto, tomamos ruta con destino hacia Córdoba para, uno queda en Buenos Aires, uno viaja, a veces viaja Alejandro, a veces viaja Karina, en este caso para contar todo lo que vaya ocurriendo allí en Pulso Tierra. Alejandro queda a cargo, señoras y señores, y con Eliana de Gam, como digo siempre, nos vamos de mochileras ahora hasta la provincia de Córdoba, Alejandro.
1: Pulso Tierra, Federación Agraria.
2: Organizado por Federación Agraria.
1: Le recomiendo
2: Agraria.
1: El fogón.
2: Aunque no me lo crea, mire lo que le voy a decir cuando restan segundos para las y 59. Cuando me dijeron, Karina, vamos a salir en vivo en tal horario, después grabás y vas a salir el vivo en el fogón, dije, esto se lo dedico a Canepa. No, el fogón bien. Dedicado a Alejandro Canepa.
1: Está muy bien, no pude asistir, les pido disculpas, gracias por la invitación a la gente. Van buenos representantes, muy buenos representantes de la plataforma Chaca. Van en vivo, en directo ustedes, ¿no?
2: En vivo vamos a estar allí y hasta con el fogón.
1: Yo veo a Gastón Ibáñez, que está en la producción ya de Fernando Carnota. Aquí estamos nosotros, nos despedimos.
2: Buen viaje. Gracias, Alejandro. Mañana a las 6 en punto, como siempre, Alejandro Canepa, aquí en esto que es Chacra Agro Continental. Hasta mañana.
1: Chao, gracias. Buen viaje.
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18: Las 7 de la mañana.
19: Temperatura 13 grados, cielo nublado.
18: Mientras se mantiene activa el alerta Sofía por la desaparición de Agustina Vega en Córdoba.
1: Ellos lo único que quieren es ganar.

0: Diga, mire que este señor tiene tres hijos, no puede caer, reventalo, cerrarle la cuenta.
1: Okay.
0: Sí, pero hacer el juicio. Pero no, mire que está en la calle, no importa, hacerle juicio igual.
1: Ok, está bien. Bueno, me quedó claro, creo que lo escribiste.
0: Bueno, okay. Bueno, sí. Entonces, frente a esto, el Banco Nacional le dice, vení, vení conmigo que con estos tipos no, no pasa a ningún lado.
1: Le da la plata y se queda con la foto.
0: La plata y cancelalo ahí, vení con nosotros.
1: Lo que pasa es que ahí cambia la deuda, en vez de estar endeudado con el otro banco, va a estar
0: endeudado con el Banco Nacional, pero a una tasa mucho más baja.
1: Y le da soga.
0: Porque llega a 35 también, sí. La mayoría está a 35. A 6 años, y yo te limpio todo, empezá de nuevo, flaco. Empezá de nuevo, el otro te está pidiendo que le canceles todo ya.
1: Se supone que va a haber una especie de ola. De
0: no, van a tener que reaccionar los demás. Mm. Es un golpe de efecto muy importante. Mm. Yo creo que fue lo más importante de la semana.
1: Es el salvataje, todos los títulos lo ponen como el salvataje estatal para deudores de préstamos y tarjetas.
0: Exactamente.
1: Ahora, lado B de esta noticia, ¿no?
0: Sí.
1: Esto es realpolitik, ¿no? Es pragmatismo.
0: Pero puro. Claro.
1: Y
0: pero
1: te voy a decir por qué. Esto es el Estado interviniendo, en este caso...
0: Un banco, digamos, del Estado.
1: Sí, a favor de la gente, de un gobierno libertario que lo que quería hacer del Estado era hacerlo desaparecer.
0: Sí, pero yo te voy a contar una cosa.
1: Vos contame lo que quieras, pero vos entendés lo que te estoy diciendo.
0: Sí, yo te
1: entiendo. No digo que esté mal, al contrario. Lo que estoy diciendo es que el gobierno está tragando medicina de gestión.
0: A ver, a esta altura del partido, si vos no querés usar nunca un salvavidas, pero se está hundiendo el barco y te dan un salvavidas, ¿vos no lo agarrás?
1: Depende, si estuviste todo durante toda la campaña diciendo que los salvavidas no se tocan.
0: Sí, pero si te ahogás, entonces te ahogás.
1: Bueno.
0: No, pero ahí serías un flor de gil.
1: Bueno,
0: si preferís ahogarte antes de agarrar el salvavidas.
1: Pero estamos que el Estado en algún momento sirve.
0: Tiene que actuar. Además, se lo recomendaban todos los economistas liberales. ¡Está riazu! Decía, limpien la cartera de morosos.
1: Bueno. Dos líneas de asistencia.
0: Cuando vos tenés una emergencia, no hay ideología. No hay ideología.
1: Vivo, es para deudores de préstamos bancarios y con tarjetas también.
0: Y con tarjetas, sí, que te acabo de decir.
1: Sí.
0: Todos los deudores con tarjeta tienen para arreglar hasta 10 millones de pesos y le dan menos ahí, le dan menos años que los que están deudados con los bancos.
1: Bueno, para esto el Estado sí sirve.
0: Y
1: se lo dice el gobierno directamente que
0: sí,
1: quería
0: para eso sirve.
1: Hacer desaparecer al
0: sí,
1: Estado.
0: Señor.
1: Y lo mismo que el Banco Central, ¿no?
0: Sí. Pero en este caso... No, pero el Banco Central está, tiene que recuperar la deuda.
1: Y bueno, pero si van a poner una bomba en el Banco Central.
0: Sí, pero ¿y quién paga la deuda que tenía el Banco Central afuera?
1: ¿Qué sé yo?
0: Antes de liquidarlo, paga las deudas.
1: Digo, porque el Central ahora volvió a comprar y acumuló 2.000 millones de dólares en mayo. Salió de shopping ayer de vuelta.
0: Salió de shopping, pero de otra cosa. El Riego País llegó a tocar 4.98 en un momento de la tarde. Uh-huh. Terminó en 500, pero terminó en 4.98 con una suba del 10% en acciones y una suba de bonos.
1: Mm. Bien.
0: No, el mercado ayer estuvo bien, no tenés ninguna noticia más o menos complicada.
1: Nada muy movido.
0: No, nada raro.
1: Bueno, 7:20 en la República Argentina. ¿Qué número de teléfono tenemos para aquellos deudores?
2: Para los deudores, para los cuervos, para como todo, dijo el Bebo, también para todos. Al 1144-000-590 ya nos van dejando sus primeros mensajes y recuerden que también estamos en vivo en nuestro canal de YouTube, Radio Continental AM590.
1: Nos escribe nuestro oyente, me escribe Pepe Puente, que está camino... está en Chivilcoy. No, dice Chivilcoy sin niebla. Mirá la foto.
2: Ah, mirá.
1: Y después dice...
2: Qué raro.
1: Siendo Carmen, se puso espeso.
2: ¿Quién? Ahí está.
1: Claro. Pepe Puente, un oyente que tenés.
0: Ah, muy bien.
1: Amigo, le mando un abrazo.
0: Mándale saludos.
1: Te manda saludos el Bebo. No, te conoce Bebo.
0: Bueno.
1: Sí, claro.
2: O sea que bueno. Por la zona de Chivilcoy está... Más o menos.
1: Bueno, está después se puso un poquito la ruta un poquito más adelante.
2: Ah, es un poquito más espeso. Y así va a seguir, durante todo el día. Es más, les voy a decir algo.
1: A ver.
2: No se sorprendan si en algún momento de la mañana empieza a lloviznar también. No está anunciado lluvia, la realidad es que no. Pero
1: está muy húmedo.
2: Pero está tan húmedo que el vapor, justamente, podría provocar alguna que otra llovizna. El vapor de la humedad, ¿no? Por cómo está el tiempo actualmente. Así que si venís por los accesos a la ciudad, tené mucho cuidado, porque sí hay presencia de niebla, sobre todo en Panamericana, en la Avenida General Paz y en la autopista de Lepiane.
1: Bueno, maravilloso lo de Rolly, ¿eh?

0: Cuento.
1: Te voy a decir una cosa. Escucha, sí. Escucha.
0: A ver.
2: A ver, mira, a ver, a ver.
3: 6 mundiales fui al 98, 2006, 10, 14, 18 y 22. Y a este también voy, como todos los mundiales. Yo tengo un grupo de amigos que cada 4 años nos olvidamos de todo y nos vamos 15 o 20 días cada mundial. Y a este también voy porque no solamente me siento bien, cómodo, son creo que 17 días que me voy esta vez. Se pide una licencia, asume el cargo de intendente el presidente del consejo. Son unos días nada más, pero a mí me hace muy bien y lo necesito realmente. Trabajo mucho, no tuve vacaciones, así que estoy esperando ansiosamente poder venir rápidamente.
1: Te voy a decir una cosa, es sincero. Pará, bueno, hay un punto, ¿verdad? Yo quiero decir algo.
2: Sincero. Y me bajé y mucho, me deslomé.
1: Y me la banco, que me tiren con todo.
2: Claro.
1: Si a Rolly lo hubiésemos enganchado en el Mundial, de Cayetano, sin claro, haber avisado nada, claro, lo estaríamos matando.
2: Claro.
1: Ahora digo, yo la verdad que no sé la situación de la gente en Funes, capaz que se están muriendo de hambre, la están pasando mal, pero capaz que pleno empleo, no sé, están todos felices, no sé cómo es la situación en Funes. Lo que digo es, 17 igual me parece un montonazo, y además creo que se siguen quedando si a Argentina le va bien. Pero digo, si lo hubiésemos enganchado de Cayetano, ahí en una tribuna,
2: lo hubiera matado.
1: Lo enganchase, ¡ay, mira quién está ahí! Y le empiezan a pegar. Yo a veces se escapó, no dijo sí, nada. No, el tipo tuvo que pedir permiso en el Consejo Deliberante. Y está diciendo por qué. Y no se toma vacaciones. Es border el tema. Yo no sé si me animo a criticarlo del todo. Yo no lo hubiese hecho. Yo no lo hubiese hecho. Y es fuerte porque la gente la está pasando mal. Pero no sé, yo creo que si no avisaba lo estaríamos matando.
0: Sí.
2: Avisó.
0: Pero me sorprende la naturalidad de...
1: No, lo dice.
0: A mí me hace bien. Sí, es como que yo te diga, Fer, ¿sabes qué? A mí me hace re bien el Mundial. Me voy un mes y no vengo. Sí, ¿entendés?
1: Sí, claro.
0: Tenés una responsabilidad. Y yo soy una periodista de radio. Digo, él es intendente. Y lo dice tan natural, ¿viste? Cada 4 años a mí me hace bien, así que chau 20 días.
1: Lo dice muy livianito, ¿no? Es cierto.
0: Me sorprende.
2: Sí.
1: Pero bueno.
0: No lo critico, me sorprende.
2: Mira, no me tomé vacaciones, me tomo ahora. Me voy al Mundial con los amigos.
1: Lo voy a pensar un poquito, no lo tengo definido todavía.
2: No
1: lo tengo definido. Señores, 7 y 23, lo presento al amigo, ¿eh? Este sí que se va también.
0: También.
2: ¿Quién se va?
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1: 7 de la mañana, 24 minutos. Chiche Almosni, nuestro amigo. ¿Cómo te va, Chiche? Buen día.
6: ¿Cómo te va, Fernando? Voy a utilizar este tono de tenis,
1: sí,
6: porque estoy en la cancha central, a pocos metros de los jugadores,
1: okay,
6: Sinner y Juan Manuel Cerúndolo, que están jugando en este primer turno, en la quinta jornada de Roland Garros. ¿Cuál es la idea o lo que puede pensar antes de un partido un jugador como Juan Manuel Cerúndolo, el más chico, cuando vas a enfrentar a un robot? Porque es un robot, Sinner. Porque además de ser el número uno del mundo, juega otra cosa.
1: Devuelve
6: es
1: todo, ¿no?
6: Devuelve todo. Todo, todo y de todos lados. Es casi una perfección en el tenis. ¿Qué pretendés? Hacer un buen partido.
1: Y sí.
6: Tratar de no perder 6-0, 6-0. Bueno, ya no va a perder 6-0, 6-0 porque hizo un game. Recién empieza, está 3-1 Sinner. Estaba 3-0, mantuvo Juan Manuel Cerúndolo. Y está sacando ahora Sinner 3-1, 15-0. Es un partido para 6-2, 6-2, 6-2, 6-1. Pero bueno, hay que jugarlos. De todos modos, tiene el 90% de posibilidades de ganar cuando tiene una pelota muy larga Cerúndolo y está 30-0. En la cancha número 6 es una de las canchas auxiliares, está jugando Díaz Acosta y juegan muchos argentinos. Frente a Tien, jugador norteamericano, es muy joven, y ganó Tien el primer set 7-6. Y
1: ¿Quién está como máximo favorito en este torneo?
6: Sinner, por eso. 100%, sí, encima no está Alcaraz.
1: Claro.
6: Y no va a estar por ningún
1: claro,
6: porque Alcaraz tampoco va a jugar Wimbledon.

0: Sí. Y se perdió cuatro Master 1000, los cuatro que ganó los últimos. En realidad ganó los últimos
1: no,
0: seis.
1: Si se va, si al bajarse Alcaraz te queda Sinner y además vos lo das sí. ya como hecho, que ganó. La verdad que se pone aburrido. Antes, cuando tenías tres, los tres fantásticos, sí, era otra claro. cosa, era otra
0: sí,
1: cosa.
0: Sí. Sí, sí, no, estaba para cualquiera de los tres. Es más, claro. los tres ganaron Roland Garros.
1: Sí, claro.
0: Ella, Sinner tiene la asignatura pendiente sí. del año pasado, cuando lo tuvo tres match points, en el quinto a Alcaraz y lo terminó perdiendo.
1: Bien.
0: Ganó todos los torneos de Grand Slams, menos Roland Garros. Está claro. servida la mesa para el italiano. Mm. Bueno, más tarde, sí. Francelúndolo frente a Hugo Gastón. Sí. Y después de ese partido se viene Burruchaga frente a Yassim. Durísimo lo de Burruchaga, pero está jugando bien. ¿Quién te dice por qué no cierra y hacer ganó un partido bárbaro?
2: Burruchaga creció bastante el último año.
0: Mucho,
2: ¿no?
0: sí. muchísimo, muchísimo, muchísimo. Y juega Solana Sierra, que ayer le dio.
2: Claro.
0: Dio la gran sorpresa, porque le ganó a Paulini, que fue finalista el año pasado de Roland Garros, y fue también número 4 del mundo hace 2 años.
2: Claro.
0: Y ahora es el número 13, es la diferencia.
2: Sí, Nadal jugó ya, ¿no?
0: No, nada.
2: No, qué sé yo. No se cruza con Federer, no.
0: No, claro. No,
2: tampoco.
0: ¿Sabes lo que se extraña? Y sí, lo vamos no, a tener el año que viene a Djokovic.
2: ¿Qué sé yo? Nalbandian no se presentó al final.
0: No, sí, ganó primera ronda. Le ganó a Rod Laver. qué retro es esta charla.
2: Sí,
0: digamos, bueno, tenemos muchos partidos por delante, mucho calor, 33 sí. grados. La cancha esta, la central es cerrada, es cubierta, tiene un techo,
1: sí.
0: pero ahora está abierto. En general se utiliza el techo para cuando llueve, obviamente.
1: No, nosotros, canchas, vos sabés que ayer nosotros leíamos que la ola de calor era muy fuerte en Europa, que pegaba mucho en Francia, y decía que había mucha gente incluso que le había pasado mal, que había tenido que internar sí. por el calor. Yo me imaginaba a alguien jugando al tenis con 33, 34 grados de temperatura.
0: Mira, viste en la tecla, bueno, por fin, una vez, Nabone y Messi jugaron casi 5 horas ayer. Ganó el europeo 7-6 en el quinto, 12-10 en el tiebreak. Un partido maratónico, tremendo. No pudo levantarse, digamos, cuando terminó de ganar Messi, sí. se tiró al piso. Y no se podía levantar, sí, sí. tuvo que venir el médico, lo tuvieron que asistir para salir de la cancha, porque terminó todo acalambrado claro. y parecía que iba a abandonar antes. Lamentablemente siguió y le dejó afuera Nabone, que jugó un buen partido. Perdieron a Certumberiti, perdió Carabelli y ganó Tirante. También Thiago Tirante. Tengan en cuenta este nombre, no para grandes cosas, no para top ten, pero juega bien este chico que nació en la ciudad de La Plata.
2: Bien, Chiche, te mando un abrazo y seguimos en línea cualquier cosa.
0: Hasta mañana, gracias.
2: Mañana, chao.
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5: ¿A viste? Para mí no estuvo mal.
2: Bueno, sí, se lo comió. El penal, ¿no? Estamos hablando
5: del penal de Maxi
2: Salas. Mirá vos, la pobre, le achicaron el arco. Bueno, no importa, puede pasar. Pero después hizo otro gol, ¿no? De casualidad casi. Le pegó con el tobillo.
5: Sí, sí,
2: pero
5: exactamente.
2: Bueno, está muy bien. A veces tiene esa suerte, ¿viste? 7:30 de la mañana en la República Argentina. Tenemos un montón de títulos todavía. Te los vamos a ir contando después. Hay muchos títulos deportivos.
5: Sí.
2: Hay más títulos de la política también. Pasan algunas cosas. Hubo alguna denuncia bastante fuerte. Después te la vamos a contar. Pero nos vamos a las noticias.
5: Llegó la hora del servicio informativo de Radio Continental en las voces de Sergio Bonzoni y Lucho Del Acqua.
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3: las 7 de la mañana, 31 minutos.
4: Continúa la búsqueda de Agustina Vega en Córdoba.
3: Para el fiscal que investiga la desaparición de la nena de 14 años, hay más personas implicadas.
4: Raúl Garzón aseguró que se están realizando numerosos procedimientos para dar con el paradero de la adolescente.
3: Además, precisó que la búsqueda está focalizada en Córdoba.
4: Extendieron la bonificación sobre el consumo de gas y aplican un descuento para electricidad.
3: La Secretaría de Energía extendió para junio la bonificación del 25% extra sobre el consumo de gas natural.
4: En tanto, fijó una reducción adicional para el mismo mes del 11,97% sobre el consumo de base de 300 kilovatios hora mensuales por usuarios residenciales.
3: La decisión se debe al mayor consumo energético por las bajas temperaturas invernales del mes de junio.
4: El gobierno reactivó la negociación con los gobernadores para destrabar la reforma electoral.
3: El ministro del Interior, Diego Santilli, recibió a los jefes provinciales de Salta y La Rioja.
4: Para el oficialismo, anular las PASO es una prioridad.
3: Neblinas y mayormente nublado para todo este día, jueves 28 de mayo, anticipa el Servicio Meteorológico Nacional con una marca máxima de 16 grados.
4: Actual 13 grados 13 con cielo parcialmente nublado.
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0: Hola amigos de Radio Continental, te habla Gustavo el camionero de General Pico La Pampa. Acá voy circulando por la ruta 33 entre Rufino y Villegas, más allá que la ruta está hecha a pedazo. Vamos con una niebla muy pesada. A todos los compañeros y colegas que vayan con cuidado, hay mucha niebla. Un abrazo, que tengan un excelente día.
1: Hola Fernando Carnota, habla Marcelo de Beria, te escucho con el Bebo. No hay intervención del Estado, es competencia pura. El Banco Nación da crédito más barato que los bancos privados. Eso es economía abierta pura, es capitalismo puro, es competencia. Cobra más barato los intereses, nada más. Y se va a quedar con más clientes.
2: Perdiendo el tiempo, yo quiero viajar.
3: Pero claro, mi amigo, por supuesto, estamos completamente de acuerdo. Es más, yo avalo y me parece fantástica la noticia. Y es competencia pura, tiene razón. Lo que digo es que competencia pura de un banco del Estado, de un banco público que pretendía ser privatizado. No, nos olvidemos que Banco Nación estaba en la lista de entidades a privatizar, ¿o no?
4: Sí, de alguna manera, si se hubiera privatizado, no sé si lo hubiera hecho, pero sí. En este caso está cierto. Es una competencia, yo le saco los clientes a los demás.
3: Pero está perfecto, y ojalá se quede con todos los clientes, si los demás le cobran una tasa más alta,
4: claro.
3: Por supuesto, y además estoy de acuerdo con que siga siendo del Estado, y está perfecto. Lo que digo es, a la hora de gobernar, a los bifes, vos tenés que hacer política de realidad.
4: Lo hacen todos.
3: Claro, y está muy bien.
4: Lo hacen todos. Es lo mismo que yo me acuerdo en la época del comunismo puro, la cortina de hierro, yo estaba por Polonia, y pregunté qué pasaba en un lugar, porque estaba a la mitad de la cuadra, estaba de otra cosa. Sí. Y dijeron, no, lo que pasa es que para que aumente la producción, le dejamos 30 hectáreas a los campesinos, que ahí hagan lo que quieran, y que lo vendan en el mercado negro. O sea, aceptaban que lo merquera, tuviera vos un lugar para cosechar cualquier cosa y lo vendas en el mercado negro, pero siempre aumentame la producción real.
3: Está muy bien. 7:35, mira, vamos a empezar a hablar con César Litvin, que es tributarista, que nos atiende y le agradecemos mucho. César, ¿cómo te va? Buen día.
5: Buen día, Nacho. Saluda a todo el equipo.
3: Buen día. Fernando Carnota te saluda, César.
5: Ah, perdón, Fernando.
3: Está muy bien. Te confundiste, colega de radio, pero está muy bien.
5: Me confundí.
3: Te llaman de todos lados y estamos todos en el mismo horario. No pasa nada.
5: Te pido disculpas.
3: No, ninguna disculpa. César, recién estábamos acá con el Bebo Granados hablando y contando lo del Banco Nación. ¿Viste la nueva línea de crédito que sacó? ¿Te parece buena medida?
5: Mirá, me haces opinar sobre temas que no son mi especialidad. Yo soy tributarista.
3: Lo tengo
5: todo
3: claro.
5: Todo lo que quieras hablar de impuestos, con todo gusto.
3: No, lo tengo claro. Lo que pasa es que como se trata de gente endeudada y de línea de créditos para gente endeudada, que además tributa la gente endeudada, y muchas veces la morosidad se da también por no tener capacidad de pago, ¿no?
5: Sí, Fernando, mirá, el crédito es un...
4: Bueno,
3: el crédito se terminó.
4: El crédito, ahí se terminó. Te vieron a vos que no podías pagar y dijeron el crédito a Carnota no.
3: Bueno, retomemos con César en cuanto podamos y empezamos a hablar con él por el tema que lo llamamos, que es lo del Fondo Monetario.
4: Sí,
3: y el intento para que paguen ganancias más trabajadores
4: y subir la carga del 1% de lo que están en blanco.
3: ¿Cómo?
4: Son poco, pagan poco la ganancia, hay poca gente que paga ganancias.
3: Entra.
4: Y bueno, sí, cada vez se trabaja más en negro.
3: ¿Y por qué estoy?
4: Pero cada vez se trabaja más en negro.
3: Bueno, sí, pero ¿por qué?
4: O sea, ¿por qué no hay tantos desocupados?
3: ¿Por qué estoy en el lote de poca gente?
4: Ah,
3: ¿qué pasa ganancias?
4: No, en serio. Yo lo que te digo es que hoy por hoy no creció tanto la desocupación como se pensaba por esta política económica del momento.
3: Sí.
4: Porque la gente está trabajando en negro. Se pasó se pasó a otra cosa.
3: Exacto.
4: Es un Pac-Man el trabajo en negro hoy.
3: Hoy te come todo. Y bueno, es el trabajo oculto, ¿no? El trabajo oculto.
4: Exacto.
3: Como está también el consumo oculto, que es el consumo. ¿Oculto?
4: No, oculto nada. Online, ¿sabe cuánto? Distinto. Creció 30% y los demás están bajando.
3: César, ¿estás ahí en línea de vuelta?
6: estoy en línea.
3: Bien, bueno, bárbaro. Ahí vamos al grano de lo que queríamos hablar. Ahí hay un intento del Fondo Monetario, una sugerencia para que más trabajadores paguen ganancias y también subir la carga sobre el monotributo. ¿Estamos en condiciones como ciudadanos de tener más carga impositiva?
6: No, no, todo lo contrario. Me parece que esa parte de la propuesta del fondo es totalmente inaceptable para esta coyuntura económica, porque la estructura tributaria en la Argentina está basada en impuestos al consumo. Los impuestos que más recaudan son el IVA, ¿sí?, ingresos brutos, y también a nivel municipal las tasas municipales. Ya el sacrificio fiscal que hacen los asalariados con tanta carga en el consumo no da para seguir creando más impuestos a las ganancias para más gente. Eso significaría bajar el mínimo disponible, que a mi gusto hoy es bastante bajo para trabajadores solteros, está dentro del bolsillo 2,5 millones de pesos. Bajar más de eso significa que mucha gente que apenas le alcanza para la subsistencia tendría que pagar más impuestos a las ganancias, pero se da vuelta y cuando consume va a pagar mucho impuesto que no lo ve porque no está discriminado en el precio, paga IVA, paga ingresos brutos, paga tasas municipales, sí. Con lo cual entiendo que para lograr que se pague más ganancias hay que bajar los impuestos al consumo, porque si no, el esfuerzo fiscal que se hace consumiendo, pagando impuestos dentro de lo que consume, es demasiada exigencia para pedirle a los asalariados o los autónomos que paguen más impuestos a las ganancias.
3: O sea, ¿a vos te parecería bien, por ejemplo, que baje algún punto la alícuota del IVA si es que se quiere ampliar ganancias?
6: Sí, yo más que el IVA, yo diría ingresos brutos, que es el peor de todos los impuestos, Fernando, vos ya me lo escuchaste muchas veces.
3: Sí.
6: Es un impuesto tóxico a la actividad económica, es como tirar veneno a la actividad económica, porque se repotencia en el precio con efecto acumulativo, en cascada, o sea, llena todos los casilleros del peor de los impuestos. Entonces, me parece que si algo hay que tocar es ingresos brutos y tasas municipales, que el fondo también dice que debe reformularse ingresos brutos en un esquema tipo super IVA, donde haya un IVA nacional y un IVA provincial, pero ese IVA provincial tiene que sustituir ingresos brutos y tasas municipales. Esa parte del informe del fondo yo estoy de acuerdo, lo que no estoy de acuerdo es bajar el mínimo no imponible para que más trabajadores paguen ganancias cuando ya están haciendo demasiado esfuerzo pagando los impuestos al consumo.
3: Claro, excepto que le alivianes, como decís vos, algunos otros impuestos. Ahora, siempre lo mismo, ¿no? Desde el desconocimiento te lo pregunto, pero como consumidor. Bajar impuestos, como por ejemplo ingresos brutos o otros impuestos al consumo, como decís vos, ¿genera una baja de precios o no? ¿O lo único que genera es una mejor retribución para aquel que deja de pagar impuestos pero sigue cobrando lo mismo?
6: Mira, cuando el mercado actúa correctamente, el que no baja de precio cuando bajan los impuestos, el mercado hace justicia. En el sentido de que si no baja el precio, van a consumir en otro lugar. Entonces yo creo que hoy en día el mercado acomoda y la competitividad hoy en las empresas es un requisito ineludible, ser más eficiente, cobrar precios más razonables y tratar de captar mercado. Yo creo que aquel que se quiere hacer el vivo, el que si baja el impuesto al consumo o no baja el precio, el mercado se lo va a hacer saber.
3: ¿Hay un determinado momento de la gestión política de un gobierno en el cual se pueden tomar estas decisiones, más allá de que es algo que tiene que pasar obviamente por el Parlamento? Quiero decir, ¿cómo haces para bajar impuestos si no de financiar al Estado?
6: Bueno, esa es la leyenda de la frazada corta, ¿no? que tapamos la cabeza o los pies. El gobierno nacional, desde que está en el gobierno, ha bajado o eliminado unos 15 tributos. Si bien ha sido leve la baja, y todavía no ha podido ir sobre los impuestos más distorsivos, pero tiene voluntad de bajar. De hecho, el viernes nos encontramos con que siguió bajando el impuesto a las exportaciones, las retenciones de exportaciones, que es uno de los impuestos que hay que eliminarlo totalmente. Ahora, siendo el tema, ¿cómo hacemos que si bajamos impuestos nos genera desequilibrio fiscal? Yo creo que el gobierno nacional está obsesionado con el equilibrio fiscal, y yo creo que eso es un punto muy bueno, es innegociable el equilibrio fiscal. Ahora bien, me parece que la mayor recaudación tiene que venir en el mediano plazo, no en el corto, con más actividad económica, ¿sí? Y con una con un combate a la informalidad que sigue siendo mucho en la Argentina. Entonces, me parece que hay que tener un superávit fiscal que permita ir bajando impuestos. Por ejemplo, el peor de todo, que es ingresos brutos, recauda el 4% del PBI.
3: Claro.
6: 4% del PBI. Ahora, desde el punto de vista de las provincias, no tienen, porque representan el 80% de sus ingresos propios, no tienen posibilidades de eliminarse ingresos brutos, porque no hay un superávit fiscal equivalente al 4% todavía.
3: Bien.
6: Creo que hay que ir reformulando ingresos brutos, teniendo en cuenta, y esto es un dato importante, que hace 20 años ingresos brutos representaba el 2,4 del PBI y ahora representa el 4, lo cual me parece que hubo un exceso de gasto financiado con ingresos brutos.
3: Impecable. César, te mando un abrazo, gracias por la charla como siempre.
6: Adiós, que tengan buenas jornadas.
3: Gracias. César Litven, tributarista, 7:44 en la República Argentina. ¿Qué número de teléfono tenemos para aquellos que necesiten pagar impuestos?
7: Al 1144-000-590.
3: De los que no pagan también.
7: También, sonar, pueden dejar sus mensajes.
3: Todo el mundo puede opinar.
7: Sí.
3: Ya volvemos.
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0: ¿Cómo andan todos por ahí? Acá estoy viajando de Coronel Pringles a Tres Arroyos y después en Palmo para González Chávez. Por ahora en la ruta 85 no hay niebla. Calculo que para Tres Arroyos González Chávez sí, porque es más bajo. Pero por ahora bien, todo tranquilo. Y son mi compañía todo el día. Abrazo grande, Don Nato de Coronel Pringles.
1: Hola, buenos días. ¿Cómo le va, muchachos? En este país hace mucho tiempo que pagamos para poder trabajar. Es increíble. Es increíble. Producís 12 millones y 9 se lo lleva todo el resto. Y lo que te queda para vivir, que no rompas algo, porque estoy hablando de tema de camiones, ¿no? Así que es terrible. Gracias, chicos. Nos vemos.
2: 10 minutos para llegar a las 8 de la mañana en la República Argentina, en este día jueves 28 de mayo del 2026, y se fue mayo nomás, ¿eh? Así que nada, estamos en pleno otoño, bien metidos en el otoño, y ya la gripe está por todos lados, es increíble la cantidad de gente que hay con gripe. El amigo estaba yendo a Tres Arroyos. Tres Arroyos hoy es noticia, entre otras cosas, porque cerró una planta y hay 950 puestos de trabajo en riesgo. Triste lo que está pasando con esta planta allí en Tres Arroyos. Es una empresa que cerró por tiempo indeterminado. Está ubicada en Concepción del Uruguay, Entre Ríos. Es la granja Tres Arroyos.
3: Claro, exacto, la avícola.
2: Está en Entre Ríos, exactamente.
4: Cierra porque las huelgas son permanentes, los paros son permanentes y dice que hay un conflicto con un sector gremial que maneja la empresa. Sí. El sector gremial es extremo, bien trotskista, y entonces le hace la vida imposible, entonces decidieron cerrar.
2: Y chao.
4: ¿Qué sé yo?
2: Y bueno, ahí es cuando se vuelve en contra, ¿no?
4: Sí, porque en lugar de negociar ese tipo de gremialistas, viste, va por todo.
2: La granja Tres Arroyos está en problemas ya desde hace bastante, es recurrente. Uh-huh. Los problemas que tiene, pero en este caso, bueno, la planta ahí en Concepción del Uruguay está con 950 puestos de trabajo en riesgo. Uh-huh. Por el cierre por tiempo indeterminado. ¿Qué número de teléfono tenemos?
3: 1144-000-590 para quienes nos dejan su mensaje. Y acá te voy a leer uno, Fer, que dice: amigos, quería agradecerles especialmente la entrada para el espectáculo de Elena Roger. Estuvo excelente. Muchísimas gracias, nos dice Alejandra Cabrera. Así que gracias a ustedes, amigos. Hoy no es jueves regalón, pero mañana viernes sí. Así que mañana seguimos regalando entradas.
2: River terminó primero en su grupo al final, ¿no? Le ganó 3-0 a Blooming por la Sudamericana. Sí. Muy bien.
3: Exactamente.
2: Bueno. Racing también terminó último. Bien. No, último no, porque le ganamos
4: último, a... no.
3: Pero ganaron. Sí. Fuera ya, pero bueno.
2: Pero se volvieron todos a la casa, ¿no? Sí. No puede seguir participando. Exacto. Bien. Le ganó igualmente Racing ayer en un partido que no importaba a nadie. A Independiente Petrolero. Sí, lo vi porque...
3: fue que Racing.
2: Lo vi porque...
4: Lo vi,
2: qué sé yo. Platense histórico, venció al Corinthians en Brasil, clasificó a octavos en su primera Libertadores, increíble.
4: Lo de muy Platense. Bueno lo de Platense, la verdad.
2: La verdad que haber pasado en la Libertadores, Platense ganó 2-0, además también al Corinthians, un buen equipo brasileño. Sí. Y de visitante.
4: Uh-huh. No, la verdad que está jugando muy bien.
2: Independiente Rivadavia también venció a Bolívar, cerró invicto su primera fase de grupos en la Copa Libertadores, otro más.
3: Villa al frente, Villa que no fue convocado a la selección de Colombia.
2: Sí, eso me llama la atención, viste, que Villa no lo llamaba, ¿no?
4: Pero debe ser por la historia.
2: Pero pará, y lo llevó a Kevin Castaño.
3: Claro.
2: No creo que sea por la historia también, porque es más malo que no sé qué.
4: No, pero no es la historia de futbolista.
2: Bueno, por eso. Sí, lo de Villa es otra cosa, claro. Yo creo. Pero bueno, fue Kevin Castaño tan criticado en River.
3: Y sí, son puestos distintos, pero no importa, no puedes llevar a Kevin Castaño cuando dejas a Villa, que prácticamente se puso Independiente Rivadavia al hombre y lo está llevando lo más alto en la Libertadores.
2: Y lo dejaron afuera.
3: Dejaron afuera.
2: Alpin, la escudería de...
4: De lo vi.
2: ¿De Colapinto? Cambia de nombre ahora.
3: Ah.
4: Sí.
2: Se va a llamar Gucci Alpine.
4: Gucci Alpine.
3: ¿Cambiará de color también?
2: Gucci. No. Y probablemente algo, algún toque le van a hacer.
3: Gucci, Gucci tiene sus colores.
4: Es plata, que esté Gucci ahí es plata.
2: Gucci, claro. Ah, Gucci por la marca de ropa, indumentaria, de ropa, claro. ¿No? Claro. Sí. Bueno, es la marca italiana de diseño que ahora desembarca en la Fórmula 1 como sponsor de Alpine, y la escudería se va a llamar Gucci Alpine. Mm-hmm. ¿Mm? Así que, obviamente, ahora con la pinta va a estar con toda la pincha de Gucci.
4: Claro.
2: Se supone, ¿o no?
4: Sí, lo primero que tiene que hacer es vestirlo con la pinta.
2: Claro, sí, bueno. ¿Qué voy a decir? ¿Lo viste desnudo?
3: No.
4: No, pero cuando salga para sacarse fotos, cuando salga con la novia, es otra cosa.
2: Está muy bien.
3: No chocó con la pinta, ¿eh? Como esperamos también, Fer, que no choque la gente. 5 accidentes en lo que va de la mañana.
2: Hoy en la mañana tenemos
3: 5. 5, bastante, ¿eh? Ya te digo, hay corte parcial en el oeste, entre Santa Rosa y Vergara, esto es en acceso oeste, mano a la ciudad por un vehículo detenido, hay demoras, un auto chocó a otros vehículos estacionados en Belgrano, entre Urquiza y 24 de noviembre, hay reducción de un carril, otro choque entre una camioneta y una moto en Vera y Malavia, 2 personas resultaron heridas, otro choque entre un auto y una moto en Córdoba y Rodríguez Peña, ahí en el centro porteño, también con una persona herida, y también atención con los ferrocarriles porque el San Martín y el Belgrano Sur Ramal González Catán, ambos circulan con demoras por fallas técnicas, así que está bastante complicada la mañana.
2: Bien, Bebo, vos siempre hablás de la palabra mágica que es auditoría, ¿no?
4: Sí.
2: Siempre decís, sí, meten la palabrita auditoría.
4: Plata, bueno, yo te audito, dale.
2: Claro, yo te doy la plata, pero te audito. Bueno, el PAMI dio de baja a 1.500 prestadores por graves irregularidades y fraude, según las auditorías.
4: Claro.
2: Pero pará, 1.500 prestadores.
4: Es mucho.
3: Es un montón.
2: Estaban todos metiendo algo raro porque encontraron irregularidades graves, dicen los auditores. Evidencias de cobros indebidos, falta de documentación, condiciones inadecuadas en clínicas y consultorios, derivó en la notificación oficial y 2 nuevas denuncias penales. 2 nuevas denuncias penales, además. 1.500 prestadores dados de baja en el PAMI después de que se los investigara un poquito.
4: Sí.
2: Así que, bienvenida a esa auditoría, por lo menos.
4: Todo lo que tocas da la sensación de que hay algo que está mal. Que hay algo, que hay un negocio, que hay un kiosco detrás. ¿No? Es increíble lo que hay. No sé, es increíble. Además, te digo una cosa. El otro día estaban diciendo, che, ¿por qué no usan la ANSES, que tiene plata de sobra, para crear un mercado de capitales? ¿Vos sabés que la ANSES, en el fondo, ¿sabés cuánto tiene de plata?
2: ¿Cuánto tiene?
4: Más de 30 mil millones de dólares. El equivalente.
2: En el fondo ese.
4: Es el fondo que tiene ahí dando vuelta, pero es mucha plata.
2: Mirá vos.
4: Quiero saber los últimos números. Yo tengo el último número que tenía era ese. Pero habría que averiguar la ANSES con cuánta plata tiene en este momento.
2: Bueno, por otro lado está el tema del consumo, ¿no? ¿Qué polémica que hay con el consumo? Que si cayó o no cayó, que si lo que pasa es que ahora se consume de otra manera.
4: Depende.
2: La caída del consumo masivo se sintió más en los super.
4: Claro.
2: ¿Sí? Dice la información, el consumo masivo volvió a mostrar señales de debilidad en abril, particularmente en los supermercados. Según la consultora Sentia, las ventas totales registraron una caída interanual del 3.8% para lo que fue y fue de 4.5 en las grandes cadenas de supermercados, es donde más se sintió.
4: Se sintió, y el gasto online, las compras online, en el año, con respecto al año pasado, subieron 30%.
2: Claro, claro. Bueno, señores, 3 minutos, hacemos una pausa y ya volvemos.
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7: Pide que la acompañe a unas cuadras a la casa de otro hombre, de otro amigo. Esta es la coartada del detenido, ¿eh? Sí. Y dice que no lo podía hacer porque no tenía el auto, entonces la voy a acompañar caminando hasta que aparece un auto color rojo, color bordó. Y ella se sube al auto de este hombre, que supuestamente también era conocido de la menor, y ahí se pierde el rastro. Te voy a dar un adelanto.
8: A ver.
7: El adelanto es que ya hay registro fílmico de Agostina entrando con Claudio Gabriel Barrelier, el detenido...

0: esa casa. Y ese registro fílmico lo tiene ya el fiscal Raúl Garzón.
1: O sea que ya sabemos que mintió.
0: Ya al menos sabemos que entraron juntos a esa casa. Ahora, la pregunta es, ¿se la ve salir? Lo que me dicen en el entorno de la las fuentes de la investigación y también abogada, sobre todo de la familia, es que no se ve porque en esa noche había niebla, no se ve mucho la salida, todo raro.
1: No, Fer, está muy claro.
0: Todo raro. Ayer rastrillaron los perros ahí adentro, ¿eh? Y atención, porque puede haber novedades en las próximas horas.
1: El video de ellos llegando a la casa es clarísimo.
2: Se ve muy claro.
0: Por supuesto.
1: Sí,
0: es clarísimo. Sí. Pero vos fíjate, ese dato es un dato recontra concreto. Más allá de las hipótesis que nosotros podemos desplegar arriba de la mesa, de acuerdo a la experiencia o lo que sea, te voy a contar las pruebas concretas.
1: Otra cosa que se ve clarísimo en el video es que ella llega por propia voluntad, sí, caminando al lado de él, tranquilo, no parece, digamos, estar siendo obligada a entrar, ¿no?
0: Exacto.
1: En ese lugar.
0: Lo que dice justamente el abuelo de la menor es que él habría abusado de esa confianza. Como ya hay un conocimiento, claro, tenían el WhatsApp, ella dice que iba a comprar un regalo sorpresa para la mamá y demás, tiene 14 años.
1: Claro.
0: Ahora, hay muchas preguntas que no tienen en este momento respuesta. ¿Qué hace una menor tomándose un remis un sábado a las 22:30 horas en medio de la noche? Uh-huh. ¿Qué pasa? ¿Por qué se activa Alerta Sofía recién ayer?
1: Y la madre de ella, amiga, ex, pareja o amante o lo que sea, de este muchacho, ¿qué dijo?
0: Ella ayer me cuenta un colega en Córdoba que cuando sale de hablar con el fiscal le pide directamente a a Claudio Gabriel Barrielier que la libere. Por favor, si la tenés, liberala, sana y salva. O sea, le da este mensaje. ¿Se pone al frente de la búsqueda? Sí. ¿Va a la mar a las marchas? Sí. ¿Cuestiona a la policía? Sí. Ahora, dame dos segundos que solamente te quiero decir esto. Me quiero quedar con los testimonios del barrio, de este aguantadero, de esta casa. Porque hay una vecina que dijo que el año pasado vio salir a una chica semidesnuda, gritando y con precintos de esa casa.
1: Ah, pero es una locura. ¿Qué se vive dentro de esa casa? Con precintos gritando y...
0: Esto dijo una vecina en un testimonio.
1: Te digo una cosa, es un barrio absolutamente tranquilo y normal.
0: Sí, bueno, por eso, porque después
1: barrio
0: la madre...
1: clase media,
0: exacto,
1: pero...
0: La madre dice no es un aguantadero, o la familia dice tienen mal el dato. Yo te estoy diciendo concretamente lo que dicen los vecinos del lugar. No sé si pasaba eso o no.
1: Bien, 8 de la mañana, 20 minutos. Vamos a ver si tenemos alguna entrevista sobre el tema. 8:20, nos vamos a ir a la pausa. ¿Con qué número de teléfono?
3: Con el 1144-000-590.
1: Ya venimos.
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0: Hola muchachos de Continental, ¿cómo andan? ¿Todo bien? Javier de acá, de Bedia, yendo al trabajo. Bueno, acá en nuestra ciudad, visibilidad en el pueblo, 100 metros. Mucho la niebla, no sé en la ruta, bueno, pero acá la visibilidad 100 metros. Saludos, buen programa, siempre los escucho. ¡Vamos Boca, que ganamos! 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
1: 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Hola chicos, buen día. Bueno, acá estoy muy contenta porque ayer me fui a ver Harper gracias a ustedes que me dieron las entradas. La verdad, muy contentos. En Argentina hay un talento maravilloso, todos cantan, bailan y actúan espectacularmente. La verdad, un espectáculo hermoso. Gracias, gracias, gracias. Liliana de Caballito.
2: Buena onda a nuestros oyentes que agradecen además. ¿A qué número lo hacen, Flor?
3: Nos mandan sus mensajes al 1144-000-590 y también nos ven en nuestro canal de YouTube Radio Continental AM590.
2: Bebo, querido, ¿vas a tener comentario económico? ¿Por dónde van los títulos de tu comentario?
4: El primero vamos a repetir porque yo le recomiendo a la gente que lo haga, especialmente la que está endeudada y no puede pagar. Yo creo que es una noticia muy importante para mucha gente porque podés hablar del rico país, podés hablar de que si, subieron los bonos, que si tocó 498, que si el banco se está sigue comprando, ¿qué le importa? En cambio, si vos hablás del consumo, ¿cómo estuvo? Y que además, ¿dónde está el consumo ahora? ¿Dónde se está trasladando? Que cambió la forma de hacerlo. Y que además decís que si estás endeudado y no podés pagar, y te llaman por teléfono todo el día, y te vuelven loco porque me debes 4 meses, 5 meses que no pagás el préstamo que te di, te llaman cada... Entonces automáticamente si vos le decís, mirá, hay una solución, hay un agujero por el cual vos podés salir, y vos le decís, andá al Banco Nacional, hacer esto, yo creo que es más importante en economía, el día de hoy, para la micro, para la gente común, que todos los demás días.
2: Estamos hablando del salvataje del Banco Nación, ¿no?
4: Sí, señor.
2: La verdad que es, te digo, es una de las noticias del día, seguro. Sí,
4: es la noticia del día de día porque hay miles de personas que tienen una... A ver, reciben un poco de oxígeno. Cuando te dice, mira, vos lo que debes, ahora, lo que debes, olvídate, lo vas a pagar en 72 meses, 6 años, a una tasa mucho más baja y te dan hasta 100 millones de pesos, no sé cuánto debes vos, pero suponer que debas 30, 20 millones, te dan los 20 millones, vas al otro banco y decís, muchacho, tome acá, cancelo, listo, chao, váyanse, ¿sabe dónde?
2: Me olvidé.
4: Y vas al otro que te van a pagar, vas a tener 6 años para pagar con una tasa de interés más baja, ya está. Listo, o sea, le está sacando la comida de la boca a los cuervos para llevarlo a una situación menos complicada, es así.
2: Bebo, ¿cuántas horas dormís por día vos?
4: Yo trato de dormir 7.
2: Está ahí, es un muy buen promedio.
4: 7, bueno, sí, seguro.
5: ¿Para cuántos años tiene el Bebo?
4: 80 y pico.
5: Espera, 80 y pico.

0: algo.
1: Porque no. necesito hacer una cuenta, a ver, matemática. A ver. ¿Podés?
0: ¿Cuál es?
1: Precisarme 80 y...
2: Yo en este momento 87, cumplo el 4 de septiembre 88.
1: Fantástico, fantástico, con eso me sirve, ya está, mirá. A ver, déjame ver.
2: ¿Qué?
0: ¿Qué?
2: ¿Qué pasó?
3: ¿Qué pasó?
1: ¿Cuánto tiempo de nuestra vida pasamos, por ejemplo, durmiendo?
0: ¿De nuestra vida?
1: ¿De nuestra vida?
2: 7 horas.
0: 7 por...
1: Todavía estamos acá en este plano.
0: ¿Para cuántos días promedio vivimos? Claro,
1: años.
0: Para saber.
1: ¿Años?
0: Bueno, y sí, años también se puede trabajar en días.
1: Días.
3: Sí. Muchísimo.
1: Es muchísimo esta hora hacerme pensar eso. Dale, Fernando.
0: Levante.
1: Sí. Escuchame. Tengo una calculadora acá en mano.
0: 87, ¿verdad? Por ejemplo, 87 por 3 es 65, no es tan difícil.
1: Bueno, dale, a ver.
2: Es cierto.
0: 87. No,
1: 87 por 365 me da 31.755.
0: Y sí.
3: Esos son...
0: No, 317.000.
1: No, está, 317.000. 318.
0: 318.000.
1: Sí.
0: Digo, hace 318.000 días que vivís.
2: Qué bestia.
1: Qué bestia, dice. Bueno, acá hay un informe.
2: Pues no lo puedo creer.
1: Para jugarle a la quiniela.
0: 318.000. Escúchame, ¿y
1: acá
0: cuánto
1: dice,
0: durmió el bebo?
1: Claro, porque acá dice el informe que pasamos durmiendo.
2: Sí.
3: Sí.
1: 26 años de nuestra vida.
0: Toma una edad promedio eso.
1: Supongo que sí.
2: Pero a mí me interesa otro dato, aparte de dormir.
0: ¿Cuál?
2: ¿Cuánto me la paso comiendo? Dice ahí.
1: A ver, ya te digo.
2: Para mí
3: mucho,
2: esto,
3: seguro. Claro,
1: porque este es un informe que realizaron, se llama Academia Play, sí. ¿No? En Stanford, America, The Guardian.
0: Okay.
1: Pero dice, durmiendo... Pero también tratando de dormir.
2: Ah, eso está.
1: Ah, hace una diferencia este estudio que pasamos 26 años durmiendo, pero tratando de dormir 7 años.
2: Sí, fácil.
0: Claro, hasta que te dormí, digamos.
3: Claro, qué perra.
1: Y hasta que te dormí, para siempre.
3: Sí, eso es todo.
2: No,
0: y el resto de
1: el resto, vamos, cosas, vamos. Dale. Tengo vacaciones, tengo redes sociales. ¿Qué querés? ¿En el coche? ¿En el baño? ¿Querés saber?
0: ¿Cuánto tiempo pasaste en el baño?
1: 2 años.
0: ¿Dos años en el baño?
1: ¿Dos años?
0: A lo largo de nuestra vida, dos
2: pero
0: años.
2: Comiendo, quiero saber comiendo.
1: Comiendo, lo tengo.
2: ¿Cuánto
1: crees que pasas de tu vida? Porque esto acá rompió el bebo, el récord.
2: Sí.
1: 4 años.
3: Va, comiendo, tan poquito.
2: Agregale 2. Agregale
1: 12. Sí, en tu caso.
3: Agregale, sí,
1: en tu caso te agrego más de 12.
0: Para. Un ser humano. Es buenísima esta. Un ser humano se la pasa a lo largo de su vida 4 años comiendo.
1: Sí, señor. Sí.
0: No,
1: de vacaciones, 3 años. Nada.
3: Nada. Tenemos muy pocas vacaciones.
2: No puede ser. Paso más comiendo que en vacaciones.
1: Sí. Viendo televisión, 8 años. Trabajando. 13 años.
0: Me parece poco.
1: ¿Puedo dudar este informe?
3: Sí,
0: sí, claro.
1: Porque,
0: pero es lo único que tenemos, así
1: claro,
0: que...
1: Claro, hay que remar esto.
3: Hay que remarlo.
1: Escúchame, pero acá habla de redes sociales
2: tenemos
1: también.
2: Tenemos 4 laburos, 13 años multiplicado por 4.
1: Ahora voy a mirar de cuándo se hizo el estudio, porque para mí acá redes sociales tendría que romper todo. Y sin embargo...
4: Aparece televisión y no redes, ¿no?
0: Mira, ¿sabes
1: hay redes.
0: ¿Sabés cuánto pasamos en el informativo?
1: ¿Cuánto?
0: 3 minutos que la media hora.
1: Ah, entonces...
0: Entonces tenemos que ir a la noticia. Y después seguimos, porque hay más sobre eso.
1: Sí, voy a profundizar un poco.
0: Me parece muy bien. Ahora voy a hacer números. De acuerdo.
1: 3.
0: Flor, vamos a las noticias.
3: Vamos al servicio informativo de Radio Continental en las voces de Lucho de la Acua y Lorena Digeso.
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6: 8 de la mañana, 30 minutos.
7: Javier Milei y Luis Caputo hablarán hoy ante empresarios.
6: El presidente y el ministro de Economía van a participar del Latin Economic Forum desde las 9 de la mañana.
7: La edición número 12 de este conversatorio reunirá a representantes del ámbito público y privado.
6: Tiene por objetivo intercambiar visiones frente al escenario económico y social del país.
7: Por Continental, el tributarista César Litvin dijo que ampliar el impuesto a las ganancias a más contribuyentes es una mala medida.
6: Explicó que en Argentina lo que más recauda son los impuestos al consumo y es ahí donde hay que hacer foco.
7: Dijo que el peor tributo es ingresos brutos y también las tasas municipales.
6: Recordó Litvin que el piso de ganancias ya es demasiado bajo y modificar ese umbral de 2,5 millones de pesos perjudicaría a muchas familias que hoy no llegan a fin de mes.
7: El PAMI dio de baja a 1.500 prestadores por graves irregularidades y fraudes.
6: Las nuevas auditorías arrojaron evidencias de cobros indebidos, falta de documentación y condiciones inadecuadas en clínicas y consultorios.
7: Además, sumó dos nuevas denuncias penales por casos de corrupción en las provincias de Tucumán y Chaco.
6: El Servicio Meteorológico Nacional anticipa mayormente nublado para hoy con una marca máxima de 16 grados.
7: La actual en Capital, 12 grados 6, cielo parcialmente nublado.
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0: Alejandro Canepa, buen día, ¿cómo estamos?
13: ¿Cómo te va, Fernando? Buen día. Muchas gracias. Le agradecemos y damos la bienvenida a nombre de Continental a la firma Nidera que acompaña a Radio Continental, que se suma a la firma de empresas que acompañan a esta emisora en lo que respecta a la parte agropecuaria. Con expectativas para mañana, Fernando, estaba escuchando atentamente a Florencia recién Tosati en relación al pronóstico de esta ola de frío que se viene la semana que viene. Ya está en el sur del país y va a viajar seguramente para el resto del país, pero la ventana climática está ayudando, está acompañando, porque no están dando agua, lluvia, y esto favorece a lo que es el laboreo, a lo que es la cosecha de maíz y de soja, muy adelantada la de soja, la de maíz, va lenta, pero va, y la siembra de trigo, donde el perfil de humedad está realmente muy, muy bien para poder avanzar con la siembra de trigo en las distintas zonas de la República Argentina. Hoy no tiene actividad el mercado de Cañuelas, con expectativas para mañana, 6-7 mil, es un poquito prematuro de mi parte hablar de la proyección de mañana, pero está hablando de 6-7 mil animales con una oferta sumatoriamente hablando entre martes y miércoles pobre, unas 11 mil y pico, no llega a 12 mil cabezas, y a pesar de ello, esto marca la transparencia del mercado, el valor de la hacienda en pie no recupera, es más, quedó ofrecida la plaza inclusive con algunas bajas esta semana de importancia, particularmente el martes, ayer se habló de un lote muy puntual, el resto costó llegar a los valores del martes, es más, no llegó en la mayoría de las categorías, sobre todo en aquellas haciendas que no reúnen las mejores características. En cuanto a la operatoria de Chicago, se ratifica que se está recuperando, que hay un rebote en el precio de las commodities, entre un dólar y medio arriba para trigo y maíz, 229,75 paga la tonelada por junio, 234,5 septiembre, el maíz está negociando entre $179,50 para julio, $182,50 para septiembre, y la soja $3 arriba, $438,5 para las posiciones julio y agosto, mismo importe, en ambas posiciones, septiembre $434 por tonelada. Vamos a retirar algo que comentábamos en Chacra Agrocontinental, Fernando, porque el gobierno ayer a última hora dictó la conciliación obligatoria y se levantó el paro aceitero. Recordemos que el sindicato está reclamando un piso salarial de 2.800.000. La Cámara Sectorial salió al cruce y cuestionó.
0: Los aceiteros, que son los que generalmente siempre consiguen los mejores acuerdos, ¿no?
13: Sí, señor, sí, señor. Uno de los rubros que mejor pagos están, pero bueno, ellos tienen derecho a reclamar y por parte de la Cámara de Industria Aceitera, el Centro Exportador de Cereales, salió a decir que es exorbitante esta medida de fuerza, bueno, por supuesto afectaba a exportaciones y al ingreso de divisas, se dictó la conciliación obligatoria, dice exorbitante en las paritarias porque indicaron que el nuevo pedido salarial del 20% equivaldría a proyectar una inflación anual de 34,6%, mientras que la soja, dice la Cámara de Industria Aceitera, en pesos cayó el 9% entre enero y mayo. Entonces, conciliación obligatoria, se levantó el paro aceitero, algo que quería sumar a tu programa porque te está escuchando mucha gente del sector.
2: ¿Cuánto de promedio ganan los aceiteros? Más o menos.
13: No tengo el promedio, pero están pidiendo 2.800 de arranque, de piso, de base.
2: De base, 2.800. Está bien.
13: Sí, de piso, de base, sí. Sí,
2: eso me dijeron que estaba de arranque, alrededor de 4, de promedio, que estaba alrededor de 4 palos. Pero bueno.
0: Puede ser.
13: Bueno, puede ser. No, porque si es piso 2.8, sí. Evidentemente,
2: bien,
13: ¿no?
2: Está bien.
13: Porque lo quieren, a ver, el reclamo del aumento es para llevar el piso de la actividad a 2,8 millones, a 2.800.000, claro. Para llevar, o sea que no están de piso cobrando 2.800.000, están pidiendo eso de arranque, el que recién arranca. Veremos cuánto será el intermedio y el máximo, lo vamos a chequear, de hecho lo averiguamos. ¿Qué te parece, Bebo?
2: Perfecto.
13: Perfecto. Gracias, Fernando.
0: Te mando un abrazo grande, Ale, gracias.
13: Hasta luego.
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1: 8 de la mañana, 39 minutos en la República Argentina. Señores, nos queda mucho todavía, ¿eh? Hasta las 10 juntos en Continental. Estaba viendo, repasando sí. esos datos que diste, de cuánto tiempo pasamos Ajá. durante nuestra vida en cada actividad, comiendo, durmiendo en el baño. Uh-huh. Vos dijiste redes.
2: Sí.
1: Y también dijiste intentando dormir.
2: Sí.
1: Esos dos tiempos a veces se
3: complementan. Es cierto, a veces cuando estás mal, tardás en dormirte porque te acostaste nervioso, tenés un problema que no te podés sacar de la cabeza, te empieza a dar vuelta y por ahí tardás claro. 40 minutos en lograr el sueño.
1: Claro, sí, pero a veces ¿qué haces en ese momento?
2: Bueno, a veces estás boludeando con el celular y navegando por las redes sociales. Boludeando no va, ¿no?
4: El verbo es.
2: Okay.
4: No,
2: esa no bueno, perdón.
4: Ese verbo me.
2: Pará.
3: Fue muy real.
2: Hueveando. Porque es la web, hueveando.
1: Está bueno. Lo viste bien.
2: Navegando por la red sí, social.
1: Ahí puede ser el mismo.
2: Sí. Es que agarrá el celular y te fijas cuánto tiempo estás conectado a la pantalla. Eso sí. Los celulares, esa información te la da, el tiempo sí, de pantalla.
1: Sí.
2: Yo estoy 7, 8, y vos decís, ¿cuánto? ¿Qué? ¿Por día? ¿Qué estás haciendo, Verónica? A veces me pongo a pensar sí. en eso.
5: Y viste que los teléfonos te dan el reporte semanal de cuántas horas pasaste, si pasaste más o menos horas que la semana anterior.
1: Está dando testimonio el chofer, ¿no? De que trasladó a Agostina,
2: sí,
1: a Vero.
2: Exactamente. Ese es el hombre que traslada a Agostina Vega desde la casa de la madre hasta la casa del detenido. Mm. ¿Qué está diciendo? Que la madre tenía conocimiento de hacia dónde iba su hija. Esto es lo que dice el remisero.
1: Sí, con lo cual sabía, obviamente, por lo menos hacia dónde iba, con quién se iba a ver, en teoría.
2: Según el remisero, el dato concreto es que quien pagó ese remis es el detenido.
1: Está Fernanda Alanís en línea, que es abogada de la familia de Agostina Vega. Fernanda, buen día, gracias por atendernos.
6: ¿Cómo les va? Muy buen día. Gracias a ustedes por el espacio.
1: Fernanda, ¿qué se sabe hasta ahora de lo que la familia dice del destino de Agostina y de lo que iba a hacer Agostina?
6: Mira, yo la verdad que no represento a la madre, esto lo aclaro, yo represento al papá de Agostina. Al momento de la desaparición, Agostina estaba bajo el resguardo materno porque ella tiene residencia principal con ella, o sea, vive con su mamá y tiene un régimen de comunicación con el Papa que se ha abierto atento a la edad que transita Agostina.
1: Claro.
6: Ellos coordinan los encuentros. Al momento de la desaparición, el Papa justo estaba el fin de semana viajando. Se entera de esta situación por un tercero, por un policía que lo puso en conocimiento, y automáticamente se volvió a Córdoba y empezó una búsqueda que está siendo interminable en este momento.
1: ¿Tiene diálogo con la madre?
6: Tiene diálogo solamente para cuestiones puntuales, no es muy fluido, porque sí. bueno, es una pareja que se separó hace más de 10 años
1: sí.
6: Y no quedó, digamos, la mejor de las relaciones, pero no obstante tiene una hija, entonces en este punto de la situación en la que estamos coincide en que hay un solo objetivo, que es encontrar a Agostina con vida.
1: Me imagino. ¿Y qué cuenta el padre del relato de la madre? ¿Qué le dice? ¿Qué le cuenta? ¿Qué le dice? ¿A dónde iba? ¿Qué sabe?
6: En un principio, lo que nosotros tenemos entendido internamente, ¿no? Es que ella se habría ido a encontrar con Barrelier de manera de sorpresa, digamos, no sabía la mamá que ella se iba a encontrar con él. De hecho, creía que iba hasta la rotisería a buscar unas empanadas, que volvía y no fue así. Se ve que esta persona, utilizando alguna mecánica para manipularla, la hizo creer que le iba a dar una sorpresa a su mamá y la convenció de que fuera a su domicilio. Agostina tomó un remis, que es esta persona que está hablando ahora en los medios, que es un allegado de los abuelos, es un remisero del barrio,
2: sí.
6: y bueno, se acercó a la casa de Barrelier, él abonó el viaje sí. cuando ella llega, y a partir de ahí tenemos ahora ya registros fílmicos que están circulando,
2: sí.
6: que Agostina ingresa a la casa de Barrelier, y no sabemos cuál fue el destino.
2: Ahora, doctora Verónica Rosales la saluda. Hay registro, esto es lo nuevo, hay registro de los dos ingresando al domicilio. ¿Qué pasa con esos registros? ¿Continúan? ¿Se la ve salir en algún momento? ¿Se lo ve salir a él solo?
6: No tenemos todavía todo el registro fílmico. Sí se han pedido mediante oficios a los vecinos y a los consorcios, los comercios de la zona.
2: Sí.
6: Y estamos esperando que se descargue todo ese material probatorio y obviamente va a ser incorporado a la causa. Primero va a tener disponibilidad el señor fiscal.
2: Claro.
6: Y a posterior que declare, tenga su declaración indagatoria a Barreliar, se levantará el secreto sumario y ahí podremos acceder nosotros también.
2: Bien, ahora, doctora, usted menciona a los vecinos. Los vecinos señalan esa casa como un aguantadero. Y el año pasado hay una vecina que dice haber visto a una joven con precintos, semidesnuda, saliendo de esa casa.
3: A los gritos.
6: Exactamente, ayer durante el transcurso de la mañana nosotros nos encontrábamos ahí en la zona y los vecinos espontáneamente se acercaban y bueno, la verdad que las cosas que manifiestan en relación a esa vivienda son terribles. Entre eso, esta persona, un vecino del frente que declaró que en una oportunidad ayudó a una chica a escapar y salió corriendo diciendo que la querían matar. Bueno, la verdad que nos llama mucho la atención que haya continuado libre, ¿no? Por eso
2: sí.
6: Invito a que tengan alguna comunicación con el fiscal Rodríguez que llevaba esa causa y que dé explicaciones qué hacía Barreliar libre, porque acá en Córdoba, por causas muchos menores, así sea una desobediencia a la autoridad, alguna amenaza, toda cuestión que sea relativa a cuestiones de género, indican prisión para la persona que comete el hecho. Tenemos las cárceles de hecho desbordadas de personas que están por amenazas. Que hacía Barreliar libre con todo ese perfil criminal, ¿no? También se nos han acercado otras jóvenes y manifestándonos que han sido abusadas por esta persona en conjunto con otra, rogándonos que no lo dejen libre. Estamos tratando de acompañar a todas las chicas que se están acercando con distintos testimonios para que puedan hacer la denuncia que corresponde, ¿no?
2: Doctora, usted está dando datos y nos genera a todos escalofríos acá en la mesa y me imagino que la audiencia lo mismo. Lo que no me entra en la cabeza es cómo con estos antecedentes la madre permitía que tengan vínculo, digo, más allá de si sabía o no, si iba a la casa o no, pero digo, hay mensajes de WhatsApp, este hombre la llevaba a la cancha.
6: Mira, el acceso a los mensajes yo no los tengo, esa es una realidad. No sé si la mamá habrá tendrá alguna información más para aportar, que espero que así lo haga. No sé cómo eran las comunicaciones entre ellos. Sí te puedo decir que había un grado de confianza, bueno, tal que las llevó
2: suficiente.
6: A salir a la noche, en medio de una noche, en un barrio que si bien tiene comercio y es transitado, tampoco estamos hablando de una avenida principal, y ella fue a un lugar a oscuras, se fue con él hasta el domicilio convencida de que le iba a dar una sorpresa a la mamá. O sea, no estamos hablando de un desconocido.
2: A ver, otra pregunta que le hago, doctora. Los perros, ayer cuando allanaron ese domicilio, ¿se sabe el resultado? Porque hay alguna información extraoficial, pero ¿se sabe el resultado concreto?
6: No te puedo aportar esa información porque ni siquiera a nosotros el fiscal nos está permitiendo tener acceso a esta información hasta que no estén todos los resultados y, como te decía, hasta que no declare oficialmente, claro, Barreliar.
2: Y ahora la otra pregunta, ¿por qué se declara alerta Sofía recién ayer cuando hay una desaparición de una menor el sábado a la noche?
6: Esa es una pregunta que venimos haciendo desde que tomamos intervención nosotros. Entendemos que había una cuestión de feriados y cuestiones burocráticas administrativas de la provincia, lo cual hemos reclamado obviamente, porque entendemos que una desaparición como esta no entiende de feriados ni de burocracia, ni de días, ni de turnos de los empleados.
2: Cuando usted dice burocracia, ¿se refiere al enorme operativo de seguridad que había en ese partido de River Belgrano?
6: Sí, a un orden de prioridades que le dieron a todas las cuestiones que estaban sucediendo en Córdoba, pero estamos hablando de una desaparición. No entiende una desaparición de partidos, no entiende de feriados, de turnos de empleados. Por eso te digo, se lo ha dejado para último momento y hoy estamos...
1: Ahora, Fernanda, lo insólito es que habiendo tanto dato haya tan poco dato. Quiero decir, ¿se sabe quién la llevó, dónde la llevó, con quién la dejaron, en dónde entró? Hay imágenes de dónde entró. El barrio es un barrio que se lo ve muy de clase media. Digamos, habiendo tanto dato, es insólito que haya tan poco dato y que no se sepa nada de ella.
3: Y tanto dato de lo que pasaba en la casa.
1: Además, ¿cómo puede ser que todavía, y además con la trascendencia que está teniendo, todavía no se la haya podido encontrar?
6: Mira, la verdad es que es algo que a nosotros nos tiene también en total alerta. El domo de la esquina no funcionaba, que esto hubiese sido clave porque los domos tienen mejor calidad de imagen y están 24 horas filmando y son filmaciones que duran más tiempo. Por lo tanto, hemos apelado a la solidaridad de todos los vecinos, que muchos sí han aportado datos, pero de cuestiones pasadas, no del hecho en particular. Y ahora, por los oficios que se han enviado a los distintos comercios y a los consorcios de los edificios, se está recabando toda esta información. Sí hemos dado con las imágenes de Agustín ingresando, no así saliendo, así que esperamos que en las próximas horas podamos dar con ese dato también a través de eso.
1: Bien, Fernanda, gracias por la charla y los datos. Seguimos en línea. Gracias,
6: Que tengan buen día.
1: Fernanda Alanís es la abogada, no de la familia de Agustina Vega, sino del padre de Agustina Vega. Un matrimonio que está separado hace 10 años, dice. Diálogo que tienen en esta circunstancia, obviamente casi en forma normal, pero hace 10 años que se produjo la separación, por lo que dijo, no en muy buenos términos, ni quedó en demasiado buenos términos la relación hasta hoy, ¿no? Pero bueno, obviamente tienen a su hija que está desaparecida, en esto estarán en forma conjunta. Raro todo. Yo soy de los que piensan que cuando se sepa la verdad nos vamos a sorprender un poco. Creo. Cuando se sepa la verdad de lo que efectivamente pasó. Ahí las cuestiones intrafamiliares siempre tienen un peso muy importante en estos casos. No quiero, digamos, ni arriesgar nada porque no tengo información. No.
2: Sí.
1: Pero la experiencia a mí me dice que caso Loan, caso... Bueno,
2: Candela.
1: Siempre lo familiar o lo intrafamiliar tiene algún peso en esta historia. Esperemos que Agustina aparezca lo antes posible sana y salva, ¿no?
2: Sí, igual hay secreto de sumario, pero las piezas del rompecabezas arriba de la mesa son fuertes, ¿eh?
1: Sí, y la verdad que ayer hubo dos noticias impactantes. Esta, que sigue en desarrollo, porque todavía no se sabe nada de Agustina, pero en paralelo hubo una tremenda, que fue la de la aparición de la mujer en Bariloche, descuartizada.
2: Sí, Analía Corte, pero cuidado porque ahí hay un giro en la investigación.
1: A ver.
2: Porque Analía Corte desapareció el 8 de mayo en Bariloche. Sí. Había una conmoción tremenda, la buscaban por todos lados. Sí. Había subido la última imagen a un colectivo, al colectivo 51, a Rayanes. Mm. Ahí bajó, desapareció completamente. Ahora, la encontraron ayer en un descampado y descuartizada. Y claro, 2 + 2 = 4, dijimos, es un ataque sexual, algo violento. Le hicieron la autopsia. La autopsia determinó que falleció por un paro cardíaco y que el desmembramiento se produjo por los animales de la zona.
3: Uy, Dios.
2: Que el cuerpo no tiene coincidencia con ningún tipo de criminalidad, o sea, ningún acto violento de criminalidad. Así que la conmoción fue doble. Claro. Porque esto que dice Fernando, estaban buscándola por cielo, por tierra, pues está una conmoción en Bariloche tremenda y los resultados de la autopsia.
1: La mujer había muerto, hacía deportes extremos.
2: Sí, instructora de yoga.
1: Bien, la mujer había muerto, aparentemente por muerte natural, digamos, un paro, estando sola, nadie la encontró y los animales la descuartizaron.
2: Sí. Ese fue el giro que todos nos quedamos ayer impactados,
1: terrible.
2: Tremendo.
1: Terrible. 7 minutos faltan para las 9, tenemos más de política, más de economía, comentario del Bebo, Flor nos debe todo.
5: Sí.
1: O sea, ¿vos viniste para laburar, Flor, o no? ¿En serio?
5: Yo vine para laburar,
1: no,
5: bueno, en serio, si no, está toda a mi disposición.
1: Si no, agarramos la listita, ¿cuánto tiempo te la pasás sin laburar?
5: Bueno,
1: de tu
5: también.
1: Vida,
2: ¿no? No te pongas la gorra, Fernando.
1: La tengo puesta.
5: Sí.
2: Tatuada.
1: Dejame un título, Diego, para después. Después de la tanda, ¿puede ser?
0: Bien, pidió aplauso, le devolvieron silencio.
1: Oh. Estás como el Bebo ya, intrigante, muy bien, dale.
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0: Buen día, amigos de Continental. Les comento, el hombre está diseñado para vivir 29.700 días, 31.000, 32.000, ponele si llega un poco más de 85 años. Después las horas que duerme uno la va regulando, algunos dormirán más, otros menos. Pero es así, 29.500 días el promedio de edad, que son 80, 83 años. Así que, y después el resto es vida que te regala Dios. Luis Guida, Chacabuco.
1: Buen día, chicos. Y la cuenta es fácil. Se pasa la tercera parte de la vida. Si el día tiene 24 horas y normalmente se duerme en 8, es la tercera parte del día.
2: Gente capa es la que nos escucha a nosotros. Son ídolos totales, sí. Los oyentes. ¿A qué nombre llaman?
3: Los mejores oyentes del mundo. Al 1144-000-590.
2: Muy bien. Vero, sí. ¿La producción nos dio parte de las declaraciones del remisero?
4: Sí, vamos a escuchar al remisero que trasladó a Agustina Vega, esta joven desaparecida en Córdoba, desde la casa hasta la casa del ahora detenido Claudio Gabriel Barrelier. Este remisero... Vamos a escuchar en el primer audio, habla sobre cómo fue el viaje desde este destino hacia el punto en cuestión.
5: La nena se cruza de la casa a donde está la parada de remis, solicita que le haga un viaje, me dice la dirección donde quería ir, que era en la calle Fragueiro y Campillo. Bueno, ahí ella sube. Y bueno, me llamó la atención un poco porque es una zona muy cercana a los hoteles por hora. Entonces yo le pregunto, ¿cuántos años tenía? Me dice 14. Le pregunto, ¿cómo te llamas? Agostina, me dice. Y le digo, ¿de dónde sos? Y me dice, soy la nieta de Miguel. Miguel es un muchacho que tiene fábrica de empanadas al frente de donde estamos nosotros. Y bueno, ahí me dio un poquito más de confianza. Le digo, ¿por qué vas ahí? No, porque me voy a encontrar con el novio de mi mamá. Y quiero, le vamos a hacer una sorpresa a mi mamá.
4: Bueno, se dan cuenta,
2: habla,
4: ¿no?
2: Del novio de la mamá.
4: Ahí está. Sí. Novio de la mamá, y le vamos a dar una sorpresa. Puede ser el ardid por el cual la engañó.
6: No, es mucho su novio. Bueno, Fernando, bueno, inaugura esta tienda que se llama Miniso, es la segunda que se inaugura aquí en la Argentina. Tienen pronosticado abrir más o menos 100 locales en los próximos 5 años, una inversión de 50 millones de dólares. Lo que nos decían hace un par de minutos de la empresa, que el local este aquí del DOT va a ser el más grande de Sudamérica por la cantidad de metros cuadrados que tiene. Pero no, un momento de hablar con la gente. Estoy con Janet. La primera pregunta, Janet, vine acá, la encontré primera en la fila, yo supongo que es la primera que llegó. ¿A qué hora viniste, Janet?
7: Yo vine entre más o menos casi a las 8 de la mañana de ayer.
2: ¿De ayer?
6: Hace más de 24 horas que está acá esperando para ingresar y ya te escucha, Fernando.
2: Janet, ¿cómo te va?
7: Hola, buenos días.
2: Gracias, ¿dormiste algo?
7: Sí, pude dormir porque a la noche cuando nos quedamos acá con el grupo de amigas que nos hicimos en la fila, nuestros familiares nos hicieron el aguante y cambiamos de lugar. Fuimos a nuestras casas y descansar.
2: Ahora, Janet,

0: Contame algo, ¿todo para escuchar a la banda musical o para comprar algo en el negocio?
1: Acá hay muchas chicas que vienen por el grupo musical de las Keios y yo también vengo a verlas también a ellas, pero más que nada vengo por los productos del
2: grupo. ¿Por qué viene más? ¿Por los productos?
3: Sí. Janet, ¿cómo estás? Te habla Florencia. Te hago una pregunta. ¿Fuiste vestida de rojo? Porque uno de los incentivos es, si te vestís de rojo, te dan algún tipo de premio. Y hasta puedes ganarte una orden de compra de 100.000 pesos si te dan un ticket.
2: Mira, para vos, Fernanda.
3: ¿Estás de rojo?
0: Sí, bueno.
1: Sí, yo soy de rojo. Y como soy la primera en la fila, me dan un cupón de 100.000 pesos para
3: en el sitio. Por ser la primera en la fila.
0: Ah, no te puedo creer.
2: Ahora entendí todo, Janet. Yo me quedo, ¿sabes?, que levantada 3 días.
3: ¿Y qué producto? ¿Qué productos vas a buscar? Porque tenemos entendido que hay productos oficiales, por ejemplo, de Hello Kitty, de Harry Potter, de Marvel. ¿Vos qué vas a buscar ahí?
1: Sí, eso, Sanrio, Kitty,
0: Snoopy,
1: variado.
0: Wow. Mira vos, así que, ¿y al local este lo tenías ya o te enteraste ahora? Claro, si ya sabías de qué se trata o te enteraste ahora.
1: Sí, me enteré por el tema de que inauguraron la primera inauguración, fue en Florida. Yo ahí me enteré, yo no pude ir a la primera inauguración y nada, me enteré por eso.
0: ¿Y ahora te viniste a esta?
1: Ahora me vine a este.
0: Bien. Wow. Bien, bueno, ¿mucha gente? ¿Fuiste con amigas o fuiste sola vos?
1: Sí, me vine acá con una de mis hermanas y acá nos hicimos amigas en la fila con varias chicas.
0: Sí, bien. Bueno, que tengas suerte, que puedas. ¿A qué hora? ¿A las 10 abren?
1: Dicen que a las 11 y media abren.
0: Ah, 11 y media, ok. Wow. Bueno, bárbaro. Sergio, querido, ¿gente de todas las edades te encontrás ahí en la fila o principalmente jóvenes?
4: De todas las edades, más bien ahí, por ejemplo, hay algunas mamás con alguna de las nenas. Casualmente la tercera que la tenía acá al lado y se me acaba de ir porque, a ver, hace minutos salió la gente de prensa del local y esta chica, las K-Ops, ya están dando vueltas por adentro del local. Abrieron para la prensa hace un par de minutos. El público todavía no puede ingresar, pero bueno, vinieron a tomarle acá, digamos, los nombres a las primeras 3-4, porque a ver, la primera, bueno, tiene un voucher de 100.000 pesos, la segunda de 50.000, la tercera una bolsa con sorpresas, y todos los que están en la fila tienen un 20% de descuento en todas las compras que se van a hacer durante esta jornada. Y además de eso, también lo que nos explicaban es que van a haber cupones ocultos adentro de la tienda, que vos lo vas a poder recibir y vas a tener todo tipo de premios. Estoy con Camila, que acá está adolescente. Bueno, 24 años, ¿adolescente o no? Te escucha también. ¿Desde qué hora estás y por qué venís?
5: Desde ayer de las 4 y media de la tarde y caí vengo por los productos de Miniso.
4: Te escucha Camila, Fernando, adolescente, 24 años.
0: Camila, ¿cómo te va? 24 años ahí esperando. ¿Qué vas a comprar? ¿O qué quieres comprar o qué quieres consumir?
5: Bueno, en mi caso también quiero productos de Sanrio, quiero productos de Minecraft, de los ositos cariñositos, las chicas superpoderosas. Ajá. O sea que se cuenta con muchas licencias y productos que son muy buenos en la calidad.
0: Mira vos, muchos peluches. Muy bien. Ay, o sea que ya los tenés súper identificados.
5: Claro, no solo peluches, sino que incluso tienen maquillaje, tienen librería, cosas electrónicas, tienen muchas cosas de bazar también. Es muy variado, Lucas.
0: Mira vos, enorme el local, ¿no? El más grande de Sudamérica, dicen que va a ser.
5: Sí, es el Miniso más grande que van a abrir en Argentina.
2: Perdón, ¿es tipo Shane o Temu?
5: Claro, sí, no. En realidad no, porque la calidad también difiere mucho.
2: Ajá.
5: La calidad es mucho mejor.
0: Bueno, bien. Bueno, sí. Camila, gracias por acercarte.
5: Ustedes.
0: Hasta luego. Sí, Sergio, pará, te escucho. Decime. Dale, espera, bebo. Decime.
4: No, otro de los tantos testimonios, lo que sí predomina acá, más allá de que hay camperas negras, casi todo el mundo tiene algo rojo debajo. La chica Camila que acaba de tener tiene un buzo naranja, pero debajo tiene su buzo rojo.
0: Claro.
4: Bueno, están esperando para que finalmente se inaugure esta tienda que va a ser, según la empresa, la más grande de Sudamérica, ¿eh?
0: Muy bien, bueno, si es todo rojo, no cuentes conmigo, anda.
3: Sabemos que Fer no va a ir.
0: De ninguna manera, no paso ni por la vereda de enfrente ahí, pero bueno, qué suerte, que lo disfruten, ¿eh? Sergio, querido, nos volvemos a comunicar, un abrazo.
4: Un abrazo a todos.
0: Chao. Bebo, ¿esto tiene que ver por la apertura de las importaciones?
6: Sí, pero además las facilidades que hay, ya, a ver, a hay muchas empresas extranjeras que han tenido esta

0: tipo se quedó ahí sin dormir.
1: Y un día, dos días.
2: Una fue ayer a las 8 de la mañana y otra ayer a las 4 de la tarde.
0: Hace mil que no escuchaba
3: no,
0: eso,
3: ¿eh? No, o sea, yo hasta las superpoderosas te llego, sí. Pero... No, no, hubo un paro.
2: Cositos cariñositos, sí.
3: Sí, también.
0: En nuestra época, Fernando, nosotros sí. Íbamos a ser la primera mujer de la fila, pero de San Cayetano.
3: Sí.
0: De San Expedito, ¿no?
3: Sí.
0: O sea, pues vino a agradecer o a pedir agradecer. Esa era nuestra fila de antes, ¿no? Cómo ha cambiado todo, ¿no?
3: Y te daban un ticket. Pero que era una estampita.
0: Claro. El es verdad.
3: 9 de la mañana, 23 minutos, señores, tenemos pausa, ya venimos.
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0: Cuatro minutos falta para llegar a las 9:30 en la República Argentina. El otro programa que hacemos en la pausa es un gran programa.
1: Debería salir.
0: Un día lo vamos a grabar y después lo vamos a poner al aire. Sí, ¿por qué no? Flor, contame una cosa. La niebla un poco se disipó, pero ¿cómo está el tránsito y el tiempo?
1: Eso, bueno, ayudó un montón que se disipe la niebla porque los accesos a la ciudad están sin complicaciones. Ya acceso este con tránsito fluido hacia Liniers. También se agiliza la marcha en Panamericana. Quedan algunas demoras en la autopista Buenos Aires-La Plata desde Dock Sud. Y está lenta la avenida General Paz desde Constituyentes hacia el Río de la Plata. Pero atención, porque hubo un choque en acceso Tigre. Dos vehículos colisionaron en el kilómetro 26. Para que tengan una noción de la zona, esto es entre 197 y 202. Hay demoras hacia la traza troncal de la autopista Panamericana. Y si sos usuario del transporte público, tenés que saber, atención, que el Mitre, en su ramal Tigre, funciona con demoras y cancelaciones de aproximadamente 15 minutos por problemas técnicos.
0: Muy bien. Bebo, querido, dijiste que algunas marcas están viniendo. ¿Cuáles son?

0: Algunas se están viniendo y otras ya están establecidas. ¿Pero dónde se establecieron?
1: ¿Dónde?
0: Se establecieron en la galería, por ejemplo, del Gran Rosario. Después algunos están en Neuquén.
1: Sí.
0: En una galería de Neuquén, otras en Jujuy. Y algunas se están viniendo acá, por ejemplo, en Galería Pacífica.
1: Ah.
0: Y entonces están, son, por ejemplo, Sara.
2: Sí.
0: Nespresso.
2: Sí.
0: Calvin Klein. Crocs. Pandora,
2: Pandora.
0: Tommy Hilfiger,
3: de hecho, así lo
2: digo. Sí, Tommy.
0: Tommy, Zadig Voltaire.
1: Sí.
0: Lo digo más o menos, yo estuve anotando.
3: Sí, sí.
1: Pero pará, Bebo, hay algunas marcas que ya están. Vos lo que decís que abrieron más sucursales.
0: Sí, que abrieron más sucursales.
1: Ah, ok.
0: Porque están incluso en todos los supermercados, en todas las galerías del interior ahora.
1: Sí, perfecto.
0: Porque están abriendo varias.
1: Perfecto.
0: Bueno, eso son algunas. Bueno, hay algunas que. Algunas de que. La vi la otra vez, era enorme el espacio, que vende ropa interior femenina, que es famosa.
2: Ah, Victoria's Secret.
0: Victoria's Secret, sí. También, hace rato que vino. Así que...
2: De este hombre, pero no se la ve salir. Hasta ahí la información que tenemos. Ahora, nos falta también la otra parte, que es el abogado del detenido. Es el doctor Jorge Sánchez del Blanco, que habló. ¿Y querés escuchar la versión del abogado o al menos la estrategia que empieza a desplegar sobre su defendido? Mira,
4: entiendo que el fiscal está analizando varias hipótesis, no se ha limitado solamente a la situación de mi cliente, que es más, va a sonar hasta contradictorio lo que voy a decir. Yo considero que está bien detenido, no he cuestionado la detención porque tiene que investigarse y porque el fiscal ha tenido el elemento y porque sería la única persona que la ha visto, entonces la detención está bien. Yo creo que hay varias hipótesis que el fiscal la está investigando. Sí, de mi experiencia, puedo estar equivocado obviamente, entiendo que no se trata de una cuestión de trata, pero esto es una opinión personal mía sin acceder a la prueba.
2: Bastante arriesgado, ¿no? El abogado sin acceder a la prueba, sin acceder al expediente en esta causa. Bastante arriesgado despegarlo ya de esta hipótesis que no se descarta.
1: Lo despega, no lo despega, ¿eh? Atenti, lo despega, lo despega. Y dice, para mí no es trata, pero bueno, está bien detenido porque obviamente
2: es... la última persona que lo vio.
1: Sí, claro, pero bueno.
0: Y menciona trata, porque nada, a lo mejor nadie le preguntó.
1: Lo que pasa es que la versión dio vueltas.
2: Dio vueltas. Pero para mí el antecedente más fuerte, que ahí sí el abogado no puede mirar para otro lado, son los antecedentes del detenido. Con una privación ilegítima de la libertad, con una chica corriendo semidesnuda, con precintos el año pasado. Bueno, a ver, ladra, tiene cuatro patas, tiene una cola, no sé, fíjense ustedes qué
0: es. Perro, no te preocupes.
2: Pero bueno, a ver, son apreciaciones que nosotros hacemos sin ver el expediente ni nada.
1: Ladra.
2: ¿Qué dije? Ladra, tiene cuatro patas, tiene una cola.
1: Si tenía dos patas, ladra. Yo me imagino quién puede llegar a ser.
2: Un Terian. Un Terian.
1: Hablando de Terian, vamos a la pausa, no tiene nada que ver. Y ya venimos.
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0: Yo desde acá, desde Carmen de Areco, lo aplaudo a Fernando. Y al Bebo, el Bebo es un caballero, es un señor.
1: A mí me encanta cómo el Bebo tiene engañada a la gente.
2: Caballero, caballero no tanto.
3: Elogiame,
2: me parece bárbaro, te agradezco mucho, te mando un abrazo, pero caballero, ¿viste?
1: Mira, escuchame una cosa, ¿me puedes explicar, Bebo, el método para engañar a la gente?
2: No, no hay ninguno, espontánea, espontaneidad pura.
1: No, me hace...
2: Espontaneidad pura.
1: Gracias a los oyentes, que nos llaman a qué número, Flor.
3: Al 1144-000-590.
1: ¿Me voy a China de vuelta?
3: Ah, vamos,
1: En realidad nos vamos al Dota, abre este local, ¿cómo era el local?
3: Miniso.
1: Ah, ahí está, exactamente.
3: Miniso, abren el Dota.
1: Todo chino, de todas esas marcas que el Bebo conoce.
3: Sí, todos los personajes.
1: Esa línea de todos esos productos que te dijo Camila, era la chica. Pero bueno, vamos con Sergio Monzón, que sigue ahí, porque abre a las 11 recién, ¿eh? Sergio, sí, te escuchamos.
4: Aquí estamos, bueno, finalmente estamos adentro del shopping, estamos adentro del local en este preciso instante, viendo todos los productos que tienen a la venta, veo muchos muñecos, veo carteras, veo de todo un poco, y tiene la amabilidad de atendernos Carlos Camargo, que es gerente de marketing de Miniso Argentina. ¿Es Miniso o Miniso?
5: Miniso.
4: Bueno, nos atiende acá amablemente Carlos, bueno, es que gran expectativa, era lo que esperaban, no sé, hay como 1,000 personas afuera.
5: Bueno, antes que nada, buenos días y muchas gracias por haberse acercado a la compañía. Sí, tenemos mucha gente afuera. Creo que, bueno, en Florida tuvimos cerca de 10.000 personas, así que acá veremos después el número final, pero por lo que veo, hay mucha expectativa.
4: Se escucha, Fernando, acá Carlos.
1: Carlos, ¿cómo te va? Gracias por acercarte al micrófono de Continental. Carlos, contame una cosa, ¿cuántos productos tienen?
5: Qué buena pregunta, sí. En total, diferentes, lo que nosotros llamamos SKU,
1: sí,
5: son en este momento en la tienda 5.500, en total son 7.000, pero en este momento hay 5.500. Y en la tienda, en este momento, debe haber cerca de 120.000 productos en stock.
1: 120.000 productos. A ver.
5: Es una tienda grande. Esta tienda tiene 600 metros cuadrados.
1: Sí.
5: Así que Miniso trabaja muy bien todo lo que sea el visual, la exhibición, etcétera. Así que está todo muy pensado para que quede todo bien exhibido y no se note.
1: Productos que van desde, no sé, un termo temático hasta un peluche, qué sé yo.
5: Sí, tal cual. Tenemos muchas categorías. Bueno, como acaba de mencionar,
1: ¿electrónico venden?
5: Vendemos algo de electrónico, que son auriculares, conectores, para teléfonos, básicamente todo lo que es accesorios, parlantes. No es que nosotros trabajamos una sola categoría, sino que trabajamos varios.
1: Te voy a hacer una pregunta medio antipática, pero viste que en una época, yo soy de los que cree que esto ya cambió, pero que en una época decían, no, pero es chino, ninguneándolo como te va a durar poco porque es chino el producto. ¿La calidad es buena de lo que tienen?
5: La calidad es muy buena. Bueno, China cambió. Hoy tenemos los vehículos más avanzados, sí, del mundo,
1: sí,
5: son chinos. Las compañías europeas que antes miraban para otro lado, miran para justamente para copiar la tecnología china. Y bueno, en ese sentido también Miniso, al tener tantas tiendas en el mundo, tiene más de 7.700 locales, lo que hace es poder comprar en volumen productos de muy buena calidad a un precio muy bajo, muy accesible. Todos nuestros precios, en general, el 90% de los productos van entre 2.000 y 25.000 pesos. Y suelen ser de muy buena calidad. Miniso además les añade todo lo que sea diseño y obviamente todo lo que son licencias, ¿no? Nosotros trabajamos todo tipo de licencias, Harry Potter, Disney, T21, Barbie.
1: ¿En el precio hacen el diferencial ustedes en la competencia?
5: Sí, en general no tenemos un competidor directo, sí tenemos competidores en diferentes segmentos, por ejemplo, en la parte de accesorios o en la parte de cosmética, perfumería, tenemos competidores en esas secciones, pero no hay un competidor que sea directo como Miniso. Después sí tenemos algunas tiendas de barrio que son también de origen oriental, pero no tienen los mismos productos ni la misma calidad.
1: Carlos, ¿cuánta gente emplean?
5: Mira, en este momento la nómina, recién tenemos dos locales, así que somos por el momento 75-80 personas, pero es un proyecto federal a largo plazo que estimamos vamos a terminar empleando entre 1.000 y 1.200 personas.
1: Ah, con locales en muchos locales en el resto del país también.
5: Sí, sí, el proyecto es un proyecto federal que planeamos abrir cerca de 100 tiendas o un poco más en todo el país. Porque por ahora estamos concentrados en todo lo que es Capital Federal y Gran Buenos Aires, pero el año que viene ya vamos a empezar también la expansión hacia el interior.
1: La apertura a los productos importados que propuso este gobierno, ¿favoreció la instalación de este negocio?
5: Y sí, con la apertura de este gobierno están llegando todas marcas internacionales. Miniso forma parte de este advenimiento de marcas. Y sí, pues obviamente nos favorece. Igualmente nosotros también estamos buscando y queremos incluir algunos productos de origen nacional. Por ejemplo, en otros países se maneja toda lo que es la parte snack y comestible.
1: Sí.
5: Nosotros todavía no lo hemos incorporado, pero la idea es incorporarlo y obviamente ahí empieza a pesar también lo que es producto nacional porque hay gustos locales.
1: Perfecto. Perfecto. ¿Cuál es el producto estrella de ustedes? ¿Qué es lo que los identifica?
5: Y la gente identifica mucho la licencia, obviamente por lo visual, el impacto que logra en la exhibición y todo, los peluches, pero también tenemos una línea que nosotros llamamos Blind Box, que son productos coleccionables con cajas cerradas, que no sabes bien lo que te toca, la suerte es loca. Igualmente la caja te dice qué opciones puede haber,
1: sí.
5: Y son productos coleccionables que a la gente les encanta.
1: Ah, lo compras sin saber qué te toca.
2: Lo que te toca,
5: claro. Buenísimo. En la caja te dice que puede ser alguna de estas tres o cuatro opciones, pero no sabes muy bien cuál.
1: Y
5: te invita también a la colección.
1: Sí, está muy bien. Bien, Carlos, gracias por acercarte al micrófono de Continental.
5: No, al contrario, muchas gracias a vos, Fernando, y a todo el equipo de Continental por acompañarnos hoy.
1: Bueno, y suerte con la inauguración, ¿no? La verdad que todo lo que sea generar empleo y dar laburo,
2: sí, claro.
1: Bienvenido sea, ¿no? Más allá de, bueno, ahora vas a empezar con qué bueno, que la importación, que los productos nacionales. Bueno, quieren incorporar productos nacionales también, ¿no?
2: Sí, pero bueno, mientras de empleo, negocio en todo el mundo.
1: Claro.
2: No.
1: Sergio, querido, ¿la gente sigue llegando?
6: Sí, así es, sigue llegando y de hecho hay mucha expectativa a medida que, sobre todo, muchas niñitas de 10, 11, 12 años para ver a este grupo que te dije más temprano, que seguramente Pablo Sosa, que se hace la teenager, ninguno conocido, que se llama Take Off, es decir, sí, 4, el número 4, off, pero se pronuncia Chaos.
3: Chaos.
1: Mira, aprendemos algo todo el tiempo.
3: Todos los días.
1: Lo que pasa es que, claro, bueno, Sergio es casi un adolescente, entonces.
3: Conoce.
1: Maneja ese tipo de cosas de taquito, ¿no?
5: Claro, totalmente.
3: Sí.
1: Gracias, Sergio, te mando un abrazo.
7: Otro día voy a hablar de por qué soñé con Monzón y que le prestaban la tarjeta de crédito. No entiendo qué hacía Monzón en mis sueños.
1: ¿Vos soñaste con Sergio Monzón?
7: Sí, soñé antes de ayer con Sergio Monzón, me pedía la tarjeta, le daba la tarjeta de crédito.
1: ¿Tarjeta de Sergio Monzón?
7: Sí.
1: ¿Vos soñaste con un suicidio?
7: No sé, pero me levanté y dije, ¿qué hace Sergio Monzón en mis sueños y yo prestándole la tarjeta de crédito? Y Flor me aporta
3: que Sergio Monzón, he hablado con él un montón de este tema, y él me dice, yo no uso tarjeta de crédito, prefiero pagar en efectivo y listo.
1: Bueno,
3: no tiene,
1: ¿te das
3: plástico
1: cuenta?
7: Ahí hay un yo, para ese dato no lo tenía.
1: Bueno, por eso te estoy diciendo que sos vos.
7: O hay algo esotérico acá.
1: Vamos a hablar con algún especialista en algún momento. ¿Te gusta el tema de descifrar los sueños?
7: Sí, me encanta.
3: Qué lindo.
7: Me encanta.
1: Podemos hablar, pero vamos a preparar una nota. Hermoso. ¿Mañana es viernes?
7: Sí, todo el
1: mañana
7: día.
1: Mañana es viernes, mañana hacemos eso.
7: Sí, sueñen,
1: nota. Che, hoy es el día de
3: la hamburguesa.
1: No.
3: Sí. Hoy es el día de la hamburguesa. Qué fruta noble, chicos.
1: En serio.
3: Y tiene su día.
1: Sí, sí. A mí me gusta pelada, porque la cáscara no me gusta de la hamburguesa.
7: A mí, ¿sabes lo que me gusta?
1: ¿Qué?
7: Que cuando las pongo en la parrilla no se me achiquen.
1: Mira.
3: Y a mí, ¿sabes qué? Me gusta sacarlas del freezer y que no tengan agua.
1: Qué rico. Pero pará, ¿todo eso está en algún lado?
3: Sí.
1: ¿En dónde?
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1: Pues yo creo que nos van a contratar para hacer Paso de Comedia, ¿no?
7: Ningún problema, el nuestro número de teléfono, las ganas de tener los mangos, tengo
1: Instagram.
3: Es una hamburguesa.
7: Instagram. Por una hamburguesa, lo que quieras.
2: Más Paso de Comedia, un radioteatro podemos hacer tranquilamente. Sí,
1: no, antes escribías en el radioteatro.
2: Sí,
1: no,
2: ¿te acordás?
1: ¿Y por qué no lo
2: hecho, hecho para radio entre nosotros a la mañana, yo escribí para cada uno.
1: Estaba cerca de la muñeca de Cristina.
7: Sí, sí, me acuerdo.
2: Tendríamos que hacer alguna vez, sí.
3: Quédale, una hamburguesa o lo que quieras,
7: Sí. Sí, o un stand-up, Bebito.
3: Sí.
7: Algo que nos dé guita, Bebo. Sí, ponete a crear algo rentable.
2: Pensa. Sí, Ale, sí.
7: Algo rentable, Bebo.
1: Te voy a intimar a que mañana traigas chistes.
2: No, mañana no. Ah,
1: chistes.
2: Sí, algún chiste puede ser.
1: No te hagas el loco.
2: Siempre que te portés bien.
7: No te hagas el loco, no te retobes,
1: Vos es que se tiene que portar bien. Señores, nos estamos yendo a las 10. ¿Vos te quedó algo, Diego? ¿Me debías algo o no?
8: Sí, te doy algo, te lo hago, te lo doy mañana, si quieres.
1: Que sí, dale, ¿quiere intrigante? No me acuerdo ya.
8: No, era una declaración de Sergio Joclender en el marco de la causa de sueños compartidos.
1: Okay. Mañana lo charlamos.
7: Hablando de sueño, ¿no?
1: 10 de la mañana en punto, la respuesta,
7: Hablando de sueño, ¿no?
3: Todo tiene que ver con todo.
7: Mañana un psicólogo te hace una panzada con nosotros.
1: Ya viene. No puedo terminar.
7: Dale,
1: escuchá, no, si vos querés seguir siempre después de la 10.
3: No, me queda menos, chicos.
1: Quédate un rato más. Nos vamos, viene Fernando Machini con su equipo.
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0: pero muy buen día. Bienvenidos a esta una nueva mañana por Frontera FM 97.7, 10:30 minutos en todo el territorio nacional. Bueno, aquí estamos nuevamente en este encuentro, en este día miércoles 28 de mayo de este 2026. Señores, estamos acá porque Dios nos permite, Te agradecemos tremendamente que nos permita estar junto a todos ustedes, querida audiencia de FM Frontera 97.7, 33 años al aire, el servicio de toda la comunidad, que Dios nos permita, ¿no? Él sabrá cuándo y hasta cuándo irá a tener vida este radio, ¿no? Un saludo para toda la gente que nos sigue todos los días en estas nuevas mañanas y en todo el día en la 97.7 que tiene clavado el dial allí en Chilecito, en toda la zona, en todo nuestro valle. Damos gracias a eternas, a Dios y a toda la gente, a la Virgencita también, porque ella nos permite estar en contacto con todos ustedes, ¿no? La verdad que es un placer contactarnos con ustedes en este día. Bueno, estuvimos haciendo algunos trámites allí, por eso lo haremos así sin como era la programación. Pero bueno, dentro de todo vamos a ir ya directamente a todo lo que es justamente, ¿no? El mensaje, como siempre lo hace, siempre lo hace allí un sacerdote que siempre está al servicio de nuestra madre, la Virgen María. Sí, hay mucha gente que lo espera ese mensaje, ¿no? Así bueno, vamos a ir con ese mensaje del Padre allí, que nos envíe Graciela todos los días. Mi hermana nos envía este mensaje de la Virgen, porque todos portan a este medio. Y bueno, acá está, a ver, los 5 minutos de María, nuestra madre la Virgen, para que lo escuchemos.
1: 5 minutos con la Virgen María, un tiempo para encontrarnos con la Madre de Dios, un tiempo para encontrarnos con Dios, un tiempo para encontrarnos con nosotros mismos y sanar las heridas del alma. Queridos amigos, reciban hoy siempre la paz y la alegría de Jesús y de María. Nuestra Señora de Pentecostés nos enseña cómo clamar al Espíritu Santo para sanar desde adentro. Al pronunciar su fiat, María no se convierte solo en madre del Cristo histórico. Su gesto la convierte en madre del Cristo total, madre de la Iglesia. Desde el momento del fiat, dice San Anselmo, María comenzó a llevarnos a todos en su seno. Por esto el nacimiento de la cabeza es también el nacimiento del cuerpo. Por su parte, es muy bello al respecto lo que dice San Efrén: la tierra que ha sido sembrado en ella es la Iglesia. De San Juan Pablo II en Éfeso, 28 de noviembre de 1979. Podemos decir que el nacimiento de la Iglesia por el poder de Pentecostés del Espíritu Santo comienza en realidad en Nazaret, a través del sí de María, a través de su fiat, a través de su entrega. Esa entrega de María, ese sí sostenido, la llevará a lo largo de toda la vida de su Hijo Jesús, hasta su pasión, muerte, resurrección y luego en el cenáculo, junto con los apóstoles, con los discípulos, con las mujeres fieles, para clamar el Espíritu Santo. Cada vez que nosotros nos congregamos en nuestros grupos de oración, en nuestros cenáculos, en nuestras comunidades, volvemos a dar el sí como María, junto a María. Y una vez más, el Espíritu Santo nos hace Iglesia, fortalece a la Iglesia, sostiene a los misioneros, el Espíritu Santo vuelve a derramarse en aquellos que más están necesitando de esa fuerza del Señor. Por eso la importancia de ser iglesia, de congregarse, para que cada vez que nos unamos en oración, el Espíritu Santo se derrame abundantemente y llegue a aquellos que aún no han tenido la experiencia del amor de Dios, pero también a aquellos que sí la han tenido y están pasando por momentos de debilidad y necesitan la fortaleza de Dios. Oremos. Virgen María, Señora de Pentecostés, gracias a tu ayuda, hoy no me dejaré arrinconar ni achicar por nada ni por nadie, ni dejaré que la depresión, la confusión y la mentira visiten mi mente. Querida Madre, por medio de tu ayuda me abro al Espíritu Santo para rechazar todo pensamiento pesimista, oscuro y negativo que pretenda derrumbar mi confianza, serenidad y autoestima. Que sea yo mismo sin compararme con nadie, ya que mi buen Dios me ha creado único e irrepetible. Por lo cual, Madre, con la ayuda del Espíritu Santo, puedo afirmar sin caer en vanidad que después que Dios me creó, se rompió el molde. Señora del Fiat, Señora de Pentecostés, dame la suficiente atención para no hacer las cosas de manera automática e impulsiva, y que no actúe desde las enemistades, las rivalidades, las frustraciones o las decepciones sufridas, que por el contrario avance con el poder de la misericordia y comprensión hacia todos, dando pasos firmes hacia adelante y creyendo siempre en el poder de Dios. Señora de Pentecostés, gracias por invitarnos a unirnos a los grupos de oración, a las comunidades, y así ayudar a muchos en este proceso de sanación, crecimiento interior y evangelización. María, Reina de la Paz, ruega por nosotros y por el mundo entero. El Señor está contigo. Te bendice nuestro buen Dios. En el nombre del Padre, del Hijo y del Espíritu Santo. Amén. Hasta mañana, si Dios quiere.

día 28 de mayo de este 2026, día de las maestras jardineras. Sí, señor, aquí estamos en la capital de la provincia. Ya nos enviaron algunas imágenes del acto de Rosarita Vera Peñalosa, la maestra de la patria. En estos momentos, allí en el Parque de la Familia, está impuesto un monumento espectacular de la maestra de la patria acá en la capital de la provincia, donde seguramente va a asistir el gobernador. En un rato se están en contacto. 8 grados de mínima fue hoy, 19 de máxima, viernes 11 de mínima, 20 de máxima en la ciudad capital, cielo despejado en estos momentos. En el valle, nuestro querido valle de Chilecito, zonas de influencia Famatina, parte de Felipe Varela, 13 grados, a esta hora mayormente soleado. Dice el pronóstico que se va a extender hasta el día sábado, 18 grados de temperatura, o 9 de mínima y 18 de máxima. El cielo va a estar despejado estos días hasta el domingo, y con una hermosa temperatura de otoño, 9 y 20 grados, ¿sí? En Chilecito. Bueno, muy bien, solo un momento estaremos con todos ustedes, pero que se pasa volando la hora, ¿no? Así que bueno, por ese motivo vamos a ir con, como siempre hacemos, dos temas folclóricos, luego estamos con toda la información, recreando todo lo que ha pasado a nivel internacional y nacional, con Radio Continental, que eso lo estábamos escuchando hace un rato en la mañana temprano acá en Frontera. Y luego estamos con toda la información local, que tenemos mucho por andar todavía. Así que bueno, vamos con algo de música folclórica y luego estamos con todos ustedes en esta nueva mañana. Peteco Carabajal, como pájaros en el aire.

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adelante en esta nueva mañana por Frontera FM 97.7 MHz para todo el oeste de la provincia. Un saludo grande para todos los que están en sintonía. Gracias por comunicarse al 4300-13-3825-4300-13. Bueno, allí está este número de contacto para que puedas mandar un WhatsApp a este número, ¿eh? 43.0013. Bueno, esperamos las noticias a nivel nacional por Radio Continental, y mientras que abrimos el portal de Infobae, que dice lo siguiente: el dólar oficial 1.430, el dólar blue 1.440, riesgo país va en baja 497 puntos. Caputo defendió el título principal de Infobae a esta hora de la mañana, llegando a las 11. 2 minutos para las 11. Caputo defendió el rumbo y anticipó por primera vez que la economía se va a llevar puesta la política en el año electoral. El funcionario expuso ante empresarios y referentes del sector privado. Sostuvo que para mayo se espera una inflación más baja que en abril. También aseguró que si el Banco Central de la República Argentina no comprara dólares a diario, este valdría 1.100 pesos. Así, bueno, no compren más y listo. Va a valer 1.100. Hagan como están haciendo. En este caso, viste que estaba conversando con un almacenero acá que vende mucho en el barrio, y me dice: bueno, yo estoy a los Milei, no les compro a los que me venden productos. Pues yo le decía si tenía, no me acuerdo qué es lo que era, unas pilas, no me acuerdo. No, dice, porque quieren, no, perdón, ¿qué le preguntaba? Jabón tocador, eso, jabón tocador, no le compro hasta que baje el precio, porque una vez me lo vendieron regalado, ahora me lo han subido el triple, dice. Entonces, no les compraré hasta que no bajen el precio. Vivo, hay que hacer modo Milei, me dijo el dueño de este local, que grande, un supermercadito grande acá en el barrio. Me dice, modo Milei y punto. Y me parece bien, le digo. Así como hacemos con ustedes, le digo, nosotros los clientes con ustedes. No sé si te diste cuenta, pero la gente lleva lo que necesita. Yo, por ejemplo, si vos me has aumentado la galleta variedad, esa Terrabossi, estaba en 2.500, me la pasaste a 3.000 así sin ningún problema. Yo la veo en otro lado, 2.500, la compro en otro lado, le dije. Sinceridad.

0: Nos vamos a Chilecito y el profe está con los chicos de jardín, ¿eh? ¿Viste? En el día de jardín de infantes.
1: Hoy es el día, feliz día.
2: Gracias.
1: Y están haciendo una actividad recreativa.
2: Vinimos a adornar la plaza porque a las 3:30 de la tarde es el acto en homenaje a Rosarito.
1: Bueno, pero están ustedes solitos.
2: Nosotras, nada más de Jardín de la Puntilla, Gregorio Caber.
1: Bueno, ¿y cómo marcha todo bien en el jardincito?
2: Bien, hermoso, un jardín hermoso, los invitamos a conocerlo.
1: Bueno, lo vamos a ir a ver porque, bueno, tienen arenero, tienen todas esas cosas.
2: Sí, hay cosas.
1: ¿Cuántas salitas tienen?
2: Tiene tres salas funcionando a la mañana y tres salas
1: ¿Y
2: a la tarde.
1: ¿Cuántos chiquitos?
2: Un total de 50 niños.
1: ¿Entre los todos los
2: turnos? Entre los turnos, sí.
1: Ah, bueno,
2: es un jardín pequeño dentro de todo.
1: Sí, es chico, pero la mayoría de los niños...
2: Sí, ahora es turno mañana. Es de todos lados,
1: de
2: sí,
1: todos
2: tenemos
1: lados.
2: Niños de todo, de acá de Chilecito, de Anguilán, de Los Sarmientos.
1: ¿Esto depende de la municipalidad?
2: No, no, es un jardín de infantes, depende del Ministerio de Educación.
1: Ah, muy bien, pero hay otro que depende de

0: dije qué necesidades tenemos.
1: Bueno, y de todas formas, en materia de conservación edilicia...
0: Nosotros estamos en una institución que es prestada desde el señor Cuello, no tenemos jardín.
1: Ah, no tienen
0: estamos
1: edificio
0: luchando
1: propio.
0: Para que nos hagan el edificio.
1: Ah, muy bien. ¿Ya hubo alguna especie de compromiso?
0: Sí, el intendente se comprometió, nosotros tenemos el terreno, lo que está faltando es un arquitecto que nos haga el plano.
1: Ah, bien, que le haga el diseño,
0: sí,
1: todo eso para tener el plan. Por supuesto, hacer algo futurista, ¿no?
0: Sí,
1: digamos,
0: totalmente,
1: para más de 50
0: totalmente,
1: chicos.
0: Totalmente, porque la Puntilla, la única institución con la que va a contar es esa.
1: Muy bien, bueno, señor, ¿su nombre?
0: María Cristina Martínez.
1: Muy bien, gracias, señor.
0: Gracias.
1: Feliz día
0: a
1: usted,
0: gracias.
1: Y a todas las otras, señor.
0: Gracias.
1: Y a
0: gracias.
1: Los niños hermosos estos que están acá compartiendo este día del Jardín de Infantes.
0: Sí.
1: A
0: muchas
1: las 3:30 el acto, ¿no?
0: A las 3:30.
1: Muy bien, gracias,
0: bueno,
1: señor.
0: Gracias, hasta luego.
1: Muy bien, ahí están los chicos de la escuela del Jardín de Infantes de La Puntilla, Gregorio Cabero, quienes están disfrutando un ratito acá de una actividad recreativa, pero que han venido a ornamentar la plaza con motivo del acto de esta tarde, pero es el único jardincito que está con estas señas que están desarrollando esta actividad en el ámbito de la... porque acá es donde casualmente está el busto que perpetúa la memoria de César Rivera Peñalosa y que se va a hacer el acto protocolar, ¿no? Ahí vienen. ¡Qué lindo! Bueno, ahí están los niños del Jardín de La Puntilla desarrollando alguna actividad linda acá en la plaza en el marco del Día de los Jardines de Infantes. Así que bueno, es el único jardín y las únicas señas que están trabajando en la ornamentación. ¿Ves? Dice Feliz Día Jardines. Jardín Gregorio Cabero, qué linda las letras. Bueno, esperemos que los demás jardines vengan y lleven adelante esta misma acción de ornamentar y dejar bonita la plaza, a pesar de que por el otoño hay un viso de muchas hojas, donde podría estar en mejores condiciones, pero no lo está. Así que bueno, esperemos de que de aquí hasta las 3 de la tarde se tomen todos los recaudos en materia de cuidado y porque acá se va a desarrollar el acto dentro de un ratito nada más. Insisto, el estado por ahí, la cantidad de hojas que se ven es propio de la época, ¿no? Pero hay otras cosas como en las diagonales, prácticamente hay muchas cartones, los panchos, hay botellas, digamos, descartables y demás, que eso podría tener, digamos, una especie de limpieza de última hora. Ve allá en el cantero aquel, hay 2-3 cajas con basura, parece. Así que bueno, sería bueno que se haga un retoque a lo que sería, miren esa belleza de momento, ¿no? La caída de hojas con el viento, normalmente para el 28 de mayo, el día de los jardines de infantes, no hay vez que no tengan algún fenómeno climático, ¿no? Nunca los dejó hacerse tranquilamente. Bueno, ahora hay un vientito que está soplando desde el noreste y que está haciendo caer las hojas hermosamente acá en la plaza. Miren esa postal. Realmente es envidiable, ¿no? Es propia de nuestra querida Plaza de los Caudillos Federales. Así que bueno, esta es una cobertura más que llevamos adelante, como siempre, desde FM Frontera.
2: Bien, gracias, profe. Ahí desde la Plaza Caudillos Federales, el Día de los Jardines de Infantes, a las 15 horas, se van a concentrar en la Plaza Caudillos Federales. Espero que lo dejen, ¿no? El tiempo.

0: 15:38 minutos en todo el territorio nacional. Vamos a ir al contacto con Néstor. Allí tiene una nota que le hizo al secretario gremial de ATE, que bueno, estuvieron aquí a la ciudad capital ayer. La verdad que cuando yo me vine a hacer programa, llegaron ellos de la marcha de la bronca, digamos, ¿no? Bueno, escuchemos lo que decía Domingo Palacio, alias Tablet.
1: Nos encontramos con Domingo, el gremio de ATE, para que nos comente justamente la marcha hacia la capital de La Rioja para entregar un petitorio en casa de gobierno, así que vamos a conversar con él. Domingo Palacio, comentando cómo te fue la marcha, justamente esta caminata a la capital de La Rioja, sobre para entregar un petitorio, reclamaban mejor salarial. Buenos días.
2: Buenos días, mi amigo, buenos días para todo bien. Sí, pues se ve que muero, francamente, denominamos siempre la marcha a la bronca, a reclamen, a entregar un petitorio sobre la situación que está viviendo el país, la situación que están viviendo los trabajadores municipales, provinciales, llámese de toda índole, salud, educación, policía y la otra entidad. Bueno, nosotros fuimos allá con petitorio, te repito, a donde no los reciben en petitorio, casi nos meten en cana, porque nosotros tenemos derecho como ciudadanos, deja el petitorio. Le digo, salió un comisario, había más policía que el destacamento a Chilecito. Entonces, nosotros digo, vengo a entregar un petitorio, que me dejen entrar adentro, porque tengo que entregar la mano a ver quién corresponda para que me ponga el sello. Listo, los vamos al carajo, chao. Bueno, desgraciadamente no dejaron pasar, porque, no sé, los considero terroristas, no sé, porque. Le digo, se visamen.
1: Palacio, ¿quién no lo dejó? No lo
2: dejó. La policía.
1: La policía.
2: La policía, que vinieron de dentro, que había orden de dentro, pero ¿orden de quién? De dentro, digo. Entonces, ¿quién puso la orden a usted que venga a recibir la nota? Entonces, dice un comisario, déme la nota a mí, y que yo no se la voy a dar a usted, porque usted la va a colgar en el baño, el alambrito del baño, o la va a romper en el camino. Y sale uno medio pituco, dijo la mami, a recibir la nota, y tampoco digo, ¿pero quién es usted? Y no sé, dice, no puede decir nombre, bueno, yo pues pienso que usted la hacía o es un nazi. No puede entregar la nota, tiene que darme la referencia, su nombre, a quién pertenece, en qué laburo está aquí adentro, si es secretaria de gobierno, en qué, para que usted me reciba la nota. Bueno, al fin y al cabo sale otro cheto y me recibe la nota, le digo, pero quiero que le ponga el sello de la casa de gobierno. No, ni carajo ha hecho una firma, para mí que la firme se la ha hecho la pobre señora que la tiene en barrio, no es la vereda. Bueno, desgraciadamente no lo bueno, la nota se recibió. Por eso le digo que es un éxito la marcha de los trabajadores, siempre un éxito, porque cuando marcha Chilecito, eso me dice lo mismo Morero, decimos lo mismo Rioja, cuando marcha Chilecito siempre viene un anuncio de aumento, y además le digo, la gente viene contenta, pero esto no significa que vamos un pucho nomás. Tenemos que seguir sumando y marchar todos para lograr un aumento coherente que sea superador al canal.
1: Palacio, en el petitorio que entregaron, ¿qué es lo que llevaba detalladamente? Justamente ese pedido, ¿no?
2: Esa marcha. El pedido ese llevaba, sí, y de la situación que estamos viviendo y sobre la situación que lo golpea parte del gobierno nacional también, ¿ve? Era todo en contra de aquel y contra de este. Entonces, era un petitorio bien analizado, bien hecho y bueno, por uno de los compañeros. Pero y bueno, lo hemos dejado al petitorio. No sé si lo ha leído el gobernador, para mí que lo habrá leído, por lo que he hecho un anuncio del aumento para julio. Para ahora, qué crueldad. Damos un aumento en julio y en junio va a llegar un impuestazo, un aumento arriba de la luz de nuevo. Entonces, nosotros le decimos, estamos la misma. Lo que el gobernador quita, te pone la mesa, el hijo en la Edelarte lo saca por abajo. Así que, Gaby, estamos la misma nomás.
1: Hoy el empleado municipal justamente está por debajo de la canasta familiar, ¿no?
2: Pero mucho, lejos, estamos por debajo. Lejos, porque prácticamente el trabajador para salir de esta situación, para vivir, salir del mes, necesita 1,5 millones. Pues sí, a mí está loco, tableta, es mucho, ponen este 1,5 millones. O estás viviendo vos de arriba, digo, necesito 1,5 millones, porque tiene que mandar su chico a la escuela. A veces en todos los aspectos, ¿no? Tenemos que ayudar a los nietos, porque los hijos no tienen laburo. O sea, que no tenemos, cría hijos, y bueno, es situación que nos toca vivir a un pobre, pero nosotros a veces tenemos que ayudar a nuestro hijo que no tiene laburo, en la casa se prácticamente una sola casa, hay dos o tres familias, y lamentablemente tienen que estar en eso. Ahí no te cuesta el costo de vida, donde por día, para comer, tiene 25, 30 mangos por día, francamente, y no es nada. Y las boletas, los impuestos que te llegan, y si te enferma un niño, y si en la escuela te piden una cosa, todo vale el recurso nomás, en salud, en educación, en los impuestos que te cobran estos vivos y en todo. Por eso se necesita 1,5 millones para salir el nivel de pobreza, el nivel de indigencia que estamos, y para poder seguir vivir tranquilo.
1: Domingo, bueno, fue un éxito la entrega del petitorio. Bueno, va a esperar, ¿no? Queda esperar más o menos justamente a lo que más o menos pidieron ustedes, a ver cómo cobran el empleado municipal en el próximo aumento.
2: Efectivamente, y eso yo pensé que dice que va a anunciar después de junio, ese agosto. Estamos cada vez más cerca de las campañas, señores. Entonces, y bien, ahí vamos a ver la diferencia, pero está eso, no hay diferencia de nada, amigo. Porque antes que te den el aumento, te van a clavar el aumento de los impuestos, llámese luz. O sea, te vuelvo a repetir, lo que el gobernador quita la entrada por la mesa, el hijo te lo quita por abajo en el impuesto de luz. Ahora, te digo, el otro día cuando anunció que no va a subir los impuestos a la luz, hasta mientras. Y bueno, pero ¿cuál la diferencia sería? Si no subiría la luz, haría un aumento salarial, habría una diferencia. Pero si te paraliza la boleta, pues también tiene paralizado el aumento de sueldo. Estamos en la misma, es como una pausa. Hacemos una pausa y ya se entra algo así, clavando, algo así. Y bueno.
1: Como gremialista, ustedes esperan que sea el anuncio bien favorable, ¿no? A raíz de que sufrieron los empleados bastantes aumentos, ¿no? En cual ya no pueden justamente hacer frente, como el tema de la luz, como el tema de un montón de gastos, en cual hoy el empleado municipal ya el recibo de sueldo totalmente embargado.
2: Y vos sabés que la gente es, está así, uno de los que te habla de TAMNES, cobramos 0.00,0. Francamente, estamos sacando préstamos para morfar, loco. O si va a sacar una orden de amén o CREICON, va a sacar y decir, me puedo recibir en cuota. ¿Me entendés? Y cuando una que se apaga la primera cuota el mes que viene, vuelve a sacar cuota para. ¿Me entendés? La gente, desgraciadamente, que te la verdad, nos estamos cagando de hambre. Nos estamos cagando de hambre. A veces la gente, vos sabés que yo soy uno de los que hago eso. Me dan de precio, tengo dos gallinitos, un gallo y dos conejos, y ahí pedimos de precio una verdería y ahí esteriliza a tres manos y saca tomate. Si todos los días te comen una salsa de tomate, comen todos los días una ensalada de lechuga, y es verdad, y no es tan solo yo, no es vergüenza de decirlo ni hacerlo, porque está mala la situación, pero hay otra gente que tiene la demanda que lo está haciendo también. Vos ves que en Buenos Aires mismo, los recolectores de basura dice, vos sabés que estamos laburando cada vez más menos. ¿Y por qué? Porque la mayoría de basura que tienen la están juntando, la que están comiendo la gente del tacho basura. Acá está sucediendo, no del tacho basura, pero sí están sacando de los cajones en la verdulería. Bueno, pero tenemos que salir de esa situación. ¿Cómo se sale de esa situación? Es fácil. Si nosotros iríamos el 100%, por lo menos el 50%, una marcha en La Rioja, 1,000 que vayan a La Rioja, 1,000 que vamos a La Rioja, y separemos el pie sobre la tierra allá, yo estoy seguro que vamos a tener un aumento en 100%.
1: Palacio, muchas gracias.
2: Gracias, amigo mío.
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Danos la valentía de la libertad de los hijos de Dios, para amar a todos sin excluir a nadie, privilegiando a los pobres y perdonando a los que nos ofenden, aborreciendo el odio y construyendo la paz. Concédenos la sabiduría del diálogo y la alegría de la esperanza que no defrauda. Tú nos convocas, aquí estamos, Señor. Cercanos a María, que desde Luján nos dice: Argentina, canta y camina. Jesucristo, Señor de la historia, te necesitamos. Amén.

0: Y nos levantamos hoy con una fiesta, la fiesta de Jesucristo, sumo y eterno sacerdote. Jesucristo, sumo y eterno sacerdote. En este jueves y en esta fiesta, aprovechemos para darle gracias a Dios por los sacerdotes del mundo entero. Pero también aprovechemos para pedirle a Dios toque corazones de jóvenes que quieran optar libremente por la vida sacerdotal o por la vida religiosa, femenina o masculina. Que Dios suscite muchas vocaciones en esta fiesta y que a nosotros, que ya lo somos, nos dé la gracia de perseverar, de ser muy fieles, de ser muy responsables en esta vocación, en este regalo que Dios nos ha dado inmerecidamente, porque nadie lo merece, yo no lo merezco, pero Dios nos ha escogido, nos ha llamado. Una oración muy especial por todos los sacerdotes religiosos y religiosas del mundo entero. Amén.
1: Oh Señor, son tantas las cosas por las que te agradezco, pero también hay tantas cosas que me envuelven en desesperación.

0: depresión. No sé qué va a pasar hoy conmigo. No sé cuánto voy a hacer por resolver mis situaciones y dificultades. Pero tú tienes confianza en mí, tú lo sabes. Así que te entrego este día a ti. Me lleno de confianza en ti. Ve y lléname con tu Espíritu Santo. Amén.
1: Y meditemos un poco en el Génesis capítulo 22, versículos 18 y 19. Dice así la palabra: todos los pueblos del mundo se bendecirán nombrando a tu descendencia porque me has obedecido. Abraham volvió a sus criados y juntos se pusieron en camino hacia Berseba. Abraham se quedó a vivir en Berseba. Palabra de Dios, te alabamos, Señor. Miren que el texto bíblico está exaltando una cualidad, una virtud de Abraham. Y esa cualidad es la obediencia. Abraham fue obediente. Mire que así lo dice el texto: porque me has obedecido. Yo se los he dicho muchas veces en el programa, lo digo en las homilías, lo digo en el colegio como rector: hay que aprender a obedecer, porque el que obedece nunca se equivoca. Entonces, hoy cabe la pregunta: ¿vos y yo somos obedientes o vos y yo somos desobedientes? La desobediencia genera muchos problemas, genera conflicto, genera división. La desobediencia definitivamente daña hogares, daña familias, daña trabajo, daña relaciones. Aprendamos a obedecer. Y en segundo lugar, dice la palabra que Abraham volvió a sus criados y juntos se pusieron en camino. Pienso que esa es la actitud de todo cristiano: ponerse en camino. Y ese ponerse en camino nos pide sacrificio, esfuerzo, dedicación, renuncia. Y esas cosas a nosotros no nos gustan. Salgamos de nuestra propia zona de confort y pongámonos en camino. Seamos creativos y vivamos alegres y agradecidos con Dios. En el nombre del Padre, del Hijo y del Espíritu Santo. Amén. Feliz y santo día para todos.
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0: bien, seguimos adelante en esta nueva mañana por Frontera FM 97.7, 12:46 minutos en todo el territorio nacional. Seguimos adelante, un día despejado, parcialmente nublado, podemos decir, acá en la capital, pero está el sol a pleno. Vamos a escucharlo, está ahí una nota que registró ayer el profe con... Cristian Acosta, profesor del Polivalente de Arte y también propietario del museo allí en Miranda. Escuchamos ahí la nota, escuchemos, ¿no?
1: Para contarles que estamos aquí, los saludamos. Cristian, buenos días, un gusto poder conversar contigo.
2: Buenos días, profe, buenos días a toda la audiencia, a todos los televidentes.
1: Bueno, Cristian, para preguntarte acerca de avances que se hacen dentro del museo a partir de la iniciativa familiar, porque esto comenzó como un hobby, pero hoy es un patrimonio ya de la comunidad, y donde todos los días alguien te hace algún tipo de aporte y todo demás. Pero hoy ustedes, hace un par de días, en el marco de la semana de Santa Rita, han inaugurado un paseo muy bonito donde la gente también va a poder visitarlo. Cuéntanos un poquito.
2: Bueno, sí, como decía anteriormente, por ahí nosotros comenzamos como algo de la historieta, ¿no? Y empezamos a sumar cosas.
1: Así era, ¿no?
2: Así era. Era un museo de la historieta, ese era el proyecto inicial, ¿no? Y después se sumaron antigüedades, justamente por lo que vos decís, mucha gente nos acerca a donar cosas. Y fuimos sumando de a poco. Y después comenzamos con un paseo, que es el Paseo Chaya, que lo estábamos por terminar, que lo presentamos el año pasado, que hubo un evento, y ahora hicimos algo relacionado con nuestra patrona, que tiene que ver mucho con la fe que viene de la familia, ¿no?, por parte de mi abuela, doña Rosa Acosta, de Barrio El Parque, que trabajó muchos años en la parroquia, una fe que tenemos, y bueno, era como una promesa que teníamos con Santa Rita, en relación a un tema de salud y también con el tema del museo. Así que estuvimos inaugurando el sábado el museo, el Paseo Santa Rita, con una grutita, todo realizado el paseo, con piedras, con cosas que encontramos en el lugar, raíces, cardones secos, y realmente muy lindo, mucha participación de la gente. Fue el padre Jorge Torres por la mañana a bendecir, y a la tarde hubo palabras por parte de Andrea Argañará. Bueno, muy, muy, muy lindo todo, realmente.
1: Bueno, y esto hoy está a disposición no tan solo de la gente, digamos, que profesa la fe y que particularmente es devota de Santa Rita, sino los turistas por ahí, que también ustedes le dan algún tipo de información respecto a lo que representa esta figura, esta santa, para nosotros los chilesiteños, ¿no?
2: Por supuesto, porque siempre el turista viene y te pregunta cuál es la principal fiesta que tiene, cuáles son las principales fiestas que tiene. Y bueno, y nosotros, nuestra fiesta principal, las fiestas patronales, Santa Rita, y obviamente, y la Chaya, ¿no?, como una fiesta de febrero. Son cosas que siempre te preguntan. Entonces, uno haciéndole un pequeño lugar, un lugar donde se les pueda informar, ya cumple con ello, y ellos se van informados de los distintos lugares que visitan, ¿no?
1: Bueno, definitivamente va en un crecimiento manifiesto esto, que, como decíamos, no ha comenzado como algo que a vos te gustaba y a la familia te acompañaba, pero que sin embargo crece. ¿Cuántas salas tenés en este momento?
2: Tengo 5 salas permanentes y una sala que abrimos para algunas muestras especiales. Son 6 en total.
1: Bueno, en consecuencia, esto habla ante, digamos, el crecimiento que tiene, de la posibilidad de seguir llevando adelante, ampliando espacios físicos para poder mostrar, porque la gente por ahí... Advierto que vos publicás, te han regalado la raicita que era del abuelo, que era de 1940, la tienen guardada ahí como una reliquia, pero nadie la ve. Llevándotela se pone a disposición de todos, y bueno, particularmente las nuevas generaciones advierten de lo que era la tecnología de la época, entre otras cosas, ¿no?
2: Claro.
1: Los tocadiscos, los combinados, todo lo que es la música proyectada a través del vinilo, ¿no?
2: Y justamente lo que decimos, las nuevas generaciones por allí no han conocido o no han escuchado un disco de vinil, y eso por ahí nos piden cuando van a las escuelas, no sé, y lo graban y lo toman como algo raro, o incluso hasta la misma revista, ellos no saben lo que es un anteojito, no saben lo que es un beacon, se lo conocen obviamente por las redes sociales, por internet, pero o sea en pantalla, pero no en papel. Es otra cosa. Entonces ellas ven, uy, mira qué lindo el dibujo, se aprecia más el dibujo, todo ese tipo de cosas, y son una experiencia muy linda que se le ofrece, no solamente a los chicos, sino a los grandes también, como decía vos, llegar y ver, eso estaba en la casa de mi abuelo, eso estaba en la casa de mis tíos. y empiezan a contarles su historia, igual que cuando te regalan una cosa, dicen, mire, esto lo teníamos en tal lado, y después lo llevamos para otro lado, ahí se nos rompió, y después lo arreglaron, y te cuentan toda una historia, todo el proceso que vivió, eso que me van a donar, que realmente es muy lindo y emocionante, ¿no? Y sobre todo por ahí uno deja cosas de lado de uno, porque hay muchas cosas que yo dejé para que poner en valor las cosas que me donan. O sea, la gente después vuelve y ve y se emociona. Y es realmente eso es algo muy, muy lindo porque te da ganas de seguir adelante. Por ahí uno se decae, pero ese tipo de actitudes de la gente es lo que te lleva a, vos a superarte.
1: Claro, bueno, y decías recién, ¿no?, de la importancia de que aunque sea a través de la historia o de lo que fue la historia reciente en materia de la lectura, ¿no? Sin la tecnología, sin la digitalización, ahí, al menos entre los chicos y los grandes, tenemos la oportunidad de palpar el formato papel, ¿no?
2: Exacto.
1: En la revista, en el libro, lo que fuera, y esto es absolutamente importante, más en estos tiempos los chicos por ahí han dejado de leer en un libro en formato papel, y esto, digamos, es un condimento muy particular, tocarlo y que no sea todo tan digital. Bueno, otro punto, hablando de los libros, Cristian, has recibido el obsequio de libros de importantes escritores que han participado en la Feria del Libro de la República Argentina, ¿no?, de Buenos Aires, y han pasado por tu museo y de esa manera te han, reconocido a través de, digamos, lo lindo, el laburo de ustedes a través del obsequio de unos libros, ¿no?
2: Sí, esto viene de hace mucho, desde que comencé, bueno, un poco a coleccionar, y uno empezó a relacionarse con algunos personalidades muy grandes, la historieta, ¿no?, nacional, y bueno, y sobre todo también de la historia, porque el que hace historieta, el que hace, leer mucho para poder llegar a hacer una historieta de algunas cuestiones, tiene que leer un montón. Y esa gente, bueno, yo el año pasado participé con mi familia, fuimos a la Feria del Libro, una exposición, y allí también pude contactarme con varios artistas, ¿no? Y este año recibí una donación de dos libros fundamentales, que son libros realizados en cuanto a la dictadura militar. Son historietas, ¿no es cierto?, basadas en testimonios reales de lo que vivieron, que se llama Así Mataban, el volumen 1 y el volumen 2. Muy bueno, aparte, con no tan solo el guionista, que es Héctor Belagamba, sino los dibujantes, que son impresionantes, la calidad de dibujantes, muy reconocido a nivel internacional, algunos ya, y eso, bueno, recibimos como una donación, más un libro que relaciona las Malvinas con el rock nacional, o sea, visto lo de Malvinas, el conflicto de Malvinas, ¿no?, a través de lo que son las letras del rock nacional, también buenísimo ese libro, y dentro de poquito nos llega también un libro que se presentó en la feria en la última feria de Buenos Aires, que es el humor, algo de humor deportivo. Muy bueno también, por humoristas de todo el país que hicieron un libro relacionado con la selección argentina y todo lo que se vive con el tema del mundial, visto con humor. Y hay muchas cosas que por ahí vienen, nos donan, nos firman, o sea, yo tengo originales también que el año pasado me regalaron en la feria. Bueno, una emoción muy grande, obviamente, ¿no?, porque uno siempre estuvo tan lejos de ellos, y después de estar cerca con algunos que ya tienen 80 años, gente que toda la vida laburó de esto, es realmente un orgullo, y uno se siente bien, y dice, bueno, nos están reconociendo, ¿no? Así que bueno.
1: Cristian, en esta empresa, de lo que has emprendido, ¿no?, estás con el acompañamiento de tu familia, digo, porque el planteo es a partir de que el entusiasmo te llegó a vos en un principio, pero bueno, tu familia se prendió con vos. Y de pronto, obviamente, los años pasan y el patrimonio queda, por decirlo de alguna forma. Ellos están absolutamente consustanciados, están entusiasmados, tienen la misma, manera tuya de procurar crecer con este museo en pos de que perdure en el tiempo.
2: Sí, bueno, mi hijo Esteban está estudiando turismo, y bueno, ya tuvimos una conversación para ver cómo lo continúa, ¿no? Porque realmente uno necesita saber si va a tener una continuidad, como vos decís, ¿no? Y sí, seguro, viste, uno de mis hermanos estudia artes visuales, está por recibir también el profesorado, o sea, que tengo hay alguien que va a seguir seguramente. Siempre uno busca una continuidad.
1: Ni más ni menos. Nosotros con el tema de la radio, por ahí es como que también estamos viendo a quién vamos a delegar, un poco todo esto, porque de pronto es algo que tiene identidad, un museo particularmente, y con todo el patrimonio que vos estás acumulando, sosteniendo, no para sí mismo, y eso es lo que la gente por ahí no lo entiende, ¿no? Que no es para sí mismo, vos lo estás poniendo a disposición de una sociedad toda, que dicho sea de paso te pregunto, ¿cómo es la concurrencia del Chile Siteño o de la gente de los distritos cercanos, Nogasta, Vichigasta, llegan en el fin de semana particularmente?
2: Sí. Realmente es muy buena la concurrencia de gente de acá, del vecino, del amigo, que se acerca ya sea a leer una historieta o conocer el museo, o vuelves, ¿no? Y para compartir un mate, ponerse a conversar de historia de acá, del lugar. Bueno, hay mucha gente que va y a conversar, ¿no es cierto? También, aparte de leer, y te va contando su historia de la familia, todo. Ahí nos dimos con familiares, con amigos, ¿viste? Y eso es algo lindo, un lugar de encuentro, aparte de la experiencia.
1: Un patio como para la gente si quiere a tomar mate, a conversar y a pasar el día en un ámbito tan pintoresco, la montaña. Sí, sí. Particularmente me imagino los turistas deben volverse loco, ¿no? En un paisaje tan tan particular, ¿no?
2: Exactamente. Y vos querés poner, por ejemplo, el turista, vos querés poner banco, silla. No, ellos quieren estar sobre las piedras, así que sentarse en las piedras, así que le hemos armado mesitas, así con piedra, todo, para que, bueno, para que la gente vaya, tome un mate o comparta allí, y les gusta eso. Y lo que tiene el paisaje nuestro son muy lindos, son muy bellos. Te dicen el mismo turista, qué lindos paisajes, qué cosas distintas. Y eso es lo que vos te das cuenta, que por ahí uno no valora. Pero la gente que viene de fuera valora muchísimo los paisajes nuestros, ¿eh? Valora mucho los cerros, valora mucho el cardón, todo lo que ve le parece raro y le gusta bastante. El porteño, más que todo, el porteño lo disfruta mucho acá, ¿eh? Yo te digo, cada vez que van los porteños allí, se quedan y no se quieren ir, y dicen, bueno, dice, yo puedo ver y vuelvo al otro día, si me quedo 2 días acá. Y vuelven, y entonces eso te marca las claras que la gente le gusta este tipo de paisaje.
1: Digamos, la concurrencia por el boca a boca es boca también, por ejemplo, el porteño que llega, si va por la 40 no dejes de pasar por el museo. Por
2: exactamente, ya nos pasó eso, vos sabés que dicen un amigo, bueno, una familia de Buenos Aires justamente, también, vinieron, dice, vos sabes que mi familiar estuvo acá, claro, viste, vos son muchos, viste, por ahí no te acordás, y Dice, hablo con usted y le contó una experiencia y me trajeron una revista. O sea, mira, viste qué tan importante el boca a boca eso, y me trajeron una revista, mire, dice eso se comprometieron ellos y yo les traigo. Bueno, esas cosas son, ¿cómo te puedes? Vos podés tener mucho reconocimiento de todo, pero eso de la gente, el vecino nuestro, el amigo, la familia, y bueno, y los que vienen, te traen algo, porque se desprenden de algo, es difícil, te digo, yo soy coleccionista, y yo me desprendo fácilmente lo que yo tengo, y por ahí ellos, viste, se desprenden de una radio, de la familia que la tienen ahí. Yo les explico, mira, esto tiene un valor. Si ustedes quieren vender, poner, no, si nosotros no queremos vender, nosotros queremos que esté acá, nosotros queremos venir, o que mis hijos vengan, o que mis nietos vengan, y eso se vea. Me paso con una familia de Famatina, que me hizo una donación. Yo le expliqué, mire, eso tiene valor, mire, yo no quiero. No, yo quiero que vengan mis nietos y vengan a ver que lo que tenía, lo que habíamos comprado nosotros con tanto esfuerzo, esté en el museo. Que tiene un museo, que tiene un lugar donde se lo aprecia. Y eso realmente me hizo caer las lágrimas. Y realmente después volvió ella con sus nietos. Entonces, con los nietos, y se quedó allí. Miren, eso estaba acá. Y ahí me di cuenta cuál es el valor para ellos, ¿no? Y le pasa a lo económico. El valor afectivo, de las añoranzas, ¿no? Del recuerdo.

0: Muy bien, 13:16 minutos. Nos vamos a contacto ahí con el profe que está ya en el tramo final de esta nueva mañana. 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Vamos, profe, te escuchamos. Adelante, buenas tardes.
1: ¿Qué tal? Buenas tardes, gracias para vos, para toda la audiencia, la nueva mañana, en esta parte final de este jueves 28, en el Día de las Maestras Jardineras y de los Jardines de Infantes, también el Día de Protocolo y Ceremonial, Día Nacional de Protocolo y Ceremonial, donde, bueno, nosotros ya hemos saludado recién a Ramón en Palacio, que es una cara visible de esta dirección de Protocolo y Ceremonial desde hace 37 años, nos decía Ramón, que trabaja en esa dirección, ¿no? 40 años, dice que tiene don Carlos Brizuela, y el iniciador de la Dirección General de Protocolo y Ceremonial ha

hicieron la gestión de el doctor Nicolás Azar Fonsalida en el 83, cuando él llega al gobierno, y el primer director de protocolo y ceremonial ha sido Alfonso el Focho Campo, de la mano de la Gorda Vélez y algunas otras personas que han sido los hacedores de la dirección de protocolo al momento de la restitución del Estado de Derecho. Así que bueno, hoy, hace 40 años, está como director Carlos Brizuela, y mira todos los gobiernos que han pasado, ¿no? El de Fonsalida, Rejal, Coto Lola, Juan Domingo Ormeño, Grisel, bueno, todos los gobiernos que hubo en el municipio, Carlos Brizuela estuvo al frente. Así que bueno, esta es un poco la historia. Bueno, y ahí Ramón nos contaba algunas anécdotas relacionadas con eso, ¿no? Con el laburo, donde ellos tienen que estar antes, durante y después en la organización de todo y cada uno de los eventos. Bueno, ahí nos hizo una cronología de cuando se crea la primera acción de protocolo y ceremonia a nivel nacional, con el primer gobierno patrio, bueno, qué sé, realmente muy lindo. Así que bueno, los saludamos a todos los integrantes de la Dirección General de Protocolo y Ceremonial, y también a todas las maestras jardineras de nuestro querido departamento chilecito, donde hoy a las 3:30 está previsto el acto protocolar, Horacio. Así que bueno, por lo menos hasta este momento no se avisora que el clima puede entorpecer, porque vos sabés que esta mañana a las 11, por ahí, cuando yo estaba mostrando la actividad recreativa que realizaban los chicos del Jardín de Infantes Gregorio Cabero de la localidad de La Puntilla, ya estaba corriendo un viento que hacía caer las hojitas propio del otoño. Y normalmente el día de Jardín Infantes acontece algún fenómeno climático que los pone siempre en jaque. Bueno, por ahora el cielo se está nublando, hay una nubosidad realmente importante. Lo que sí, el acto protocolar se va a desarrollar, pero lo que no se autorizó, por lo menos se conocía hasta el mediodía, era el desfile, Horacio. Eso no está autorizado por el Ministerio de Educación. De todas formas, normalmente cuando acontece el acto acá en la parte central en la rotonda, Horacio, sí, cuando se produce la desconcentración, las delegaciones de cada jardín de Chilecito, digamos, abanderados, los chicos, pasan por el busto donde perpetúa la memoria de Rosarito Vera Peñalosa, la maestra de la patria. En consecuencia, bueno, ese es un poco el desfile que se hace, ¿no? Saliendo de la rotonda, pasando por la media que da tribunales, y después ocurre ya la desconcentración. Lo que pretenden los padres y, bueno, la familia, es que hagan el giro alrededor de la plaza, algo que por ahora no estaba autorizado. No sé cómo saldrá y cómo será en adelante. Pero bueno, esto va a ocurrir hoy a las 3:30 p.m. acá en la Plaza de los Caudillos Federales. Bueno, mientras tanto, la otra actividad también importante que se ha dado en la jornada de hoy está relacionado con la sesión ordinaria del Consejo Deliberante, donde, bueno, se han tratado varios temas. Casualmente acá tengo el orden del día, Horacio, donde casualmente, en las solicitudes de pedidos que hacen los concejales, de bateo, iluminación, bueno, eso queda siempre a consideración del Ejecutivo y que casi nunca lo cumple, ¿no? Por ejemplo, acá dice, el bloque de 19 de febrero le pide a la Secretaría correspondiente que proceda a la instalación de un espejo parabólico en la curva a la cuesta de Santa Florentina, que sería ya ingresando a la zona de las talas, visto que es muy cerrada la curva esa, y cuando vas encarando vos de acá hacia arriba, no sabés que viene bajando, y de pronto, bueno, es una situación un tanto complicada, pero yo creo que antes que poner un parabólico deberían ensanchar esa curva para que los vehículos pasen sin entorpecer la circulación de ambos sentidos, ¿no? Y me parece que en eso deberían pensar. Bueno, dice también que proceda la resolución de bacheo en las calles. Bueno, esto lo piden todos las sesiones, y bueno, lamentablemente la situación de las calles en Chilecito no da para más, ahora, a pesar de una tarea importante que hizo el municipio en materia de bacheo, pero lo mismo,
hay calles que son totalmente intransitables.

0: bache o no para el repavimento.
1: No. El gobernador dijo, regalamos 50 cuadras de asfaltado. Acá no me venga con bacheo. Él ha dicho 50 cuadras de asfaltado o reasfaltado. Así que no venga con historias raras, porque ahí sí que nos vamos a calentar, ¿eh? Así que no me venga acá con cosas. Nada, la verdad es que él dijo eso, Horacio, dijo en el discurso, si lo retomamos y lo escuchamos, lo que dijo en el 19 de febrero, dijo, le regalamos desde el gobierno de provincia el asfaltado, reasfaltado de 50 cuadras que el intendente dispondrá a partir del estudio, bla, bla, bla, bla, bla, bla. Así que bueno. No vengan acá con que están comprando emulsión, que bueno, Robador decía que compran el tacho de emulsión asfáltica y la mezclan con la arena y con eso hacen el bacheo. Pero bueno, estamos repodridos de eso, Horacio. Hay calles que no admiten, el propio Robador lo dijo en el reportaje que yo leíste. Sí. Hay calles que no admiten bacheo. Ojalá le ponga, están tan rotas que no admiten bacheo.
0: Y en el centro mismo, en la misma plaza, digamos, alrededor de la plaza. Las calles, la arteria, bueno, por la plaza principal.
1: Estas calles del centro son un billar para las calles del barrio Independencia, otras calles donde hay mucha y alta transitabilidad vehicular, hay calles que son imposibles de poder circular, ¿verdad? Sí. Pero bueno, esperemos que esto no se transforme en esa historia, ¿no? Las 50 cuadras de asfaltado que se transformen en verdaderamente asfaltado, no bacheo. Bueno, también declaración de proyectos que normalmente se hacen. El juez Durante se declaró de interés departamental. Ahí llegué tarde yo para hablar con los autores de esta iniciativa. El primer encuentro provincial de alfajores, Horacio, sabores de chilecito, que se va a desarrollar el 10 y 11 de julio. Que va a ser fin de semana largo, porque acordate que el 9 de julio cae día jueves, es feriado nacional. El 10 es viernes, feriado puente. Y bueno, tenemos sábado y domingo, y el lunes 13 comienza el receso invernal. Sí. Así que esto se va a desarrollar casi ya en pleno receso, ¿no? Sí. Bueno, también se declaró de interés departamental de interés departamental, cultural, social, educativo, el proyecto artístico denominado Alma Riojana, llevado adelante por los alumnos del Colegio Privado San Martín, ¿no? Ahí conversamos con las docentes y realmente es una muy bonita iniciativa en pos de que la historia de La Rioja se vea reflejada a través de la danza y de la música, tal cual para una cosa parecida a lo que es la cantata riojana, ¿no? Pero bueno, con otro matiz. También se declaró de interés departamental, social, económico y cultural la Feria Popular, la que se instala acá en la plaza sobre el veredón de la calle Castro Barro. Bueno, esa está instalada hace 2 años, depende de la Secretaría de Cultura, y donde hoy el municipio, el Consejo Deliberante le dio el interés departamental. También se declaró de interés departamental, con ellos hablamos, con la profesora María Castro, respecto a los 25 años de este evento tan importante, la Boda de Plata, del proyecto Junio, Mes de la Bandera, que organiza la Escuela Bartolomé Mitre de Nonodasto, Horacio, sí, que se lleva a cabo cada 20 de junio. Dice que este año pretenden que la bandera más larga de La Rioja, que es esa, llegue a los 100 metros, Horacio. En este momento está en 86, creo que me dijo, así que hacen falta 14 metros de tela, donde el 20 de junio van a estar presentando una bandera de 100 metros de largo, que es portada por todos los chicos de todas las escuelas que prometen lealtad a la bandera el 20 de junio en Nonodasto. Así que bueno, realmente es muy lindo lo que nos contó, y va a ser lo que más destacamos, lo que nos dijo la profe, que esto nació a partir de, digamos, de la invasión de otras culturas, particularmente la que trajo la colectividad boliviana, que ha empezado a cambiar sistemáticamente, si se quiere, en Nonodasto, las tradiciones de la comida, de la música, de la vestimenta, de la música, de la danza. Y la profesora dice que los propios nonodasteños se habían visto sorprendidos porque la gente estaba absorbiendo la cultura de boliviana, entonces, o todo lo que tenía que ver con su costumbre, entonces han decidido darle un sentido de argentinidad a la situación, y entonces ahí nace el proyecto, por eso tiene 25 años. Así que bueno, esto

0: va a realizar el próximo 20 de junio y hay un condimento muy lindo que me enteré gracias a lo que preguntó el colega Julio. Dice que ellos llevan a partir del 1 de junio, Horacio, durante todo el mes, una acción de izamiento y arrío de la bandera en el marco institucional. Por ejemplo, el 1 de junio le corresponde a los bomberos, no lo gasta, izar y arriar la bandera. El otro día le toca al centro vecinal tanto, el otro día le toca a la policía. Es una iniciativa realmente muy bonita, que tan tímidamente la podríamos instituir acá en la ciudad, de que el gobierno municipal, a través de la Secretaría de Cultura, instituya la modalidad del arrío y del izamiento y el arrío de la bandera a instituciones de bien público, organismos del gobierno y todo lo demás, un día para cada uno. Sería realmente espectacular de que también se pueda instituir esa linda iniciativa y con un sentido patriótico válido, ¿no? Así que bueno, esto va a ocurrir solamente en Antofagasta. Bueno, por otro lado, también se declaró de interés departamental el aniversario escolar en honor a la gesta de don Orlando Bravo y don Juan de Dios Heredia, donde casualmente se refleja esta actitud heroica, patriótica, bien riojana, de haber viajado a Buenos Aires en búsqueda de la creación de la escuela técnica en Chilecito. Así que bueno, después hubo proyecto de pedido de informes, siempre de la Unión Cívica Radical o de la Libertad Avanza, bueno, pidiendo los números, como siempre lo hacen, y los proyectos de resolución, hablando pidiéndole a la Cámara de Diputados que se expida sobre lo referido a los derechos de opción de afiliación de la obra social APO, algo que realmente muchos empleados públicos están pidiendo, de que no sea la obligación de ser afiliado de APO, sino que vos te puedas adherir a otra obra social. Así que bueno, esto es un poco en líneas generales lo que se ha tratado hoy en el Consejo Deliberante. Bueno, mientras tanto, te cuento, Horacio, que la temperatura en la ciudad de Chilecito actual es de 6 grados con una máxima de 19, y como te decía, el sol está sale y entra porque el cielo se está nublando de a poquito. Así que bueno, este es un poco el clima que vamos a tener hasta mañana, realmente muy agradable. Se esperan temperaturas que puedan superar los 20 grados para mañana, pero el sábado va a haber un descenso importante. Así que bueno, esta es un poco la historia que tiene que ver con nuestro querido Chilecito, en todas las actividades que se han desarrollado en el día de hoy, y que por supuesto esta tarde procuraremos estar haciendo algún tipo de cobertura en lo que va a ser el acto de los jardines infantes, para poder llevar y reflejar a la gente que no pueda venir lo que acontece en este ámbito de la plaza principal con motivo de este acto tan importante.
1: Perfecto, bueno, muy bien, entonces vamos a estar atentos de lo que suceda en todo el transcurso de este día, y a las 20:30 te esperamos en el panorama, bueno, de noticias.
0: Hoy apenas termine el bloque de
1: los 30 primero.
0: Los 30, vamos a alargar porque las 9:05 me voy a ver Boquita, no quiero estar mirando el reojo, así que ayer puse el partido de River, no voy a poner el partido de Boca, no, así que ponemos...
1: ¿Y cómo sale el River al último? No lo vi hasta el final.
0: 3-0 ganó, 3-0
1: para Lidl, el segundo.
0: A pesar que al principio lo silbaron, sí. Los abucharon un poco, pero después los contentaron cuando...
1: Vi el gol de Sala nomás y después ya no vi más nada.
0: Sí, bueno, que primero había errado el penal, sí. Y después, bueno, ya metió el gol y bueno, ya empezó a cambiar la cara la hinchada de River. Así que bueno, y ahora juega Boquita, bueno, el Rosario, que aún habiendo perdido, ha clasificado, bueno, River quedó primero en su zona, Rosario ha perdido, pero quedó segundo en su zona, estamos hablando de la Libertadores para Rosario, Estudiante, que también clasificó, Platense, que también hizo lo mismo, y bueno, ahora nos toca a nosotros. Boquita tiene que ganar sí o sí, y si lo hace por más de un gol, mucho mejor. Así que bueno, vamos a ver cómo nos va.
1: Si no, preparate, bueno, para la cargada después.
0: Y sí, quédate. Así que bueno, Bueno, nos encontramos, Horacio, si os quiere, en la tarde y mañana contigo.
1: Dale, profe, chao, hasta la tarde. Bueno, ahí está el profe directamente de Chilecito. Y bueno, lo presentamos con la gente. Uy, ¿a dónde me dejé el papelito? 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Vamos, gracias por estar, como siempre les digo, un placer haber compartido todas estas horas con ustedes. Si Dios permite, vamos mañana, después de Radio Continental, estaremos con todos ustedes, ¿eh? Bueno, que la pasen linda, ¿eh? Chau, chau.

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0: ¿Qué tal? ¿Cómo les va? ¿Cómo les va? Bienvenidos. Estamos listos para compartir este momento juntos. Esto es Hola Mundo, este espacio donde la música, la compañía y las buenas energías nunca faltan. La idea es simple: acompañarte, hacerte pasar un lindo momento, estar cerquita tuyo, estés donde estés, ¿ok? Bueno, mi nombre es Fabiana Quiroga, me dicen la gitana, los abrazo fuerte, bienvenidos amigos.
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0: Vos también podés ser parte de todo esto, ¿sí? Escribir al 2622-632008, mandar un saludito, contarnos dónde están, desde dónde nos están escuchando, qué tema querés escuchar en esta semana, ir programando, porque Hola Mundo lo hacemos entre todos. Así que nada, ahora sí, dale, vamos, arrancamos.
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3: Ni combustible tradicional ni baterías. El avión que funciona con hidrógeno y ya vuela a 220 kilómetros por hora. No usa combustibles tradicionales ni depende de grandes baterías para despegar. Su prueba volvió a poner al hidrógeno en el centro de la carrera por cambiar la aviación. El avión sigue siendo uno de los medios de transporte más complejos de reconvertir cuando se habla de energía. En ese contexto, llamó la atención una prueba realizada en China a comienzos de abril de 2026, en la que una aeronave de carga no tripulada logró volar impulsada por un motor turbopropulsor alimentado con hidrógeno, a una altitud de 300 metros. La prueba duró 16 minutos, cubrió 36 kilómetros y registró una velocidad de 220 kilómetros por hora antes de regresar de forma segura después de completar todas las maniobras previstas.
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0: encanta. ¿Cómo están ustedes? Espero que todos estén muy bien. Me encanta porque estamos así con un día tranqui, o al menos llegábamos medio tranqui. Y yo le decía hace un par de minutos a un colega que estoy con unas ganas de hacer programas románticos. ¿Te acordás? ¡Ay, qué lindos temas! ¡Qué temazos! Por ahí en mis redes sociales, en las noches se me ocurre hacer eso, ¿no? Esos saluditos con un poquito de historia, con un poquito de música de ese estilo que me encanta. Pero ahora vamos a hablar de la actualidad. Vamos a hablar de la actualidad, te voy a contar. Vamos a hablar de Valen Vargas, ¿te parece? Bueno, uno de los nombres que más empezó a sonar dentro de esta, digamos, nueva movida de cumbia moderna es Valen Vargas. Y en los últimos días volvió a generar mucho movimiento después de que empezó a circular algunos videitos de una presentación donde prácticamente todo el público cantaba las canciones completas, ¿sí? Bueno, lo que más llamó la atención fue justamente eso, la cantidad de gente joven que conoce cada tema, porque hace un tiempo quizás estos artistas circulaban más en nichos o redes específicas, pero ahora directamente están instalados en fiestas, boliches, playlists cotidianas, todo, todo. Además, mucha gente empezó a comentar en redes cómo cambió el sonido de la cumbia actual, porque ya no es solamente un género cerrado, ¿no? Y ahora se mezcla mucho, mucho con lo urbano, con el reggaetón, hasta con sonidos más melódicos. Justamente por eso logra llegar a públicos distintos. También comenzaron a aparecer comentarios sobre posibles colaboraciones futuras. Bueno, eso generó todavía mucha más expectativa, porque hoy gran parte del crecimiento de los artistas pasa por esos cruces, ¿viste? Bueno, cuando una canción logra explorar y explotar también, digamos, en redes sociales, el impacto termina siendo muchísimo más rápido que antes. Y si no me crees, presta mucha atención.
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0: este día, me encanta este programa, me encanta esta onda con ustedes, que están ahí siempre, que siempre están, me encanta. Pero bueno, quería contarles algo que tiene que ver con la actualidad y vamos a hablar de Shakira. Ay, esta diosa. Shakira que, bueno, en las últimas semanas volvió a hablarse mucho de ella, sobre todo después de algunas imágenes que están ahí dando vueltas, donde muestra el impresionante movimiento que generan los shows. Lo que más comentaba la gente era la energía que mantiene arriba del escenario, porque después de tantos años de carrera sigue teniendo una presencia muy fuerte. Y además, muchos videos empezaron a viralizarse justamente por las reacciones del público. Personas llorando, cantando absolutamente todo y viviendo los recitales como si fueran un evento enorme. Bueno, eso hizo que muchísimos programas y portales retomaran el tema. También volvió a hablarse de cómo logró transformarse en un artista que atraviesa generaciones, porque hay personas que la siguen desde hace décadas y otras mucho más jóvenes que la descubrieron hace relativamente poco. Y esto, eso como que no es tan común, ¿viste? Bueno, además mucha gente destacó cómo logró mantenerse vigente adaptándose a distintas etapas musicales sin perder identidad. Y ahí es donde muchos dicen que está, claro, ahí es una de las claves de su carrera, está ahí, tal cual. Qué genia Shakira, todo lo que hace, lo que logró y lo que sigue logrando. Y qué linda su música también, ¿no? ¿No les parece?
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0: Continuamos, estamos en Hola Mundo. Para la gente que de pronto en este momento enciende la radio, sí, quédate que la vas a pasar bien. Tenemos buenas canciones, buena onda, un buen contenido, mucho para contarte. Te voy a contar algo que tiene que ver con De La Planta, este artista que sigue creciendo mucho, mucho, que en los últimos días empezó a circular fuerte. Un fragmento de una presentación en vivo donde el público, bueno, prácticamente no lo dejaba cantar de tanto que acompañaban las canciones. Y eso rápidamente se empezó como a compartir en TikTok y distintas páginas musicales. Así es que sí, bueno, en realidad mucha gente comenzó a comentar justamente, digamos, el fenómeno que se genera hoy con ciertos temas. Porque primero explotan en redes y después terminan convirtiéndose en canciones infaltables en cualquier fiesta, claro que sí. Bueno, además, varios DJs empezaron a decir que sus temas funcionan muchísimo en pistas porque mezclan energía, ritmo, letras, muy pegadizo todo, ¿no? Y eso, bueno, hace que conecten rápido con distintos públicos, así que bueno, también se empezó a hablar bastante, te digo, del crecimiento que tuvo la cumbia uruguaya en Argentina y en otros lugares de Latinoamérica. Porque cada vez aparecen más artistas cruzando fronteras y logrando instalarse fuerte. Y cuando eso pasa, el movimiento se vuelve mucho más grande.
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1: Bienvenidos a Temas de Películas. Hoy viajamos a 1987 para recordar el broche de oro de Dirty Dancing. Hablamos de I've Had the Time of My Life, interpretada por Bill Medley y Jennifer Warnes. Lo curioso es que esta canción casi no llega a la pantalla. Al principio, la producción quería un tema de Lionel Richie para la escena final, pero él no estaba disponible. El coreógrafo de la película estaba desesperado buscando el ritmo perfecto para el famoso salto de Patrick Swayze y Jennifer Grey. Cuando escuchó el demo de este tema en un viejo cassette, supo que era el indicado. Los actores ensayaron toda la coreografía con esa maqueta. La canción fue un éxito rotundo, ganó el Oscar, el Globo de Oro y se convirtió en el himno indiscutido de las graduaciones y casamientos de toda una generación. Subí el volumen porque en Temas de Películas cerramos con el salto más famoso del cine.

Genial, genial. Estuvimos Hola Mundo para la gente que está ahí dando vueltas, haciendo zapping. Quédate con nosotros, que tenemos lindas canciones de todo, variadito. Y además que tenemos muy buena música, también tenemos muchas cosas para contarte de todo, variadito, de lo actual, de las recomendaciones. Te voy a contar ahora algo actual, te voy a contar algo de otra artista que volvió a generar mucha conversación, que es Emilia. Porque bueno, hace días subió contenido que rápidamente despertó algunas teorías entre los seguidores, fotos, frases, detalles que mucha gente empezó a relacionar con nueva música o, bueno, nuevos proyectos. Ahí volvió a verse algo que pasa muchísimo hoy. La previa termina siendo casi tan importante como el lanzamiento, porque las redes generan una expectativa constante. Y además, muchísimas personas empezaron a comentar sobre el crecimiento enorme que tuvo en muy poco tiempo, no solamente en la Argentina, y también en otros países donde sus canciones empezaron a sonar cada vez más fuerte. Bueno, además varios programas hablaron de cómo construyó una estética súper marcada y reconocible, y eso hoy también forma parte del éxito de un artista que, bueno, ya se instaló. Es un éxito muy bien merecido también, digo, ¿no? Porque ya no alcanza solamente con la canción, sino también importa mucho todo, todo lo que es la imagen, la identidad y también, lo más importante, créeme, cómo se conecta con la gente.

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0: Bueno, ¿cómo vamos? ¿Cómo está todo? Mate va, mate viene aquí, ¿no? Acá en el estudio, mate. Somos muy materos aquí. Pero bueno, vamos a hablar de cosas importantes. A ver. Vamos a hablar de las reversiones y los temas viejos. ¿Les parece? Hay algo que está pasando muchísimo en la música actual y probablemente ya ustedes lo habrán notado, ¿no? Volvieron las reversiones de grandes éxitos del ayer. Canciones que sonaban hace 20 o 30 años, hoy reaparecen mezcladas con cumbia, urbano, electrónica, reggaetón. No, tremendo. Lo más curioso es ver cómo mucha gente joven termina creyendo que son temas nuevos, hasta que aparece alguien diciendo, eso yo lo escuchaba hace años. Y además, bueno, en redes se volvió casi un juego descubrir de qué canción original se trataba, me imagino, ¿no? De qué canción original salió, digamos, cada versión. Y ahí empiezan las comparaciones, los que aman la original, los que prefieren la nueva y los que directamente terminan escuchando las dos. A mí me gusta eso, las dos, siempre. Siempre descubro en la original algo que lógicamente me encanta, pero también en las reversiones esa magia que le dieron como para revivir algo tan poderoso, ¿no? La verdad, tremendo. Bueno, también hay muchos artistas que están aprovechando justamente eso, claro, esa mezcla, digamos, de nostalgia y actualidad, porque tomar una melodía conocida genera conexión inmediata y eso explica por qué tantos hits actuales tienen frases bases o estribillos que ya habíamos escuchado alguna vez. Al final, bueno, la música cambia, pero algunas canciones nunca terminan de irse.
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2: Muy bien, espectacular. Qué lindo que está esto, me encanta. ¿Qué están haciendo? Ay, me imagino. Algunos deben estar descansando y otros no. Pero bueno, es lindo estar ahí en el momento del trabajo también acompañándote, porque así no te sentís tan sola, tan solo. Y además, para nosotros es un placer estar junto a ustedes trabajando. Todos estamos trabajando en diferentes rubros, ¿sí? Bueno, hablemos un poquito de el tema mascotas y las temporadas, las distintas temporadas del año, ¿no? Porque bueno, sabemos positivamente que cuando estamos con días de calor hay que cuidarlos muchísimo, hay que ayudarlos a que estén hidratados los perritos, las mascotas. Pero con la llegada de los días fríos también hay algo importante que, bueno, muchos veterinarios recuerdan todos los años, que las mascotas también sienten muchísimo los cambios de temperatura. Ay, sí, sí, tremendo eso, ¿no? Aunque algunos animales tengan mucho pelo, eso no significa automáticamente que estén preparados para frío intenso. Por ejemplo, perros pequeños, animales mayores o mascotas con problemas de salud suelen necesitar más protección durante el invierno. Que eso es algo para tener en cuenta, ¿eh? Hay que saber eso, ¿no? Los animalitos cuando ya son más grandecitos, como pasa en el ser humano, o sea, también ya las defensas son distintas. Y además muchas veces se comete un error bastante común, dejarles agua muy fría o hacer que duerman en lugares con demasiada humedad. Eso puede afectar muchísimo su bienestar, ¿sí? Atención para los días fríos, porque también recomiendan prestar atención a los paseos en horarios que están más frío, obvio, especialmente temprano en la mañana o muy tarde en la noche. Y algo que suele olvidarse bastante es el tema de las vacunas y los controles. Esto es para toda época del año, ¿sí? Pero hay que controlar eso, porque mucha gente piensa en eso solamente cuando la mascota es cachorrita, pero los refuerzos y controles veterinarios siguen siendo importantes durante toda la vida. Eso pasa igual que los humanos, ¿eh? Al final, bueno, ellos también necesitan cuidados adaptados a cada época del año y muchas veces pequeños detalles hacen una diferencia enorme, chicos.
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0: no se olviden de que tenemos activas las redes sociales y que podés buscarnos siempre. Para nosotros es un verdadero placer que esto crezca, que estemos todos unidos bajo no solamente este mismo programa de radio, sino también a través de las redes. Esa conexión que hay es increíble. Pero bueno, podés buscarnos en redes y también podés consultarnos todo lo que quieras al número de WhatsApp 2622. La característica y el numerito es 1563-2008. Y hablando de redes, en redes empezó a viralizarse un pequeño truquito que mucha gente dice que le está ayudando a usar menos el celu. Y aunque parece algo súper simple, muchos aseguran que realmente funciona. La idea consiste en cambiar la pantalla del teléfono a modo blanco y negro. Sí, ajá, sin colores. ¿Qué te parece? Porque según explican algunos especialistas, gran parte del tiempo que pasamos mirando redes tiene que ver justamente con el estímulo visual constante. Mirá vos, che. Bueno, entonces cuando desaparecen los colores brillantes, el cerebro pierde un poco ese impacto inmediato. Y muchísimas personas empezaron a probarlo contando que automáticamente pasaban menos tiempo mirando aplicaciones. Incluso algunos dijeron que ciertas redes dejaban de ser tan entretenidas. Y aunque parezca raro, tiene bastante lógica, porque hoy prácticamente competimos todo el tiempo contra estímulos diseñados justamente para captar atención. Así que quizás el truco no hace magia, pero al menos ayuda a tomar un poquito más de conciencia.
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4: Tengan ustedes muy buenas tardes. A partir de este momento presentamos el panorama productivo. Hacemos el panorama productivo desde la sala de sonido, musicalización y puesta en aire, el señor Cristian Gordillo. Nuestro director es el señor Horacio Arriel. Quien tiene el gusto de hablarle, Roberto Saavedra. Esto es el panorama productivo. Le vamos a comentar en una hora todo el quehacer del sistema más dinámico de la economía nacional, regional y provincial, aquí en el panorama productivo.
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5: Bueno, es importante eso. 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
6: Sí, ungüentos también de propóleo, un bueno medicinal para lo que es cuando tenés problemas de manchas o psoriasis, quemaduras de sol.
5: ¿Cuál es ella?
6: Este es un producto que viene así, de 50 gramos, es cera de abeja, aceite de oliva y propóleo, que es cicatrizante, antiséptico. Es un producto muy lindo para todo tipo de problemas de la piel, digamos, porque la cera tiene un alto poder de vitamina A, es un producto ancestral que tiene todos esos beneficios para nuestra piel, más cuando es sensible, que necesitas darle, regenerar la piel, digamos, como una capa protectora que te da esa virtud a darle esa identidad a la piel para que pueda absorber las necesidades de la piel seca, cuando tenés una lastimadura, cuando tenés una mancha de sol.
5: Bueno, es importante eso. Aceite de
6: jarilla.
5: De jarilla, ¿para qué sirve?
6: El aceite de jarilla es un aceite medicinal cuando tenés problemas de tiroides, porque tiene yodo y potasio. Se puede tomar y se puede utilizar también para hacer masajes. También te sirve para tomar en dosis, que ayuda mucho, como vuelvo a repetir, para la tiroides, porque tiene yodo y potasio. Y hacemos también ungüento de jarilla.
5: Bueno, aceite de orégano.
6: El aceite de orégano es buenísimo porque es un antibiótico natural, antioxidante, bueno para los parásitos, para las infecciones urinarias. También lo elaboramos nosotros naturalmente, el aceite de orégano.
5: Bueno, ¿qué podemos observar? Jabones.
6: Sí, los jabones que hacemos son faciales a base de cera, miel, propóleo y aceite de oliva, que ayuda mucho lo que es para el acné, las manchas. Ajá. Y a la vez te va a hidratar, porque al ser jabones de glicerina, es un producto natural que enriquece a la piel y a la vez te la protege cuando tenés manchas y tenés la piel seca en las zonas mixtas de la piel, del cutis. También hacemos jabones de propóleo, también lo puedo utilizar para las heridas, jabones de lavanda y romero, de rosa y miel. También hacemos faciales de arroz y miel, que también es un producto natural que da claridad a la piel y te la hidrata.
5: Bueno, es importante eso, justamente acá en la zona, ¿no? Porque el sol y la... Bueno, produce manchas.
6: Sí, siempre hay que cuidarse la piel y consumir también lo que hace la miel. Es un producto tanto interno y externo, beneficia mucho la piel.
5: Bueno, Cosmética Artesanal Rosa María. Muchísimas gracias.
6: Gracias a usted.
5: Por favor.
6: Gracias por entrevistarme, un placer haberlo contado lo que nosotros elaboramos acá y hacemos también crema de jarilla, quiero destacar también que hacemos una crema emulsionada también de jarilla para los dolores musculares, artrosis, reuma, tanto también funciona la alternativa el ungüento de jarilla. Esta es la cremita, que son de 100 gramos, que ayuda mucho lo que es la artrosis, el reuma. Es un producto muy lindo, liviano, que también tenés otra alternativa, como el ungüento de jarilla que destaco, que ayuda mucho a regenerar la piel y a la vez te alivia los dolores, que es antiinflamatorio, artrosis, reuma, te alivia la zona a tratar para masajes.

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0: Bueno, Lorena Núñez sigue ligado a su papá.
1: Sí.
0: ¿Cómo anda?
1: Bien, bien, gracias a Dios, trabajando.
0: Bueno, ¿cómo le ha ido en la feria?
1: Bien, gracias a Dios, nos va lindo. Cada vez producimos más. Y bueno, siempre usando las máquinas de mi papá, o sea, esa es la idea, que no queden guardadas, sino que se usen.
0: Qué bárbaro.
1: Y bueno, en algún momento la haré en un lugar grande para exponerlas también.
0: Sí. Bueno, ¿qué estamos produciendo ahora, por ejemplo, en esta época?
1: Y esta época están las aceitunas, ya empezamos con las aceitunas sobadas. Y bueno, también hacemos salmuera y bueno, los dulces cítricos, estamos empezando con eso.
0: Bueno, ¿cómo es la técnica de las aceitunas sobadas?
1: Y la técnica es primero seleccionarla, la usamos a todas en realidad, la verde que va a salmuera. Después queda la que queda mitad morada, mitad negra y mitad verde. Esa hacemos machacada.
0: Ajá.
1: Que es una técnica italiana, muy rica. Esa se la martilla, se saca el carbozo.
0: Yeah.
1: Y va a un proceso de agua, cambiado de agua, sin sal, sin nada. Hasta que tire el amargo de la aceituna. Y después la escurrimos. Y la saborizamos, le ponemos ajito, perejil y aceite y queda
0: no
1: muy bueno.
0: No se desperdicia nada.
1: No. Y bueno, y después seleccionamos la negra, esa se la pone en prensa con una bolsa a la antigua.
0: Sí.
1: Colgadita, tira toda la pichina,
0: sí.
1: Y después se la saca, se la soba, le tiramos a la pasera. Y bueno, ahí después, sí, el tema sobado es una por una.
0: Claro.
1: Hay una máquina de mi papá que él la hizo con un tanque de lavarropa. Esa la pasamos a veces ahí cuando es mucha y si no, se soba una por una.
0: Qué bárbaro.
1: Sí.
0: Yo me acuerdo cuando yo le hacía entrevista a Pepe en su casa.
1: Ajá.
0: Él me explicaba lo que estaba explicando usted ahora, ¿no?
1: Ah, sí.
0: Digamos, que Pepe hacía sus máquinas, digamos, ¿no?
1: Sí, porque, claro, él hacía de varios cajones,

0: Entonces, obviamente que para sobar una por una era mucho. Y él solo, así que él hizo una máquina y entonces la amortigua un poco, le saca el amargo ese que tiene la aceituna y después la tira a la pasera y el sol hace el otro proceso, ¿no?
1: Qué bárbaro.
0: Sí.
1: Bueno, ¿qué más estamos? ¿Qué hacemos en esta época? ¿Algún dulce? ¿Alguna?
0: Ya estamos por comenzar con las dulces de Lima. De Lima, bueno, también tiene su proceso. Nosotros hacemos varios cajones de Lima, de dulce que se vende. Se raya y de ahí va el agua con sal, se tira y después se le corta la mitad y va, se la lava bien y bueno, va a cocinarse con almíbar.
1: Qué bárbaro.
0: Sí.
1: Bueno, ¿cómo le está yendo la feria acá en la plaza? ¿Hace cuánto ha cumplido 10 años?
0: Cumplimos 10 años de emprendimiento. Y bueno, de feria acá en la plaza tenemos ya 3 años ya. Y después tenemos feria en la Plaza de la Cultura. También otro tanto de tiempo allá. Y sí, tenemos nuestros clientes, gracias a Dios.
1: Sí, claro.
0: Y bueno, a veces nos piden de algunos hoteles por kilo de dulce.
1: Qué lindo.
0: Y bueno, fabricamos para mandar.
1: ¿Hacen dulce de membrillo?
0: También hacemos mucho dulce de membrillo. Ese membrillo procesamos muchas toneladas. Gracias claro. a Dios, con la máquina de mi papá, hacemos y vamos guardando pulpa frisada y de ahí vamos sacando. Se vende y se vuelve a hacer.
1: Qué vale.
0: Sí, es como para que no se endurezca ni tampoco vendamos un dulce duro, digamos.
1: Sí. Bueno. Lorena, tenemos entonces también algunos yuyos.
0: Sí, también ya cosechamos porque fue el tiempo de cosecha en enero. Cuando parte el sol ahí hay que cosechar.
1: Sí, ¿no?
0: Y bueno, ya está sequito, picado, guardado, listo para embolsar y vender.
1: Por ejemplo, ¿qué yuyos tenemos?
0: Y tengo muñita,
1: té de burro,
0: cedrón, vira, carqueja, eso buscamos aquí en los cerros y vamos.
1: Claro,
0: a...
1: ¿no?
0: Sí.
1: Bueno, Lore, muchísimas gracias por la nota.
0: No, gracias a usted por tenernos en cuenta, sí.
1: Por favor. Bueno, punto final para el panorama productivo del día de la fecha, ¿eh? Por vuestra atención, muchísimas gracias. Hemos hecho el programa productivo de la sala de sonido, musicalización y puesta en aire, Cristian Gordillo, nuestro director Horacio Abril y quien les habla, Roberto Sáveda. Hasta mañana, si así Dios lo quiere.

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0: ¿Qué tal? ¿Cómo están? ¿Qué cuentan? Bueno, espero que cosas buenas. Y si no son tan buenas, le ponemos un poco de música para que la cosa cambie. ¿Qué te parece? Mi nombre es Eva Sebal y te invito a hacer un viaje en el tiempo en los primeros 30. Un éxito en Suecia también. Esta banda, bueno, llevó sus canciones a otros países y se posicionó en los primeros 40. Ace of Base, Never Go and Say I'm Sorry.
1: ¿Te suena? 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

0: artista que primero fue notero de televisión y pudo mostrar así sus dotes artísticos. La clave para conquistarte fue su primer álbum. De esta placa extrajimos esta canción, Axel, Te Equivocas.
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0: nos vamos hasta el año 1995. Ahí nos encontramos con este disco que se llama Resistencia, Big Mountain, Caribbean Blue.
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0: otra de las canciones que fue inspirada en un momento de una relación. Hay canciones que se escriben bajo este síntoma de amor y las disfrutas acá. Crystal Water, 100% puro amor.
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0: Esta letra fue compuesta e interpretada por Fito Páez y en compañía de Joaquín Sabina. La lanzaron como un corte de difusión de su disco Enemigos Íntimos. Fito Páez, Llueve Sobre Mojado.
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0: éxitos comerciales, que llega al puesto número 2 en la lista Billboard Hot 100 y en el puesto número 1 en el Modern Rock Track. Hablo de Cuba Stan, de Reason.
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0: entramos a este mundo de la música y empezamos a buscar discos, nos encontramos con este sencillo del grupo australiano In Excess, Listen Like Davis.
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0: los últimos lanzamientos de Shameland, que estuvo disponible en tres formatos físicos diferentes. Shameland, Carry You Home.
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0: La canción pudo posicionarse en la lista del Latin Pop Airplay en la posición número 12 en los Estados Unidos y fue incluida también en una serie de álbumes recopilatorios de la historia entre el 2001 y el 2008. Ricky Martin, Juego de Noche, Nieve de Día.
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Hola, hola, hola, hola, hola. ¿Qué tal? Muy, pero muy buenas tardes, noches. ¿Cómo les va? Es un gusto saludarlos en esta jornada de este jueves 28 de mayo de 2026. Bienvenidos a esto que es el panorama de noticias por FM Frontera 97.7 para toda la ciudad de Chilecito y zonas de influencias. 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Y si no, puedes bajar la aplicación a través de Play Store, nos buscas como Frontera 97.7, ponele Chilecito al lado para que sea más rápida la búsqueda. Y por supuesto nos podés escuchar en cualquier dispositivo móvil. 52-52-49, la línea directa de nuestra radio, de nuestro programa.

No estamos usando, si se quiere, algún tipo de sistema de calefacción durante el día. En la noche puede ser la estufa leña, la estufa garrafera, el aire acondicionado, lo que sea. Pero durante el día, sinceramente, se torna tremendamente agradable, ¿no?, la jornada. Así que bueno, ya en un rato te vamos a estar actualizando los datos del tiempo. Mientras tanto te contamos que a esta hora tenemos 14 grados y un décimo, con el cielo que está ligeramente nublado, si se quiere. En un principio había gran nubosidad, pero ahora se ha despejado y ya hay algo de nubosidad en las zonas de montaña. Así que bueno, y sobre el final del programa, como siempre, te vamos a estar actualizando. Sabemos que mañana viernes vamos a tener una temperatura también muy agradable y el sábado va a haber descenso de la temperatura. 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Así que bueno, bueno, señoras, señores, vamos contándote. Hoy hemos largado un poquito más temprano, tal cual yo te lo había anticipado, porque a las 21:30 juega Boca y sí o sí lo vamos a poner. Anoche puse River, no me pone Boca, y más con la ansiedad que tenemos de ganar sí o sí el partido. Estaba viendo recién la formación, no juega Acasiba, no juega el 6, ¿cómo se llama? Costa, juega Peregrino y juega Ander Herrera, que a mí me encanta, como con la experiencia que tiene, me parece que va a ser absolutamente válido el juego en el medio campo de Ander Herrera. Y también al no estar Merentiel, Ceballos va desde un principio en el partido contra los chilenos, que están primeros, obviamente. Nosotros les tenemos que ganar y en ese sentido me imagino que por ahí tenemos algún gol a favor que en eso nos favorece, ¿no? Así que bueno, vamos a ver qué resulta. Al principio hay que ganar, vemos cuánto ganamos. Así que ya se viene Boquita a la hora 21:30, pero esto no quita que vamos a estar conversando con Mario Siares, un referente importante en el marco de todo lo que es la campaña de donación de órganos, porque mañana 29 es el día, o el 30, no estoy tan seguro, ya le voy a decir. No, el 29, ahí me puso en el flyer que me mandó, es el día de donación de órganos. Mario, recordemos, como siempre les he contado y siempre hemos hablado con él, es un trasplante de hace muchísimo.
muchísimo tiempo y en consecuencia esto le permite ser un gran difusor de concientizador, si se quiere, de pastor en la avenida Hipólito Yrigoyen de la ciudad de Córdoba, ¿no? Invita a Córdoba Cultura y también ECODIAC, son las organizaciones que acompañan al Consejo Asesor de Pacientes.

dientes de Córdoba, digamos, trasplantados. Así que bueno, vamos a estar hablando, ya le dije a Marito, que en vez de las 9 lo voy a llamar a las 9 menos 10 por ahí para que podamos conversar un ratito con él. Mientras tanto, han transcurrido ya 32 minutos de la hora 20. 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Bien, señoras y señores, hecha la presentación de la hora, también te hemos dado un dato del tiempo en el marco. De lo meramente deportivo, bueno, te sumamos.

que ayer River, después de haber sido un tanto abuchado al principio, elevado algunos cánticos en contra de los jugadores, convirtió y después metieron otros dos goles más, así que terminó 3-0 puntero, segundo entre los primeros de la Copa Sudamericana. Así que bueno, muy bien para River y sus hinchas, que estaban totalmente decepcionados con lo que había pasado. Bueno, Caudet en la conferencia de prensa anunció que tiene muy buena relación con Juanfer Quintero y que después del Mundial lo esperan, que va a ser tenido en cuenta. Así que por ahí se había hablado sobre las diferencias que estaban marcadas, pero sin embargo, Caudet dijo que él está siendo tenido en cuenta para para después del Mundial, ¿no? Para volver a River. Así que bueno, vamos a ver qué es lo que pasa. Platense en este caso, bueno, Estudiante ya les dije que había clasificado. Rosario, aún perdiendo, también clasificó a los octavos final, pero perdió la punta. Así que por lo tanto, esta es la historia. Bueno, se conoció la lista oficial de la selección para el Mundial con Messi y con 8 debutantes. ¡Qué bárbaro, che! Bueno, esta es la noticia del día, ¿no? El listado oficial de la selección con Messi incluido y 8 debutantes. Scaloni definió la lista de jugadores que irán a la Copa del Mundo, ¿no? Así que bueno, realmente bárbaro por los debutantes, ¿no? Que van a ser de la partida. El barco está dentro de... está embarcado Barco entre los que ha convocado Scaloni, ¿no? Uno por uno la lista del Mundial, que ahora no tengo tiempo, mañana podremos analizar esto. Messi, su sexto Mundial, récord y la ilusión de ir por el bicampeonato. El capitán de la selección integra la lista de convocados para la Copa del Mundo sin grandes anuncios. Leo se sumará en los próximos días para ir casualmente al lugar que ha elegido la AFA como de concentración. Bueno, ¿cómo se conoció el video? Así se conoció la lista del Mundial de Argentina para el Mundial. Scaloni dio la lista de cara a una nueva ilusión mundialista con un video y una canción muy particular. Yo creo que la podamos escuchar, ¿eh? Bueno, el 11 Boca ya está confirmado. Braida, en el lugar de Weigard, ¿cómo se llama? Que es lo mejor que pueden haber hecho. Di Loyo, Pellegrino, Blanco, Ander Herrera, Leandro Paredes, Delgado, Aranda, Jiménez y Ceballos, ¿eh? Así que Ceballos en lugar de Merentiel, que está lesionado. Azcárcibar, que tampoco puede ser de la partida porque está expulsado. Y Costa, que también creo que ha cumplido 5 amarillas. Así que por lo tanto, esta es la historia. Bueno, la selección sin Acuña y con Montiel. ¿Quiénes son los laterales de Argentina para el próximo Mundial? Así que bueno, ha quedado afuera Acuña y se ha sumado un debutante, Molina, Montiel, ¿y este quién es? El 3, bueno, es Tagliafico. Así que de los cuatro históricos, Acuña es quien ha quedado afuera. Así bueno, salió la sanción a Caudet. ¿Cuántas fechas le dieron? El DT de River se la agarró con el árbitro a finalizar el partido contra Belgrano por el penal sancionado a Lautaro Rivero y le bajaron la caña, ¿eh? Así que bueno, me parece bárbaro. Y también lo tendrían que haber sancionado por el tema de no ir a recibir la medalla, un pésimo mal perdedor de no haber ido a recibir la medalla, ¿no? Los 5 nombres que sacaron pasaje al Mundial y que ya están. Bueno, Barco, Nico Paz, que para mí es uno de los mejores jugadores del futuro de la selección argentina. Nico González, que también va a ser parte de esta selección y que los han convocado sobre la hora, particularmente a Nico Paz por el tema de su rodilla, su lesión, que no estaban tan seguros, ¿no? Así que bueno, Cruzeiro con el Barcelona también juegan a la misma hora de Boca, ¿eh? Así que vamos a estar atentos para ver qué es lo que pasa. En su defecto, nos encantaría que gane Barcelona para no tener ninguna historia. Nos clasificamos con los chilenos y punto.
pero situación difícil, ¿no? El Cruzeiro juega de local ante el Barcelona de Ecuador. Así que bueno, tenemos que ganar a costa de cualquier cosa. Operativo Thiago Almada, todo lo que planea River para traerlo a Núñez, ¿no? Bueno, ahí nomás, che, porque si no, el histórico triunfo de Cerúndolo en el Roland Garros. ¡Qué bárbaro, loco! Verdaderamente un partidazo ganó Cerúndolo hoy día. Bueno, Tigre también, que juega hoy por la Sudamericana, que busca seguir, obviamente, Racing busca técnico, así que por lo tanto estos son un poco los... Estos son los títulos más destacados en el deporte, y ya se viene Boquita en un ratito nomás. 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Bueno, che, tenemos que darle pata. Hoy participamos de lo que fue la sesión del Consejo Deliberante, donde, hubieron muchísimos reconocimientos o declaraciones de interés departamental. Entre otras, podemos destacar el Mercado Popular, que se arma todos los jueves a domingo ahí en la plaza, sobre el veredón de la calle Castro Barro. También se declaró de interés departamental la gesta heroica de los chileciteños, el Gringo Bravo y Don Heredia, que fueron a pata, como quien dice, a buscar la posibilidad de que Chilecito cuente con una escuela técnica en el marco de los 80 años de la escuela PET. Bueno, también se ha declarado de interés departamental los 25 años, boda de plata de la jornada de la, digamos, que organiza la Escuela Bartolomé Mitre de Norogasta con el Día de la Bandera, ¿no? Y de hecho la profesora Castro nos decía que esperan que este año, el 20 de junio, cuando se lleve adelante el acto de promesa, lealtad a la bandera de los chicos de casi todo el departamento, puedan presentar la bandera, que ya se sumen los metros que falta. Creo que me dijo que están 84, 86 metros, y van a presentar los 100 metros en esta oportunidad. Así que bueno, realmente me parece impresionante, espectacular la posibilidad que este año podamos concurrir, si Dios lo permite, el Día de la Bandera a Nonogasta, donde allí se va a presentar, además de la promesa de lealtad de los chicos, se va a presentar la bandera más larga de la provincia, 100 metros de tela. En un principio fue de papel y después cambiaron por tela. La profesora también destacó que esto nació a partir de la invasión de una cultura de otro país, porque Nonogasta empezó a tener presencia masiva de vecinos o de integrantes de la colectiva boliviana, donde estaban imponiendo costumbres, comidas, bailes y distintas cosas que indudablemente de alguna manera ponía en jaque la argentinidad. Así que bueno, esto es lo que han querido reflejarlo. Miren el dato que tengo. Hoy, dice, el año pasado había un 64% del alumnado, escuchen bien este dato, 64% del alumnado que concurría a la Escuela Bartolomé Mitre era de origen boliviano. Hoy, en este año, ha mermado al 50%, pero muchos de esos chicos, hijos de bolivianos que tienen plata, van a las escuelas privadas o los han cambiado para una escuela de la ciudad, acá a Chilecito. Entonces, por eso se ha mermado, pero el 50% de la matrícula de la Escuela Bartolomé Mitre es de origen boliviano. Mirá vos, para que tengas en cuenta la cantidad, ¿no? De ciudadanos de origen boliviano que ya son parte de la vida diaria de los nonogasteños, vichigasteños particularmente, donde están afincados, si se quiere, ¿no? Así que bueno, también se declaró de interés departamental el programa sociocultural educativo Alma Riojana, creo que, si mal no recuerdo, me lo olvidé, al
al, ¿cómo se llama? Al orden del día. Bueno, este es lo pone al proyecto, es de la Escuela Privada San Martín, donde hemos conversado con su docente y nos contaban cuál era la idea: plasmar en la danza y en el canto la historia de nuestra querida Rioja, en el marco de la Semana de la Rioja. Así que bueno, realmente muy pero muy lindo. Bueno, por otro lado, en el día de los jardines infantes, la maestra jardinera, esta tarde pasamos casi la totalidad del acto porque estuvo muy linda. A pesar que no tuve mucha adhesión de los seguidores, pero estuvo muy lindo, muy lindos discursos, muy buena participación de todas las escuelas, de todos los jardines infantes de casi el departamento, y con algunos puntos del tipo artístico musical, muy lindos, así que de hecho por eso hemos decidido pasar casi la totalidad del acto. Bueno, nos queda pasar lo de Johnny Agüero, que tenemos de anteayer, nos toca pasar, y también lo de Cristian Acosta, quien es el responsable máximo del Museo Yayuri Huasi, Yuyari Huasi, donde hemos conversado sobre la inauguración del Paseo Santa Rita, bueno, y nos contó un montón de cosas muy interesantes, allá en que están creciendo cada día más allá en Miranda, nos decía Cristian, ¿no? Bueno, y ahora tenemos la palabra casualmente también de la profesora María Castro, de la Escuela Bartolomé Mitre. También hoy es el Día de Protocolo y Ceremonial, Día Nacional de Protocolo y Ceremonial, donde hemos conversado con Somón Palacio, un gran referente de esa área, de la Dirección General de Protocolo y Ceremonial, cuyo titular es don Carlos Brizuela, que está hace 40 años, han pasado como 20 gobiernos y él está firme al pie del cañón. El primer director de protocolo y ceremonial ha sido Alfonso Focho Campo, que estuvo un par de años allí, y por supuesto ahí de la mano de la Gorda y de otros integrantes, donde se conformó por primera vez la Dirección General de Protocolo y Ceremonial, que depende obviamente de la Municipalidad de Chilecito. Es un área que depende exclusivamente de la Intendencia, así que por lo tanto, bueno, Ramón nos decía que ellos no tienen feriado, no tienen días fríos, calientes, todo le toca, lo que le toque, sábado, domingo, a la mañana, a la siesta, a la noche, donde hay un acto, ahí están presentes. Y hoy saludé a casi todos los actuales integrantes de la Dirección de Protocolo y Ceremonial, y hacemos extensivo el saludo a todas las áreas, tanto del Consejo Deliberante, la Universidad y no sé qué otros ámbitos, la Policía también tiene Protocolo y Ceremonial. Así que bueno, todos esos ámbitos públicos que tienen esta área, les saludamos en su día. Así que bueno, ahí está, miren todo lo que tenemos, la cantidad de cosas que tenemos para contarles, ¿no? Así que en consecuencia vamos a ir contándote algunos títulos, y de esa manera ya lo vamos a llamar a Mario, y de hecho, si tenemos tiempo, vamos a ir poniendo todo lo... algunas de las notas que tenemos pendiente, ¿no? Mientras tanto, estamos presentando la información de la mano de Agroandina, Sociedad Anónima, para sus productos Sabores del Valle, y también presentamos con Garpa, 53 años de lucha de los productores en el árido riojano. Bueno, vamos con los títulos. 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Bueno, farmacias hablan de situación crítica por millonarias deuda de APO. La Cámara de Farmacia dice que la obra social le adeuda 6 meses de facturación
y que desde Apo les cortaron el diálogo. Además, le acusan de competir con privadas, con Farmapos. Hay malestar en las clínicas y sanatorios por incumplimiento del acuerdo. Bueno, casualmente, yo había contado una infidencia. Paul, que está al frente de una de las farmacias y de una cadena importante que hay en La Rioja, me dice que el último mes que les han pagado ha sido noviembre. O sea, le deben diciembre, enero, febrero, marzo, abril y mayo. 6 meses que no le pagan a las farmacias. Así que, bueno, indudablemente le van a cortar el chorro. No van a dar los remedios a la gente, a los afiliados de Apo. Y ahí se le va a caer la estantería, porque el gobernador está tratando de hacer buen papel, hacer, digamos, revertir situaciones donde la gente manifiesta su descontento con el gobierno, y en este caso, con el tema de Apo, sigue siendo un gran dolor de cabeza para el tema farmacia y también para el tema, digamos, de prestadores médicos, nivel 1 y 2, es decir, ambulatorio e internación. Así que bueno, a ver si Claudio Ortiz se pone las pilas y empieza. El otro día me contestó que en el programa de diabetes no había ningún problema. Acá casi la mayoría de los que están en programa diabético tienen problemas, que no le dan la insulina, que no le dan tira reactiva, que no le dan esto, que no le dan aquello. Así que por eso me parece que me está viviendo medio como en un tarro, en una burbuja, Claudio Ortiz, que no da esa respuesta que hace falta, ¿no? Bueno, nuevo organigrama de salud con Juan Vergara al frente. ¿Qué significa esto, che? A ver, vamos a presentar, y lo estamos haciendo de la mano del doctor Gustavo Barrantes, médico especialista en cirugía general, cirugía por video de laparoscopía. 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Dice, un cambio clave es que Romina Cuello será una especie de viceministra. Ah, mirá vos, che, a cargo de la unidad coordinadora del Plan Provincial de Salud. Roberto Menem es otra figura central que tiene el control pleno en lo financiero y administrativo del ministerio. Menem manejando la guita, loco. Otro Menem manejando la plata. Bueno, así que el ministro va a estar, digamos, como jefe máximo. Después, Romina Cuello va a ser la titular de la unidad coordinadora del Plan Provincial de Salud. Va a atender toda la problemática del interior. Mientras que Roberto Menem va a ser el que maneja la tutuca. Con él van a tener que hablar si quieren plata para la zona sanitaria, para los hospitales y todo lo demás. Así que bueno, y de esta manera creo que le bajan un cambio a Vergara. Y de hecho nadie nunca más le preguntó, ¿no?, a Quintela, ¿qué pasó con el cambio de gabinete que había prometido? Y en este caso, el intendente de acá, Yelecito, también habló de un cambio importante, de oxigenar el gobierno con nuevos actores de cara a el último año y medio de gobierno, pero nada de eso sucedió. Absolutamente nada. El único cambio que hubo fue el de Nicolás Flores, que lamentablemente falleció, y llegó Argañaraz a la cartera, ¿no? Y de ahí no hubo ningún otro cambio destacado, digamos, dentro de la estructura del gobierno municipal. Lo propio del gobierno provincial, se fue del Moral porque asumió como diputado y no nombró nuevo ministro. Lo dejó a Raúl Andalor como secretario de Obras Públicas, lo dejó a cargo del ministerio. En la cartera que dejó Bordogaray, el Ministerio de Transporte y Conectividad, que ha sido un ministerio creado para darle mano para darle una devolución a Sergio Massa, que mandaba la guita al gobierno, y Bordogaray, que respondía a Sergio Massa, le creó ese ministerio. Se fue Bordogaray como diputado, bueno, no se nombró a nadie. En Conectividad está ¿cómo se llama el chango este de allá de Chamical? Cobresid. Y en transporte está Alcira Brizuela, que hago este llamado urgente: pongan los
paradores, están llenos de herrumbre. Ellos han anunciado, el intendente con Alcira, en una visita que hizo allá al predio, nosotros somos testigos y hay entrevistas donde ellos han dado cuenta que urgentemente se iban a poner a trabajar y en forma mancomunada municipio con la empresa para instalar los paradores del servicio urbano de pasajeros, cosa que hasta el día de hoy no ha ocurrido. Che, ¿qué hora es? Porque ya me tengo que empezar a... ya nos tenemos que ir con... Bueno, se viene el paro nacional de judiciales federales y adhiere La Rioja. Será un paro 24 horas, se cumplirá este viernes. La medida de fuerza dispuso la Unión de Empleados de Justicia de la Nación en reclamo de recomposición salarial correspondiente a abril y mayo. Así mañana no habrá seguramente mucha actividad en el ámbito del fuero federal. Bueno, Banco Nación lanza salvataje amoroso por crecimiento exponencial. ¿Y acá cuánto será la morosidad, no? 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Bueno, pese a que el gobierno nacional habría advertido que no iba a intervenir, el enorme crecimiento de mora en el pago de distintas obligaciones como tarjeta de crédito encendió la alarma. Por ello, el banco largó un kit de soluciones. Así que bueno, ya saben, para preguntar ahí en el Banco Nación cómo pueden solucionar la situación de endeudamiento que tienen para con la banca nacional. Bueno, advierten sobre los riesgos del contagio del hantavirus. Bueno, Salud Pública sugirió el uso de barbijo para ante el avance de las enfermedades respiratorias. Así que ya saben, a usar el barbijo en lugares cerrados, particularmente en el colectivo, si entras al banco, todos esos lugares, ponete el barbijo. Al aire libre no hay demasiado problema. Así que bueno, vamos entonces a ir un ratito con la música para ver si lo llamamos a Marito y nos atiende y ahí nos mandamos de lleno, ¿eh? ¿Les parece? Dale.

0: Bien, señoras, señores, tal cual lo habíamos anunciado, estamos en condiciones de contarles que estamos ya en línea, o al menos lo tenemos en línea, a nuestro querido amigo de la infancia, ¿no? Pero que por cuestiones de decisión y de futuro ha levantado el bolso un día y se fue a vivir a Córdoba. Y bueno, hace muchísimos años, creo que, no sé, 40 años, no sé cuánto hace que Mario ya vive en la ciudad mediterránea. Así que bueno, antes que nada lo vamos a saludar a Marito, porque hoy nos trae esta posibilidad de poder conversar acerca de la tomar conciencia sobre la donación de órganos, a partir de que en este fin de semana se conmemora ese día, ¿no?, de la donación de órganos. Así que los saludo. ¿Qué tal, Marito? ¿Cómo te va? Un gusto saludarte.
1: ¿Qué tal, Raúl? ¿Cómo estás? Muy buenas noches para vos y para toda tu audiencia.
0: Bueno, Mario, mañana es el 29, ¿no?, el Día Nacional de Donación de Órganos, en consecuencia...
1: No.
0: El 30 es...
1: Te corrijo el...
0: 6, 7 vidas, ¿no?, o situaciones, por ejemplo, en córneas y otras cuestiones más, ¿no?
1: Sí, son una persona que esté en buen estado... digamos, de salud, que haya estado en buen estado de salud, puede salvar al menos 7 vidas con órganos sólidos, y más córneas, más tejidos, más caras, entonces hay muchas cosas más, hueso, piel, otras cosas que se pueden también donar a partir de los órganos, y bueno, eso nos da la posibilidad de que mucha gente que está luchando hoy en día para seguir teniendo estas segundas oportunidades, la pueda tener, ¿no? Lo que más hay en el país que necesitan un órgano son los renales, que son los que lamentablemente son los que más hay en lista, y son los que más hay en los centros de diálisis, y bueno, que son los que necesitan un trasplante. Es el único órgano que puede ser trasplantado, también el hígado, perdón, son otros, que puede ser de algún familiar o alguna persona que sea compatible con esa persona, puede donar en vida, digamos.
0: La verdad que los cambios de hábitos en materia alimentaria, el sedentarismo, la obesidad, qué sé yo, y tantos factores, el estrés, entre otros, son, consecuencias directas para casualmente perjudicar los que vos llamás órganos sólidos, y que a la postre, particularmente los jóvenes, ¿no?, que no se cuiden, mucha comida chatarra, mucha sal y un montón de otras cosas que indudablemente traen como consecuencia esto. Y lo que contaba Jonathan, ¿no?, que él nunca supo de que era hipertenso, y de pronto la hipertensión le perjudicó todo su sistema renal.
1: Así es, creo que, cada uno debe tener sus controles anuales, por lo menos, una vez al año, hacerse un chequeo general para ver en qué condiciones está. Aunque sea joven, la persona debe hacerlo, y mayormente, si esa persona va a practicar algún deporte, siempre tiene que estar chequeado y autorizado por un médico, para que pueda realizar una actividad física. Depende de la intensidad con la que la va a realizar, serán los controles que le tienen que hacer. Pero siempre es hay que prevenir, como dice, prevenir, y para evitar cualquier tipo de dificultades en un futuro, ¿no?
0: Así
1: es. Si más adelante se detecta algo, es mucho más fácil de corregirlo que ya cuando ya está en un estado avanzado, que ya no hay otra cosa que a veces recurrir a un trasplante o a un tratamiento ya un poco más difícil y bueno, que por ahí no tiene la solución que uno desearía.
0: Mario, ¿podés que vos te comés un asadito, te tomas un vino, una birra de vez en cuando?
1: No, alcohol no tomo más, no tomo.
0: Ajá.
1: No tomo, hace ya bastante tiempo, no tomo alcohol, no tomo